0: comes?
1: Soy gringo.
0: ¿Comes puro chicken nuggets?
1: Sí, puro chili con carne.
0: Chili con carne. El chili sí sé que
1: me encanta el chili. Mientras más chili, menos carne, hombre, mejor.
0: Hombre, pero si él fuera diario chili.
1: Puro chili.
2: Oye, oiga, sin pues control. Bienvenidos. Qué gusto saludarlos el día de hoy en este miércoles. Mi programa de miércoles.
1: No te entiendo, habla más despacio y más lento.
2: Este programa de miércoles. Oye, como mi suegra le hablaba así bien lento a su yerno.
1: ¿Pero por qué?
2: Que era desde Canadá. Y entonces mi cuñada le decía, mamá, solo no entiende, no está pendejo. O sea, porque le hablaba así.
1: Alejandro,
2: yo te quiero decir.
1: ¿Como en cetáceo?
2: Que así. Le hablaba súper lento. ¿Así quieres que te hable?
0: ¡Oh! Te estoy diciendo que estás.
2: ¡Ay, no! Yes, es que él ya no entiende el español.
3: No comprendo.
1: A partir de hoy soy estadounidense.
2: Decíamos que es miércoles, programa de miércoles habrá. Así es que quédense con nosotros hasta las 8 de la noche en esto que se llama Los Hijos de la Realeza. Baby, ¿qué pasa?
0: No se actualizó.
2: Te digo que algo pasa raro desde mi casa.
1: Ya les dije desde hace rato que el internet no está sirviendo.
0: Pues sí, pero es que también, o sea, es que empiezo ahí, ¿ves? O sea, mi mente me dice, di el comentario este que quieres decir, pero te vas a enojar.
2: No sé qué quieres decir, pero yo creo que deberías inhalar que y exhalar, bebé.
0: ¿Quieres que lo diga?
2: Si quieres decirlo,
0: pues sí,
1: tell me.
0: Si el guión se hace a las 5:15, pues está canijo, ¿no?
2: No, bebé, no lo hice a las 5:15.
0: ¿Ya ves? Ya sé, pero es que es algo que me sale.
2: Sí, se fue la luz 3 veces. El problema es ese, que no oyes a las personas, solo piensas en lo que te afecta a ti.
1: Sí te oí.
2: ¿Y entonces?
0: Sí te oí. Ajá. Pero claro que te avisé, te dije, esto me sale decirlo. No estoy diciendo que esté bien o que no haya escuchado. Pues estoy aceptando que es un tema, ¿ves?
1: Take it easy, brother.
2: Sí. Pero si ya sabes que tienes un tema, ¿por qué no lo trabajas?
0: Lo he trabajado, pero no me ayuda la gente.
2: Es que no depende de la gente, depende de ti.
0: O sea, sí, dos cosas. Ahí.
2: Oh, the problem is the people.
0: Uy, eres genial, dice.
2: Bebé, tranquilo, todo va a estar bien.
0: Y luego viniste y te me acercaste mucho y eso me pone muy mal.
1: Te pone nervioso.
0: ¿Qué onda con ese menonita güero de rancho?
1: Yes.
2: Oigan, ¿qué?
0: Hola, ¿sí guardaron mi calca anhelada toda mi vida?
2: Por supuesto que está guardada. Bueno, espero que Cuyo no la haya regalado, botado por ahí.
1: Tengo aquí conmigo.
2: Es que se ganó ayer un sticker, acuérdate, en el Adivina Mestre.
0: Ah, claro.
2: Se la vamos a dar ahorita a Gons, que por cierto ya está aquí. Y que por cierto, hoy lo tendremos también dando los deportes con nosotros. Y además en Tu Vida en el Tráfico, sin decir la peli, o sea, el nombre de la peli, dinos frases que pueden delatarla para adivinarla entre todos.
0: Eres un juguete.
2: Ándale, por ejemplo. Oye, tengo una serpiente en mi bota.
0: Ah, me mandó un mensaje al Cuyello.
2: ¿Qué te dijo? Yes.
0: Raro, porque nunca me...
1: I did.
0: Dice,
1: lo mandé en
0: la
1: inglés.
0: Sesión de Gon se movió temprano, ahora va a ser hora que el señor quiere. Así dice, ¿eh?
1: Yes.
0: Así dice.
1: ¿Yo mandé eso?
0: Ajá. Aquí dice...
2: Yo ni sabía qué iba a pasar.
1: No me recuerdo.
0: ¿Cuándo se ha visto que los deportes en la segunda intervención? Pero claro, ¿cómo es el consentido? Sí, me mandó.
2: En el extinto café con donas, Gonz estaba en la segunda sesión, ¿te acuerdas?
1: Y que le hagas como quieras.
2: Digo, como mencionaste...
0: ¿Era la segunda?
2: ¿Cuándo se ha visto? ¿Era la segunda?
0: Acuérdate que mucho de ese programa yo lo hacía...
2: Ya no lo recuerdas.
0: No. Estaba muy mal ese tiempo, ¿te acuerdas?
2: Sí, me acuerdo.
0: Bueno.
2: Sí, recuerdo, pero bueno, hoy hay deportes.
1: ¿Cuándo te llevaron al resort?
0: Al resort, sí.
2: Y además, platícanos, sin mencionar la película, una frase que pueda delatarla. Y en el mientras tanto, pues se volvió viral el día de hoy, fue una joya maravillosa. Hay polémica porque alguien dice, ¿y qué tiene? O sea, la canción ya se llamaba así desde antes. ¿A qué me refiero? A que hoy llegó la selección de Sudáfrica a México y los recibieron, ¿con qué? Con el son de la negra, ¿por qué no?
1: ¿En serio?
0: A ver. Vamos a ser puritanos, así como...
2: Sí, puristas.
0: No, es que purista es más como en el sentido de muy... exquisito en el gusto. Puritano es más bien justo como los golpes de pecho. ¿Qué vienes a moverla acá?
2: No te estresas.
0: ¿Qué vienes a hacer acá?
1: Pure anus.
0: ¿Qué vienes a hacer?
1: Pure anus.
2: Sí, a moverle, escúchale. Si te lo pido, te da algo,
0: lo he hecho,
2: te
0: siempre
2: salen granos
0: no,
2: en la piel.
0: Lo he hecho siempre. Siempre que me dices, ahí está.
2: Gracias, ya escucho.
1: ¿Te refieres a pure anus?
0: Exacto.
1: Puritano.
0: Sí, muy bien. Siéntate.
1: Yes. Okay.
0: Pero, ¿qué tiene que les pongan el son de la negra?

0: Pero a ver, explícame, ¿por qué puritanos?
1: Pues porque al final del día, por ejemplo, Kalimba es afrodescendiente, ¿no?
2: Sí.
1: Y él dice que no le, o sea, que le digan,
0: pues sí,
1: ¿cómo es? Pues incluso le dicen, lo voy a decir, negrito, de cariño a sus compas, y él lo dice. Uh-huh. Faisy, el otro, ¿cómo se llama? Jean Duvergier, igualito.
2: Ah, o sea, Duverger.
1: Ajá, Duvercenas.
0: Duverdiner. Oye, viene muy instalado en el papel.
2: Duverdiner.
1: Duverlunch. Duverbreakfast. Bueno, ya, el punto es que...
2: Duveranytime.
0: O sea, tú estás en contra, pues.
1: No.
0: No en contra, pero... O sea, ¿o te pareció mal?
1: No.
0: A mí tampoco
1: al
0: me pareció mal.
1: Al contrario, digo, no tiene... Es que, ¿por qué la
0: porque
1: gente...?
0: Yo te digo, ¿por qué a todo le tienen que buscar?
2: O sea, aquí lo importante es que ellos no les... Ah, perdón. Aquí lo importante es que a ellos es que... no les... sintieran feo.
0: Bebé, no te puedes salir a medio programa. Eso no va con tus estándares. No, ni si regresa.
2: ¿Te estás haciendo pipí?
1: Es que ya sé.
0: Es que eso no va con tu perfección. ¿Dónde
1: estás?
0: Está?
1: Estás jugando con mi vela. Vela, ¿cómo lo...? ¿Sabes que tengo problemas con eso?
0: Y... le va a reventar la vejiga y se regresó. Ah,
1: desde que venía tenía ganas y no sé por qué no
2: yo
1: fui.
2: Pensé que se estaba asomando, asomando la nutria.
0: Mira, para empezar, es que los vatos de África no entendieron un carajo de lo que decía la canción.
1: Ya, manda música.
2: The Beaver is coming.
0: Y además, Cuye, es importante decir... Ajá. Ya ve al baño, bebé,
1: además,
0: por Dios.
1: Te digo por qué.
0: Es, mira, vamos a hacerlo como terapia. Te conviene ir al baño porque estás... poniéndolo como un reto a ti mismo.
1: No puedo, Ale.
2: Si no vamos a alargar esto hasta...
0: Esto se
2: minutos,
0: va a ir, si es necesario, hasta las 6:30, ¿eh? Tú puedes, bebé. Es un reto para ti.
2: Hazlo ahí en la esquina.
0: Y eso te está poniendo chorros de agua.
1: Sí, ya sé, si tenías, lo estoy oyendo.
0: Pero si traías la duda. Oye, y la neta es que yo no creo que los de Sudáfrica sí, tuvieran tema, ¿va? Pues no. O sea, yo no creo.
2: Espero que no.
0: Y además, bueno, ahí Adivina Vesta es patrocinado por ConstruCentro y obvio, ya saben, es por amor al arte hoy otra vez. Pero es para que vayas reforzando tus conocimientos en fútbol, bebé, ve al baño.
1: Sí, sí.
0: Porque todavía falta presentar varias secciones.
1: Bye.
2: Y tu vejiga es pequeñita.
0: Bueno. Y con ese pantalón sí se te va a notar.
1: Ya
0: va. Se te va a ver como grisáceo. Oigan, y además en la Adivina Vesta ya les dije que la joya de la corona hoy corre a cargo de bebé, si es que no se orina y se tiene que ir a cambiar. Que por cierto, ya decidió por
2: no,
0: fin ir al baño. Se queda miado, ¿verdad?
2: Sí, se queda miado.
0: Y bueno, así toda la cosa en el programa. Quédense, vamos a echar el respectivo desestrés que necesitamos todos a estas horas en miércoles y como siempre se merecen este programa de miércoles. Se los dedicamos con mucho cariño a Robby Kerbega, arroba Andrés-Robado, arroba Ale-Woods. Ya está Jesús también en los controles. Y así iniciamos con Alex Warren, se llama Fever Dream y lo escuchas acá en Los Hijos de la Rola. Bienvenidos.

0: No, preséntalo tú, pues es tu consentido, ¿no?
1: Ahí viene Gonz, ahorita, porque él quiere. Y ahí venimos.
0: Ah, muy bien.
2: WhatsApp en cabina, 442-502-4685. 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La hora exacta es 6:15. 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
2: Ah, pues sí, ya estamos aquí, pero es que después no, pues estás con tu amor, pues qué te digo, ¿no? ¿Qué te digo? 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
4: 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Es una recomendación completamente legal,
5: sí,
4: con fe y legalidad,
5: sí,
4: de la secretaria de Gobernación.
5: Sí,
4: no, de los hijos de la Reina.
5: Sí, somos.
4: Sí, somos. Sí. Sí, quiero ir otra vez.
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2: Sí, 6:21. Y ahora, bienvenido, Gonz. Te voy a decir algo. Espera, escucha. El 8 de enero, Gonz, 8 de enero de este 2026,
5: ajá,
2: yo mandé una sugerencia para este programa.
5: ¿Qué era?
2: 8 de enero. Cortinillas, hermano. Cortinillas, secciones.
4: Seguimos esperando cortinillas ya hace.
5: Vestido.
2: Espérame. Sí, sí.
4: ¿Dos años? ¿Un año?
2: No, espérate, güey. Voy tranquilo, ¿sí? 8 de enero, ¿sí? Ok, va. 146 días, hermano. 4 meses, 26 días desde ese momento. ¿Qué pasó, carnal? Tú tienes 2 días en este programa y ya cambiaste el orden de las secciones. ¿Por qué?
5: Ah, no, yo pensé que ibas a decir...
6: Muchas gracias.
5: Y yo pensé que ibas a decir, y ya hay vestidos nuevos. Y te iba a decir, es que esos los hice yo.
6: Ah, y también, güey.
5: En defensa propia.
6: No, entrale más. No,
5: en defensa propia.
6: Lo estás empeorando, güey. O sea,
5: pues esa,
3: no estás ayudando,
6: güey. ¿De qué me hablas, güey? O sea, 8 de enero mandé 18 cortinillas, no ha salido ni una acá. Tú llegas y en 2 días
3: cálmate,
6: ya tienes.
3: Ni siquiera hay 18 secciones, relájate, güey.
5: Exacto. Que para efectos prácticos son como 18.
2: Pero bueno, hermano, yo entiendo de verdad, y te doy la bienvenida.
3: Gracias.
2: Resignado ya prácticamente.
5: Miren, no importa.
4: Explíquenle a Diego, miren, que nos está escribiendo aquí en el WhatsApp, nos pone: Anoma, ¿desde cuándo hay deportes? ¿Hace cuánto que no los escucho?
5: Ay, qué bonito.
4: Es que
5: no
4: estamos en esta temporada.
5: Esto se acaba el 31 de julio y ya, sí, volvemos a la normalidad.
3: Tampoco te goces, ¿eh?
5: Ajá, el 31 de julio escuchar. Volvemos a la normalidad. Yo pasaré a retirarme como regularmente lo hago a las 4 de la tarde para ir a mi sarcófago y...
2: ¿Y sabes todos... qué? Mis cortinillas
5: no van a llegar tampoco. No van a llegar y no pasará nada. Entonces,
3: es correcto.
5: Entonces,
3: pues, ya no pasa nada.
5: ¿Para qué?
4: Si uno no lo hace de a gratis, no se va a hacer nunca allá.
5: Sí, me encantaría decirte que no, pero sí funciona. O sea, sí es real, totalmente sí es real.
3: Dice, no vaya a rasguñar y que era Gons con su garrita.
5: Aguántame.
2: 31 de julio dice, o se va Iker, se queda Gons.
5: No, yo estoy muy bien en mi...
3: Yo
5: estoy muy a gusto con mi región. A mí no me muevan. Yo estoy muy contento con mi secta. Ahí estamos muy bien. Estamos
2: muy a gusto.
5: Sí, ahí estamos muy bien. Funcionamos muy bien. Todo es amor, todo es diversión y
4: una gran comunidad.
5: Y choteo, entonces, y gusto por otros hombres. Entonces, estamos bien. Okay. No, no hay problema.
3: Está
5: pero
3: bien,
5: bueno.
3: No te estreses. Todo va a seguir igual.
5: Hablando de gusto por otros hombres, sí. Hoy el América se quedó sin técnico.
2: Correcto.
3: ¿Por qué?
5: No, pues porque lo corrieron al vato.
4: No dio el ancho.
5: Exactamente. Creo que deberíamos decirlo así. Carnal, la neta, nos quedamos ya sin entrenador, cámara, jardiné, ya lárgate. Que siempre funciona así. O sea, no sé por qué.
2: Les pero malagradecidos un poco, ¿no? Tantas satisfacciones que les dio.
5: Sí, en teoría sí. A ver, la gente que le va a la América tendría que... Porque, bueno, el americanista que...
6: Sí. No, que es real. Este güey es
2: Villamelón.
5: No, sí, no. Él sí no sabe ni qué anda de nada. Sí, o sea, me queda
4: arriba
5: claro.
4: Villic.
3: Ni sabía que ya no había director.
5: Pero el
4: sí,
5: americanista...
4: Sigue jugando Villic, ¿no?
5: A ver, no, te voy a decir por qué no eres americanista. A ver, vamos a hacer las pruebas de que no eres americanista. ¿Qué desodorante usas?
4: Axe.
3: Ese sí es, sí entra, ¿no? No.
5: ¿Qué olor? ¿Pero qué olor?
4: ¿Me estás diciendo nada?
5: Espérame.
4: Me estás diciendo una cosa.
3: Usa el de chocolate.
5: ¿Qué olor?
3: Yo sé.
5: Ajá, exactamente.
4: El de los dragoncitos. El de los dragoncitos.
5: Sí, no, claro, no. Sí, o sea, vas bien, perfectamente bien.
2: Sí, vas bien.
5: Perfectamente
4: bien. Yo sé que mi cara dice una cosa, pero mi alma dice otra.
5: No, no, es tu cara, es tu color. Pero, o sea.
4: Por eso.
5: O sea, tu color y tu peinado dice Pumas. Y tus costumbres en las fiestas, también. Sí. ¿No? O sea, tu consumo en las fiestas también. También dice Pumas.
2: Es verdad.
5: Por eso te digo. A ver, entonces, ¿Axe de cuál usas?
4: Fusion.
5: Ok. No, sí. No, sí, la neta, sí.
6: Sí va.
3: Ya tiene el primer check.
5: Ok, ya valimos, ¿ok? Entonces, fue que sí le vaya al América.
2: Qué gusto escuchar a Gonza echando relajo con los Super Realexos, dice.
5: A ver. ¿Qué tan atractivo? Bueno, es que no. Bueno, ok, va, lo voy a hacer. ¿Qué tan atractivo es Henry Cavill para ti?
4: El más.
5: Sí, pero es que aquí no aplica porque Henry Cavill es atractivo para toda la gente. Sí,
3: para exacto. Todo el universo. Sí.
4: Más.
3: Okay. Hazle la pregunta más así precisa.
5: Ok, tienes razón. ¿Te gusta Iker?
4: No. No es mi estilo.
5: No, creo que sí le está yendo.
3: Es mi tipo de
5: creo hombre. Que sí le está yendo a la América.
4: La verdad es que sí, hermano.
5: Creo que sí, no hay mayor bronca si le estás yendo a la América. Bueno, no pasa nada, o sea, de todo hay en la viña entonces, del señor, ¿no?
4: Claro.
5: Entonces, bueno, ni modo, siempre requerirán menonita.
2: Oye,
5: bueno.
2: y lo corrieron entonces, sí. ¿Te parece honestamente, Gonz, a
5: ti? Es que no le da para más.
2: Por eso, pero a ti te parece justo después de que hace no mucho tiempo, bueno, le querían poner... Ahí en Coapa prácticamente una estatua, hermano, hacer un busto, juntar llaves. Y hoy en día no llega a lo que se esperaba. Y siendo el América el equipo que es, pues vaya.
5: Y en el 99 el StarTAC era el correcto. Teléfono más potente. Sí. Entonces, pues esto es de tiempos. Y entonces este hombre pues ya no da. O sea, tuvo bueno, un StarTAC. Si ahorita quisieras activar tu StarTAC, pues no va a funcionar.
2: Sí, ¿no?
5: O la cámara del iPhone 7 en este momento no te va a funcionar.
2: Nada.
5: ¿No? O tu Alcatel de... Solo hay una cosa que sí sigue funcionando, que se lo queda la viborita, pero fuera de ello, no va a funcionar. Entonces, lo que hiciste hace 2 años, obviamente, no refleja lo que puede pasar hoy. Y eso es lo mismo que le está pasando al americanismo. Pero ya tendrían entrenador. Ojo, todavía no está... a ver, falta nada más que lo hagan oficial, pero es un cuate que dirigió al Pachuca, le fue muy bien. Dirigió al Santos, le fue muy bien.
2: Ahora.
5: Dirigió España, le fue del nabo, que se llama Guillermo Almada. Está chido, el cuate es uruguayo, lo quisieron.
2: ¿El pelado?
5: No, ese es Almeida.
2: Ah, es Almeida.
5: No, ese es Almeida. A este vato lo quisieron de técnico de Uruguay en algún momento y lo quisieron de técnico de Ecuador también en algún momento. El vato es muy bueno y aparte sabe trabajar con jóvenes mexicanos, lo cual está chido, ¿no?
2: Entonces, no está caro, ¿eh?
5: ¿Quién?
2: Él, $500,000, dice.
5: Pues sí, no, realmente no cobra tan caro. No, a ver, un técnico ya importante anda cobrando $1,000,000 al año. O sea, sí es un técnico de $1,000,000 al año. Y obviamente, pues tiene un cuate que puede cobrar poco, pero si le armas en el América y llegas a ser campeón, te revalorizas en FAI y terminas ganando un montón de varo, ¿no? Entonces, claro. Por ahí está chidote. Esa es la primera.
4: O sea, que con cualquier otro equipo, ¿no?
5: Sí, me encantaría decirte que no, pero es que hay gente que de repente les da mucho dinero a los americanistas.
0: Puedes sacar a la banda que roba autopartes. Te llevas comisión,
5: ya. Bueno, tú ayer me dijiste de las playeras clon, entonces también eres americanista. Claro, claro.
3: O sea,
5: claro.
3: Tiene varios
5: hace varios cheques que te hacen, obviamente, que te constituyen como una americanista, ¿no?
0: Si alguien quiere una playera de la selección en 300 varos, se la consigo.
2: Eso. No puedes decir eso.
0: Y un llavero también.
3: Que no, Cuyi, que no.
5: Bueno, pero ahí sí estoy de acuerdo. Que
3: solo pagar, escríbanle en privado.
5: Que pedir más de $2,000 por una prenda de vestir sí está mal.
4: Es correcto.
5: A menos yo sí lo creo, ¿eh?
2: ¿Más de qué?
5: ¿Más de $2,000 por una prenda de fútbol?
2: Depende.
3: Pero la si mayoría la sudó, sí cuestan no. más de 2,000.
6: Si la sudó
5: no,
6: Maribel
5: no
6: Guardia,
5: cuestan
6: sí.
5: eso. Ah,
3: bueno. No, por ah, eso, bueno, pero sí, en eso las venden.
5: Ah, sí, en eso las venden, pero yo ahí estoy de acuerdo acá.
6: Si la sudó su Sugey Ábrego, puede ser que haya quien las pague.
5: Sí, si la sudó Henry Cavill también. O sea, definitivamente.
3: Pero así nomás.
5: Sí, no, más porque la agarraste del anaquel, es como, sí, no sé, me parece, no me parece justo. Pero bueno, eso cada quien sabe sus cosas.
6: Oye,
5: luego
6: te tengo una pregunta rápida. Es de sí o no. Dicen, y todavía no es el mundial, bueno, todavía no es la fiesta del fucho,
5: esa cosa.
6: Pero que va a estar Javier Aguirre es el técnico, pero que terminando así ya tiene lo siga, que es Rafa Márquez, güey.
5: No, de hecho no sería Rafa. ¿Quién? Más bien, ¿se acaba?
6: O Efraín.
5: Efraín, efectivamente. O sea, se acaba este business, se va Rafa, llega Efraín. ¿Por qué no les gusta Rafa? A ver, supuestamente no les gusta Rafa por el tipo de liderazgo que tiene Rafa Márquez.
6: Yeah.
5: O sea, es un tipo muy callado, es un tipo muy tranquilo. De hecho, hasta tiende a ser un poquito
6: gris.
5: Mamila. Ah, ¿no? Okay. O sea, como que es un poquito intransigente. Okay. Yeah. Y eso no les encanta. Entonces, la gente de la federación, o más bien no la federación, los dueños, porque aquí en México, aunque existe una federación, realmente respondemos a los dueños, o el fútbol responde a los dueños.
6: Sí.
5: Pues, lo cual es muy normal.
4: ¿Quiénes son los dueños?
5: El dueño del América, el dueño del Atlas, el dueño de los Gallos, el gringo dueño de los Gallos. Ahí también me escuchar el señor.
4: Ellos son los dueños.
5: Sí, ellos son los dueños de los equipos. Ellos toman las decisiones.
6: Pero sobre todo los que tienen más capital.
5: Exactamente. Que se andan peleando luego porque también hay luchas de poder.
6: Sí.
5: Ellos no les gustaría a este vato, no les gustaría a Rafa Márquez y a quien querrían es a Efraín Juárez. Les gusta que sea acá alzadón, les gusta que sea hablador, les gusta que... Ese discurso de los Pumas de para poder ser campeones vamos a tener que hacer sangre, como que a mucha gente les... Pues les gustó.
6: Sí, sí, sí.
5: El América también suele hacer eso, pero por otras cosas.
6: Correcto.
3: ¿No? Entonces, dicen acá que hubieran convocado al Venado Medina y al Bufo.
5: Ah, increíble. Mira, él viene del pasado. Qué hermoso.
6: Claudio Suárez.
5: Qué hermoso. Gente que viene del pasado. Me encanta. Muy bien, muy bien. Gente que viene como del 2006, me encanta.
4: Arriba el fantasma Figueroa.
6: Mexicano, él era...
4: No, chileno. No era mexicano, era chileno.
5: Él es chileno, el fantasma Figueroa era chileno. No, pero sí, entonces, la neta, mucha gente quiere a Efraín Juárez. Yo no lo veo mal, ¿eh? A mí no me desagrada Efraín Juárez, sí me gusta, sí me agrada. Es un técnico de moda, la neta está... O sea, es un técnico que sí sabe, o sea, es un vato que no es un improvisado, está muy letrado, está muy leído y muy preparado, tiene muchos años de experiencia. A lo mejor no como técnico titular o principal, pero ya tiene muchas ligas de Estados Unidos, Bélgica, Colombia, donde fue campeón. O sea, sí le sabe. Y además, pues, tiene este perfil del técnico hablador, del técnico que... O sea, tiene un perfil similar al de Hugo Sánchez y el Piojo Herrera. Es como una mezcla entre el Piojo Herrera y Hugo Sánchez, ahí entre Efraín, ¿no?
6: Oye, ¿qué quiere decirte que Hugo Sánchez no dirigía y era Mario Carrillo?
5: No. Era Sergio Egea.
6: Sergio
5: Egea.
4: A ver, pero lo más importante, Gonz, ¿está guapo?
5: ¿Quién? ¿Efraín?
4: Que van a traer.
5: No,
3: que sí es americanista. Por esa clase de preguntas.
4: Ale, ¿estás? O sea, Efraín, para mí no hay problema. Con mi gente, con la comunidad.
5: Está bien. Efraín Juárez está más bonito uno de tus codos que Efraín Juárez. Así te lo digo. O sea,
6: están del color.
5: Efraín Juárez. No es guapo. O sea, si esa es la determinación a seguir. No es guapo. No hay manera de que este hombre sea guapo. Y bueno, pues está casado por obra de Dios y por los millones que ganó siendo futbolista.
3: Yo me iría por el inciso B.
5: Exacto. Yo también me iría por esa cosa, pero nada más porque el hombre es feo, o sea, sí, no es feo, no es guapo, o sea, no te
6: es incómodo
5: ir.
6: De ver.
5: Un poquito, es un poquito artesanal, vamos a verlo de esta manera, ¿no?
3: Tenemos que ir a música, pero te pregunta para cerrar, ¿con quién te gusta más hacer radio, Gonz? ¿Con los chavos o con los chavorrucas?
5: Es que no todos son lo mismo.
6: Óyeme, si hay por lo menos 12 años de diferencia. No,
5: a ver, estamos ya en un punto en el que todo este rollo.
3: Sí, ya está geriátrico.
5: Ya entra.
6: Somos la radio juvenil.
5: Exactamente, o sea,
6: aquí
5: ya hay al menos 8 posibles operaciones de rodilla en una sola mesa.
4: Yo tengo 2.
5: Ahí está, entonces ya.
3: Yo ya tengo 2.
5: Por eso te digo, entonces aquí ya tenemos...
4: Sí.
5: Pues sí, no se puede, ¿no?
6: Sí, ya entras a ciertas horas y ya huele a naftalina.
5: Exactamente, sí. ya va a llegar un punto en el que nos vamos a empezar a talquear aquello.
3: No, es que a compartir el frescapié.
5: No, es que
3: ¿quién dejó su frescapié?
4: ¿Para qué sirve eso?
5: Es que eso ya es de señor. Cuando tú vas a un vestidor y ves a alguien que se anda talqueando,
3: eso está tristísimo.
5: Ya fue, más allá.
6: Es verdad.
4: Pero ¿qué se talquean?
3: ¿Cómo estás en redes?
5: Ahí,
3: Arroba
5: el narrador Toto. Sí,
6: a ver si mañana podemos hablar de los palcos. Faltan 8 días para el mundial y los palcos no se los han dado.
5: Y no se los van a dar.
6: Tienen.
5: Y no se los van a dar.
6: Y se van a meter una broncota, güey, porque fue una lanota.
5: Sí, es una lana. Porque
3: te faltó preguntarle a Cuye. ¿Qué dices cuando te subes al camión?
5: Y ah, ya con eso, sí.
3: Cerramos, a ver, la pinza.
5: ¿Qué dices cuando se...
4: Cámara, ya se la saben.
3: ¡Sí, era, la van a ver! ¡Cierra, cierra! Música, ahí venimos, somos los hijos de la
5: radio. ¿Qué hora son?
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0: Sí, nombrar una peli frase que podría delatar esa película. ¿Cuál es? 44-25-02-4685. No nos digas el nombre, solo dinos una frase que pudiera revelar de qué película estás hablando. Ahí venimos, no le cambien, somos los hijos de la Realex.
1: 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La hora exacta es 6:38. 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

0: Ya estamos de regreso en Tu Vida en el Tráfico y la dinámica está bien sencilla. Ya hay algunos que están mandando muy buenas frases y otros que de plano nos están diciendo de qué peli es. No nos digas, sin decir la peli, dinos esa frase que puede delatarla. 44-25-02-4685 y entre todos adivinamos de qué película se trata. Dice acá, mi preciosa, ¿dónde está mi preciosa?
1: My precious.
2: El señor de los
0: anillos. Dice acá, esto está fácil. De hecho, nos puso la película, pero aunque no la haya puesto, pues está fácil.
3: A ver.
0: Dime, Lilo, ¿eres feliz?
3: Pues Lilo.
0: De Lilo y Stitch.
2: Dice frase que podría delatar una película. Hasta la vista, baby. Ese es tu gringo.
3: Hasta la vista, baby.
2: Ahí está.
0: Es Terminator.
2: Saludos, Alexos. La frase que delata la película. Basta, Rogelio. Shrek.
0: Ah, sí. No me acordaba de ese.
2: Basta, Rogel.
0: Dice, hola, la frase es: yo soy tu amigo fiel. Pongan unas más difíciles. También pone otra. Yo soy Groot.
2: Y que están bien tontos, dice. Dice Ale que están bien tontos.
3: Yo soy Groot, puede ser Guardianes de la Galaxia o puede ser también Avengers.
0: Dice acá.
4: Es un papucho.
0: Ah, sí, está Shrek. Tallada por los mismísimos dioses.
2: Esta está buena.
1: I see dead people.
0: Ay, el sexto sentido.
2: No, ¿sí es esa?
0: ¿Sí? Sexto sentido.
2: Es la de Bruce Willis.
0: Sí. Ajá. I see dead people. ¿Cuál creías que era?
2: Con este niño que después se.
0: ¿Sé qué?
3: ¿Qué?
0: Desde acá la frase. No lo puedo creer, Varguitas. ¿De verdad cambiaste la constitución? No me suena eso.
2: Ah, claro, es la de este. Ay, la de México. ¿Cómo se llama? El Todo el Poder.
0: Ah, ok.
2: Confírmame, porfa.
0: Dinos si es esa. Dicen por acá la de What's up?
2: Scary Movie, ¿no?
0: Scary Movie, sí.
2: Que por cierto
0: estaba en el cine, ¿no? Ya salió.
2: La nueva, sí. Ajá. Ahí te va una. Spectro Patronus.
0: Ah, este Harry Potter.
2: El Harry Potter, sí. Es que le dicen.
0: A ver, ahí está. Pues si te gusta el frijol, pues date.
2: Amarte duele.
0: Sí. Gonzalo nunca ha visto Amarte duele, ¿pueden creer eso?
3: Ni lo verá.
2: ¿Qué tiene que ver Gonzalo aquí, Alejandra?
0: Es que recordé.
2: ¿Qué tiene que ver Gonzalo? ¿Ves como si hay un tema? O sea, ¿ves?
0: Hay un tema.
3: Está enamorada. ¿Ves como si hay un tema? De Gonzalo.
2: No, está fascinada, güey.
0: Está fascinada.
2: Está vuelta loca, güey. ¿Y sabes por qué? Porque no le hace caso.
0: Perdóname, pero sí me hace caso.
2: No, hombre.
0: Dice aquí, ¿hay alguien aquí con vida? Ah, sí. Es la de Titanic, ¿no?
2: ¿Esa ya la vio Gonzalo o la quieres ver con él?
0: No sé si ya la vio. Soy el rey del mundo. ¿Saben cuál es?
2: Sí, la de Yo soy Gonzalo.
0: Yo soy Gonzalo.
2: Esta es buena. ¡Adrian! Rocky.
0: Lo sé, baby.
2: Rocky.
0: Es que nunca he visto Rocky.
3: No, me acordaba
2: sí,
3: de eso.
2: Sí.
0: Dice acá.
2: Me acuerdo
1: de Esparta.
0: Ah, eso sí, Esparta, sí me acuerdo. Dice acá, Meg es un tonto. ¿Se acuerdan de esa?
2: No.
0: Yo tampoco. Dinos de cuál es, porque yo no sé. Si tú saltas, yo salto. Y que lo deja ahogarse.
3: ¿Es la de Aladdin?
0: No.
2: Qué bien come el perro.
0: Titanic, nada más que...
2: Ah, sí.
0: Ajá.
2: Buenas tardes, Relexos. No me llames general, llámame Elvis. Elvis Cochito. Es la del taxista con Radamés de Jesús, ¿yo qué voy a saber?
0: Las ficheras de... no sé.
2: Rafael Inclán. ¡Es hoy!
3: La del regalo prometido.
2: Ajá. No, cierto.
3: ¿No?
2: Stuart Little.
3: Ah, sí.
0: Ay,
3: verdad,
0: tienes razón, es Stuart Little. Dice...
1: ¡Es hoy!
0: Es de mis preciosas. Dice, esa de mis preciosas es el Capitán Garritas apretando sus chanclas.
2: Qué simpático. Una difícil. ¿Alguna vez has bailado con el diablo a la luz de la luna?
3: No sé.
0: Esa no me la sé. ¿Cuál será tú? ¿Cuál ¿El es? Abogado del diablo?
3: Dinos, Eric.
0: Dinos, Eric.
3: ¿O alguien sabe?
2: I'm your father.
3: Star Wars,
0: ajá. Dice, hola, Relex. Es una frase que delata la película. ¿Listas, chicas? No sé cuál es. La de Barbie.
2: Ah, la Mean Girls.
3: La de Barbie.
2: Muere siendo un héroe.
0: Dice acá.
2: Perdóname. No, no pasa nada.
0: Es que creí que ya habías terminado.
2: Muere siendo un héroe. O vive lo suficiente para hacerte un villano. Es Batman, ¿no?
0: No me suena. Dinos si es Batman, Hermione. Dice acá, mi frase es... Madacueca. Madaquecua. Ah, ya sé de cuál es.
2: Madagascar.
0: Sí, de hecho ahí lo puse, ya vi.
2: No me quiero ir, señor Stark. Avengers.
0: Avengers, sí. Dice, voy a hacer un Devlin. Ay, a mí sí me suena cañón, pero no me acuerdo de qué peli es.
2: Te tengo, Principito Berrinchudo.
0: Ah, ya sé cuál es.
3: También Shrek, ¿no?
0: Es de una que, parejas se despedían, ¿no? Ah. Que se despedían y se decían mil cosas así de... Eres maravilloso, guapo, chulo, precioso.
3: A ver, viscosos pero sabrosos, ¿se la sabe?
5: Ah, claro.
0: Sí, es este... Hakuna Matata, el Rey León.
2: ¡Jack! ¡Viene un bote! ¡Jack!
5: Es la del náufrago con Tom Hanks.
3: No, no, es Titanic también,
0: es Titanic.
3: ¿No?
0: ¿Cuál es? ¡Jack! ¡Jack!
5: ¿Y cómo se llamaba el balón de...?
3: Ese era Wilson.
0: Wilson.
2: Ah, tienes razón, claro.
0: Wilson. Dice, frase Wilson que podría delatar una peli. Ohana significa... Bebé, tú dilo, tú lo dices.
5: Bueno. Ohana, no, Gons le sale mejor.
0: No, a Gons le sale eso.
3: ¡Gons, ven!
6: Ohana significa familia. Y la familia nunca te abandona. Ni las amigas tampoco.
0: ¡Ay, bebé, ya basta! Frase de película sería, la garra. Toy Story.
6: Un extraño, de fuera.
0: Le hace muy bonito. Dice, hola, Relexos, mi frase es, la pared, la pared. Este baile me da sed, piojosa como usted. No sé cuál es.
2: No sé cuál es, yo tampoco.
0: ¿Tú, Cuye?
3: ¿Qué?
0: Ay, nada, Cuye.
3: Estoy leyendo una, pero no me acuerdo de cuál es. Dice, ahí donde me ves yo tenía mucho dinero, nada más que me lo gasté en viejas, chupe y parrandas.
5: Ah, ese es de Alba, Luis de Alba.
2: Sí, sí, claro.
0: No, Luis de Alba,
5: la escena va en un coche, confirma, nada más que no me acuerdo el nombre de la película.
0: No, nunca la he visto en
5: Te lo
0: vida.
5: Juro.
2: Dice, entonces cómprate un conejo.
3: Ese es Lilo y Stitch. Sí.
0: Dice acá, les mando esta, huele a pan.
5: No.
3: Huele a pan.
2: Todo esto será tuyo. Esa la vi en una Nopor y la vi además en Rey León.
3: Rey León, sí.
5: Las dos lo vi, esa misma frase.
0: Te pasas, bebé. Dice, hola, buenas tardes. Frase que delata la película. Here's Johnny.
5: ¿Here's qué? Johnny. Ah, es la de de Stanley Kubrick, El Resplandor. Claro, Jack Nicholson.
3: Ah.
5: Y rompe la puerta y dice...
0: Ah, claro, y se asoma. Johnny. Sí, es cierto. Ya.
3: Es la que nos pusieron de piernas nuevas, Teniente Dan, es de Forrest Gump.
5: Ah, piernas
0: nuevas.
5: Ah,
0: sí, es de Forrest Gump.
5: La frase sería... Esta no le van a atinar, pero yo me la sé.
2: ¡Libertad!
3: Yo sí sé. Es Corazón Valiente.
5: Eso. ¿Con quién?
3: Con Mel Gibson.
5: Eso, señor.
0: Dice acá... ¿Qué me ves, pinche bizco? Oye. Me encanta esa película.
5: Matando cabos. La uno, porque
0: es una
5: la
0: gran película.
5: La dos es una basura.
0: Nunca la vi, la dos. Qué pero bueno. La uno está divina. Véanla si nunca la han visto. Y esa escena está maravillosa porque mira, hagan de cuenta que le prende un cerillo en el rabo y se desata una persecución muy bonita.
2: Dice, I will look for you. I will find you. And I will kill you.
0: No me la sé.
5: Es la de Búsqueda Implacable, la del que agarran a...
0: Ah, que se llevan a su hija, ¿no?
5: Liam Neeson. Ajá.
0: Que
5: a ver,
0: no la él ha tenido 18,000 versiones de esa película.
5: Que te iba a decir,
0: primero a su esposa,
5: con todo respeto, ese vato tiene que cuidar mejor a su familia.
0: Sí, todo el mundo se la lleva.
5: No puede ser que un día le roben a la hija, luego a la esposa, luego juntas, luego un perro, luego... O sea...
0: Toda la familia.
5: Toda la familia. Ya, güey, ya.
3: Pues es que...
0: Dice acá la de... ¿por qué tan serio? ¿Por qué tan serio? No sé.
5: Esta
0: dice que es la de Esposa de Mentiras.
2: ¡Héctor!
3: ¿Cuál es?
0: No sé, bebé.
5: Troya, Brad Pitt.
0: Sí. ¿Saben? A ver esta. ¡Silencio, Bruno!
5: Ah, claro, Luca.
0: Luca.
3: No lo vi esa.
0: ¿No la viste? Está muy buena, vela.
2: Chicho, adelántame con la chompeta.
0: Sí, está bien bonita. Silencio, Bruno. Bueno, vamos a música indica, Jesús. Y regresamos. Platícanos, sin nombrar la película, frase que podría delatarla. Ahí venimos.

0: Ya besé como a 1000 sapos, güey.
1: 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La hora exacta es 6:54. 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

0: Esa es la era del hielo y es It, ¿sí o no?
1: Sí. Ah. Sí.
0: Sin nombrar la película, dinos una frase que podría delatarla. 4425-024-685. Y si es de las, ¿de qué color era?
2: Era negra.
0: Esa transmite enfermedades, ¿sí o no?
3: Sí, sí, esa pica sí, más.
0: Esa transmite enfermedades, sobre todo si te pica en el codo, es prácticamente.
3: Lo que no tienes que hacer una hormiga en la mesa.
0: Cáncer de codo.
3: Cáncer de codo.
1: Si pegan chicles abajo de la mesa.
3: No estés deseándome el mal, bebé.
0: No, yo te estoy diciendo los riesgos de una hormiga.
3: Los riesgos.
0: Sí, no estoy porque eres hipocondríaca y vas a empezarte a sugestionar, no, ¿cómo crees?
1: Sí,
0: ¿ah?
1: Sí.
0: Pero es más bien porque es piel. Todo el mundo lo sabe. Mire, comenten en el WhatsApp. ¿Qué pasa si una hormiga negra te pica en el codo?
3: Me dolió mucho.
0: Dígale a Ale para que vean que no soy yo.
3: Dice acá, Realexos, hello. La frase es: son cuatro vueltas, una a la vez. Otra de la misma peli. Aquí voy, soy veloz, soy el mejor. Yo desayuno, corredores. No tengo idea. Ah, ya nos dijo de cuál. Sí, Scars. El Rayo McQueen.
0: La frase de hoy, saludos. La locura es como la gravedad. Basta con un pequeño empujón.
1: No tengo
0: idea. No, no tengo idea.
3: No me suena.
1: Dicen otra de acá.
4: Mi mamá decía que la vida es como una caja de chocolate.
3: Forrest. Ah, yo sé. Yo
4: nunca sabes qué te va a tocar.
3: Forrest Gump.
1: Sí.
0: Forrest Gump.
3: Sí.
0: Hello, no digas Mary Jane. De hecho, esa frase no está en la película, pero es Spider-Man.
3: Dice acá, epa, epa, epa, epa. No sé cuál es esa.
0: Mi frase es: oh, ese reloj, ogro escandaloso. Ya te oí, ¿qué más quieres? Ya me levanté. Ah, es. ¿Cuál es esa?
3: No me suena.
0: A mí sí.
1: A ver, ¿cómo? ¿O qué?
3: ¿No es Shrek?
0: Oh, ese reloj, ogro escandaloso, ya te oí,
1: pues
0: ¿qué
1: si
0: más quieres?
1: Es un
0: quieres?
1: Ogro, ni modo que sea otra cosa.
0: Ya me levanté.
3: Shrek, ¿no?
1: Pues sí.
3: Dinos si es Shrek.
1: ¿Qué otro
3: favor?
1: Ogro hay en una película?
3: Pues puede ser que
1: no
3: haya
1: sea muy
3: uno.
1: Famosa.
0: Yo te quería, tú eras el elegido.
1: La de... Ah, mira, otra.
4: Santa Cachucha, ya dijo la frase.
1: Bah. Igual es de Shrek, dicen por acá.
0: ¿Ya llegamos? Igual es Shrek.
3: El burro de Shrek, sí, sí, sí.
1: 7 días, ah, 7 days.
0: Secuaz. ¡Lo logró, señor! ¿Lo logré? Todos. ¡Lo logró! Es Megamente.
3: No me la sé tampoco. Dice acá, ¿por qué no está quitando las cosas como si estuviéramos en Venezuela?
0: Ah, es la de Nosotros los Nobles. Sí, lo dice Barbie.
3: ¿Ah, sí?
0: Sí, Carla Souza.
1: No me descifraron esta.
0: ¿Cuál?
1: La de 7 days.
0: Ah, pues es Scary. Seven. No, es cierto, la del teléfono, la del el aro.
1: El aro.
3: Ah, claro, el aro. Sí,
0: esa en su momento sí daba miedo.
3: A mí sí me dio mucho miedo.
1: ¿Sí da miedo todavía?
3: A mí me daba mucho miedo. Mucho.
0: La frase es: morí, pero sobreviví.
3: Ay, no sé.
0: No, tampoco sé.
3: Dice acá.
1: A
3: dice,
1: ver, mandan un audio.
3: Me vengaré en esta vida o en la siguiente.
0: Es la de Gladiador.
3: Sí, bebé. A ver, el audio.
0: Algo tiré. ¿Dónde el audio?
1: Por ahí arribita.
0: ¿Dónde el audio? A ver, ¿es este?
1: Pues hay varios.
3: Hay varios audios.
5: Hola, Relexos. A ver si adivinan esta película con esta frase.
4: Pero es un perro que habla.
0: Pero es un perro. ¿Mascotas?
1: No.
3: Es decir, Shrek, porque sí dice, ¿no? Es un burro que habla, pero no.
0: Pero es un perro que habla.
1: Ay.
0: No sé.
1: Estoy seguro que sí le he visto a un perro que habla en una película.
0: No, no tengo idea.
3: No sé, dinos cuál es.
0: Yo no sé.
3: No puedo quedarme con la duda ahora.
0: Yo solo soy... Oye, hay un montón de mensajes.
1: Estoy cansado, jefe.
0: Estoy cansado, jefe.
3: A ver, esta. Eso es más bien de gente loca. No, más bien. Eso es de gente más bien loca.
1: No sé.
3: NPI. Tengo idea. Tampoco, no sé.
0: A ver, ahí va.
6: ¿Qué onda, Realexos? Esta frase de esta película, super película, que dice: ¿qué dicen y sientan? La carne blanca no está en venta y la medianoche está muy cerca.
3: Está muy padre la frase, pero no tengo idea Shrek? De qué peli es. Me sonó no, como a Shrek.
0: Es de ficheras, ¿no?
3: Pero no sé. Dinos de cuál es. Dice acá, otra que delata la película. Puerco araña, puerco araña.
0: La de los Simpsons.
3: Es la de los Simpsons.
0: Dice, bien, si quieren mi opinión, el buque es algo alto robusto para un merlot. Yo prefiero los vinos dulces, hecho con uvas de California. Es la de... la de Anne Hathaway, ¿no?
1: El diablo que está en la moda, sé. No creo. Porque se desarrolla en... Nueva York, ¿no?
0: La de con vinos. No, es la de la Juego de Gemelas.
3: A mí me sonó a Juego de Gemelas, pero no sé.
0: Hecho con uvas de California. ¿Sí, no?
3: Dinos si es Juego de Gemelas.
1: Mira, nos dicen que es la del perro que habla, es la de Up.
0: Ah,
3: ok. Sí, sí, sí, es cierto. Cuando le ponen como el, como que el, le ponen un collar.
1: Un collar que, ajá, que hace que hable.
0: Ese,
3: dicen que la de alguna vez has bailado con el diablo a la luz de la luna es la de Batman del 89, la frase que dice el Joker. Ok.
0: ¿Quieres saber la gran diferencia? Yo tengo clase y tú no.
3: No me suena.
0: ¿Es lo que Ale dice cada que llega al programa?
3: ¿Eso qué debe?
1: Dice, ah, mira, acá, para que nos ponen, mi frase es buongiorno, principessa.
3: Ah, la vida es bella.
0: La vida es bella. Sí, bueno, pero... Tenemos otro audio.
2: Pero mami, no quiero ir a la escuela.
0: ¿Qué?
3: Pero mami, no quiero ir a la escuela.
0: ¿Cuál es esa?
3: Esa es la vida de todos los niños diario. Dice acá, sí, sí es juego de gemelas. Sí, le adivinamos, baby. Dice, Torito, Torito, no te mueras.
0: Mira, órale, bueno, baboso, dame tu con con. ¿Qué?
3: ¿Tu ¿qué con-con? Es eso? A ver, esta, a ver si adivinan,
1: a ver,
3: esta.
1: A ver, si este está
3: Chachita,
1: difícil.
3: Chachita, te cortaste tus trencitas.
0: Oh, Chachita.
1: A ver si alguien se sabe esta. Está difícil, es. Oh, Miss Honey, me love you long time.
3: Ay, me suena muchísimo.
0: ¿Es una de Eddie Murphy?
1: No.
0: Ah, Miss Honey.
1: Miss Honey, sí, me sí, love me you suena. Long time. Está difícil.
0: White Chicks?
1: No.
3: Me suena muchísimo.
0: Ah, Miss Honey. Sí me la sé.
1: Es que han utilizado esa frase para muchas otras para cosas. Otras, uh-huh. Pero originalmente, ¿ya les digo?
3: Sí.
1: Originalmente salió en Cara de Guerra, de Stanley Kubrick, si no mal recuerdo. Que sale, están, se trata de la guerra y están creo que en Vietnam o algo así, y sale una prostituta vietnamita y se acerca a los soldados y le dice,
3: ah,
1: oh,
3: mis sí, ojones. Sí, sí.

0: A ver, está. ¿Acaso no merezco amor y joyas?
1: Barbie. No sé.
2: No tengo idea.
1: No tengo idea cuál sea.
2: Una ex. Ah.
1: Y Jesús indica que hay que ir a música, así es que hay que hacerle caso. Ahí venimos. Se quedaron un chorro. A ver si al rato nos da tiempo de leerlo.
2: Ahí venimos.

0: ya vuelven estos reyes sin corona. 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La hora exacta es 7:09. 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
1: ¡Uy! ¡Van a repetir el penal!
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13: Oigan, tenemos poco tiempo, así es que vamos a hablar de esto de volada en este mientras tanto. 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Gracias. En donde hoy les platicaremos pues todo lo que ha ocurrido, ¿verdad? Llegó la selección sudafricana a México y lo recibieron nada más y nada menos que si no lo habías visto en redes, pues te lo contamos. Con el son de la negra.
14: No,
13: al ritmo del mariachi, que para mi gusto... encuentro cuál es el punto.
14: No tiene.
13: Pero
14: nada
13: en redes se volvió viral y todo el mundo señalando que en qué cabeza cae, que cómo se les ocurre, que quién dio la idea, que si tienen la realidad distorsionada. Punto número uno, a mi pensar y a mi parecer. La gente de Sudáfrica, uno no se siente español. Ofendido es que... porque los recibieron con la música regional de un país.
14: Es que es eso, el son de la negra.
13: Es una rola que ya existe.
14: No es un insulto, es una de las composiciones tradicionales más famosas y más representativas del género mariachi aquí en México. Entonces,
13: y escuchas un mariachi y esa es una de las rolas más emblemáticas, ¿no?
15: Ahora, yo estoy de acuerdo con ustedes. Esto fue en Pachuca, por cierto, en el hotel y tal. Estoy de acuerdo con ustedes. Sin embargo, si eres el encargado de la comitiva de bienvenida de la selección de Sudáfrica. Sabes que el 99% de los jugadores y del cuerpo técnico son afrodescendientes.
13: Correcto.
15: Y la canción que le vas a pedir al mariachi que le pagaste, una de ellas es esa, por más emblemática que sea o demás, dado el contexto en el que los ojos del mundo están acá y sabiendo que hay mucha banda que se ofende de a gratis porque hacerla de jamón es gratis y que hoy en día hasta lo que no se toman les hace daño, ¿no les pides mejor el mariachi, loco?
13: O sea, ¿tú sí te lo hubieras pensado solo para evitarte rollo?
15: Yo sí lo hubiera pensado aún estando de su... O sea, pensando lo mismo que ustedes, sí lo hubiera pensado si yo fuera el organizador. Diría, échate el mariachi, loco. Te echas después
13: Hermoso cariño.
15: Cielito, no sé. Y después el son de la negra. Pero no de inicio. ¿Sí sabes? O sea, como...
16: Y entonces dicen, oh, es que
13: sí, lo... yo te apuesto que si lo hubieran puesto al principio, en medio o al final, hubieran hecho pedo. Sí, porque el chiste es hacerla de
15: verdad. Ese es mi punto.
13: Sí. Y sí es cierto. O sea, yo estoy de acuerdo contigo en la parte en la que de todas maneras la gente iba a hablar. Y que a lo mejor sí, si te querías evitar el rollo de que fueras la comidilla y estuvieras viral en redes por ese tema en particular, pues te la saltas. Pero aunque la hubiera puesto al final, te digo, o en medio, la gente hubiera hablado. A mí en lo particular me parece, aparte, que también no tenemos que ser tan exagerados hasta de tener que quitarlo del repertorio porque alguien se vaya a ofender.
14: Aparte es una de las piezas más representativas, no solamente en México, o sea, a nivel mundial, cosa que el mariachi loco no es, ni ningún otro, o sea... sí, pues tiene el contexto de que le van a poner el son del afrodescendiente de ahora.
15: No tardan, ¿eh?
14: O sea,
13: como al Nito, que ahora le tenemos que decir
14: es
13: Nito.
14: Es horrible que...
15: A Los Ángeles Azules les hicieron cambiar la letra, o bueno, ellos quisieron porque ya había presiones de 17 años.
13: Sí, por lo de la menoría, de edad.
14: Igual lo que hizo Café Tacuba
15: con Café Tacuba con La Ingrata. Y sí, Alejandro Fernández con la canción de Mátalas, que hablaba de otro sentido y otro contexto totalmente, o sea, sí
14: yo
15: estamos...
14: Yo creo que lo único malo es cómo lo exponen, ¿no? O sea, porque sí hay muchos medios que dicen, no, ¿cómo pueden hacer eso? Es terrible, pero si no sabes el contexto que está detrás de una de las canciones o de las piezas musicales más emblemáticas de la cultura mexicana y lo ves nada más por la cuestión racial, creo que está
15: pero no, sí, mal. No te entiendo, de veras que yo estoy de ese lado. Nada más que creo que si tienes los ojos del mundo... Valdría la pena justo como el tema de...
13: Bebé, eso no va en tu discurso. ¿Qué? ¿Por qué tienes que cambiar algo solo porque el mundo no le acomoda?
14: Sí, exacto. Yo también estoy de acuerdo en eso.
15: No, no que al mundo no le acomode. Es que sabes que allá afuera hay delicadas y delicados.
14: Sí. Pero pues que sigan siendo delicadas y delicados.
13: Ese es el problema más exacto. grave. Por eso las generaciones siguen... Porque, ay, mejor no hay que hacerlo porque a lo mejor no ustedes, le va a gustar.
14: Porque a lo mejor alguien se va
15: ustedes
14: a ofender.
15: Ustedes son níquer ahorita y yo soy alguien más.
13: ¿Qué está pasando?
15: ¿Qué pasó? ¿Qué pasó, Julia?
13: La neta, yo creo que estaría fatal que no se incluyera la rola porque a alguien le va a parecer ofensivo. Estaría ahí sí tristísimo y lamentable,
15: pues ese es el mundo
13: que
15: el
13: que una
15: vivimos.
13: De las rolas más conocidas y uno de los sones más hermosos que tenemos como en nuestro país, no lo dijéramos, ¿no? Solo por eso. ¿Qué pasó de verdad?
15: Se lo quitaron, estaba Harfush.
13: Ay,
15: es un papucho.
13: Qué poca. Oigan, pues tenemos que ir a música. Varias opiniones acá. Efectivamente, muchos coinciden con nosotros. Dice que. Y ahora el Iker sí, muy políticamente correcto. Dice que esa es una de las canciones más emblemáticas de México, el son más famoso. Varios están de acuerdo con nosotros. Y pues bueno, vamos a ir a música de volada porque es que ya dice, vamos muy tarde.
14: Ahí te va, por ejemplo, el panel. Le hubieran puesto Negrito Sandía. Negrito Sandía. Eso sí es totalmente y esa políticamente súper incorrecto.
13: Muchas, o sea, de las rolas que hacía Cricri o el señor
14: Hoy en día
13: Gabilondo Soler serían políticamente incorrectas.
14: O sea, negrito y que les gusta la sandía, o sea, es totalmente un cliché.
15: Acá me están tirando. ¿Quieren leerlo o no?
13: De regreso, ¿te late? Tenemos que ir a música, ahí venimos.
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0: Al regresar, tendremos en la Divina Mesa por Amor al Arte. Ahí venimos.
1: WhatsApp en cabina 442-502-4685. 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La hora exacta es 7:22. 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
2: Es el momento de la Divina Mesta por amor al arte, nomás para probar tus conocimientos en fútbol, y es por llamada telefónica 442-295-1016.
3: Voy a dar una estampita.
2: Es cierto, vas a dar una estampita. Voy, y antes una información importante,
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2: 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Y ahora sí, recibimos llamada 442-295-1016.
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2: Oigan, pues por amor al arte, llámanos y contesta esta trivia que hoy está un poquito más perris. Aunque si tú eres futbolerísimo, seguramente te la vas a saber.
5: Perrísima de
2: París. 442-295-1016. Sí, llamada. Sí,
5: ¿y qué vamos a dar? ¿Una estampita del álbum de Panini?
2: No sé, ¿tú traes algo que dar?
5: Pues sí, una estampita.
2: Vale, una estampita.
5: Pero no sé cuál. Así pues.
2: Es aleatoria.
5: Una repetida que tenga. Sí, es sorpresa.
2: Órale. A ver, ya viene la línea.
7: Dolor.
2: 442-295-16. Llama ahora, llama ya.
4: Vamos a hacer una
5: casi
4: pregunta.
5: Muero.
2: Está bien sencillita, la neta. Yo casi, dije que estaba perris, pero no sé.
5: Ah, ¿no quieren una estampita del mundial?
2: Creo que no quieren, Cuille.
5: Ah, no va. A la próxima no va a dar nada.
2: 442-295-16. No,
4: Cuye,
2: no nos hagas eso.
4: Eso y nada es lo...
5: Cada estampita la venden en 5 pesos.
4: A veces 3.
2: O más.
4: Y ahí está el interés de la banda, ¿eh?
2: O 7. O 7 pesos.
4: Mira, Jesús está así como chale.
2: No, Jesús se mosqueó la línea telefónica.
4: Mira, por WhatsApp y así se, nadie se da cuenta WhatsApp. Que nadie participó.
2: Vámonos por WhatsApp. Ahí les va la pregunta.
4: Échale.
2: ¿Quién es el máximo goleador en la historia de los mundiales? Uh-huh. Inciso A, Lionel Messi.
5: Pero no lo googleen, ¿eh?
2: Inciso B, sin consultar en internet.
5: Ándale.
2: Inciso B, Miroslav Klose, ¿así se dirá?
4: Klose.
2: Miroslav Klose.
4: No sé.
2: Inciso C, Ronaldo Nazario.
4: ¿Cuál es ese Nazario?
5: Ya
4: ¿es
5: respondieron acá en el WhatsApp?
2: ¿Qué dijeron? ¿Ya lo dijeron bien?
5: Sí, sí lo dijeron correctamente.
2: Ah, pues ya dinos la respuesta.
5: La terminación que... Bueno, bien, la respuesta que llegó primero fue de la terminación 9044 y sí, nos puso close.
2: Ah, y están llamando por el WhatsApp. Por ahí no, y si es por el teléfono... ¿No? Rojo. Pero bueno, vamos a música de volada. Gracias por participar y gracias a Construcción del Partido.
5: Y nadie esta se ganó la estampita del mundial que yo iba a regalar. Porque
3: no
5: nadie
3: me digas
5: marcar.
3: Eso.
5: Nadie quiso marcar.
2: Estaba bien peleadísima. Hombre.
5: Y tal vez era Lamine Yamal. ¿O cómo se llama? Lamine Yamal.
3: Lamine Yamal.
5: Ese güey.
2: El Lamine ese.
5: Porque Yamal. Esa sí la tengo repetida, ¿eh?
2: Vamos a música y venimos. Somos los
5: es más, iba a dar la extra sticker plateada que tengo de Messi.
3: No,
5: pero ya
3: qué
5: es
3: bárbaro.
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0: al regresar en Los Hijos de la Realeza.
1: No.
2: Válgame.
1: ¿Qué te parece?
2: No, qué bárbaro. Oye, al regresar tendremos la joya. Ah, mira la joya, la que todavía falta, ¿verdad?
1: Todavía falta.
2: Mira.
1: Bebé, es que son las 7:36.
2: Yo ya guardé mis cosas.
1: Ya te quieres retirar del recinto.
2: Bueno, la joya, la corona al regreso. Ah, sí, cierto, que es que cambiamos de orden, ¿verdad?
1: Sí, bebé.
2: Porque Gonz se le dio su gana.
3: Es el favorito.
2: ¿Sí? Tú eres el tercer lugar ahorita. Ahí venimos.
0: 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La hora exacta es 7:36. 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
2: Bueno.
1: Gracias, Grupo Isima.
8: ¿Y qué?
2: Los amamos.
8: No he chocado.
2: En el 1970, la canción oficial del Mundial se llamó Fútbol México 70. Porque
1: bien creativos.
2: Somos creativos desde aquellos años. Los hermanos Zavala fueron los encargados de interpretarla, el grupo mexicano, y en aquel momento, usted recordará, México fue justo anfitrión, como en esta ocasión. De hecho, somos el único país que ha sido 3 veces anfitrión, según entiendo. Uh-huh. 2 en solitario, en esta ocasión de manera tripartita junto a Estados Unidos y Canadá. Bueno, en aquel momento, México era el primero en organizar una Copa del Mundo y Juegos Olímpicos de manera seguida, consecutiva. Obviamente México 70 pues estaba marcado por el tema político, social, los reclamos y demás. Usted, si le suena conocida la historia, ¿dónde está ahorita la coordinadora de maestros, por ejemplo? ¿Verdad? Y hace unos días, ¿dónde hubo manifestación? ¿Verdad?
1: Hoy lo que pasó.
2: Ojalá no se repita, porque en aquellos años lo que hay que recordar.
1: Cállate.
2: En Tlatelolco, pero bueno, les mandamos un abrazo a todas y a todos. El caso es que en aquellos años, en el 70, se llevó a cabo la Copa del Mundo acá y los hermanos Zavala interpretaban esta que es Fútbol México 70.
1: Ay, qué creativos.
2: Súbele.
1: Muy impresionante.

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1: La hora exacta es 7:46. 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
2: Ay, ya me quiero ir.
3: Ya vete, Cuya, ahora sí ya nos podemos ir.
4: ¿Ah, ya podemos?
3: Sí, ya podemos.
4: No, gracias, ya, ahora ya no me quiere.
3: Ah, bueno, aquí quédate a dormir. Te voy a poner un colchón abajo de la mesa.
5: En la noche tenía frío
6: y mi esposa me te va a tender la camita. Yo escuché eso. Sí. No, lo dijo eso públicamente, te voy a tender la camita.
5: Pero, Ale, si lo haces, por favor, que Gons quede en mi lugar.
6: O sea, Gons, Ale y yo.
5: Es correcto. Solamente para ser infeliz, Iker.
3: Solo ese deseo pido.
5: Ese es mi último deseo.
4: No esperaría menos de ti, fíjate. No esperaría menos de ti.
5: Ah, mira, hay un audio del señor Cartablanca. ¿Lo podemos escuchar?
7: Sí,
5: antes
7: claro
5: de
7: que sea. Por favor. Él siempre podemos.
5: Pero o como tenemos, le dice, tenemos su fondeo, Jesus.
6: O como le dice el Cuye, el Guti en 15 días.
5: No, yo no fui.
6: Tú le pusiste así, güey.
3: Son muy groseros.
6: Tú le pusiste.
5: El Guti mañana.
6: Échale, mi señor Cartablanca.
8: Qué bonita canción esa del México 70. Me hizo recordar cuando yo tenía un año de edad. Saludos.
3: Mira, ya con eso ya nos pagó el programa de
5: recordó
3: hoy.
5: Cuando
3: porque
5: tenía...
3: nosotros nos dio cringe poner esa canción.
5: Les prometemos que esa sección de La Joya de la Corona va a ir mejorando año con año.
3: ¿No? ¿O no?
5: Ahorita vamos, ¿qué? ¿En los 70?
6: 70.
3: Ya vamos en el 70, sí.
5: Ya más,
4: por ahí de mediados de junio.
5: Ya van a estar más decentes las canciones.
3: Ánimas, ánimas. Pero mira, se nos pagó el programa gracias a ese comentario.
5: ¿Qué
3: señor Cartablanca, qué bueno que
5: tenía
3: recordó.
5: Un añito y tomaba, pero biberón, ¿no?
3: Con piquete.
5: En exceso.
6: Se empinaba, pero el chupet.
5: El chupet.
6: El chupet. Bueno.
3: Gracias por su comentario, señor Cartablanca. Lo amamos.
6: Sí, sí. Ya no va a regresar Gons.
3: No, hoy ya no, hasta mañana.
5: Lo tuvimos temprano hoy. ¿Va a ser así siempre, Ale?
3: Ya va a ser así siempre a partir de hoy. Sí.
6: 146 días desde que presenté mi propuesta hasta el día de hoy no se ha visto.
5: ¿Y las cortinillas nuevas cuándo van a salir?
7: Por eso, güey, son esas
3: dos. Deja cosas que Gons me le diga y ya.
6: El Gons, dos días aquí.
7: ¿Qué dijo? No me gusta estar ese horario, quiero la segunda.
5: Sí, señor.
7: Sí, señor, sí.
6: Bien. Está bien.
3: Ya nos vamos.
6: ¿Y la grosería que te hizo de ti ahorita?
5: Sí.
7: Cuéntala.
5: Ya no me acuerdo.
3: No, bueno. Ya nos vamos. Mañana en punto de las 6, los hijos de la Realeza. Arroba Iker Vega, arroba Andrés y en bajo robado. Arroba Ale y en bajo.
5: Le dices. Ahora resulta que Gonzalo se va a volver hasta el productor de este H programa. Pues no tiene que hacer mucho.
6: ¡Oh!
7: ¿Lo vas a permitir?
5: Es que ella me trató bien hace rato, ¿sí o no? Ella me trató bien hace
3: rato. Y luego te traje un pastelito que te vale madres.
5: Esta era parte de mi dolor.
6: Ahora sí se pasaron, amigos. Esa rola de México 70 está bien fea. Dice.
3: Muy horrible, pero bueno, es lo que hay.
9: México 70.
3: Ya nos vamos. México 70. Que tenga bonita noche. Gracias, Jesus. Bye, bye.
6: ¡Arroz!

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0: hora exacta es 7:59. 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

minutos, ¿cómo están? Bienvenidos a la de tres a través de Exa 95.5. Yo soy su querido, amado, a veces odiado, ¿verdad? Jesus Star. Y pues, imitado, pero jamás igualado. Soy Jero Onofre, gracias por estar conmigo una noche más, por fin, mitad de semana. Platíquenme, ¿van saliendo de chambear? ¿Van a chambear? ¿Qué van a hacer el día de hoy? ¿A dónde me van a invitar a echar aguas de Jamaica? Porque se vale, porque sí se vale. Gracias, gracias por estar con nosotros. Le doy la más cordial bienvenida también a Jesus Star en los controles técnicos, los dedos más rápidos de Multimundo. Ay, eso se escuchó muy fuerte, pero gracias, gracias. Recuerden que estamos en este multimundial, porque varios me preguntaban a través de las redes sociales, @JeraOmper. Que porque yo andaba solito, que qué estaba pasando, que bueno, pues es que el Tarek está en un programa especial del multimundial de esta justa veraniega que ya viene para acá la siguiente semana. Ya inicia, pero nosotros aquí en Exa 95.5 y en la estación hermana, la mejor 92.7, les vamos a llevar todos los detalles. Y él está de 3 a 4 de la tarde en un programa especial que se llama Por la Copa, al lado de Gonzalo Reyes. Está increíble porque van a conocer todos los detalles de este multimundial. Quédense desde La Papaya hasta a la de 3. Yo ya les dije, ya les advertí que en cuanto sea la inauguración de mañana, en 8, es decir, el siguiente jueves, yo les voy a traer todo, todo, todo, toda la polémica, todo lo que está sucediendo, que el color, que bueno, aquí los vamos a consentir y aquí los vamos a llenar de información importante. 442-5.

A lo mejor pagar deudas, a lo mejor cambiar de trabajo. ¿Cuál? ¿Cuál es su sueño? ¿Cuál es su mayor anhelo en a corto plazo en este momento? Porque muchas veces pues sí tenemos como metas a largo plazo, a lo mejor tenemos alguno que otro sueño que dices, bueno, pero en algún momento pasará, a lo mejor puede ser viajar, pero ¿cuál es este sueño o cuál es esta meta o cuál es este anhelo a corto plazo que ustedes quieren cumplir? 442-502-4685. Ay, vieron, me encanta decirlo así como de noticiero. Sí te di la cordial bienvenida, Jesús, sí, ¿verdad? Sí, hasta dije los dedos más rápidos de Multimundo Radio, sí. ¿Cómo estás, Jesús? ¿Todo bien? ¿Todo bajo control? A ver, manifiéstate con un sonidito o algo, por favor. Pero qué sonido también depende. Estás. Ahorita estás como de hada madrina. Como de hada madrina. No, pero hoy es miércoles de qué, Jesús. A ver. Hoy es miércoles de... Bueno, pues cada quien. Por favor, díganme al 442-502-4685 mi sueño, mi anhelo o la meta a corto plazo que tengo. ¿Cuál es? Y porque nada más no me manden así nada más lo que tienen que hacer. No, elaboren. Y acuérdense que a mí me encanta el chisme. Y siendo las 8 de la noche con 9 minutos, es como iniciamos con la mejor programación de EXA 95.5 en Raguayana y Manuel Turizo, inglés, en Miami. Soy Jero Onofre. Bienvenidos a la de 3 en todas partes. Ponte EXA.

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0: tercia mata par. Y nosotros lo sabemos bien. Ya regresamos. No te despegues. 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La hora exacta es 8:17. 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
14: Estamos de regreso cuando son las 8 de la noche con 22 minutos. El confesionario ya está en la mesa. Yo confieso que mi mayor sueño, mi mayor anhelo o mi mayor meta a corto plazo es... ¿qué cosa? 442-502-4685, pero les decía hace un ratito, por favor elaboren. O sea, no solo me manden cuál es el sueño, cuál es la meta, o sea, cuál es la acción. ¡Ah! A mí me gusta el chisme, vivo del chisme. Si les contara que hoy, hace rato cuando, pues uno estaba comiendo en un lugar de aquí de Querétaro, había varios chismes, pero yo no me podía meter. Entonces, fíjense, la oreja se me hizo como de Dumbo y me enteré de los tres chismes que estaban pasando en ese lugar. Entonces, precisamente por eso, yo quiero, por favor, que me digan el chisme completo, mi mayor anhelo, mi mayor sueño. O mi mayor meta a corto plazo, ¿cuál es? 442-502-4685. Y miren, traigo unos mensajes aquí en el WhatsApp de cabina. En un ratito más voy a leer. Bueno, no es que traigo varios, espérate. Ay, Jesús, ya se está colapsando esto, a ver. Voy a ir leyendo unos mensajes, me voy con música y regreso para leer y escuchar todos, todos, pero todos. Miren, como no está el Tarek, hoy podemos hacer fiesta. Bueno, desde ayer, no, desde el lunes. Hoy es miércoles, ya ni sé en qué día vivo. Hoy es miércoles, desde el lunes ya podríamos hacer una gran fiesta porque luego el Tarek me controla. Pero ¿qué creen? Ahora estamos de a soldado. Ahí te va. Terminación, bueno, una persona nos escribe: yo quiero embarazarme. En diciembre me operaron de miomas, una intervención tipo cesárea, y ahorita ya me dieron luz verde para hacer la tarea con más frecuencia. Cuando uno quiere y se siente ya listo, las cosas ya se complican. Ay, no, hermana, tú tranquila. Tú mira, relájate, haz la tarea, porque la tarea, pues, está padre, ¿no? Pero lo más bonito es que ustedes estén anhelando y esperando a esa criatura que va a venir. Te mando todas las bendiciones y vas a ver que sí se va a lograr. Sí se va a lograr y el Jera va a ser el tío. El tío Jera. Sí, ya lo dije. Acá, buenas noches, yo soy el Adame. Y yo confieso que mi mayor anhelo a corto plazo es que me den el crédito para cambiar mi carro. Hoy fui a la agencia y quedaron de mañana a decir si salió aprobado. Y si sí salió bien, en 15 días estaré estrenando coche y daré el remojo aquí por Exa. Saludos a todos. Mi querido Adame, te mando toda la suerte del mundo. Vas a ver que mañana te van a decir. Mañana jueves va a ser jueves de suerte. Te van a decir que sí y es más. Me vengo antes de cabina para que me subas a tu automóvil y yo dar el remojón, porque también voy a ser, así como voy a ser tío de la criatura, también voy a ser padrino de ese carro. Te mando un abrazo enorme y vas a ver que lo vas a lograr, mi querido Adame. Tenemos otro mensaje. Mi Jeras, mi Tarek. Pues el Tarek ahorita no anda, pero también es su programa. Felicidades por su programa, está bien padre. Mi sueño a corto plazo es irme a vivir a Santa Mónica, California, porque allá vive toda mi familia. Aquí vivo yo solito. ¿Me podrían saludar a mis hijos, Johnny y Gigi Boss? Ahí les mandamos un saludo. Aunque sea en inglés, te entenderán. Saludos llenos de bendiciones. Soy el Rockstar. Rockstar, te mando un abrazo enorme. Gracias por siempre escuchar Exa 95.5 y también por siempre escuchar a la de tres y a Johnny y a Gigi Boss. Ya invítenme a Santa Mónica, California. ¿Cuándo? Yo ya voy para allá. Cuando ustedes me digan, es más, yo compro el boleto y ustedes me dan posada. Vámonos todos a Santa Mónica, California, que de hecho California es uno de mis lugares del mundo favoritos. Y traigo más mensajes, pero tengo que ir con música y regreso para leer cuáles son sus mayores anhelos, sus mayores sueños o sus mayores metas a corto plazo. 442-502-4685. Se vale de todo. Y también hay muchos que me están escribiendo en este momento a través del Instagram. @JeraOmber. Ahí también pueden participar en el confesionario. Nos vamos con Lady Gaga y Doechii, la canción Runway. Son las 8 de la noche con 27 minutos. Estás en A la de 3. 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

hora exacta es 8:36. 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
2: Estamos de regreso en Ala de Tres a través de Exa 95.5. Mira, ¿y por qué? Y te iba a decir, mira, Jesús. Oigan, ya tenemos más mensajes del confesionario. Yo confieso que mi mayor meta, mi mayor anhelo a corto plazo es, ¿qué cosa? Aquí nos pone nuestro querido Rockstar, mi Jeras, mi Tarek, mis hijos Johnny y Gigi Boss le mandan buenas vibras a la chava que quiere ser mamá. Y es que no solo Johnny y Gigi Boss, nosotros también le mandamos la mejor de las vibras. Hermana, vas a ver que esa criatura va a llegar y de mí, ¿te acuerdas? Yo voy a ser el tío, ya lo dije. Ya yo solito, mira, yo solito me ensarté, pero no me importa, no me importa. Acá, buenas noches, Jera. Mi mayor anhelo a corto plazo es poder consolidar nuestra empresa. Saludos, mi Narcy Boy. Te mando un saludo, mi querido Narcy. ¿Pero qué tipo de empresa es? Cuéntame. Igual y podemos hacer algo ahí para ayudarte. Buenas noches, Gerard. Soy como tú. El chisme es lo mejor. Soy Uber y me entero de unos excelentes chismes. Hermano, 0509. Llévame por ahí, ¿no? O sea, luego estoy buscando Ubers de confianza, ándale. Y el chisme, sí, el chisme es, mira, yo vivo del chisme. Puedo no desayunar, puedo no comer, puedo no cenar, pero si el chisme llega a mí, no, les juro que con eso me alimento. O sea, el chisme me alimenta. Gracias, gracias. Y por si alguien necesita Uber, ¿me dejas pasar tu número, mi querido 0509? Tenemos otro mensaje. Mi mayor anhelo es representar a mi país, México, con mucho orgullo y una rutina de calidad en el Mundial de Deportes Aéreos que se llevará a cabo en octubre del 2026 en Praga. Hermana, lo vas a lograr. Oye, ¿y de ir quiénes iríamos? Ándale, llévame, yo te cargo las maletas y todo. O sea, si va a ser en Praga, es más, y no solo yo, seguro Almita. Seguro Almita me está escuchando, mi señora madre, y también te puede cargar las maletas, porque si vamos a ir a Praga, claro, y ahí vamos a ver tu rutina de calidad en el Mundial de Deportes Aéreos. Muchas felicidades y vas a ver que lo vas a lograr. Acá también, mi mayor meta a corto plazo es terminar mi curso de inglés. Muy bien, nunca es tarde, y lo vas a lograr y vas a saber mucho inglés y vas a salir con muy buenas notas. De mí, ¿te acuerdas, hermana? Acá, pues a mí me gustaría echarme unas agüitas de Jamaica con el Jera. Pero sin la agüita de Jamaica, ¿cómo? ¿Cómo así? Pero sí conocer a todos los conductores de Exa. Hermano, yo aquí estoy. Échate unas agüitas de Jamaica conmigo. Pues las agüitas de Jamaica son lo que todos pedimos después de una ardua jornada laboral. Pero sin la agüita de Jamaica, o sea, solo me quiere echar a mí, Jesús. Es que fíjate, pues a mí me gustaría echarme unas agüitas de Jamaica con el Jera, pero sin la agüita de Jamaica. Dios mío santo, pues para luego es tarde. Gracias a todos por... Ah, mira, acá. Ahí va. Corazón, salir de una cadena de deudas que se han generado por malas decisiones. Gente mala que con malos negocios... Gente mala y con malos negocios. Poder hacer unas ventas para que mis hijos vayan a la universidad. Estar en paz y tranquila. Y de pilón, llevar de 18 a la playa a mi nena. Ya no sé qué le puedo hacer. Ya que no se le pudo hacer 15 años. Besos, mijera. Besos a ti también, hermana. Mira, todo va y todo viene. Tú tranquila. Tú confía en el proceso. Todos tenemos deudas. Todos tenemos problemas, todos tenemos igual y no malas decisiones, pero a lo mejor no las mejores decisiones. Entonces, mira, ya lo hecho está. Entonces, a partir de ahora, deja de preocuparte y ocúpate. Y vas a ver que vas a lograr llevar a tu criatura de 18 a la playa. Y las deudas, mira, todo fuera como las deudas. Tienes salud y tienes vida, que es lo más importante. Te mando un abrazo enorme. Ahí me sentí como coach de vida, Jesús. ya les voy a cobrar la terapia. No es cierto. Ya me voy con música y regreso. Ya casi viene la retro hora para que vayan pidiendo sus canciones al 442-502-4685. Esas canciones de antaño que nos hicieron vibrar. Nos vamos con Bebe Rexha, la canción New Religion en todas partes. 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

0: 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La hora exacta es 8:53. 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
2: Y quiero mandar un saludo muy especial a mi mejor amiga, que es la Karen. La Karen Mima me está escuchando y me está sonsacando. Pero bueno, yo ya le dije, si tú me vas a invitar las aguas de Jamaica, yo jalo. Mi querida Mima, te amo con todo mi corazón. Gracias por estarme escuchando y ahorita te contesto ese mensaje. Mira, Jesús, ¿tú qué dices? ¿Que sí vaya o que no vaya por aguas de Jamaica? ¿Me las merezco, verdad? El Jesús dice que sí, que me las merezco. Si el Jesús dice que me las merezco, yo voy a ir por aguas de Jamaica. Oigan, ya viene la retrohora para que me vayan mandando, por favor, sus canciones. Esas canciones de antaño que tanto nos gustan y que nos hicieron llorar, reír, enamorarnos, dedicar, de todo. De todo, porque ya viene para acá la retrohora. Mientras tanto, los dejo con Sombra, la canción Home Wrecker. Soy Jera Onofre, arroba Jera Omper. Así me encuentran en Instagram, música, y regreso con la retrohora. 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

0: 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La hora exacta es 9:08. 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

9:12. Estamos de regreso en Ala de Tres. Y ahora sí, vamos con la retrohora gustada, odiada, imitada, pero jamás igualada. Mi querido Jesús, maestro, ¿para cuántas tenemos chance? Para dos melodías. Aquí nos piden, buenas noches, ¿me pueden poner, por favor, la canción de Happy Together? Ay, perdón, de The Turtles. Esa canción me recuerda a mi papá, que ya no está. Ay. Bueno, sí, sí la podemos poner, por supuesto. Es Happy Together de The Turtles. Por favor, Jesús. Y es más, si vamos a ponernos melancólicos, espérenme, porque voy a poner una canción. Ni siquiera sé cómo se llama. Aquí está. Ah, ok. Por favor, Jesús, nos vamos con Seasons in the Sun. Seasons in the Sun de Terry Jacks. Terry Jacks, Seasons in the Sun. Esa va a ser la segunda. Tú me avisas, porque sí. De hecho, es un hijo que le canta a toda su familia. Está. Ay, nos vamos a poner melancólicos en esta retrohora. Música y regreso 442-502-4685 para que me manden su petición y aquí los vamos a consentir.

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0: 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La hora exacta es 9:20. 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
11: Nueve de la noche con 23 minutos, seguimos en la Retro Hora y ya tengo más peticiones, pero nos están mandando un mensaje de las canciones que pusimos en la intervención pasada y me ponen muchísimas gracias, la verdad, las dos canciones estuvieron perfectas, me hicieron recordar mucho los momentos felices que pasé con papá, ay no, hasta voy a llorar, Jesús, y hasta me dice tener, hasta... Tuve un nudo en la garganta, de verdad, muchas gracias. Ay, mira, papá está muy orgulloso de ti donde quiera que esté. Y si mi papá me está escuchando, te amo con todo mi corazón, pa. Te amo con todo mi corazón, papito. Ay, ay, Dios mío, ya, bueno. Ok, sacudámonos la nostalgia y nos piden Aquí de la Ley, Jesús, por favor. Aquí de la Ley. ¿Y qué será? Algo del estilo. ¿Qué podrá hacer Jesús? A ver, espérenme, ¿qué tal algo de la señora Eli Guerra? Pero hay una canción de Eli Guerra que es muy famosa. Permítanme. Mira, puede ser Júrame, por favor, Jesús. Júrame de Eli Guerra. Bueno, primero Aquí de la Ley, seguida de Júrame de Eli Guerra. Sí tenemos chance para dos, ¿va, Jesús? Bueno, regresamos porque todavía traigo más peticiones para ustedes. Regreso con la Retro Hora en todas partes. 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
0: 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La hora exacta es 9:34. 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
9: Nueve de la noche con 37 minutos. Oigan, pura celebridad me está escuchando. Pura celebridad queretana me está escuchando. Quiero mandarle un saludo muy, pero muy especial a mi pollito. Me está escuchando mi pollito con el Agelandro. Espero, sí, con el Agelandro, ¿no? O sea, bueno, no que esté con alguien más, pues, pero no sé si está mi pollito sola, pero según yo, está con el Agelandro porque vienen saliendo del partido del fútbol de la final. Por favor, díganme cómo nos fue. Y la pollito desde en la mañana, miren, ella es igual de señora que uno, ¿no? Entonces, desde en la mañana trae una canción pegada, que la vamos a consentir con esta canción, por favor, Jesús, Enamorada y Herida de Marisela. Enamorada y Herida de Marisela. Y si les parece, si estamos en ese mood, nos vamos también con De Mí Enamórate de Daniela Romo. ¡Ay! Esas están muy de despecho, muy de mentiras. Pollito, te amo con todo mi corazón. Gracias por estarme escuchando y gracias a todos ustedes. También gracias a Jaime Alvarado. Te amo con todo mi ser, Jaime. Ya no te habías manifestado y sabes que te amo y te adoro. Mi pollito, yo te amo más. Te amo con todo mi corazón. Gracias, gracias por tanto, gracias por todo. Tú nos avisas, Jesús. Nos vamos con Enamorada y Herida para que ya te la quites de la cabeza, pollito, porque todo el día has traído esa canción. Y también De Mí Enamórate de Daniela Romo. Soy Gerón Ofre, son las 9 de la noche con 38 minutos y en todas partes, ponte Exa.

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1: 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La hora exacta es 9:47. 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
9: Nueve de la noche con 50 minutos, Jesús, tú me mandas, o sea, ya en esta me despido, ya no quieres escucharme, ya no quieres saber de mí, Jesús Estrella, bueno, oigan, ya me despido, muchísimas gracias por escucharme, le quiero mandar un saludo a mi Kenya Guadalupe, ay, mi Dani, te amo con todo mi corazón, bueno, me despido, arroba Jera Omper con doble E, así me encuentran en Instagram, así me encuentran en redes sociales, gracias, gracias por estar en contacto conmigo, ya es miércoles, ya váyanse a pegarle al frasco. Yo les doy permiso. Pues ya, mira, ya quebró la semana. Arroba Jesus-Star, arroba Jera Omper con doble E. Y nos vamos a quedar con una melodía que se. Ay, ¿sabes cuál? Porque como que queda con la situación que estoy presenciando en este momento, mi querido Jesus. ¿Qué te parece De Color de Rosa de Belinda? Vámonos con De Color de Rosa de Belinda. Gracias, arroba Jera Omper. Y nos escuchamos mañana en punto de las 8 de la noche en esto que fue A la de Tres. Bueno, pues A la de Jera, porque un ratote así voy a andar. Gracias, Jesus Star. Gracias a todos. Muchísimas gracias. Muy buenas noches. 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

0: 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La hora exacta es 9:53. 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

0: La hora exacta es 10:09. 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

0: exacta es 10:27. 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
3: ¿Recuerdas la última vez que te reíste tanto que te dolió la panza?
4: ¿O esa tarde en que comiste con toda tu familia y sin saber por qué sentiste que todo estaba bien en el mundo?
3: Eso que sentiste tiene nombre, tiene ciencia. Y aunque parezca increíble, se puede medir. Hoy hablamos de la felicidad. La Organización Mundial de la Salud dice que la felicidad no es solo una emoción bonita. Es un estado que causa bienestar, que alarga la vida y que nos protege frente al estrés, la depresión y los golpes duros que trae la existencia. La felicidad involucra emociones positivas que nos ayudan a mantener relaciones sociales y laborales más sanas. No es que los felices no tengan problemas, es que cuentan con herramientas emocionales para enfrentarlos sin quebrarse. Según el Informe Mundial de la Felicidad 2025, impulsado por la ONU y la Universidad de Oxford, México entró por primera vez al top 10 de los países más felices del planeta, en el lugar número 10 entre 147 naciones. Sí, lo escuchaste bien. El país que inventara el taco, la fiesta de 15 años y el no te preocupes, todo se arregla, resultó ser de los más felices del mundo.
4: Y no es casualidad.
3: Ese informe mide cosas como el ingreso, la salud, el apoyo social, la libertad, la generosidad y qué tan libre de corrupción se siente la gente. Pero los investigadores descubrieron algo que a los mexicanos no suena familiar.
5: Y por acá están saliendo las tostadas, están los chiles, no pueden faltar los chiles porque si no... ¿Qué tenemos ahí, jóvenes?
3: Compartir la mesa con otros es uno de los factores que más felicidad genera. Comer acompañado, tener a alguien de confianza para los momentos difíciles, saber que no estás solo, eso que en México hacemos casi sin pensarlo, resulta ser oro puro para el bienestar. Ahora, la ciencia también se ha transformado. Durante décadas, la psicología se enfocó casi exclusivamente en estudiar lo que nos hace sufrir: las enfermedades mentales, la ansiedad, la tristeza profunda. Pero a finales del siglo XX, surgió un nuevo enfoque llamado psicología positiva, que le dio la vuelta a la moneda y se atrevió a preguntar: ¿qué nos hace fuertes? ¿Qué nos hace convivir mejor?
4: ¿Y qué experiencias nos llenan de sentido?
3: Estos estudios también buscan identificar los obstáculos que nos impiden sentirnos bien y cómo superarlos para vivir en armonía. Y en México ya tenemos quien estudie esto de cerca. Desde 2018, la UNAM cuenta con un laboratorio de la felicidad, ubicado en el Centro Regional de Investigaciones Multidisciplinarias en Cuernavaca. Ahí se investiga cómo construir bienestar en escuelas, familias y comunidades. Trabajan con terapia del reencuentro, talleres de manejo de emociones y algo tan sencillo como revolucionario: promover el buen trato entre las personas. Cada persona construye su felicidad de manera distinta. Sí, pero la ciencia ya nos confirmó un secreto que las abuelas de este país siempre supieron. La felicidad no está en tenerlo todo, sino en compartir lo que se tiene. Así que hoy, antes de dormir, manda ese mensaje, haz esa llamada, comparte esa cena. Porque ser feliz, más que un golpe de suerte, es un acto que se cultiva todos los días con los demás. Con información de Una Mirada a la Ciencia, publicación de la Dirección General de Divulgación de la Ciencia de la UNAM. Les saluda Mónica Genis.
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0: exacta es 10:53. 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

0: por Exacta es 11 con 11. 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

0: hora exacta es 11:28. 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Revista del Consumidor Radio. ¿Sabías que un mal uso de tu rastrillo desechable no solo acorta su vida útil, sino que también favorece a la aparición de bacterias? Cuidar tu piel empieza desde saber elegir el producto correcto en el supermercado.
1: Quédate en Revista del Consumidor Radio.
2: Revista del Consumidor.
0: Los rastrillos desechables son herramientas de afeitado que tienen como objetivo ofrecer una opción práctica, higiénica y económica para el cuidado personal. Este tipo de productos son de uso limitado, ya que dependiendo de su calidad pueden durar de 5 a 10 afeitadas.
1: Su bajo costo los vuelve ideales para viajes o uso ocasional. Además, su distribución es amplia, pues se encuentran en supermercados, farmacias o tiendas de conveniencia. Están fabricados principalmente de plástico, lo que puede facilitar su manejo. Cuentan con un mango, un cabezal con navajas preinstaladas de acero inoxidable y una banda lubricante.
0: En el mercado podemos encontrar modelos para mujer y para hombre, y aunque la tecnología es similar, cada tipo de rastrillo se segmenta por género para adaptar su forma y banda lubricante a diferentes zonas del cuerpo. Esta segmentación responde a las necesidades prácticas y estrategias de marketing, que suelen reflejarse en los precios, ya que los productos de mujer son más caros que los de hombre.
1: Para ayudarte a elegir mejor, el Laboratorio Nacional de Protección al Consumidor puso a prueba la resistencia y desempeño de 26 modelos distintos, 13 modelos para mujer y 13 para hombre. Se realizaron distintas pruebas para comprobar que los empaques incluyeran la información comercial en español de acuerdo con las normas oficiales mexicanas. También se revisó a detalle el estado de las navajas, analizando el estado original del filo y que estuvieran libres de oxidación o cualquier daño.
0: También se determinó la carga máxima de los mangos antes de romperse. En este caso se convocó a un panel de personas consumidoras que calificaron aspectos como la efectividad en el afeitado, la experiencia de uso y el cuidado y protección que brindan a la piel.
1: En el caso de los rastrillos para mujer, los resultados fueron los siguientes. Todos los modelos analizados presentaron su información comercial correctamente. El modelo de la marca Chedraui presentó imperfecciones en las hojas, navajas. Tres modelos de Gillette, dos de Equate, Chic, Envisage y Bic obtuvieron la excelencia en la prueba de cuidado y protección de la piel. Los productos que calificaron con excelencia al promediar todas las pruebas fueron Bic, Envisage, Chic y tres modelos de la marca Gillette.
0: Ahora, en el caso de los rastrillos para hombre, se encontró que todos los modelos presentaron correctamente su información comercial. Tres modelos presentan imperfecciones en las navajas, Chedraui y dos de la marca Daycare. Cuatro modelos calificaron con excelencia en la prueba de cuidado y protección en la piel, tres de la marca Gillette y uno de la marca Envisage.
1: Usa tu presupuesto de manera inteligente. Presta atención a las recomendaciones de compra y uso. Compra tus rastrillos en comercios establecidos y revisa que el empaque esté en buenas condiciones. Guarda tu comprobante en caso de que necesites realizar algún cambio por defectos de fábrica. No compartas el rastrillo con otras personas, aunque sean de tu propia familia. Cámbialo cuando notes que necesitas hacer más presión para rasurar adecuadamente.
0: Usa gel o crema para afeitar. De esta forma tu piel sufrirá menos. Usa crema sin fragancia o aloe vera para cuidar tu piel después de afeitarte. Déjalo secar después de utilizarlo. La humedad puede dañar las navajas. Guárdalo en un lugar limpio y sin humedad después de usarlo.
1: Tu elección va más allá de la marca. Se trata de calidad, precio y sobre todo responsabilidad. Al terminar la vida útil de tu rastrillo, no olvides desecharlo de forma segura. Envuélvelo en material resistente o colócalo dentro de un envase vacío para evitar que las hojas queden expuestas. No olvides que la información es tu mejor aliada para consumir de manera responsable.
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0: exacta es 11:40. 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

0: La hora exacta es 12:21. 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

0: por Exacta es 1231. 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

0: Ahora Exacta es 12:58. 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

0: hora exacta es 1:19. 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

0: La hora exacta es 1:31. 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

0: por Exacta es 2 con 1. 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

0: La hora exacta es 2:21. 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

hora exacta es 2:32. 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

0: hora exacta es 3:02. 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

0: La hora exacta es 3:25. 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

0: hora exacta es 3:34. 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

0: exacta es 4.2. 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

hora exacta es 4:14. 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

0: hora exacta es 4:23. 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
1: La hora exacta es 4:34. 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

0: Ahora Exacta es 5 con 3. 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

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La hora exacta es 5:57. 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

0: Muy buenos días, ¿cómo están? Bienvenidos a La Papaya a través de Exa 95.5. Jueves 4 de junio, celebrando a todo lo que da el mes del padre en la estación naranja. Aquí estoy, muchachos, Tere Alcántara a sus órdenes, aquí está mi bebé, David Alonso, Rincón Gallardo, Saldumbide. Hola, Dave.
1: ¿Qué onda? ¿Cómo están?
0: ¿Cómo estás, buenos días, bebé?
1: Bien, pues muy bien, muy contentos, ya faltan muy pocos días. Hoy Karen nos hizo recordar este mundial del 2014 con esta canción de Pitbull. No recuerdo la otra cantante y también J-Lo.
0: ¡Ah!
1: Qué padres son las canciones del mundial, ¿verdad?
0: Oye, que además te pone de buen humor, ¿no? Te claro. Inyectan buena vibra.
1: Claro.
0: Oye, pues aquí estamos transmitiendo en vivo desde Torre Cápita en Avenida Antea y aquí nos vamos a quedar el día de hoy en este edificio en el piso 12. Aquí está también mi querida Karencita, de mi vida, de mi amor y mi esperanza, el señor productor Gus Gus, el oficial. Pues contentos de que ya estamos casi por terminar la semana y además que este sábado y domingo tenemos Expo Autos Seminuevos en el estacionamiento de Uptown Juriquilla.
1: Y va a estar buenísimo, ya lo estamos preparando, para que todos tengan la oportunidad de conocer de manera ordenada y sobre todo de manera segura el auto de sus sueños, porque la verdad es que cuando hemos tenido la oportunidad de asistir a las agencias de donde venden seminuevos, a veces Tere, José y yo decimos, es que parecen nuevos, literal, porque los cuidan bien, porque adquieren vehículos de muy buenas manos, que han sido pues cuidados y también verificados y certificados para que ustedes puedan manejarlo y no tener ningún problema. Casi nunca nos ponemos a pensar, cuando compramos un coche seminuevo, pues estamos pagando también seguridad.
0: Claro.
1: Una, a la compra, ¿no? A nuestro patrimonio y a nuestro dinero. Y la otra, Tere, que sea un auto que no haya sido chocado, que esté revisado, que tenga todas las cualidades y que esté funcionando al 100%, porque al final del día, ahí va tu familia.
0: Y que justo en las agencias serias, como las que participan con nosotros este fin de semana y que además son nuestros socios comerciales, pues van a encontrar este tipo de automóviles, desde el más sencillo hasta autos de alta gama, camionetas de trabajo con excelentes oportunidades de financiamiento. Muchos van a tener bonificaciones, otros más te van a ofrecer algún detalle, algún regalo cortesía servicio de su agencia. Así que vale la pena, porque además el evento pues es para toda la familia. Puedes llevar incluso a las mascotas, porque ¿sabes qué pasa? Muchos viajan con sus mascotas.
1: Claro.
0: Hoy en día es muy común ver a personas que va como copiloto o en la parte de atrás los perritos acompañando al dueño en sus automóviles, o de repente se van de vacaciones y también se llevan a la mascota. Entonces, bueno, hay incluso marcas que piensan en accesorios para las mascotas, accesorios de autos pensados en mascotas. 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
1: Especialistas también en el tema. 6:09, oigan, ayer cayó una tromba en la noche, casi por toda la ciudad. Si nos pueden compartir ustedes algo de información referente a si tuvieron alguna afectación por su colonia, de algún árbol caído, un espectacular o algo que haya afectado, que esté todavía muy inundado. ¿Saben qué me encontré, Hostere? Rumbo acá, sobre todo en Paseo Constituyentes a la altura de la Hielera, uh-huh, ubican donde te retornas para 5 de febrero,
0: uh-huh,
1: muchas alcantarillas, pero con una cantidad de basura.
0: De ramas, de basura, de
1: pues
0: todo.
1: Sí, de bolsas, de ¿cómo le llaman estas? De PET, ajá, botellas de PET. Eso pues no lo tira la autoridad, normalmente lo tiramos nosotros, los ciudadanos. Y bueno, pues hay que tener mucho cuidado con la basura, ¿no?
2: Yo solamente voy a decir que ayer Paquito Ramírez se burló, ¿eh?
1: No.
2: Cuando le dijiste que yo había pronosticado que llovía. Ah, sí. ¿Y qué pasó?
1: Sí, llovió.
2: Estoy cañón.
1: Pero fíjate que el pronóstico era a las 7.
2: Yo estoy cañón.
1: ¿Te acuerdas?
0: Llovió.
1: Como a las 10, ¿no?
0: Como a las, pues, eran las 11 cuando yo estaba en mi casa.
1: Yo estaba jugando tenis como a las 8.
2: ¿En dónde?
1: A la altura de la Plaza de Toros. Ahí, y empezó a llover como 8:20. De hecho, tuve que parar el partido.
2: Yo estaba a las 7:30 en mi taller. Ajá. Y se cayó el cielo.
1: ¿A poco?
2: Pero mira, perro.
1: Órale.
0: Acá como hasta las 11, porque todavía me fue a dejar mi amiga a la casa, andábamos cenando. Me dejó a mi casa a las 11 y empezó a lloviznar. No.
1: ¿Venían tomadas?
0: No, porque andábamos manejando. Ah, ok. Y estaba lloviznando, pero no fuerte. ¿No? Y ya después me dijo...
2: ¿Estabas tú biznando?
0: Ajá. Y ya después me dijo mi amiga, ¡ay, ya duérmete, está cayendo un aguacero! ¡Está lloviendo bien fuerte!
1: Mira, aquí, por ejemplo, ya hay afectaciones en la Moralta, el fraccionamiento Moralta, ya no hay luz desde las 11 de la noche.
0: Moralta es Corregidora, ¿no?
1: No sé, es que sí llovió bien fuerte, bajo.
2: Sí, no, en Corregidora se cayó el cielo, perro.
1: Y hoy es cumpleaños de mi hija, cumple 22, y cada año le pido un saludo por parte de ustedes, que toda la vida los hemos escuchado. Se llama Alejandra.
0: ¡Ay, Ale! ¡Feliz cumpleaños, Ale! ¡Felices 22! No, hombre, ¿estás? En la flor de tu juventud, Chiaba.
1: De parte de sus hermanos y sus papás, que la queremos mucho.
2: Que por cierto, ya también mandaron un reporte. Espera. Esto es en Casablanca.
1: Ajá.
2: De un dren. Uh-huh. Pero te voy a enseñar las fotos del dren.
1: ¿Qué dice?
2: Ve.
1: Lleno de hierba, de maleza.
2: O sea, ya no cabe agua porque
1: no pasa el agua.
2: Está lleno de plantas.
0: Ven nomás. ¿Qué crees que sí, lo que menciona David, este efecto de las alcantarillas llenas de tierra y de ramas con basura? Pues sí, es muy natural. Ahorita aquí atrás de Antea, en las alcantarillas que están atrás de los del estacionamiento de Palacio de Hierro para venir aquí al trabajo, tapadas las alcantarillas, así llenas de basura. Ahora, la gente que está circulando ahorita, por ejemplo, de Juriquilla hacia Paseo de la República, o sea que vienes del Anillo Vial, Junípero Serra, y te incorporas a Paseo de la República, ya ves que está el Decatlón,
2: sí.
0: Y está, bueno, primero está Juguetrón,
2: sí.
0: luego adelantito de Juguetrón, pues está una subida que es rocosa, que de hecho esa subida la utilizan mucho los ciclistas porque es parte de su ciclovía o de los corredores. Pues aguas, porque se cayeron muchas piedritas, como que se deslavó un poquito la peñita, la piedra enorme que está ahí, y hay muchos pedazos de rocas, de piedritas, en los carriles de la derecha. Entonces, para que manejen con mucha precaución, esto por supuesto en los laterales. Entonces, manejen con precaución, hay lodo, hay ramas, todo lo que la lluvia arrojó por la noche con los movimientos del agua. Entonces, no vayan a manejar rápido, porque ahorita además, pues, el asfalto está resbaloso.

0: Digo que para la etapa del mundial ya iba a estar todo listo. No sé si está al 100, pero ya está abierto. Entonces ya no hay tanto tráfico.
1: Pues aún así, no se confíen y manejen con precaución.
2: Oye, ¿te acuerdas que ayer reporté un bachezote por Centro Cívico?
1: Ajá, ¿ya se cayó alguien?
2: Ayer mismo lo arreglaron.
1: Ah, qué bueno.
2: Cuando pasé a recoger a Victoria a la escuela, antes de las 4, ya estaba tapadito, bien bonito, con forma de cuadrito.
1: Y qué bueno que fue antes de la lluvia, porque se hubiera convertido en un problemón.
2: Pero en el carril de baja hay otro.
1: Ay, no me digas.
2: Ahorita, comadre, que venía para acá, un coche tuvo que orillar porque se le ponchó la llanta. Joder. En el bache.
1: Oye, pues
2: entonces, es un tramito que hay que hacerle ahí unos parchecines nada más. Pero el que yo reporté ayer, que era el más grande, ayer mismo lo parcharon.
0: Ah, mira.
2: De bolón pimpón.
0: También ayer ya quitaron el trafitambo que estaba ahí por el Seguro Social.
1: Ya ayer nos avisó justo el secretario. Sí. Oigan, hoy es el Día Internacional de los Niños Inocentes Víctimas de Agresión. Es el Día Mundial de la Fertilidad y el Día de la Cultura Afroperuana. Y por supuesto también hoy es el Día del Corpus Christi. Saludos a todas las mulitas.
0: Corpus Christi.
1: Sí, es el Día de Corpus Selena. Christi.
0: ¿Te acuerdas?
1: Ella oriunda de Corpus Christi. Se celebra el jueves de Corpus, 60 días después del domingo de la resurrección de Cristo, muchachos. El Corpus Christi, conocido igualmente como Cuerpo de Cristo,
0: claro,
1: es una solemnidad del cuerpo y la sangre de Cristo y se conmemora como una Eucaristía para adorar la presencia de Jesús. Así que, bueno, pues, este Corpus Christi, para todos los que no lo sabemos, seamos católicos o no, tuvo sus orígenes en la última cena de Jesucristo junto con sus 12 discípulos durante la noche del Jueves Santo, donde Jesús convirtió el pan en la representación de su cuerpo y el vino en la representación de su sangre, invitando a los discípulos a que comieran y bebieran de él. Así que, muchachos, si ahorita les dice, ay, comadre, que quién sabe qué, ¿cuándo empezó? La última cena. Y se celebra 60 días después de la resurrección de Cristo.
0: Muy
1: ¿ok,
0: bien,
1: bebé?
0: Muy bien.
1: ¿Te lo aprendiste, bebé?
0: Ya lo tengo.
1: ¿Te
0: aquí
1: puedo
0: presente
1: hacer examen de tu catequesis, bebé?
0: Luego me platicas cuando está expuesto el Santísimo.
1: Ajá.
0: Luego me cuentas.
1: ¿De qué? Sí.
0: Cuando está. ¿Cada cuándo lo ponen?
1: Bueno, las iglesias lo ponen en la hora santa.
0: ¿No hay una época del año específica?
1: No, excepto los días santos. Generalmente no está expuesto su Santísimo, pero todos los días en las iglesias tienen la hora santa y durante esa hora exponen a su Santísimo para que tú vayas a hacer la adoración.
0: Ah.
1: En el centro, ¿te acuerdas dónde están los funerales Hernández?
0: Sí, claro.
1: Que es Ezequiel Montes.
0: Sí.
1: Hay una callecita que se llama Valvanera.
0: Sí, claro. Bueno, de hecho, ahí hay una tiendita que me gusta mucho comprar macetas.
1: Ah, bueno, en Valvanera, pero sí, esquina con Ocampo, hay un templo.
0: Sí.
1: Que es el templo expiatorio, chiquititito.
0: Sí, del lado derecho.
1: Justo, bebé, ese es el templo expiatorio. Ah. Ahí hay adoración las 24 horas.
0: Todo el tiempo.
1: Todo el día.
0: Está abierto.
1: Está abierto por las noches.
0: O sea, alguien tiene la necesidad de, pues, de acercarse en ese momento, a la hora que sea.
1: Bebé, a la hora que sea de la madrugada. Es el templo expiatorio y está 24/7 expuesto su Santísimo. Ya. Es la única iglesia
0: que lo pone
1: abierta 24 horas que lo tiene expuesto.
0: Uh-huh. Yo no sabía. ¿Te acuerdas de esa tienda que te digo? ¿Cómo se llama, Jos? ¿La de las macetas?
1: No sé.
0: Venden unas macetas padrísimas. Ahí va Valvanera. ¿No? Sí, que es como una casona.
2: Sí, ubico.
0: No me acuerdo cómo se llama.
2: Estoy tratando de acordarme de la marca.
0: Oye, que está inundada la calle que conecta al colegio J. Francisco Rodríguez con Santa María Magdalena. Nos comentan acá de este lado. Mira, en Puebla, nos están escuchando en Puebla. Les mandamos un abrazo, que está lloviendo. Hola, ¿dónde compra las macetas, David? Ah, pues ahí en Valvanera. Vayan a más a la calle Valvanera, del lado izquierdo, antes de llegar al estacionamiento de la Secretaría de Desarrollo Urbano y Obras Públicas.
1: Ajá.
0: Tiene una salida por ahí.
1: Ajá.
0: A poquito antes de llegar a Ezequiel Montes. Ahí. A la izquierda, ahí las venden.
1: De hecho, por ahí había una escuela de ajedrez. ¿Se acuerdan, Jos? Sí. ¿Te acuerdas? Había una casa,
0: sí,
1: que era una escuela de ajedrez. Sí. Ahí se reunían los ajedrecistas. Sí.
0: Y también en Bernardo Quintana hay una que se llama Trinitate.
1: Ah, sí.
2: ¿Son esas?
0: O sea, también las venden ahí. Uh-huh. Pero la Trinitate también está en Bernardo Quintana.
1: Por Álamos.
0: Ah, en Álamos.
1: Antes de incorporarte hacia la industrialización.
0: Ahí venden unas macetas bien padres también.
1: Ay,
0: Se los recomiendo.
1: Y también en el mercado de las flores.
0: Ah, sí.
1: ¿Qué crees que ahí me compré? Variedad. Ahí me compré un,

0: Setón bebé, enorme de cemento, sí. Padrísimo, donde tengo un cactus.
1: Sí.
0: Y me costó muy barata y súper bonita.
1: Quizás las que yo les dije de Bernardo Quintana son un poquito más caras porque tienen como un acabado especial.
0: Ajá.
1: Como más cerámica. Las otras, las que tú dices, son de barro.
0: Es que también hay de todo. Hay de cerámicas, ¿ah, sí? Hay de barro, hay de cemento. La mía es de cemento.
1: Ah, qué
0: de
1: padre.
0: Cemento pulido se ve.
1: Increíble.
0: Incredible pizza.
1: Hace poquito llevé unas ahí, al ajá. Mercado de las flores.
0: ¿Para que te las plantaran o qué?
1: No. Ya estaban como muy llenas de sarro. Y las limpiaron todas, las tallaron y luego las volvieron a pintar.
0: Ay, Davis, te amo. Eres bien señora de las plantas.
1: Ese fue del restaurante.
0: Ah, pensé que de tu casa y yo, no. Señora de las plantas. No. Bueno, 6:20, ya se nos hizo tarde. Muchachos, ¿sus redes sociales?
1: David Rincón GZ en cualquiera de las redes sociales.
2: A mí me encuentran como Capitán Jos. Capitán Jos es con J y con doble S en todas las redes sociales. Sojos Montes.
0: Y yo, Tere Alcántara. Vámonos con Motel. Esto es Dime Ven. Están escuchando
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0: 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La hora exacta es 6:23. 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
9: Porque eres un lobo. Oigan, muchachos, pues vámonos con la viral multimundialista patrocinado por Audi Juriquilla. Fíjese que hay una guerra en redes sociales por convertir en virales a los jugadores más desconocidos del mundial. Una nueva campaña viral nacida en redes sociales ha llevado este martes a decenas de miles de personas a seguir a futbolistas como el australiano Kai Trewin, que apenas unos días después de una iniciativa similar convirtiera al neozelandés Tim Payne en un fenómeno global a las puertas del Mundial 2026. La propuesta partió del creador de contenido español Rubikai TV, especialista en fútbol, quien animó a los seguidores a replicar con Trewin el fenómeno que disparó la popularidad de Payne después de que el argentino Valen Scarcini lo identificara como el futbolista menos conocido entre los convocados e invitara, por supuesto, a los aficionados a convertirlo en una figura viral en el torneo. Tim Payne no era el jugador más conocido del Mundial, ¿no? Tampoco es el más desconocido ahora. El más desconocido es Kai Trewin, carrilero de Australia. Así lo afirmó Rubikai TV en un video que publicó vía Instagram y que ya tiene cerca de 44 mil me gustas. A estas alturas de la mañana debe tener más. Kai Trewin tiene 25 años, milita en el New York City FC, después de haber pasado por el Melbourne City y el Brisbane Roar.
10: En Australia.
9: Ajá, de la E-League australiana. Sí. Y que puede, pues, desempeñarse como lateral, pero también en posiciones defensivas. Habitualmente en las categorías inferiores de la selección australiana, forma parte de la selección llamada a liderar el relevo de los Socceroos en los últimos años. Sin embargo, pese a su creciente protagonismo en el fútbol australiano, su presencia en redes sociales pues seguía siendo muy pequeñita, limitada, muy reducida, sí, comparada pues a la de otros futbolistas que van a participar en este encuentro deportivo. Trewin tiene 3,000 seguidores. Payne tenía 4,700. Entonces, si Tim Payne es Messi, ¿por qué no hacer que Trewin sea Cristiano Ronaldo y crear una de las rivalidades del mundial? O sea, se refieren ellos
10: no
9: a la...
10: A jalar.
9: No, pero se refieren ellos a la popularidad, ¿no? Claro. Ayudarle a ser popular también a este hombre.
10: Me llama la atención que equipos, por ejemplo, este es de Nueva Zelanda, ¿no? Tim Payne.
11: Tim Payne de Nueva Zelanda, sí.
10: No sé, se me haría como más lógico que algún equipo como el Congo, como algún equipo, Cabo Verde, algo así, tuviera menos seguidores los jugadores, ¿no?
9: Pues tiene 3,000 este jugador, Trewin, sí, el australiano, pocos. Muy poquitos. Entonces, él dice...
11: ¿Y está en el álbum Panini?
9: No sé. No, lo ignoro. Yo no he visto ahora, el álbum, no me lo sé.
10: Hay gente que no es también tan... usuaria de las redes sociales.
9: Sí, hay gente que ha publicado una sola foto en su vida.
10: Exacto.
9: Y desde el 2022 no ha vuelto a subir algo.
10: Y se vale también.
9: Pues así las cosas, pequeños. 6:29 6:29. Recuerden que están escuchando La Papaya y que además nos pueden enviar ya su WhatsApp al 442-502-4685. Vámonos con música. 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

0: 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La hora exacta es 6:35, ponte Exa 95.5.
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7: Ya son las 6:38. Gracias por sintonizar La Papaya. 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Les mandamos un abrazo enorme. Espero que pronto nos podamos ver en algún control remoto. Oigan, el martes 16 de junio se van a enfrentar Argentina contra Argelia a las 7 de la tarde en el Kansas City. Ellos pertenecen en el grupo C, en el estadio Arrowhead. Y después el miércoles 17 de junio estarán Portugal versus República del Congo. Este evento va a ser a las 11 de la mañana en el estadio Houston, allá en Houston. El miércoles 17 de junio, Inglaterra contra Croacia a las 2 en el AT&T Stadium en Dallas.
8: ¿Croacia contra quién?
7: Inglaterra contra Croacia.
8: Híjole, ese va a ser un partidazo.
7: Va a ser a las 2 de la tarde. Sí. Ellos pertenecen al grupo L.
8: ¿Eso cuándo es?
7: Miércoles 17 de junio, Inglaterra versus Croacia, 2 de la tarde en el AT&T Stadium. Y luego, miércoles 17, pero por la tarde a las 5, va a estar Ghana contra Panamá en el BMO Field de Toronto. Ellos pertenecen también al grupo L.
9: Ay, yo creo que gana.
7: Y para finalizar, ya en la noche, a las 8 de la noche, Uzbekistán versus Colombia en el Estadio Azteca, por supuesto en la Ciudad de México. Ellos pertenecen al grupo K, así que 8 de la noche, los que hayan comprado sus pases desde tiempo atrás para poder ver el Mundial, pues estarán en Ciudad de México, en el Estadio Azteca, disfrutando de Uzbekistán versus Colombia.
8: Que por cierto, escuché que ya se acabaron los boletos para el evento que va a haber aquí en Querétaro, en el Estadio Corregidora, del día 11.
7: ¿El del fan? En la zona Fest.
8: Ajá. Ya están agotados los boletos para la inauguración del Mundial. 2026, el próximo jueves 11 a la 1 de la tarde es el partido.
7: Se va a poner muy bien, ¿eh?
8: La inauguración creo que empieza a las 12, 11 de la mañana.
9: ¿Eso se vendían?
7: Sí.
8: A 80 pesos.
7: La entrada 80.
8: La verdad está muy accesible porque aparte de todo lo del fútbol, hay conciertos.
7: Y van a vender comida, y van a vender bebidas, o sea, está como, pues padre, está a gusto. Bueno, muchachos, esta fue la agenda multimundialista presentada por Tierra y Armonía.
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1: Procedamos al mejor ejercicio de asociación de ideas, pero ojo, este ejercicio es musical. Nosotros ponemos el tema, tú las rolas. Pon tu cabeza a trabajar y nos caerá el 20. Es la rocola de la papaya por Exa FM 95.5.
2: Ay, ay, ay, ay. Oigan, muchachos, fíjense que antes de ir a la rocola de la papaya, pues gracias al secretario Pedro Ángeles, que me avisa que hay problemas en algunos semáforos de la ciudad debido, claro, pues a la lluvia que tuvimos. Pues entonces, normal, ¿no? Esta falta de servicio es por la cuestión eléctrica, por falta de energía eléctrica. Y bueno, pues algunos semáforos que no están funcionando son Retorno Avenida Revolución, Paseo Querétaro, Control 5 de Febrero, Carrillo, Revolución, Acceso 3, Acceso 4, también en el paso peatonal, para que ustedes pues tengan precaución, si ven sobre Avenida Revolución en el paso peatonal, pues a personas intentando cruzar hay que ceder el paso porque ahorita los semáforos no están funcionando, Universidad con Juárez, Calzada de los Arcos, Prolongación Zaragoza, Hacienda Escolásticas, Pie de la Cuesta, también con la intersección de Lágrimas, Pie de la Cuesta con intersección en Democracia. Hay muchos semáforos afectados por cuestión de energía eléctrica para que tomen sus precauciones. Listo.
3: Muy bien. Gracias al secretario. 6:44. Aquí tengo también algunos mensajes. ¿Con qué vamos a ir ahora?
2: Pues nos toca la rocola.
3: Ah, la rocola.
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3: 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Te digo dos, tres mensajes rápidos.
2: Por favor.
3: Que en la calle Coahuila, frente a la secundaria y toda esa zona, hay semáforos. Sí hay semáforos. ¿Qué más dicen acá? Buenos días. En el pueblito tampoco sobre camino Los Olvera y Constituyentes sirven los semáforos. También ayer se veía muchísimo humo por esa zona. Sí, ayer se quemó un predio que tenía llantas. Fue atendido el tema por Protección Civil y las autoridades del municipio de Corregidora, muy cerca de Valvanera. ¿Ubican?
2: Sí, sí, sí, sí,
3: este
2: sí,
3: tema.
2: Sí.
3: Se veía humo negro porque eran llantas. También los semáforos de esta zona no están funcionando. Aún empieza el caos, pero es complicado, pero no nos pone dónde es. Paseo de la Constitución.
2: Paseo de la Constitución, ahí
4: de hecho,
2: está.
4: De hecho, fue más allá de Valvanera, justo en los límites con Guanajuato.
3: Ah, ok. Ahí, o sea, fue cuando se lo quemaron.
4: Por nadie era Guanajuato.
3: De Valvanera se alcanzaba a ver la nube, entonces.
4: Desde el tobogán se veía una barbaridad de...
3: Sí, se veía negro.
4: Era una columna de humo hasta el cielo.
3: Sí, sí, sí. Muy bien.
2: Oye, pues ahí está. Vámonos con la rocola. 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Ya saben, manden las sugerencias de sus rolas al 442-502-4685. Hoy la rocola, como estamos hablando de hacer viral y de hacer famosas a las personas a través de redes, canciones que en su título o en sus letras hablen de redes sociales. Puede ser Facebook, Instagram, TikTok, incluso correos electrónicos, WhatsApp.
4: Atrapados en la red, Tam Tam Go.
2: Ay, Tam Tam Go me encanta. Esa rola me fascina. ¿También sabes cuál? Mi mujer me dio el celular, los mensajes,
4: babo,
2: de WhatsApp.
4: Entonces, Cártel de Santa. Ajá.
3: Temas que tengan que ver con
2: redes. Con redes. Y es, por ejemplo, correos electrónicos también, WhatsApp, Instagram, TikTok, Facebook, okay. ¿Sale? Tinder. Okay. También.
3: Sí, hay una de Bad Bunny que habla de eso, ¿no? Hay una de Bad Bunny que habla del Tinder, o sea, que la va a sacar del Tinder porque, ay, no, la va a enamorar tanto que la chava se va a salir de Tinder para ya no buscar más opciones.
2: Ay, ay, mi pobre iluso.
3: No recuerdo cómo se llama. La bachata de Manuel Turizo.
2: Ah, muy bien. Ah, mira, ahí de fondo musical, bebé, tenemos a los españoles de Tam Tam Go, Atrapados en la Red.

0: qué bueno. Pero esa canción, independientemente de que hable de eso, arrancó, la hicieron justamente cuando el internet empezaba.
1: Empezaba, fue. Es que, ¿sabes qué? Acuérdense que nosotros, o sea, en el 95, 96 es el boom del internet.
0: Aparece el
1: pero,
0: internet.
1: Pero, pues, esta rola es a principios del 2000, cuando recibir un mail era wow. Hombre, ahorita ya nadie usa el mail más que para cosas muy oficiales de empresas. Ajá. Pero si te fijas, ya casi nadie le manda un mail a su amigo para platicar, gracias al WhatsApp. Pues esto es más rápido.
2: Como que hoy hace más sentido la canción que cuando salió.
1: Así claro, es.
0: Hoy, el otro día, fíjate, yo pensaba.
2: Es de 1999.
1: Sí, claro. Amigo, a finales del 99, sí. Principios del 2000.
0: ¿Quién se iba a imaginar que puedas ir manejando en el carro, con tu teléfono celular, poder hacer una videollamada y ver a una persona físicamente en cualquier parte del planeta?
1: No, bueno, en la vida, bebé. O que en tu coche el Bluetooth se conectara para que pudieras escuchar en el coche a la persona.
0: O que trajeras aquí millones de canciones en un clic.
1: No, qué bárbaro. No,
0: ha evolucionado mucho.
1: Oye, hay

0: seguidores. Dile, fíjate, que los tiempos de ahora son mejores, ¿no creo?
1: Activo?
0: ¿A poco?
2: Ya le conté que la onda, mira, Tam Tam Go sigue en activo tras varios años de pausas y carreras en solitario de sus miembros. La banda liderada por Nacho Campillo, que alcanzara la fama en el 99 con el tema Atrapados en la Red, se encuentra realizando giras y publicando nueva música.
1: ¡Órale!
0: ¡Guala!
1: Dice MySpace de Don Omar, TikTok de Kesha y Tristón de Fuerza Régida. También
2: Fuerza
0: Régida.
1: Un audio.
3: Hola, papá, yo buenos días. También en la entrada de prolongación tecnológica, encontrando del lado de 5 de febrero, también está inundado.
0: Inundado.
1: Ahí está, lo reportamos. Este es Manuel Turizo, ¿verdad?
0: Sí.

0: Mira.
1: Ahí está, 6:51. Dice, para olvidarme de ella, de Piso 21, Atrapados en la Red, es la que decíamos hace ratito.
0: De Tam Tam Go, ajá.
1: De Ricardo Arjona, porque puedo, dice, ya te viene el celular en tus fotos de Instagram coqueteándole a un espejo.
0: Ay, esa soy yo.
1: Ah, dice, voy a llevarte para PR, dice, después de mí vas a borrar Tinder. Era la que yo decía.
0: Ay, qué bonito.
1: Voy a llevarte para PR, o sea, Puerto Rico. ¿Qué más dicen?
0: De la red social más antigua, carta de Néstor, de los terrícolas. Órale.
1: Mándame un WhatsApp de los supercaracoles.
0: Ay, ¿cuál será esa? No sé. A ver, hermana, búscate a los supercaracoles. Se escucha que está divertida.
1: Hola, de Miranda.
0: Ah, mira, muy bien. Buenos días, papayos. Don Omar, MySpace.
1: Que fue de las primeras redes sociales.
0: Ay, ¿se acuerdan de MySpace? Yo todavía tengo mi cuenta. Ah, no es cierto, no. Y de Hi-Fi.
1: Acá dice, buenos días, la de Memorama de Allison. El minuto 1.02 dice, qué triste es de pronto ver tu MySpace y que ya no estoy en tu top.
0: Oh. Ay, aparte, Emanuel, me encantó porque hasta en el minuto con segundo. Muy bien, Emanuel, bien hecho.
1: Ahí está la que... ¿Esa es Fuerza Regida? ¿No es Morat?

0: Ahí es Cristian Nodal.
1: ¿Sí es Nodal?
2: Sí. ¿Qué más?
0: Dicen acá, bueno, ahí está Allison, ya lo tenemos. Shakira, la de...
1: Con te Karol quedó G. grande con Karol G.
0: Okay.
1: Dice, ¿qué haces dándome likes si sabes que yo errores no repito?
0: Okay.
2: ¿Y encontró la de los supercaracoles?
0: No. Dice, luego de obsesión de aventura, luego te puse un beeper y no había conexión. ¿Te acuerdas del beeper?
1: Yo tenía el beeper chiquitito.
0: También teníamos ese. Uh-huh. Hay un accidente pasando el colegio Celta, saliendo del pueblito. Un carro está en medio de los dos carriles sobre el libramiento para tomar precaución. ¿Qué más dice Jos? Ah, bueno, es un reporte.
2: Es amor de internet de los socios del ritmo.
1: Ah, es muy buena.
0: No te
1: ¿qué pasó?
0: La de los caracoles.
1: ¿La de los caracoles no está, verdad, hermana?
0: No. Ok.
2: ¿Pero cómo se llama la canción?
1: Ay, no, no, no me acuerdo. Pero era algo de los super caracoles, una cosa así. A ver.
0: Ya tienes que elegir.
1: ¿Ya? ¡Ay!
0: Es
1: no
0: buena.
1: Sé si me quede con esa de internet, de amor de internet, de los socios del ritmo.
0: Esa no la conozco yo.
1: Ya la hemos puesto, incluso estuvo un tiempo participando en el reto musical, ¿verdad? Con esa rol hemos participado, amor de internet, de los locos del ritmo en el reto. Pues con esa, hermana, con esa de los socios del ritmo, amor de internet.
0: Creo que Karen no está muy de acuerdo con la elección, pero la va a poner. Va, entonces.
1: Bueno, esta canción nos la pidió el 7015, fue su propuesta, y nos quedamos con ella. Amor de internet de los socios del ritmo. Muchas gracias por escuchar La Papaya. Esto fue La Rocola.
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0: 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La hora exacta es 6:59. 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
5: Bueno, 7:01, 7:01 a través de Exa 95.5. Gracias por escucharnos. Oigan, pues el día de hoy tenemos una invitada en cabina que queremos mucho, porque además el fin de semana pasado estuvimos con ella platicando sobre acento vino. Y bueno, pues Mayra regresa nuevamente con nosotros para platicarnos de esta gran oportunidad. May, ¿cómo estás? Buenos días.
6: Hola, ¿qué tal? Buenos días. Sí, yo el día de hoy visitándolos aquí en su cabina. Y como tú lo dices, el viernes pasado estuvieron ahí con nosotros reforzando el tema del hot sale. Y el día de hoy vengo nuevamente a reforzarlo porque nos lo extendieron 15 días más. Y bueno, para todos tus radioescuchas, ¿dónde nos encontramos? Estamos en el Querétaro Moderno, entre lo que es el refugio y entrando por Sakia. Ya habíamos hablado un poquito de lo que es la calidad de vivir en acento residencial y que, bueno, estamos anunciando nuestra segunda etapa.
7: Oye, hace unos días fuimos a...
5: No, aquí está, no te preocupes. Ah. Adelante, bebé.
7: Ah, que hace días fuimos... Ah, perdón, te toca a ti. No te preocupes.
5: No te preocupes.
7: Es que acá me está molestando José.
8: Que no te moleste.
5: Que no te moleste, José. José, no nos molestes. Estamos trabajando como las personas adultas responsables que somos.
8: Exacto. Oye, las amenidades de los fraccionamientos, de las privadas, cotos, clusters, o el nombre que le queramos poner, de pronto están en una polémica acerca de qué tanto uso le puedes dar, porque luego nos encontramos con algunas propuestas que nada más les falta tener table dance, mano. O sea, que dices, la verdad es una barbaridad, ¿no? ¿Cómo logras que las amenidades de verdad, vamos a decirlo en términos coloquiales, se desquiten?
6: Pues mira, yo creo que aquí en acento sí es un tema muy importante el tema de las amenidades. Lo incluyes en tu estilo de vida. En realidad... ya es una rutina el que tú, digamos, te pares y salgas a hacer ejercicio, camines, o salgas a andar con tu mascota, o los fines de semana te dediques a hacer natación con tus hijos en la alberca y ya es climatizada, o ya lo tengas como rutina a cierto horario, salir y a la casa club y hacer un poquito de ejercicio ya más pesado. Digamos que nosotros pensamos en conceptos de amenidades que sí se utilicen día a día, que tú lo puedas incluir y que mejore tu estilo de vida. En realidad eso es lo que ofrece Acento. También la parte de la doble filtro de seguridad, pues cambia por completo el tema de la experiencia de vivir en Acento, porque al final ya no tienes ese estrés de que la gente que está dentro, donde está tu clúster o tu privada, pues ya no es gente ajena, ¿no? Es parte de... Y aparte que siento yo que hasta te tienes que comportar mucho mejor porque es tu vecino y está enfrente de ti o te lo vas a encontrar todos los días. Entonces, el trato entre los vecinos que ya viven en Acento Residencial, pues es de calidad y de estar en armonía, ¿no? Más que nada.
9: Hoy estaba también leyendo la parte de el interior, bueno, pues ya lo comentabas, pero también te ofrece otros beneficios, ¿no? El tema de la seguridad, el mismo desarrollo, todo el predio, digamos, tiene parques increíbles. Cuéntanos un poco sobre eso.
6: Sí, es un proyecto que se va construyendo por medio de privadas. Cada privada, no extiende más de 170 viviendas. En cada privada hay una casa club, pero aunado a eso, en la conexión que tienen todas estas privadas dentro de Acento, que ahora va a ser Acento Vino, tenemos un parque lineal, una fuente, tenemos parquecitos, ya sea para las mascotas o para los niños, o una cancha general para usos múltiples, dependiendo el deporte que tú quieras practicar.
5: Oye, algo que me encanta es que este hot sale que estuvimos promocionando el día viernes, bien lo mencionas, May, se acaba de extender porque Alta Homes quiere pues apapachar a todos los futuros clientes que desean hacer una inversión inteligente. Cuéntanos qué beneficios vamos a tener, por cuántos días más se extiende, qué podemos hacer para reservar nuestra casa, nuestro depa contigo.
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8: Oye, para quien está buscando dónde vivir o dónde invertir.
6: Para los que están buscando dónde invertir, creo que es algo atractivo. Estamos cerca de universidades, de hospitales, y bueno, la verdad es que la zona también, aparte de todo lo que te ofrece Acento Residencial, tiene tiendas, supermercados cercas, cafeterías. Entonces esto hace que te pueda garantizar que hay una plusvalía en tu inversión.
9: Recordarles que hay casas
6: y departamentos.
9: Que el modelo de departamento ha sido un éxito porque ha sido replicado y mejorado en los desarrollos de la constructora. Y bueno, la verdad es que a mí me gusta mucho porque también en precio está muy competitivo.
6: Sí, en realidad el tema del precio es muy competitivo para todos los servicios y calidad que te ofrecemos, por supuesto que sí. Como tú lo dices, Alta Homes ha mejorado y ha encontrado esas virtudes en sus departamentos. No son torres de departamentos, en realidad es un departamento duplex, planta alta o planta baja. Entonces, pues la verdad es que sí necesitamos que ustedes vengan, lo conozcan, vean la calidad de vida que es estar viviendo en Acento Residencial, aprovechen también todo lo que tiene el entorno, lo que es alrededor de Sakya, que también te garantiza parques, lagos, y bueno, todo esto le sumas a la inversión que tú quieras hacer.
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9: Exacto. Pues muchas gracias por haber venido.
6: No, gracias
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9: den una vuelta aquí a Sakia.
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9: Acento Residencial, 7:08.
5: Perfecto, pues muchas gracias, Mayra Muñoz.
6: Gracias a ustedes.
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6: Muchas gracias.
5: Muchas gracias. 7:09, muchachos, vámonos.
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0: 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La hora exacta es 7:11. 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
0: Ay, me tengo, traigo...
2: ¿Te respira, yo también?
0: Sí, yo creo que es por el clima, porque ayer estuve expuesta en la noche al fresco.
1: ¿Estuviste expuesta? ¿Te expusiste? ¿Qué es distinto?
0: Me expuse, soy muy expositora. Oye, son las 7:17, es momento del chiste malo. ¿Quién presenta el chiste malo, papayitos?
2: ¿A qué son la quinta?
0: ¡Quesos la quinta!
1: Deli.
0: Eso.
2: Qué rico, ayer me comí unas quesadillas en la noche.
0: Qué rico.
2: Queso la quinta. ¿Pero saben cuál compré?
0: ¿Cuál?
2: Oaxaca artesanal.
0: Uy, ese es delicioso, compadre. Sí, delicioso. Y también, ¿sabes qué? El panela.
2: También es muy rico.
0: Para los que estamos en modo fit, unas rebanadas de queso panela, ajá, asaditas en el sartén con un poquito de aceite de oliva, hierbas finas y chile de árbol triturado. ¡Ay, qué rico! Ay,
2: todo muy
0: qué
2: sofisticado
0: rico.
2: Eso.
0: No, está riquísimo. Hay es una buena merienda.
8: Hola, papayos. Soy Paulina. Chiste malo.
0: Adelante, Pau.
2: Venga, Pau.
8: Adelante. Llega un niño con su maestra y le dice: maestra, a mí me encantaba hacer castillos de arena con mi abuelo. Pero una vez llegó mi papá y me gritó: ¿qué haces con las cenizas del abuelo? Adiós, papayos. Teresita. Oh, wow.
0: Oh, wow.
8: José, ya tomaste café.
1: Tengo unos amigos. Ahí, ¿todavía está?
2: Ahora sí, ya.
1: Ahí está. Y dice: oye, no manches, ¿tuvo buena la fiesta del fin de semana? Sí, no, fiestota. ¿Y qué se celebró? Con Opson, una boda. Ah, qué bien. ¿Y los novios qué tal? Me dice: no, pues el novio está en el cementerio, la novia está en el hospital.
2: ¿Cómo?
1: ¿Cómo? ¿Qué pasó? Ah, nada. El novio es sepulturero y la novia es enfermera.
8: Papá, yo, chiste malo.
2: Adelante.
8: No traigo chiste, pero traigo adivinanza. ¿Qué tiene el rey en la panza?
0: ¿Qué tiene? Ay, Ainhoa, saludos, Ainhoa, tan preciosa.
9: Buenos días, papayos. Chiste malo.
0: Adelante.
9: ¿Qué le dijo un tomate a una cebolla?
2: ¿Qué le dijo?
9: No llores por mí. Saludos, papayos. Soy Nico del Kidú.
2: Ah, del Kidú.
9: ¿Ya tomaste café?
2: ¿Ya tomaste tu café hoy de Cházaro?
1: Ya voy a acabarme mi primera taza, voy por la segunda. Venga. Fíjate, ¿tu futuro doctor? Ahorita, está usando ChatGPT para graduarse, más te vale empezar a comer sano.
10: Buenos días, papá. Chito malo.
0: Adelante.
10: ¿Qué? ¿Por qué dejó el juego al hospital?
11: ¿Por qué?
10: Porque...

0: El bebé siempre dice Deli.
1: Oye, fíjate, mis propósitos para junio: echarle más leña al fuego, echarle sal a la herida, alborotar el gallinero y buscarle la quinta pata al gato.
2: Ay, está buenísimo. Yo le entro a esos planes.
3: Si te pegan con un diccionario, ¿es una agresión física o verbal?
1: Ambas.
3: Las dos. Y se lo mando ahorita porque voy al trabajo, reporto que una fuga. Ah, bueno, ahorita la mando a la CEA. Tengo otro de Cano.
4: Hola, payos. Muy buenos días. ¿Chiste malo, chiste malo?
2: Adelante.
4: Sí, gordita, doctor. Oiga, doctor, ¿hay algún remedio para poder adelgazar? Sí, doctor. Sí, ayuno. Dice, ay, pues dígamelo, por favor.
3: Ayuno.
1: Ayuno. Oye, ¿y si pongo una taquería? Total, conozco un montón de gordas.
3: Salvador.
5: Chiste malo.
2: Adelante.
5: Oye, ¿qué pasa si te corto una oreja? Pues me quedo medio ciego, ¿no? Y si te corta la otra oreja, me quedo ciego. Achis, ¿por qué? Porque uso lentes. Adiós, papá, yo soy Emilio. Saludos a mi amigo Luis de la escuela de Chapultepec. José David, ¿ya tomaste café?
3: Adiós.
1: ¿Ya tomaste café?
6: Hola, papayos, buenos días. Chiste malo.
2: Adelante.
6: Si a nosotros los humanos se nos pone la piel de gallina, entonces a las gallinas se les pone la piel de humano. Chao, papayos. Claro. Adiós. Me llamo Mati.
3: Bye, Mati.
2: Bye,
3: que te vaya
2: Mati.
3: Bien. Mira, tengo más. Hola, papayos, ¿pueden felicitar a mis pequeños porque hoy es su cumpleaños? Matías y Regina cumplen 6. Todos los días los escuchamos y prometí que el día de su cumpleaños mandaríamos un mensajito. Y aquí lo mandamos.
2: ¡Ay, saludos!
7: Hola, papayos. Chiste malo.
2: Adelante.
7: ¿Cuál es la serpiente más mala de la fiesta? ¡La serpentina!
3: Muchas felicidades.
7: Soy Matías.
3: Bye, Matías.
2: Bye, Matías.
3: Qué buena onda.
8: Buenos días, papayos. Chiste malo.
2: Adelante.
8: ¿Por qué ya no hay mamuts?
9: ¿Por qué?
8: Porque ya no hay paputs. Saludos a mis amigos de la Santa Isabel y el maestro Chan. Síganlo y recuerden que les vaya fatal.
3: Santa Isabel, saludos para la Santa Isabel.
10: Hola, papá, yo soy Sofi, de la escuela A.
3: Adelante, Sofi.
10: ¿Cómo se le dice a un caracol que está en un bote?
3: ¿Cómo?
10: Caracolero.
3: ¿Tú sabes cómo sacan fotos los peces, Jos?
2: ¿Cómo?
1: Con un camarón.
3: Con un camarón.
1: Camarón, caramelo, camarón, caramelo.
3: Otro.
11: Hola, papayos, ¿cómo están? Espero que muy bien.
1: Échalo.
2: Anda como nosotros.
11: Adelante. ¿Qué le pasa a un pan cuando se quema?
3: ¿Qué le pasa?
11: Entra en pánico.
2: Muchas
11: gracias, papayos. Excelente día, bye.
2: A ti, corazón, buen día, gracias.
12: Hola, papayos, chiste malo.
2: Adelante.
12: ¿Qué le dice un resorte a otro resorte?
3: ¿Qué?
12: Boing, boing.
3: Un resorte, otro resorte.
13: Buenos días, papayos. Chiste malo. Adelante. ¿Por qué la escoba está tan feliz?
3: ¿Por qué?
13: Porque siempre va riendo. Que tenga un bonito día. Soy Valentina. Bye.
3: Ay, Vale, qué bonito nombre.
2: Ay, Vale, te amamos.
1: Ahorita vengo, voy a la tienda a regresar la lechuga. Porque mi mamá me pidió pechuga.
14: Buenos días, papá. Yo soy Patricio. Chiste malo.
2: Adelante, Patricio.
14: ¿Qué tipo de olla es la más triste?
15: ¿Cuál?
14: La depresión. Bye, que les vaya genial.
3: Adiós.
2: Saludos a tu mami, Patricio, que por cierto me debe una salida. Hermana, no te hagas. Adelante.
3: Una toalla, otra toalla. Adiós.
2: Saludos.
3: Bonito día.
16: Hola, papayos. Buenos días. Chiste malo.
1: Adelante.
16: Llega un señor a su casa y le dice a su esposa: amor, ¿hiciste café? Y la mujer le contesta: no, hice verde, pero ya está mucho mejor. Teresita, oh, wow.
2: Oh, wow.
16: Pues, ¿ya tomaron café? Saludos a mi tía Yuli.
3: A la tía Yuli.
2: Saludos, tía Yuli.
9: Chiste malo, chiste malo.
1: Adelante.
9: ¿Qué es un lápiz en el baño? Lápiz. Saludos al Colegio Plenos y soy Alfredo. Bye. Que les vaya fatal. Ah.
2: Saludos, Alfred.
15: Buenos días, papá. Yo, chiste malo, chiste malo.
2: Adelante.
17: Adelante.
15: ¿Qué le dice una silla rica a una silla pobre?
2: ¿Qué le dice?
15: Pobrecilla. Soy mía Rosalí, que tengan un día papayoso.
3: Qué buena onda, gracias. Tengo más, 7:25.
18: Buenos días, papayos. Chiste malo, chiste malo. Adelante. Abuelo, ¿tienes dientes? Desafortunadamente no. Ah, bueno, ¿me cuidas mi elote? Saludos, papá, yo soy Santiago de la primaria Nexa. Le mando saludos a mi mamá Yoshi. Bye.
2: Oye, lo mejor fue la actuación cuando habla, hace la vocecita del abuelo.
18: Desafortunadamente no.
3: Oye, le mandamos un saludo a toda la comunidad de la UNAM Juriquilla.
2: Ay, besos. A Sonia.
3: A Sonia, me acaban de dar un tip. ¿Qué? Acaban de abrir una tienda de UNAM.
2: Ajá.
3: Dentro de la universidad.
2: Ok.
3: Y lo puede comprar cualquiera.
2: O sea, chamarras, playeras, ¿es boutique o qué es?
3: Pero las clásicas chamarras de la UNAM.
2: Claro.
3: Y es como una tiendita, pero todo lo que se vende es para los deportistas
2: de la UNAM.
3: De la UNAM.
2: Wow. Pues para que vean a la boutique, a la tienda boutique que está dentro de la UNAM. Ajá. Con productos de la UNAM.
3: Venden a la mascota a Goyo de vestido de pumas.
2: Wow.
3: O de graduado.
2: Qué bueno que me dices para irte a comprar un recuerdito. Tú que eres fan Puma. De los Pumas.
3: Ojo, no es del equipo de fútbol, ¿eh? Es de la universidad.
2: De la Universidad Autónoma de México.
3: Exactamente. Esas chamarras clásicas, ya sabes, de universitario.
2: Ajá, de deportista.
3: La U aquí.
2: Ajá.
3: Ese tipo de productos los pueden encontrar ahí. Y todo lo que se recaude, pues se lo dan a los deportistas de la Universidad Nacional.
1: ¡Órale!
3: Oye. Saludos a toda la comunidad.
2: Un saludo también muy especial para Aranza Rayas, que es la hija de nuestro querido Ramón Rayas. Ramoncito, te mando un abrazo, amigo. Sobre todo a Aran. Aran está cumpliendo ya 23 años, bebé.
3: Saludos a Keina.
2: De parte de su papi y, por supuesto, de su mami Lore, que la quiero muchísimo. Aranza, que te la pases increíble. Tus papás te adoran, mija. ¡Mija!
19: Hola, papá. Dios, buenos días. Chiste malo, chiste malo.
20: Adelante.
19: ¿Cuál es la fruta que más se ríe?
20: ¿Cuál?
19: La naranja, ja, ja, ja. Saludos a mi hermano, que la amo mucho.
2: Okay. Ay, cosa hermosa.
3: Mira, acá nos escuchan todos los días desde Los Cabos, Jos.
1: ¿Desde Los Cabos?
3: Saludos a la familia Rosales Patiño de parte del sobrino Coquis. Y saludos a la tía Yolis, que se recupere pronto de la operación de ayer.
2: Ay, ¿de qué operaron a la tía Yolis?
3: No lo sé.
2: No, aquí mucha carrilla, pero siempre estamos al pendiente de la comunidad papaya.
21: Hola, papayos, buenos días, ¿cómo están? Espero que muy bien. Vamos con el último chiste.
2: Ay,
21: chiste
2: órale.
21: Malo, chiste malo.
3: El último.
21: Adelante.
3: Él dijo que es el último.
21: Una pera le dice a una manzana, la pera le dice, ¿hace mucha que espera? Y la manzana le dice, no, siempre he sido manzana. Bye, papayos, excelente día.
3: Gracias.
21: Bye.
3: Oye, le mandamos un saludo y la mejor vibra a Nicole Galván, Jos, porque va a su examen para el ingreso de la prepa.
1: Nombre sea de Dios.
3: Wow. Le va a ir muy bien.
2: Wow, wow. ¿Cómo se llama?
3: Se llama Nicole.
2: Nicole, te va a ir increíble. Eres súper inteligente, Nicole. Mira, tú relájate, disfruta este proceso, sabes un buen de cosas, así que estamos seguros que vas a quedar en la prepa y nos vas a dar la buena noticia.
3: Saludos a Mariano y Emilio Nieto, que van tarde, pero seguros, los quiere su mamá. Van tarde a la escuela, córranle. Córranle, córranle.
2: No, que no le corran.
3: Sí, córranle.
2: No,
3: córranle.
2: Porque está mojado el piso. Se vayan a resbalar.
3: Ubicación de la tienda de la UNAM. Pues, está dentro de la universidad.
2: Está dentro de la UNAM.
3: ¿Por dónde entras?
2: Entras por Rancho Largo, por Villas del Mesón. Ajá. Ya ves que está la Urban, la placita, está la UVM.
3: Sí.
2: Y enfrente está la UNAM.
3: Sí.
2: Entonces, entras por ese lado. Ahí se entra de Juriquilla. Se llama Avenida del Mesón esa calle.
3: Ah, ok.
2: Avenida del Mesón entre Boulevard de las Ciencias y Fray Antonio de Monroy e Híjar.
3: Ahí está.
22: Hola, papayos, buenos días. Chiste malo, adelante.
17: Papá, papá, ¿qué se siente tener un hijo tan guapo? No sé, mi hijo. Pregúntale a tu abuelo. Soy Ian del Colegio Instituto Rembrandt. Bye.
3: Adiós.
1: Bye.
3: Que te vaya súper bien. Dice, Manolo, si un león atacara a mi mamá y a mí, ¿a quién salvarías? Dice, al pobre león. Dos fieras juntas acabarían con él.
2: Oye, un saludo a mi querido Rodo Obregón. Le mandamos un abrazo, que nos esté escuchando. Échale ganas, Rodo. Oye, qué bonito está su hijo, ¿eh? ¿Cómo se llama el hijo de Rodo? ¿Mateo? ¿Mati?
1: Rodo, ¿dónde vimos a Rodo?
2: Que parece su hijo, que tiene cabellito como australiano.
3: Ah, caray, ¿cómo es el cabello australiano?
2: Es que José Inver dice que el hijo de Rodo parece australiano.
1: Sí, espérame.
2: Sí, es Mati, ¿no? Sí, no, Mateo. Sí, saludos,
3: les
2: Mati.
3: Otro chiste. 7:31, el último. Ah, lo borraron.
2: Ay, ahí está, qué bueno. Qué bueno.
20: Buenos días. Chiste malo.
1: Adelante.
20: Papá, ¿qué se siente tener un hijo tan guapo? No sé, mi hijo. Pregúntale a tu abuelo.
3: Ah, qué
20: padre. Soy Ian del Colegio Instituto Rembrandt. Bye.
3: ¡Viva Rembrandt!
1: Sí, mira.
3: Y también aprovecho para contarles mi chiste.
1: A ver.
3: Dice, ¿cuál es la fruta que siempre se queja del dinero?
1: ¿La fruta que siempre se queja del dinero?
3: Ajá.
1: Espérame, piña, guanábana, papaya, sandía, melón, mango.
2: ¿Se banana, queja del dinero?
3: Plátano.
2: Ahí andabas, el plátano. Oye, son las 7:32, último chiste para irnos.
3: Es que dice la tía Yolis que la operaron de cataratas y vitrectomía. Gracias a Dios, todo bien. Saludos a la tía Yolis. Andábamos con el pendiente, tía.
1: Dice, te operaron de cataratas. No manches, ya no veía. No, me empujaron.
3: Sí. Dice, hay un chiste también de oye, que Manolo ha muerto de cataratas.
1: ¿Sí?
3: ¿Lo han operado?
1: No, lo han empujado.
3: Listo, 7:32.
2: Vamos a la pausa y regresamos.
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1: 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La hora exacta es 7:36. 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
7: 7:39, son las 7:39 aquí en La Papaya. 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La Secretaría de Educación del Estado de Querétaro informó que las escuelas en la entidad mantendrán sus actividades académicas de manera regular durante la Copa Mundial del Fútbol 2026, incluido el próximo 11 de junio, fecha en la que se va a celebrar el partido inaugural del torneo. La dependencia señaló que las aulas representan un espacio idóneo también para transformar el interés que genera este evento deportivo en experiencias de aprendizaje para estudiantes de todos los niveles educativos. Es decir, sí va a haber clase, pero lo que pasa es que en la Ciudad de México creo que sí suspenden clases porque ahí es sede. Y el tema de la Ciudad de México es que se pudiera colapsar con la cantidad de gente que va a ir a la zona del Estadio Azteca y en diferentes espacios. Y aquí en Querétaro sí va a haber clases, o sea, normal.
8: La Agencia de Movilidad del Estado de Querétaro hizo un llamado a estudiantes y personas que brindan algún servicio a la comunidad para que refrenden su registro en el programa Tarifa Unidos 2026 y mantengan el beneficio de pagar únicamente 2 pesos por viaje en el sistema Acrobús. De acuerdo con la dependencia, hasta el momento únicamente el 24% de los beneficiarios ha completado el trámite de renovación, lo que representa 24,677 usuarios que conservarán la tarifa preferencial de manera ininterrumpida durante el resto del año.
9: Ay, caray. La Secretaría de Turismo del municipio de Querétaro dio a conocer la estrategia turística de conexión del Mercado de la Cruz con el Centro Histórico, a fin de promocionar la visita de este icónico espacio. Su titular, Mariana Ortiz, señaló que dicha estrategia busca generar un beneficio para los locatarios y los propios turistas.
7: Y mira, hablando del próximo... La próxima competencia futbolística que se acerca, el secretario general de la Unión de Comerciantes del Mercado de la Cruz, Eduardo Arias, dio a conocer que se van a colocar al menos 2 pantallas en las inmediaciones de este espacio con el fin de dar seguimiento al desarrollo de los partidos del Mundial de Fútbol 2026. El empresario comentó que se van a colocar pantallas de 85 pulgadas a partir del 11 de junio en la entrada del Mercado de la Cruz y una más en la zona de carga y descarga para que los visitantes puedan observar los partidos de fútbol.
8: Uh-huh. Bueno, los visitantes del Centro Histórico de Querétaro podrán acceder a una bolsa inicial de 300 pesos en beneficios y descuentos mediante un registro digital con código QR como parte de la estrategia de reactivación económica impulsada por el Consejo Empresarial del Centro Histórico. Alejandro Paredes, presidente del organismo empresarial, explicó que la iniciativa forma parte de un esfuerzo más amplio para recuperar la afluencia de personas al primer cuadro de la ciudad y fomentar el consumo en comercios, restaurantes, establecimientos particulares. Participantes.
9: En el Marqués, el presidente municipal, señor Monsalvo, señaló que se registrará como candidato a la reelección, ahora que se definió el cronograma del partido Acción Nacional rumbo al proceso electoral. El alcalde remarcó que será el partido quien determine esta posibilidad y que está en proceso de definición de las fechas en las que se registraría en la aplicación móvil del PAN. También recalcó que también será una decisión de la ciudadanía el que pueda buscar la reelección. Oye, que por cierto, Ana Paula López Virlain se inscribió para la gubernatura.
8: ¿Ah, sí? ¿Ana Paula López Virlain?
7: Ah, no sabía.
8: Mira.
9: ¿Tú qué dices? ¿La anda librando o no la anda librando?
7: Pues es que Ana Paula tampoco ha hecho mucha promoción. Digo, en los cargos que ha tenido, la verdad es que lo hace bastante bien. A mí se me hace que es una mujer muy preparada. Desde hace muchos años se ha dedicado al tema de la política.
8: Muchos años.
7: Y bueno, pues el PAN también necesita mujeres dentro de su equipo, ¿no? A lo mejor, no sé si para gobernadora, pero sí
8: pues,
7: dentro del equipo del PAN.
8: Ella está buscando lugar para la gubernatura.
9: Ajá.
8: Tal cual. Bueno.
7: Vamos a Little Town.
8: Corregidora Dora la explotadora.
7: El presidente municipal de Corregidora, Chepe Guerrero, supervisó el arranque de la obra de rehabilitación de la superficie de rodamiento en el fraccionamiento Paseos del Bosque, proyecto que contempla una inversión superior a los 15 millones de pesos y va a beneficiar a más de 8,600 habitantes. Durante un recorrido por la zona, el alcalde destacó que los recursos destinados a esta obra provienen del gobierno del estado y señaló que el objetivo es atender de manera cercana las necesidades de las colonias, además de mejorar la infraestructura vial.
8: Bueno, pues son las 7:44, 7:44. Prepárense porque ya llega el reporte vials con Gusito Bebé.
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0: La hora exacta es 7:48. 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
9: A un vendedor le recomendaría que no defina su meta del siguiente mes basándose únicamente en optimismo o necesidad económica, sino en datos reales de su cartera y actividad comercial. Debe revisar cuántos prospectos tiene activos, cuáles están realmente cerca de cerrar, cuánto tarda normalmente su ciclo de venta y qué clientes podrían volver a comprar. También debe analizar cómo se está comportando el mercado y si existen factores que estén retrasando las decisiones. Una buena práctica es construir una meta alcanzable y otra retadora, para así mantener la motivación sin perder la objetividad. Lo más importante es calcular la actividad necesaria para lograr esa cifra. ¿Cuántas llamadas, cuántas visitas, cuántas propuestas y cómo dar el seguimiento? Las ventas normalmente son consecuencia directa de la constancia comercial y no solamente el deseo de vender más.
10: Si tienes alguna duda o algún tema de interés, contáctame a través de mis redes sociales, Instagram, Facebook y LinkedIn, Jaime Robledo MX.
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13: Un chofer que es una maravilla.
12: Mira nada más, mi belleza de cantina. Belleza de cantina. Buenos días, señor productor. ¿Cómo estamos?
15: Hola, comadre. ¿Cómo Hola. Estás? Buenos días.
14: Hola, Gusito.
12: Señor productor.
15: Hola, Dave. ¿Cómo estás?
14: Pues aquí con muchas denuncias papayas porque ayer llovió fuertísimo y hubo algunas
12: podemos apagar
14: anomalías.
12: Tantito el aire que ya me dio frío. Y mira,
13: pásame el control.
12: Y mira, Gusito ya trae la Saltec.
14: Fíjate que ahorita yo no le ando bajando al aire acondicionado.
12: Es que tú traes tu sudaderita. Es que
13: el ventilador está alto y está a 16. Déjalo.
12: Okay. Ah, pues con razón tengo frío.
14: Bueno, vamos con las denuncias. Gracias a la gente que ya se reportó desde este momento. Papayos, buenos días. Una duda. ¿Este tipo de camiones pueden ir por arriba del puente del camino San Pedro Mártir?
12: Ah, caray.
14: El día de ayer, a las 2 aproximadamente, nos tocó verlo arriba del puente, además de ir aventando la mina para poder pasar. Excelente día. Mira, me lo manda. La terminación 9482, Gusito.
15: Ajá.
14: Y lo voy a mandar directamente a la MEC para que nos diga si
12: puede
14: esto es
12: circular
14: posible
12: o no.
14: Sí.
15: Ok. Gracias, David. Gracias por el reporte. Hola, Capitán Holmes. No te
13: Hola, aquí. ¿Cómo estás, Gustavo?
15: Oye, tenemos más reportes por acá. Hola, comadre. Hola, comadrona, drona.
12: Oye, comadrona, ahorita para arrancar con tus reportes, mi queridísima Hilda, saludos, Hilda, que te queremos un buen hermana de la agencia de, no es cierto, de la Secretaría de Movilidad, perdón.
15: ¿Te refieres a Hilda Navarro?
12: Hilda Navarro, mi querida Hilda. Hermana, me dice, respecto a la callecita, que divide Walmart y Sam's en Bernardo Quintana, la que comentamos
15: el día de ayer. Ah, la que teníamos el día de ayer, la duda.
14: Ah, ¿qué pasó siempre?
12: Esa Ajá. propiedad, sí es privada. ¿Y de quién creen que es?
14: De Walmart.
12: ¿De Sam's.
14: Ah, no.
12: La desarrolladora propietaria es la que debe pavimentar.
14: Pero Sam's hizo una barda a un costado.
15: Sí, como que ya se deslindó, como que dijo ya de aquí para allá.
12: La otra es que donaran la calle al
14: Lo
12: municipio.
14: Lo entregaron al municipio, sí.
15: Pudiera ser.
14: ¿Qué más dicen?
15: Oye, dice para acá la terminación 4053. Buenos días, papayos. Denuncia, papaya. En la calle, prolongación Hacienda El Jacal, frente a Puerta Real 1, en Corregidora, hay mucha basura. Y como siempre, la gente va y deja más. ¿Podrían, por favor, apoyarnos con el municipio de Corregidora para hacer limpieza? Claro que sí. Esto lo hacemos llegar al municipio de Corregidora. Dora, Dora, la exploradora, bebé.
14: Dice, buenos días, papayos. Espero estén bien. Solo para ver con quién se puede reportar el olor a químicos horrible en la zona de los sauces, en el Rocío. Olía espantoso y hasta dolía la cabeza. Lo voy a mandar a Protección Civil, ¿sale?
15: Ok, dice por acá la terminación 8583. Buenos días, quisiera agradecerles porque ya vinieron los policías para quitar la camioneta, pero les valió y la volvieron a instalar. Es un foco de infección muy fuerte porque está muy grande, es para cargar puercos y los rateros asaltan a las personas ahí. ¿Qué más podemos hacer?
14: Mandaron aquí las placas de la camioneta, mira.
15: Sí.
14: ¿La viste? Aquí uh-huh. están las placas. Y es de Michoacán.
15: Pues hay que volverla a mandar.
14: Parte de la camioneta no es de Querétaro, es de Michoacán.
15: De Michoacán.
14: Lo volvemos a mandar a movilidad.
15: Es correcto, bebé.
14: Reportando que hay un choque por alcance en 5 de febrero, dirección a San Luis Potosí, a la altura del puente de la Universidad de la UAC.
15: Ok, muchas gracias por el reporte. Dice la terminación 7787. Buenos días, papayos, espero que todos se encuentren muy bien en este día. Solamente para comentarles que en Boulevard Bernardo Quintana, exactamente donde está un letrero que dice kilómetro 40, hay una alcantarilla que ya quedó muy abajo por la pavimentación y a cada ratito pasan carros y van directo ahí al hoyo. Bueno, puede pasar algo grave porque realmente sí está profunda la alcantarilla. Gracias okay. por el reporte.
14: Mira, este reporte también está bueno. Va para municipio de Querétaro porque es una alcantarilla que está llena de tierra y de pasto. Entonces, la alcantarilla ya no, pues obviamente el agua ya no se va. Se queda estancada.
15: Ya se queda ahí estancado.
14: Y es en la avenida Eurípides, muy cerca del Nuevo Chedraui. ¿Me pueden ayudar, por favor, a reportarla? Claro que sí, con mucho gusto.
15: Oye, dice por acá, hola Papayos, buenos días, espero se encuentren bien. Denuncia Papaya, fuera de la Canacintra, ahí debajo del puente peatonal de Jurica, se forma una laguna cada vez que llueve. Todos los días paso a dejar a mi hija a la uni y cuando llueve se inunda. No habrá forma de que le echen una emparejada de agua a un desagüe, yo creo que más bien al pavimento, porque a las personas que bajan del puente peatonal, pues les cuesta mucho trabajo pasar. Los que vamos en vehículo, pues tenemos que abrirnos demasiado con el riesgo de provocar o que nos provoquen un accidente.
14: Ok, a ver, tenemos una denuncia que creo aquí vamos a necesitar de la comunidad Papaya.
12: A ver, ahora, ¿qué pasó?
14: Hay un vato que se llama Beto Bachitas, ¿ok? Ay.
15: Ajá.
14: Que toman fotografías.
13: ¿Es el de atrás o el de la derecha?
14: Creo que son ellos dos. Bueno, o sea, creo que es
13: el de adelante, sí.
14: Sí, Beto Bachitas. Así está en Instagram, ¿ok? Ajá. Beto Bachitas sube pues imágenes fumando mota y con caguama en mano, etcétera. Y resulta que estos tipos rayaron la pared de un kinder que se llama Juan Caballero y yo soy en la Colonia Marqués, porque aparte tienen foto, tienen cámara donde los tipos también están pintando dedo a la cámara. Es la pared es del kinder Juan Caballero y yo soy en la Colonia Marqués. Ok, hay fotografías de ellos. O sea, pero ya los tienen identificados. O sea,
13: ¿pero ellos mismos subieron su hazaña de que rayaron?
12: Ajá, mira, rayan en sus cuentas, me imagino.
14: Sí. Los están denunciando aquí. Entonces, bueno, pues, de entrada aquí, si la autoridad ya tiene el Instagram de este tipo, pues que lo agarre, ¿no?
12: Pero que lo pongan a pintar la barda del kinder.
13: Esta persona que nos está compartiendo esto...
14: ¿Cómo sabe que son ellos?
13: Preguntarle si ellos mismos subieron este contenido como haciéndose los autores del rayón.
12: Mira, es que, por ejemplo, mira, ahí se ve, en esa fotografía que nos muestra David, son
14: calle.
12: Dos personas en la calle, dice, bombardeando la city.
13: Es una reja blanca y se ven abajo unas latas.
12: Sí, mira, y están pintura. Ellos. Están
14: Ah, pues sí.
13: Personas, pero a ver, sí. La barda de la escuela.
12: Es que dale hacia abajo.
14: Voy, dame un segundo. Pues, es que no es tan fácil. Ahí va. Esta es la barda.
13: Pero, ¿y cómo sabemos que ellos hicieron eso?
14: Ah, bueno, habrá que preguntarle. Pero sí, en la imagen que subieron a redes, se ve como una caja de latas. Ajá, ¿por de qué? Aerosol.
13: Pues podemos, esta persona puede suponer que lo hicieron, pero no sabemos si...
14: ¿Cómo los tienen identificados?
13: Específicamente, ese rayón de ese kinder, ellos lo hicieron. ¿Cómo sabemos que
14: aquí lo importante es que le van a pedir sí o sí que levante una denuncia contra estos dos personajes?
13: Claro.
14: ¿No? Pero ojalá y los agarren.
12: Y si fueron ellos, pues que se pongan a pintar la barda,
14: sí,
12: del kinder.
14: Y dirá mi mamá.
12: Fíjate, luego son chavos bien talentosos. Lamentablemente les gana el ocio, porque pudieran hacer cosas padrísimas. Oye, con el aerosol. Kinder. Hay gente que pinta murales padrísimos con aerosol. Y a lo mejor decirle a los maestros, oigan, denme chance y les pinto algo bonito. Ajá. Dentro del kinder. Pues con mucho color, con mucha alegría para los chavitos, en lugar de estar pintando las bardas con letras que para la gran mayoría de la población no tiene sentido alguno.
14: Ok.
15: Porque no les entendemos porque ya estamos grandes.
12: No, luego ni bonitas están. Y ellos firman como para decir, aquí estuvo el artista. ¿Dónde está el arte?
14: Eso, bueno, es lo vamos a mandar también a las autoridades para que nos ayuden. Buenos días, Papayos.
15: Va.
14: ¿Dónde podemos reportar que abran un dren pluvial que los vecinos cerraron para hacer paso de la calle? Nuestros planos dicen que la calle es cerrada y taparon el dren, la calle se encharca cada que llueve. Y ya nos mandaron fotos, pero no nos manda la ubicación.
15: Ok, sí, si nos puede agregar la ubicación. Oigan, sí es cierto, ahorita que mencionaste eso de que nos agreguen la ubicación, mándenos los reportes completos y les voy a platicar por qué, chiquitines. Fíjense que en estos últimos días ha pasado que nos han estado pues mandando mensajes a nuestro WhatsApp, pero resulta y resalta que cuando se comunican las autoridades con ellos para solicitarles más información, la gente lo está negando. Y ya me pasaron el contacto de quién fue quien negó haber mandado estos reportes. Solamente recuerden que si ustedes mandan un reporte aquí con nosotros, lo más probable es que los vayan a contactar para darle un seguimiento, para tratar de que se resuelva lo que ustedes nos están reportando.
12: Sí.
15: Porque ya también me comentaron en esto mismo que me dijeron, que luego le mientan la mamá a los que están llamando para ayudarles a solucionar
12: para darle
15: su
12: seguimiento.
15: Exactamente.
12: Sí, o sea, al final nosotros somos un canal de difusión, ayudamos a que llegue más rápido a las autoridades, pero pues ustedes como sociedad, nosotros como ciudadanos, tenemos que poner de nuestra parte, dando la información y estando al pendiente de que la autoridad trabaje lo que estamos solicitando.
15: Sí, miren, y tienen de dos. O sea, si lo reportan con nosotros, nos pueden hacer, y no quieren que los contacten, nos pueden hacer llegar todo su reporte completo, con fotografías, evidencia, ubicación y demás, todas las referencias posibles que sean, o lo pueden hacer directamente ya con la autoridad, si no quieren que los contacten directamente de parte de nosotros.
12: Ok. Yeah.
15: Entonces, tienen las dos. Si no tienen ningún problema, que los contacten con muchísimo gusto.
12: Y si no quieren, pues ya no se quejen. Pues sí, comadre.
15: Sí, también.
12: Porque aparte estamos haciendo nada malo al dar nuestros datos, y la autoridad no está haciendo nada malo al preguntar a nuestros datos, es para darle continuidad
15: exactamente
12: a la queja.
15: Y también, si a lo mejor ustedes son nuevos, pues escuchando esta sección y este programa, pues también comunicarles que si ustedes hacen una denuncia, tengan en cuenta o lo tengan en consideración, que muy seguramente les van a marcar para darles un seguimiento.
14: Ya trabajaste mucho con eso, Gusito.
12: Oye,
15: pues es que
12: rápido.
15: Sí es importante decirlo, David.
12: Y aparte la batuta, ¿quién lleva la batuta?
14: La batuta la lleva Karen.
15: ¿No? ¿Y quién es el productor?
12: Yo.
14: Gusito Bebé.
15: ¿Y quién es el jefe en pañales?
14: Ah, bueno.
12: Tú eres el jefe en pañales.
15: Ajá.
14: Qué bueno que me lo dices.
12: En pañalotes.
14: ¿Quién va al reto musical hoy?
12: Nadie.
14: Para que no va a agarrar así.
15: No, va Karen.
14: Ah, bueno.
12: Oigan, muchachos, ¿se acuerdan que ayer platicamos del semáforo de Playa Roqueta con pie de la cuesta?
14: No.
15: Ah,
12: bueno,
15: sí.
12: Pues
15: sí,
12: como tú tienes Megamente, ahí te va.
14: A ver.
12: También se reportó el día de ayer, ya se revisó, se le aumentó el tiempo lo más que se pudo, pues anteriormente se hizo una petición de tiempo exclusivo para cruce de peatones derivado de un siniestro vial que ahí se registró. Lo que ahí detiene el tránsito vehicular es la escuela a la hora de la entrada, pues más tardan si pasan todos los coches. Si se le aumenta aún más tiempo, se complicaría el tránsito en pie de la cuesta. O sea, es decir, tenemos que tener orden, sobre todo los papás que van hacia esta zona y que dejan a los chavitos en la escuela, que sea rápido el ascenso y el descenso.
15: Okay.
12: Listo.
14: ¿Me ayudas con
15: ese
14: reporte,
15: comadre,
14: que te mandé, Tere? Es un reporte que ya lleva varios meses.
12: A ver,
13: yo tengo uno que me mandaron ayer.
14: Ajá.
13: Pero es de una... de una secundaria, la escuela secundaria Jesús Romero Flores,
14: sí,
13: que está en Santa Bárbara.
15: Uh-huh. Okay, ¿en Corregidora?
13: En Corregidora. Llevaban más de una semana sin luz.
12: Ok.
13: Apenas ayer en la tarde, por ahí de las 5 de la tarde, regresó la luz a la escuela. La neta es que tengo acá todo el reporte por parte de los padres de familia.
15: Ajá.
13: Ya llegó, repito, ayer, después de más de una semana, llegó la luz a eso de las 5 de la tarde. Sin embargo, pues estaría bien conocer las causas. Si es un tema de que la escuela no pagó la luz, o si es un tema de instalaciones de la escuela.
14: ¿Es privada?
13: No, es pública.
14: Ah, okay.
13: O si es el tema, pues, de la CFE, ¿no?
14: ¿Me das el nombre de la escuela?
13: Jesús Romero Flores, Escuela Secundaria Jesús Romero Flores. Este depende de UCEBEC.
15: Es correcto, chiquitín.
14: Buen día, mi Luis. Ok, ¿cuál es la pregunta que le tengo que hacer?
13: Ya regresó la luz en la escuela, pero ¿cuál era la causa? ¿Por qué estuvieron más de una semana sin luz?
14: ¿La escuela?
12: ¿Raúl?
15: ¿Otro?
12: ¿Qué es?
15: Luis Romero Flores.
14: Es que voy a escribir. Luis.
12: ¿O Jesús?
13: Se llama la escuela secundaria Jesús Romero Flores en Santa Bárbara.
14: Jesús
13: Romero Flores en Santa Bárbara, en el municipio de Corregidora de Alonso.
14: Listo, ya quedó.
15: En Santa Bárbara.
14: Yo te contesto.
13: Sí, porque podría ser, repito, instalaciones de la escuela, falta de pago... o es culpa de la CFE.
12: Ok.
15: ¿Qué pasó?
12: Y pues sí.
13: Porque ayer llegó, repito, la luz después de más de una semana y ahora dicen cuánto tiempo nos va a durar.
12: O cállate, que le hayan robado.
14: Ya le escribí a Luis.
15: También.
14: Al Luis.
15: Cierto,
12: vandalizado.
14: Ahorita te respondo esa.
13: Va.
12: Un saludo a mi querido hermano, amigo. Ese sí es mi bebé. Chulo, precioso, el hombre más sexy de esta tierra.
15: Gracias, comadre.
12: Además de la deidad.
15: Ah, ok.
12: Mi Lalito Ávila, hoy está cumpliendo años. Lalito Ávila, te amo con todo mi corazón, hermano. Te voy a llevar muy pronto a comer porque te lo mereces. Eres la cosa más sabrosa del mundo.
14: Sí.
12: Ay, envidioso y celoso que eres, David.
14: Gusito, buenos días. El día de ayer, como otros días, frente a urgencias del Hospital San José, del lado del camellón, estaban poniendo multas a los que estaban mal estacionados. Solo falta que por las mañanas retiren o multen a los que se estacionan frente a Conagua. Ojalá hagan lo mismo, ya que siempre hay vehículos estacionados ahí y no se puede circular bien. Saludos y excelente día.
15: Ok, perfectísimo. Muchas gracias por el reporte. Dice la terminación 4435. Papayos, hay enormes rocas subiendo Boulevard de la Nación. Pueden decir, porfa, en el carril izquierdo. También hay un poste tirado en la lateral, en los carriles laterales saliendo de la Obrera, que están debajo del puente elevado que lleva 5 de febrero a Bernardo Quintana en dirección hacia San Luis Potosí. Ahí está el reporte.
12: Oye, y ya se reportó el secretario Pedro Ángeles inmediatamente con nosotros para este espejo que me decías, David.
14: Sí.
12: Que está lleno de calcomanías.
14: Si ah, lo mando, ya llevamos muchos meses.
12: Atendemos.
14: Ya. Llevamos como 2 meses reportando ese disco. Pareciera que no es importante. Sí. Pareciera así que es. No es importante, pero sí lo es.
12: Así es.
14: Porque es la única manera de que la gente puede percibir vienen vehículos de otro lado y no causar un accidente.
15: Pareciera.
12: Para eso tiene esa función, esos espejos. Y luego, ¿sabes qué? Los vandalizan no nada más con las calco. Los apedrean y los rompen. Ah, ¿y cómo ves? ¿Ya no ves? ¿Ya no ves? ¿Cómo así ves? Es. ¿Ya no ves?
14: Así es.
12: Ve, ve, ve, ve, ve.
14: Órale. 8-9, ya sí, canté. Ya empezó.
15: Oye, dice, sí, ya le empezó a hacer efecto.
14: A tronar la tocha.
15: Dice la terminación 93, mejor dicho. Papayos, buenos días, por favor, su apoyo, pues últimamente en la parada de la Cuauhtémoc, los crobús se van en tercer carril y al llegar a la parada se meten de la tercera fila a la primera, lo que la mayoría de las veces bloquea los tres carriles. Si a eso le sumamos, pues los papás que se paran a esperar a sus hijos, esto se hace un caos y esto pasa más o menos por ahí de las 3 de la tarde.
14: Buenos días, papayos. Falta un tramo de banqueta antes de llegar al colegio
12: al
14: Helen.
12: Al colegio.
14: Cuando llueve, se encharca, mira. Si no tiene banqueta, es que esto no sé a quién le corresponde, pero creo que también lo voy a mandar al municipio, ¿va?
15: Al colegio, al Helen. Esto es por la zona de...
14: ¿Es Querétaro, el Helen?
15: Sí, es el Helen es de Querétaro.
14: Sí, okay. ¿Ya hemos ido a transmitir ahí o no?
15: No. No. Según yo, queden por la zona de Ciudad del Sol, que es la zona donde yo habito.
14: Okay.
15: Dice por acá la terminación 7764. Buenos días. Oigan, pues nada más para comentar, los semáforos de toda la calle de Corregidora como que están mal sincronizados. Pues te toca el verde en uno, llegas al siguiente y te toca rojo. Y así todo Corregidora hasta Universidad. Esto es en el centro de la ciudad.
14: Ok. 8:10.
12: ¿Leíste el reporte que te mandé, que me pasó Carlin?
15: Ay, te lo
12: mandé. Le pasé a Busito Bebé una denuncia papaya que nos hizo favor de mandar mi querido Carlin, que quiero con todo mi corazón. A ver, dile, ahí Bebé, cuéntale.
15: Ahí te va, me arranco, comadre. Dice, te reporto que este tubo de drenaje que está en la subida de Boulevard de la Nación ya está totalmente podrido. De tal suerte, ya se desparramó. Derraman las aguas negras en toda la avenida hacia abajo, provocando un olor fétido en la zona. Y nos agrega aquí el video de dónde se encuentra el tubo. Sí, cierto. Sí, ya está todo deshecho. Muchas gracias. Gracias por el reporte. Vámonos con uno,
14: tres, más. Otros dos. Buenos días. Hele Parkus está en el Cerrito Colorado. Uh-huh. Okay.
15: Ah, mira. Sí, más o menos.
12: Okay. Por tu casa.
14: Dice... Sí. Tenemos otro animalito muerto en nuestro condominio. Es el fraccionamiento Urbilia, de Real Condominio Mariana, Ciudad del Sol. Esto es municipio de Querétaro, ¿verdad?
12: Ajá.
14: Ok, eso se lo mando a Lenis.
12: Ciudad del Sol es por la casa de Gusito.
15: Es correcto. Okay. Uh-huh. Es correcto.
14: Todo está pasando por ahí.
15: Ay, claro, yo tengo todo ahí cerquita.
12: Deidad, eso me preocupa.
15: Es que, ¿sabes qué?
12: Eso hasta me preocupa animalitos porque muertos. Entonces no estás cuidando tu zona, Deidad.
15: Es que yo vivo hasta en todos lados. Muertos, o sea, sí, claro. Si dices que vivo, no sé, allá en Amialco, pues ahí también...
14: Creo que los animalitos muertos sí los recoge Servicios Públicos Municipales, ¿verdad?
12: Sí.
14: ¿No los recoge la Secretaría del Bienestar Animal?
12: No, ellos nos pueden apoyar cuando están lastimados, pero pues igual Lenis también le puede informar al Secretario de Servicios Públicos Municipales. Pero sí, la labor de la Secretaría de Bienestar Animal pues es una diferente, pero luego sí nos echa la mano Lenis, ¿eh? Sí. Con su cuadrilla, cañón.
15: Oye, dice para acá la terminación 5924. Buenos días, papayos. En la avenida de la Luz de Rogelio Garfias a Cerro del Tambor, casi frente a Gramer, hay un encharcamiento que hace que se frenen un poco los autos para que tome sus precauciones también si circula por esta zona de Cerro del Tambor. Listo, papayos, vámonos porque ya se acerca. Ya viene. Ya está. ¿Qué pasa, cabrón?
13: Tengo un complemento al tema de la secundaria. Ora, de Santa Bárbara. Un comité de papás fue a buscar dónde estaba la falla. Y los cables de los postes, o sea, donde baja la luz de la escuela,
15: sí.
13: estaban reventados.
12: Ya ves.
13: Ah, o sea, fue vandalismo. Fue vandalismo.
12: Es lo que te dije, o sea, un acto vandálico.
13: Fue a propósito. El asunto es también que, como duraron tanto tiempo sin luz, se metieron a la escuela a vandalizar, rompieron vidrios, hicieron un relajo, pues porque no hay luz. Se reporta a la CFE, oigan, sí, tenemos un poste que tiene cables reventados y por eso mi escuela no tiene luz.
14: Ah, entonces fue por eso. Fue por
13: y
14: eso,
13: la CFE entonces, en una semana y pelas no había ido a arreglar los cables.
15: Apenas fueron.
13: De la escuela, ajá.
14: Ah, bueno, ya lo arreglaron. Es que Luisito ya me contestó, pero me dijo, deja indago, justamente es para esto. Uh-huh. Pero al final el IAUCEBEC no puede hacer nada. Porque pues no, depende pues ya de, fue la tema
15: de la CFE.
14: Digo, solamente bueno, UCEBEC, con instancias.
13: UCEBEC puede presionar. A ver, yo sé que nosotros somos eternamente peluceados por todos los superintendentes de la Comisión Federal de Electricidad. Siempre ha sido así. Este modo de comunicación de la CFE, y no es tema de este superintendente o del anterior.
14: No, es general.
13: O sea, siempre se han manejado de esa manera. Pero sí. Si el director de UCEBEC le pega un grito al superintendente, me parece que sí le toma la llamada. Entonces, UCEBEC puede sí presionar. O sea, ¿no va a ir UCEBEC a poner los cables? No. ¿Pueden hablar directamente a CFE y presionar como entidad gubernamental? Sí, me parece.
14: Muy bien.
15: Ok.
14: ¿Es justo?
15: Muchas gracias, Capitán.
13: ¿Cuánto, su señoría?
15: Gracias, chiquitín, por complementarnos esa denuncia.
13: Estoy al tiro, aquí.
15: Gracias. Listo, vámonos ahora sí, papayos, porque ya viene y ya se acerca el reto musical. El día de hoy me tocará defender el trono de esta bella sección de este programa frente a la casi reina de Villa del Carbón.
13: Sí.
15: Karencita García. Listo.
14: 8:15.
15: Vámonos.
16: 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La hora exacta es...

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5: Respetable público. 8:17, 8:17 aquí en La Papaya.
6: Es que acuérdate que es la hora que va a descomer.
5: No, pues sí. para lo que le conviene si lleva la batuta, ¿va? Para David, lo que le conviene.
6: Es que luego tú también, David, le robas la batuta, le robas no. Protagonismo.
5: A ver, bueno, va.
6: No, pero pues ahorita ya de que se lo robaste, David, también.
7: Sí, le robaste.
6: Ajá, y el protagonismo también.
7: Se lo robaste. Pero bueno, ¿qué quieres que hagamos ahorita, productor?
6: Ah, pues el reto musical, bebé. El reto musical,
7: chiquitito. El reto musical, ¿se enfrentan?
5: ¿Karen contra
7: Gustavo?
6: Es correcto, bebé.
7: Ayer dejaste 3-0 Zapatero a sí, Teresa, ¿verdad?
8: Yo también no quiero aplicar la de David.
5: ¿Cómo es? ¿Verdad, Karen?
8: Nada, ya.
5: Ahí sí me da la razón.
7: ¿Mejor nadota?
8: Ajá, mejor nadota.
7: ¿Por qué?
8: Mejor nos vamos ya directo a la rola de Gusito,
7: ¿por
8: bebé?
7: Qué?
8: Ya.
5: Pero espérame. Hola, Karen.
8: Hola, Dave.
5: Gracias, gracias.
8: ¿Por qué?
7: ¿Por qué?
8: Porque ya no lo ahorramos. ¿Para
7: qué? ¿Por qué?
8: Si ya sabemos el resultado, ya sabemos el final, ¿para qué?
7: O sea, ¿tan mala está tu rola?
8: No, de hecho creo que es bastante buena.
7: Entonces inténtalo.
6: Sí,
8: pero me la quiero ahorrar.
6: Es nueva.
8: Es nueva.
6: Es nueva, acaba de salir.
8: Es nueva.
7: Si crees que esa rola va a perder, mándamela para yo perder mejor.
8: Porque... Es que yo te puedo mandar todas mis rolas, igual pierden. Claro.
7: Por eso, la idea es que yo pierda.
8: Pero mira, está... Si tú pusieras las rolas, por ejemplo, que pone Gusito Bebé, perderías.
6: Eso es cierto. ¿Crees? Bueno, depende. Sí. Ha ganado con Conjunto Primavera, entonces no sé.
8: Pero no, eso es porque es Conjunto Primavera también, tú no friegues.
6: Pero
8: luego tú pones pero cosas
6: es
8: como...
6: Es que acuérdate que aquí no les gusta.
8: Tú pones cosas como... ¿cómo se llama este de Nene Malo?
5: Ajá, malo. Nene Malo.
7: Es el de bailar las chetas y también las
8: ajá,
7: rochas.
8: Ajá, esas. Pero el artista esas. Se llama Nene Malo.
6: Se llama Nene Malo.
8: Sí, si nosotros pusiéramos Nene Malo, perderíamos durísimo. Solo tú puedes ganar con Nene Malo, por ejemplo.
6: O sea, solo yo tengo esa facultad.
8: Ese poder.
6: Ese
8: ajá.
6: Poder.
8: Ese poder.
6: Tengo mis dudas.
8: Una vez, ¿quién puso Nene Malo? ¿Alguien lo puso hace poco tú?
6: No.
8: ¿Alguien
6: hace poco?
8: Tere Alcántara. Tere Alcántara también gana con esas canciones.
6: Ah, sí. No, pero.
7: Miren,
6: no
7: a ver, mata. Pregunta técnica. ¿No a sienten ver. Ustedes?
5: Sí.
7: ¿No sienten ustedes?
8: A ver.
7: Que por fin, después de siglos y centurias, el reggaetón ha comenzado
5: a bajar.
7: ¿Al declive?
5: Sí, no. yo sí lo creo.
6: No, bueno, no sé.
7: Yo siento,
8: Es que ahorita ya todos los ritmos latinos en general están de moda.
7: Yo
8: como
7: siento,
8: que ya hay.
7: Pero
8: una...
7: siento que el reggaetón va para abajo.
8: Ya hay combinación.
7: Por fin.
8: Reggaetón, merengue, sí. Reggaetón, entonces
5: salsa.
8: Como que
6: sí, más bien como el
5: son
6: ritmo
5: cubano.
6: Como que ha ido evolucionando. O sea, no
8: es
6: el mismo beat que tenían las canciones de reggaetón de antes al de ahorita.
5: Ustedes son musicólogos,
7: sí,
8: somos
5: de,
8: chavos.
7: Que es la loca, ya te sientes así.
5: Son musicólogos. ¿Qué?
8: Somos
5: sí.
8: Chavos, entonces no, estamos en la tendencia, pero como tú ya estás grande, David.
5: Han creado un monstruo.
8: ¿Cuál?
6: ¿Cuál de todos?
5: Este
8: ay,
5: de
8: ay, no, ese se creó solo.
5: Sí, no.
7: Gusite Bebo tiene

0: es musicólogo. Ajá. Y tiene un doctorado en reggaetonología.
1: Y no fui yo. Y te voy a decir una cosa, ni fui yo la que incentivó ese monstruo, ni fue Tere Alcántara.
0: Ah, caray, ¿quién fue?
1: Yo nada más les dejo eso. ¿Tale?
2: ¿Quién fue? Nombres,
0: no seas cobarde.
1: No, es como ayer que vine a vender la piedrita y ya no dije más detalles.
2: Mira, yo sé quién fue.
0: No seas gallina.
3: ¿Qué? ¿Yo qué?
2: ¿Qué es lo que hiciste este mundo?
1: Parte de, claro que sí, David.
2: Niégamelo.
3: Sí, para nada. Sí. Yo al contrario, yo a Gusito le doy su lugar.
1: No, pero él te está imitando.
3: Ajá. No.
1: Tú le das el ejemplo.
0: ¿Ves? ¿Ves el ejemplo que le diste a los niños?
1: Ajá, exacto, es
3: ustedes,
1: eso.
3: Ustedes ven la disciplina como un error.
1: No estamos hablando de disciplina. No, disciplina es decir que te vaya fatal, por ejemplo. Eso no es disciplina.
3: O que te vayas a otro programa.
1: Ajá. Exacto. Eso no, a mí no me parece.
0: Eres básico como una tostada de nopal.
1: Ajá. Eso a mí no me parece que entra dentro de disciplina.
3: Entonces, en esta,
0: es el ejemplo que le das.
3: Ajá. En esta que están diciendo, les doy la razón.
1: Ah, vaya.
3: Ahí está.
1: Vaya.
0: Aprendió de ti todo.
1: Bendito sea Dios.
0: Cuando estás de fasto, cuando estás de mal.
2: Exacto, ya ves.
1: Amargadito.
3: Todos los días están súper buena onda.
0: Cuando vienes insoportable.
3: Son súper lindos diarios.
0: Ahorita, mira, por ejemplo, eso es lo que replica Gusito.
3: Todos los días, ¿verdad?
1: Yo te he dicho
3: el
1: siempre,
3: que venía
1: David,
3: dormido,
1: que siempre despertó. Yo llego de malas. Siempre llego de malas.
3: Todos los días. Mira,
1: todos
0: yo
1: los
0: ya
1: días.
0: Desperté y tú ya te pusiste en neuras.
1: Exacto, eso es lo que pasa con David. Justo es a lo que iba. Yo llego, él llega dormido, yo llego de malas.
3: Y yo llego bien.
1: Y salgo bien.
3: Pero diles que te dije en la mañana.
1: ¿Qué?
3: Solo cuando me muevo de...
1: Cuando te alcanza la te hace enojar.
0: Sí, tú eres al revés, digo, David Alonso es al revés. Porque David llega en la mañana así.
1: Ajá. La, la,
0: sí, sí,
1: la,
0: y
1: la,
0: se
1: la,
0: va.
1: La,
0: es...
1: la, la, la,
3: y llega, ajá. Hola, buenos días.
0: Y entra al aire. La primera intervención de David siempre es, hola, buenos días.
3: Y ya voy bajando.
0: ¿Cómo están?
3: Cuando todo está increíble. Conmigo. La vida es hermosa.
0: ¡Wow! Toma dos.
1: Segunda
0: ya fatal. Ajá. Cámbiale al radio.
3: Es que, ¿sabes qué? Cuando empezamos en el radio...
1: Ajá,
3: cuando
1: sí,
3: empezamos en el radio, una de las reglas, bueno, de las dinámicas que nos enseñaron,
2: ajá,
3: es que la entrada es como, no sé si les pasa, cuando viajan en avión, cuando hay un buen despegue, el viaje sabe mucho mejor. Uh-huh. Pero cuando el despegue, pues es complicado y tarda mucho en salir el avión y no te dan bien las indicaciones o te tocó alguien incómodo a tu lado, ya no disfrutas el viaje.
1: David, pero es que tú, o sea, despegas... Ajá. Y luego ya todo tu viaje ya va amargado.
3: Pues me toca.
0: Si va la la la la la la la.
3: Te digo una cosa, Karen, que te vaya fatal.
1: Es que eso sí.
3: No, que la entrada
1: pasa.
3: Es muy importante en el programa de radio. Uh-huh. Es lo de lo más importante porque es donde enganchas con la gente. Uh-huh. ¿No? Por eso dice Josque, llego y ¡ey! ¿Cómo sí, están? Sí,
0: la la la la la la. Segunda intervención. Ajá, ojalá no haya sistema en el Oxxo, perro.
1: Ándale. Pero ¿qué pasó en la viral? ¿Por qué ya en la viral vamos de bajada? Eso es lo que yo siempre me he preguntado.
0: Sí, o sea, es que cuando abrimos cabina a las 6,
2: pues,
0: vienes así todo color de rosa.
3: Porque acá empieza como ladilla.
0: Y ya para la viral, ya andas de malas, güey.
2: Es que ya te aventaste la primera rola y el primer corte comercial.
0: Te toma solo 14 minutos.
1: Claro, pero aparte también te pasa cuando no está Tere Alcántara.
3: Cuando no está Ojos o Tere, siempre disfruto el programa más con cualquiera de los dos, ¿eh? Con cualquiera de los dos. ¿Sí?
0: No, pues ya vámonos, güey.
3: O sea, por ejemplo, cuando estamos José y yo solos y Tere se va de vacaciones, es una fiesta aquí.
1: Ajá.
3: Porque, pues, Tere no acapara a todos los invitados, podemos platicar más abiertamente, se pueden hacer muchas cosas, ¿no? Y cuando está Tere y yo, me divierto mucho.
1: ¿Por qué, José?
3: Porque, no, porque Tere sí me consecuenta todo. Y José ni me pela nunca. Entonces, así, cuando estamos dos, sí me la paso muy bien.
2: Bueno, bienvenidas a esta bonita terapia. ¿Sí?
0: ¿Por qué no cambiamos este morning show?
3: Ya denle su programa.
0: Que se acabe la papaya. Y hacemos un programa que se llama...
3: Quitina.
0: El espacio de David.
3: Quitina.
0: Y entonces... Okay. Una semana lo haces con Teresa y una semana, ajá, conmigo.
3: Ándale.
0: Nada más le voy a pedir a Jaime Robledo que me siga pagando lo mismo y
3: ¿cómo,
0: ya.
3: ¿Cómo se llamaba el programa? ¿Cómo se apellidaba la
0: Saralegui?
3: Saralegui. O la otra, la del caso cerrado.
0: Ahí está, la ministra Polo.
2: La doctora Polo.
1: David. Bueno, lo bueno es que, ¿ahorita cómo estás? ¿Cómo a qué capacidad vas?
3: Ahorita ve, no, estoy al 100.
2: Ya como que se recuperó poquito ahorita que se desahogó. Sí.
0: Pero hace 6 minutos, ¿no, eh?
1: No.
3: De este tema.
2: Claro.
0: Ahora.
3: Ya lo vimos todos los días.
0: Lo pusiste de malas, güey. Ya lo estábamos viendo de buenas.
1: Y otra vez, ahora es tu responsabilidad de Gusito. Yo ya no me meto en problemas.
3: Fíjate, para que veas cómo yo sí te hago caso en lo que me pides.
0: A ver.
3: Que le pides algo y no me hace caso. Fíjate.
0: Fíjate.
3: La escuela que pediste.
1: Fíjate.
3: La escuela de hace ratito de la denuncia.
2: Ajá.
3: tuvo afectaciones por un camión que arrancó los cables en la carretera, pero ayer se restableció el servicio. Incluso nos apoyó policía, digo, Protección Civil, CFE, porque el tema estuvo un tanto complicado y se tuvo que cerrar el libramiento por unos minutos, pero quedó completamente restablecido el día de ayer. O sea, un camión pasó y se llevó los cables.
0: Sí, pero lo arreglaron ayer después de 5 o 6 días sin luz.
3: Ah, bueno.
0: Digo, lo bueno es que ya quedó, ya se arregló, ya lo hicieron.
3: Esto me lo responde chido. Luisito de Usebec, mira.
0: Gracias, Luisito de Usebec.
1: ¿Vale? Gracias, Luisito de Usebec.
2: Estamos agradecidos, Luisito de Usebec.
4: Nos salvaste. Estamos agradecidos.
3: La cara. Listo. ¿Quién reta a quién?
1: Yo.
2: Reta Karen.
3: Venga, Karen.
1: Yo. ¿Ustedes conocen a un tal...?
0: ¿Y Eteres está mal de su pancita?
1: Yo creo que sí.
2: Como que sí.
3: ¿Qué les dije yo?
2: A ver.
3: ¿Qué le dije cuando se salió de esa puerta?
2: Y si voy a ver qué está pasando, qué tal si...
1: Miren,
2: ¿qué
1: le dije?
2: ¿Sabes qué se me hace? Que tapó el baño.
3: Esta terapia.
0: A ver, ¿qué le dijiste?
3: Le dije, Tere, solamente ve al baño. Por favor, no te detengas en recepción, en el área de digital, a cotorrear un rato, porque tienes que regresar al reto musical.
2: Pero es que no sabemos si está allá o
0: no te metas a la café.
1: Exacto.
3: ¿Se lo dije o no?
0: Mira, en lo que pone su rola, yo voy al baño y les traigo el chisme.
2: Con permiso. Y ahorita se pierde cosas.
0: Pero neta. Es como en The Walking Dead, güey. Sí. Uno sale por víveres, no regresa, mandan otro a buscarlo y tampoco, güey.
1: Es que siento que allá afuera está más buena onda la cosa.
3: Claro, seguramente.
0: Pero dinos. O sea que aquí está mala onda, dijo, güey.
3: Si está en el chisme, dinos, ¿eh?
0: Va.
1: Oye, ¿por qué no te llevas al Comrex de una vez?
0: Anda.
2: A ver dónde le
3: Comrex es un aparato para hacer los controles.
0: Ahorita me marcas y me enlazo.
2: Sí. Ay, bien, ya. Ah, míralo, ya. Se cancela. Pelo. Todos platicamos normal. Mira.
3: Sí, fue la tiendita.
1: Pero nos trajo para todos y la andan jugando.
2: Muy bien. Ahora sale Jos, entra Tere Alcántara.
3: Ahora salió Jos y queda Tere Alcántara.
5: Bebé. Es que yo fui a la tiendita porque estoy cuidando a mis bebés.
1: Claro.
5: Para que se alimenten, ¿verdad, hermano?
1: Sí, bebé, yo te amo mucho.
3: Muy bien.
5: Yo te amo.
1: Yo siempre te voy a defender. Tere,
3: gracias, digo, bebé. Karen contra Gusito Bebé.
1: Yo estaba diciendo... Es que si ustedes conocen a un tal señor que se llama Paul McCartney.
2: Claro.
5: Claro, ese es novio de Loretta.
3: De los Beatles.
1: Ajá.
5: Ese es novio de
3: Loretta. ¿Qué pasa con Paul McCartney?
1: Pues sacó álbum nuevo hace 6 días.
3: ¿En serio? ¿Todavía canta?
1: Pues sí, compone y todo.
3: Tiene más de 80, ¿no?
5: Ha de tener unos 77, 78.
1: Ya está grande. Paul McCartney ya está grande.
3: Paul McCartney
5: yo creo que es más
3: tiene
5: grande.
1: Nació,
3: 83.
1: Nació en 1942.
3: ¿Qué? Yo dije más de 80.
1: 1942.
3: Tiene 83 años.
1: No estaba, o sea, imagínate.
3: Y sacó nuevo disco.
2: Grande.
1: 18 de junio, o sea, ya va a ser su cumpleaños este mes.
5: Okay. Oye, es de la edad más o menos entonces de este Mick Jagger.
3: Creo que Mick Jagger es
5: Mick Jagger
3: un poco más
5: también
3: grande.
5: Ya tiene como
1: bueno, Mick Jagger sí se ve más grandecillo, la verdad.
3: No, tiene 82.
1: ¿Mick Jagger?
3: Sí.
1: ¿Son de la edad?
2: Mira, sí. Más o menos.
3: El otro 83, ¿no?
2: 83.
5: Un año abajo.
3: Es un año de diferencia, pero sí se ve más amolado.
1: Es que el rock de Mick Jagger era más agresivo que más locochón.
2: No, pero...
3: Fíjate, pues, Steven Tyler tiene 78.
1: Él se ve muy...
3: Se ve
1: pero es porque se la pasaron en la vida loca.
3: Sí, sí, sí.
1: Y siento que Paul McCartney no estuvo tan en la vida loca.
3: ¿Quién más está vivo?
2: De los contemporáneos.
3: ¿Sí?
1: ¿Qué tal?
2: ¿Quién sigue con vida?
3: A ver, Iggy Pop.
1: A ver, ¿cuántos tiene el señor?
3: 79. ¿Ubicas a Iggy Pop?
1: Yo sí.
5: ¿Cómo? Claro, Iggy Pop, el güero flaco.
3: ¿Y sale sin playera en los conciertos todavía?
1: No, ya, señor. También está pensando le va a dar una pulmonía.
2: Los de estos de AC/DC.
1: ¿Los de estos?
2: Los de estos.
3: ¿El guitarrista de AC/DC? Ahorita te digo.
2: ¿Se ve más chavo que yo?
3: Sí.
1: Los de estos de AC/DC.
5: Los de estos.
1: Los de estos de AC/DC. Me encantó. Bueno, el
3: se
1: señor...
3: llama Angus Young.
2: Ándale.
1: Ay, Angus.
5: Como Angus Young tiene... está loquísimo, ¿eh?
2: Sí.
3: Tiene 71, mira. Y también ya se ve bien fregado.
5: Y te voy a decir
1: pero
5: una cosa.
1: Pero es por el estilo de vida. Vete pero... Alcántara. Vete el estilo de vida que se carga.
5: Hijo de... Mira, ya no le eches a... Comadre, ya es que ya me regañaron.
1: Ay, sí. Que, por cierto, estoy pensando en hacer una sección que se llame Las Mentiras de Tere Alcántara. Y diario vamos contando una.
2: Y va a empezar
3: la primera,
2: con la de las papas.
3: La princesa. Letra A, inciso A. Más bien... Inciso A.
1: ¿Cuál es, David?
3: Número uno,
1: ajá.
3: Papas a la francesa.
1: Ajá, esa es de mis favoritas. Esa es de mis favoritas.
3: No me gustan las papas a la francesa.
1: La dos, este capítulo se llama Odio a Ben Ibarra.
3: Segundo, a tercero, casi no salgo diario.
5: Casi no salgo diario.
2: Sí. El cuarto, ya no voy a chupar.
1: El quinto, voy diario al box.
3: Sexto, ya voy por el seguro.
1: Ay, no.
3: Desde ya voy por el varias. Seguro social.
1: Tenemos varias.
3: ¿Más delgado? Ay.
0: No, ayer sí, no.
1: Ayer sí.
3: Ya, es que estaba haciendo el decálogo de Tere. Ah. Vamos en el número 5.
1: De las mentiras de Tere Alcántara. El seguro.
0: Ah, ok. Bueno, yo puedo agregar.
3: ¿Puedes abonar el sexto?
0: Paso por ti.
1: Ah, claro. Ah. Sí, ustedes también, si tienen alguna mentira de Tere Alcántara, alimenten esta sección.
0: ¿Ya le puse el que no le gustan las papas?
1: Ya, ese,
2: ya,
1: es
2: ese fue el primero.
1: Ese fue el primero. El primero
3: y el
1: de
3: quinto
1: todos.
3: Fue, voy por el seguro.
0: Ajá. Bueno, no, ¿ya pusieron la máxima?
1: ¿Cuál?
0: ¡Qué guapo!
1: ¡Ah, claro! Eso sí es buenaza.
0: ¡Qué guapo!
3: Bueno, Paul McCartney.
1: Paul McCartney, la canción.
3: Séptimo, voy por ti. Solo voy al baño. El octavo.
5: ¿Y a dónde voy?
3: A por las obleas, por el chisme, por...
1: Pero hoy no, sí nos trae interesante información, David. Eso también tienes que agradecerlo.
3: ¿Cuál?
1: De Tere Alcántara, que luego trae interesante información.
0: O sea, que luego va por víveres y regresa con chismes, güey.
3: Voy al baño rápido.
1: Bueno, el señor sacó álbum nuevo y de ese álbum yo encontré esta canción que se llama Come Inside.
3: Ok.
1: Está buena, la neta. Así que si quieren votar por ella, llamen al 442-295-1016 y digan Paul. Facilito.

0: Salieron más, ¿eh?
1: La gente me cae muy bien. Pero aparte la gente ya detecta perfecto el momento.
0: Ya casi llego al restaurante, voy por el Hospital General.
1: Ay, a mí me gustó, el de salgo a correr todas las mañanas. Una mañana que salió a caminar la señora.
0: Ricardo Valderas.
2: Es que llovió.
0: ¿Le quedaste mal a Ricardo Valderas?
2: No, no he podido salir con Ricky, pero cuando me invite, pues jalo.
0: Bueno, ¿cómo quieres que vote por ti?
1: Que digan Paul al 442-295-1016.
0: Ok, perfecto. Y del otro lado está Gusito Bebé, que últimamente lo veo más rejuvenecido.
1: Ah, sí.
0: Lo veo con looks es que más.
1: Es que anda de loquillo, ya te conté ya lo vi.
0: Ya lo expresó.
1: Ya lo expresó él ayer.
2: Está cumpliendo 40 años, bebé.
0: Está cumpliendo años. Bueno, dice aquí una persona, Ney.
2: Ney, te queremos mucho, Neyis. Neyis.
0: Dice, me hacen el día. Por más triste que esté, hoy es mi cumpleaños 40 y no por una situación familiar. Pues por una situación familiar no está siendo bonito. Los amo, gracias por amar lo que hacen. No,
2: nosotros te amamos.
0: Yo no amo lo que hago. Yo lo hago por necesidad para pagar las colegiaturas de mis hijos.
2: Neyis, te amamos. Y nosotros somos tu familia extendida. Exacto. Porque aquí la comunidad papaya rifa.
1: Hermana,
2: tu barrio te respalda, a Neyis.
1: Compónle una canción a Neyis.
0: Ney,
3: pero espérate. En chino mandarín.
2: Ah. Hi, hi, acá no me ca. Neyis, hi, cando mandungan. Hey, Neyis, hi, Neyis, hi, cando mandungan.
1: No sé, está muy mal.
4: Que te queremos mucho. ¿En español qué dijiste?
1: Que la queremos mucho.
2: Que la queremos mucho, que aquí está la comunidad.
1: Que ella brilla. Que ella es un sol en este sistema solar.
2: Que Jonah Brothers.
3: Que nos invita al pastel y a las caguamas.
2: Que saque la caguama.
1: Que Grant Mullerz.
3: Exacto, ¿todo eso dijo?
1: Sí, yo la entiendo ya. Yo la entiendo muy bien. Salimos mucho, por eso la entiendo.
3: Ah, sí, cierto, sí, pues sí. Si no, ¿cómo se comunican entre ustedes?
1: Claro, bebé. Siempre que salimos nos piden que canten chino. Siempre.
2: Ay, no.
1: Siempre.
3: Mira,
2: hermana, estás bien, hermana, bien desmayada.
3: Entre eso y que la pongan a rapear.
1: No, los
2: yo rapeando soy lo máximo.
3: Sí, pero no sé si rapea sobria, comadre, es lo que no sé.
2: No,
3: te sale.
1: No, pero aparte te voy a decir, ella no puede rapear al aire. Porque no, sí dice mucha mala palabra.
3: Ah, bueno, sí, eso sí es cierto. Sí, tienes toda la razón.
1: Ay, no, me encantó.
2: Bueno, Gusito, ¿qué más sigue? ¿Qué más sigue?
1: ¿Qué pasa?
2: Por tu rola, ¿cómo? Bebé.
1: Paul.
2: Para que no se desgasten y no se cansen.
1: Como el pulpo, Paul. Ya está muerto,
3: ¿ya
1: ¿verdad?
3: ¿Se murió?
1: Sí, ya falleció.
2: Ya se murió el pulpo,
3: Paul. O sea, ¿y ahora quién va a predecir quién va a ganar el
1: algo va a salir. Algo así como
2: el comediante. El comediante.
1: Ese, o un caballito de mar, o una cosa así, una anémona de luz. Una cosa así va a ser ahora. No sé, una cosa así va a ser.
3: ¿Alguien ya le habrá preguntado a la IA quién va a ganar el mundial?
1: A ver, pregúntale.
3: A ver, vamos a ver.
1: Sí, según yo.
4: Yo le pregunté a Gemini y me dijo que Francia.
0: A mí también.
1: ¿Francia?
3: ¿A mí te dijo Francia? A ver, vamos a ver.
0: ChatGPT.
3: A ver, vamos a ver. ¿Mi ChatGPT a quién dice?
1: Cada ChatGPT tendrá su propia
3: respuesta
1: según tu algoritmo. A ver, vamos a preguntarle al mío, que es gratis.
3: A ver, vamos a ver, yo estoy preguntando.
1: ¿Por qué no lo he pagado,
3: la
1: verdad?
3: No, yo también, el mío es gratis.
1: ¿Ustedes pagan?
0: Yo sí.
3: Mira, dice que...
0: Pero estoy de la empresa.
3: El mío dice que...
0: Es lo único que le puedes sacar.
3: ¿Cómo que tenemos aquí?
0: Bueno, ahora me salió España.
3: A mí me acaba de salir España.
0: Pudo haber cambiado también por los últimos partidos que jugaron.
3: Precisamente me acaba de salir España.
0: Que Francia en
4: España. ¿Te refieres al equipo que tiene a 6 jugadores del Barcelona y ninguno del Real Madrid?
0: Cabo Verde. Es que es Chaf.
2: A mí me salió Rabo Verde.
3: Es que te salió Curazao.
0: Chaf BTP.
1: Es el de Temu. No, pues dice que número 1 España, 2 Francia, 3 Inglaterra, 4 Brasil, 5 Argentina.
3: Sí, ya. Justo, me pareció lo mismo.
1: Dice.
3: Y Portugal.
0: Bueno, ustedes están muy jóvenes, ¿cómo se llama ella?
1: Karen
0: y Gusito. Ajá. Pero en el Mundial de Alemania.
1: Sí, yo sí me acuerdo.
0: Del Pulpo Potts.
1: Del pulpo Paul.
0: ¿O Paul?
1: Paul.
0: ¿Era Paul?
1: Paul.
0: Él adivinaba quién iba a ganar. Sí. Y sí adivinó varios.
2: Acabamos de decir, bebé, que ya se nos murió Paul. Ajá. Y ahora quién va.
0: Ya falleció.
2: Como 3 años.
0: Sí. Estaba buscando yo en chat.
2: Ya se murió como 3 años. Y decimos que ahora el comediante es el que a lo mejor puede decir, el que anda
0: pronosticando. Bueno, hubo también. En México había un brujo.
2: El Brujo también.
0: Que también adivinaba los marcadores, supuestamente.
3: Ay, ¿a poco sí? ¿El Brujo Mayor o quién era?
0: Creo que el Brujo Mayor.
3: ¿Sí?
0: Sí, salía en Televisa Deportes.
1: La cara de Lucita.
0: Bueno, ¿qué nos traes?
4: Yo solo aventé un comentario. No, mío, sí. O sea, no sabía que era cierto. Oye, que sí, no,
0: ¿cómo se llamaba?
1: El Brujo Mayor.
3: Bueno, yo les traigo una canción que también es nueva. Hace poquito, hace yo creo que como una semana, sí, justo tiene una semana, Los Enanitos Verdes sacaron un nuevo disco que se llama EV Más, es decir, porque sacaron colaboraciones con varios artistas, entre ellos estaba Marco Antonio Solís, Eden Muñoz, Los Ángeles Azules.
0: A la segura.com.
3: A la ultramegasegura.com. Y sacaron nuevas versiones de sus éxitos más grandes de Los Enanitos Verdes. Y esta canción es una de ellas. La canción se llama La Muralla, es con Los Enanitos Verdes, con Los Pericos y con Doctor Shenka.
1: Si ¿con quieren quién? Votar,
3: Doctor Shenka.
1: Antes.
3: Los Pericos.
0: Ah. Oye, el Brujo Mayor, ¿sí eres el que decías tú?
3: Sí, sí eres.
0: Antonio
3: sí.
0: Vázquez Alba fue reconocido por adivinar los marcadores. De
2: Ahora se te fue la saliva.
3: Es que me está ahogando.
2: Oye, ¿qué tal? No, estamos viendo que sí. Otra cosa.
1: Respira, bebé, respira.
2: Tranquilo, gordi. Claro. Tranquilo, gordi. Tranquilo.
3: Bueno, si quieren votar por ella, que digan Muralla al 442-295-1016. Suelta la carencita.

0: Invita a Gusito Bebé.
1: David. ¿Listo? Oye. Invita. Sí, ¿verdad? Sí, está muy así. Fíjate que hasta la portada de este álbum está así.
0: Invita.
1: ¿No la has visto?
0: Invita.
1: No, pues, ah, bueno, ya la viste, poquito, ya la viste.
2: ¿Cómo quieres que voten por ti?
1: Si quieren votar por mi rola, que digan Muralla, al 442-295-1016.
2: Y por Karen, que digan
0: Paul.
2: Paul.
1: La muralla de Paul.
2: Ahí está, 442-295-1016.
0: Estoy viendo que está telefónica poniendo David.
2: En este momento.
1: Sí, es. Que bueno, lo mejor son los comentarios. Siempre, en todo. Bueno.
3: Hola, papayos, buenos días.
1: Hola, buenos días. ¿Por cuál votas?
3: Vámonos por Muralla.
1: Muralla, muchas gracias. 1-0. 1-0. Digan Muralla al 442-295-1016. Bueno.
3: Hola. Buenos días, vámonos por Paul.
0: Gracias, bebé precioso.
1: 1-1. Digan Muralla. Gracias, chiquitín. Digan Muralla. Ya estás aplicando la de la comadre.
0: Pero yo no contesté. Yo no contesto.
4: Te amo.
0: Yo solo lo digo al final. Vemos. Digan bueno. Paul.
3: Bueno, buenos días.
0: Sí, hola.
3: Presta para andar igual, Muralla.
0: Nada más puedes decir tu respuesta ya. Tampoco alusión.
1: No lo regañes, sí, como le digas. Nada.
4: Andas bien rudilla. Ajá,
2: ya quieres ser protagonista.
0: Ajá. Mira, ahí sí comparto opinión con David.
4: Ay, pues ya. Me gusta gatito.
0: Es.
2: Bueno.
5: Bueno, soy de Suara y por Muralla.
1: Muralla, gracias. 3-1.
2: ¿Soy qué?
0: No sé,
4: soy entendí. De Soara, dijo.
2: No, dijo su asesora.
4: Ah, yo lo entendí, soy de Soara.
2: A mí nadie me asesora.
1: Soy del Sahara.
0: No entendí.
1: Soy
0: del Sahara. Igual, por eso se les dice, nomás digan la palabra y ya.
2: Diles por qué a ti nadie te puede asesorar.
6: O igual y trabaja en Sara.
1: Diles. Puede ser.
4: A mí ya no me importa porque yo ya estoy grande.
0: No entendí ni qué dijo, la verdad.
4: No se metan. Exacto. El único que me regaña es Rafael.
2: Exacto.
4: Y vemos. Ahorita estoy castigada, estoy regañada, me regañó en mi casa.
6: Bueno, algo habrás hecho.
0: No, ya perdí, fui de loca. Ya perdí.
1: Pero si quieres contestamos una.
6: O sea, no, ya no. Si el santo Job no hubiera nacido, Rafa estaría en la Biblia.
4: Ajá, pero no está. Ni modo.
2: Del disco que trajo Gusito Pepe.
4: Ajá. Del que ya
2: yo
4: se acabó.
2: Yo conocí el otro día la de Luz de Día, pero con el Buki.
1: Ajá.
2: Está bueno. En este, o sea, es como una colaboración de varios artistas.
6: Exacto. Tú conociste la Luz de Día cuando me viste por primera vez, perro. Claro.
4: Eres tan romántico. Ya sé. Ay, mira, bebé, llámame Romeo.
2: Ya no pudo conmigo él.
0: Ya no te dijo nada.
2: Ya no pudo gatito. Conmigo.
0: ¿Cómo gatito? Se llama gatito? ¿Cómo se llama? Es que hay varios de
4: vergüenza porque no tiene nombre. Es una vergüenza.
2: Este tipo de gente que se oculta. Que se oculta en un WhatsApp que tiene de portada un gatito. Déjame y no tiene nombre.
1: Pero tiene sus manitas cruzadas,
4: pero está bonito,
1: baby.
4: Gatito.
2: Su palabra no tiene valor.
4: Bebé, deja en paz a gatito.
2: Está bien.
0: Miau.
4: Deja en paz a gatito.
2: Qué buen ambiente cuando Karen.
0: Claro.
4: Interviene, claro. Hermana, Karen David es la mejor.
1: Es el rating.
4: Karen es la mejor. Yo la amo. Yo quiero que ella esté para siempre. Sí,
0: me voy a unir a gatito contra ti.
2: No. Gusito, te iba a recomendar esa de Luz de Día con el Buki.
0: Pero ni le gustó a Gusito Bebé. A Gusito Bebé.
4: ¿Crees que le importan nuestras recomendaciones a la deidad, chiquis? No le importamos, chiquis.
0: Sé honesto, deidad. ¿Te gustó la canción de Luz de Día?
1: No, la de Luz de Día no. La verdad.
6: Lee el comentario de ese señor que le urge que lo leas.
2: Ah, porque ya mandó 5 puntitos, ¿va?
1: Ajá.
2: ¿Qué tal, amigos? ¿Cómo están?
4: Bien, hermano.
2: Yo digo que va a salir un ajolote adivinador. Para saber quién es el campeón del mundial.
6: Ya lo leí.
4: Me gusta la idea de que salga un ajolotito.
6: Pep, ya lo dije.
4: Ay, Pepixtli.
6: Está bien guapo, Pepixtli. Ahora bloquealo, ya ves, está la otra mentira.
4: Juntándose Karen y Teresita son el alma del reto. Clara, claro.
2: Cuando Ter está.
4: Claramente.
2: Cuando Ter está.
4: Ay, yo siempre soy perro. Que tú quieras llevar siempre la batuta para sentirte el gerente es otra cosa. Pero no respetas las batutas. Porque me uno a gatito.
6: Gatito.
0: Ya nos vamos a pasar a gatito. Porque le estás diciendo de cosas. De...
4: Síguele y nos vamos con gatito, perri. A ver, ¿para qué traes? ¿Para qué traes esa pelota?
2: Para aventar.
4: ¿Para qué? Si no le estás usando, Alejandro.
2: Les voy a decir un secreto.
4: No, Alejandro. Bien, eso no es de chavos, Alejandro.
2: Les voy a decir un secreto.
0: A ver.
1: ¿Ahora qué?
0: Deja.
2: Vamos a comprobar.
4: Ajá.
2: ¿La
4: qué?
2: La honestidad de las personas.
4: Ahora, ¿qué pasa?
2: Ahorita voy a ir allá al closet.
4: Ajá.
2: ¿Y luego
6: vas a salir?
2: Y luego voy a salir.
6: Del closet.
2: Y voy a dejar un baloncito del mundial aquí.
4: A ver quién se lo llega.
2: Aquí lo voy a dejar. Ajá. Para ponernos en modo mundialista.
4: Ajá, porque aquí no tenemos nada.
2: A ver cuántos días dura.
0: Yo robo.
4: Ay, no, hermano.
0: Yo robo.
2: No, ustedes no pueden robar.
4: No, porque aparte nos vemos.
2: ¿Va? Voy a dejar un baloncito aquí.
1: ¿Cómo que no?
2: Los escuchas están de testigos.
0: ¿Pero vas a dejar cuál aquí? de los...
2: El tirón
0: de... No, sí, yo robo.
4: Pero ¿sabes qué, Gordo? Estaría padrísimo que hubiera una cámara. Aquí no tenemos cámaras,
2: pero
4: Gordo.
2: Pero sí, hay aquí afuera.
0: Pero bueno, lo puedo meter en mi mochila, y nadie se va a dar cuenta.
7: Se pueden hacer pasar por embarazada.
0: Acuérdate que yo soy robadora.
2: Vamos a comprobar la honestidad.
7: Y acuérdate que
6: podemos activar esta.
7: ¿Qué dicen? Aquí.
6: Ahí podemos está, activar esta y transmitir todo el día a las 24 horas sin que nadie lo sepa para cuando llegue el chacal.
0: Lo bueno que lo dijiste en un programa que casi nadie escucha.
2: Exacto.
6: Pero nadie allá afuera nos está escuchando.
0: Nadie
2: lo
0: nunca.
2: Que quiero preguntarle al público es lo siguiente. ¿Les aviso a todos que voy a dejar el balón o no aviso?
6: No.
0: No.
2: ¿No avisamos?
0: No, déjalo ahí.
2: Órale.
0: Trampa.
4: Oye, dice por acá, hoy no le toque el reto a Tere y parece que es su reto. Es que yo llevo la batuta, exacto, bebé.
0: Mira, si no ni estuviera, dile.
4: Ajá. Y yo soy la manda más.
0: Ajá.
4: Que me vas calmando.
2: Parece su reto.
4: ¿Quién dijo eso? ¿Quién dijo eso?
2: Esto lo pone.
4: ¿Cómo se llama ese loquillo?
2: Rodrigo.
7: Rodrigo.
4: Mira, Rodrigo. Chuyito. Yo iba a decir que estabas bien guapo.
6: ¿No es Chuyo?
4: Pero ahora ya te pareces a Chuyo por decirme esas cosas.
2: El maestro es el alma del programa, sí,
4: ay,
2: ya lo sabía.
4: Ay, ahora. El alma en pena
7: rola,
4: que va a
7: la rola.
4: Ay, ahora.
6: Ah, pues ahora no, Tom.
0: Ahora no.
2: Adán Rentería se lo va a llevar como el tinto de Hoss.
6: Sí. Yo creo que el que tiene más probabilidades de que se le pegue es clavarse un vidrio es el señor, bueno, es el sajoncito.
2: Bueno, lo voy a poner ahorita aquí.
0: ¿Y si le ponemos un AirTag?
2: Ándale.
7: Ah, también puede ser.
2: Voy a hacer el experimento como
6: Pamela
2: Cerdeira. Como el de Tere con las papas a la francesa.
0: Ay, no, yo ya la grabé.
2: Ah, ya
0: la grabé. La tengo grabada.
2: Te grabó comiendo papas.
0: Comiendo papas.
4: Pero aparte disfrutando muchísimo ese momento.
0: Ahora te voy a decir
4: y me
0: algo.
4: Me di cuenta hasta como de 3 segundos después.
0: Llegué yo después y le digo, oye, ¿te puedo encargar unas papas? Y no, yo ya las pedí, hermana. Y yo, fíjate nomás.
7: De hecho, era la segunda
0: lo
7: orden.
0: Lo primero que pidió ella.
7: Y dice, oigan,
6: ¿puede checar? Oigan, mesero, ¿me puede traer otra orden de papas que no me gustan?
2: No le pego yo.
0: Porque mira, quiero vomitar. Hola, papajos, dicen
7: papajos,
0: ahí. Papajos. Hola. ¿Quién es ese hijo tuyo que estaba desaparecido?
6: O hija. Es mujer.
0: O hija.
7: Ajá.
4: Bueno.
0: Hola, papajos.
6: Se cayó un poste en 5 de febrero en la
4: tarde. Eso es importante, eso es importante. Ay, léelo bien, bebé. Léelo bien, porfa.
6: Se cayó un poste en 5 de febrero, lateral rumbo a San Luis, antes de llegar a Tremec, pasando el trébol que va para Avenida de la Luz. Para que tengan precaución, porque ahorita no hay nadie auxiliando, entonces se cayó el poste y está afectando la circulación. Asumo que el poste es de luz.
7: Pues entonces
6: tendrá que ser la Comisión Federal de Electricidad. O de menos que abandere ahí alguna patrulla o Protección Civil, quizás.
0: La la la.
6: Ya.
0: La la la.
7: Ya llegó.
6: ¿Quién mandó el reporte? ¿Quién? A ver, pero ¿quién es mija? ¿Cómo se llama mija?
7: Terminación 9069, ¿cómo te llamas?
6: Es que me llegó la papajos, ¿quién es mija?
0: Estepanía. Se ve chava, ¿eh?
6: Estepanía.
7: Sí, podría ser tu hija. Se ve
0: sí, podría.
7: Chava. Se ve chiaba.
2: Karen, ¿me puedes ayudar con algo?
0: Claro, lo que tú quieras, David.
6: Pero
0: always.
6: Ahí debería decir Montes y dice NS, entonces no es mi hija.
4: No, pero es que ¿qué tal si lo reconoció otro papá?
0: Ajá.
4: La reconoció otro papá.
6: Ah,
4: dime, no bebé.
2: ¿Pueden decir qué tengo en mi mano?
0: El balón.
4: Un mini trionda.
6: Ah,
4: una brick ni señal. Una brick ni señal.
2: Si el balón dura aquí.
0: Se lo regaló a Karen.
2: ¿Todo el mundial?
6: Todo el mundial.
0: Se lo regaló a Karen.
4: Lo rifamos no. entre los radioescuchas.
2: Lo rifamos entre los radioescuchas.
4: Sí,
2: aquí
4: claro,
2: está el balón.
4: Okay.
0: Mejor me lo robo.
2: Okay.
6: Mejor lo rifamos entre los papayos.
0: Ajá, mejor me lo robo.
2: No. Ahorita no damos rifa.
7: Bueno, lo
6: entonces
7: que
6: ganamos entre
2: bueno,
6: todos los...
2: Bueno, este...
0: No, ese quédatelo tú.
4: No, ese está de tu tamaño. Porque está chiquito.
6: ¿Cómo no?
0: A ver, ya se besen.
4: A ver, pásame tu mono.
0: No.
7: Para romper la tensión.
0: Sí, yo digo que ya se besen para romper la tensión.
2: Vamos a besarnos, David. Si dura este balón aquí todo el torneo del mundial... Lo jalo. Rifamos al final.
0: Jalo.
2: El día de la final.
0: ¿Con quién?
7: Sabemos, pero lo rifamos.
4: No,
7: vemos.
4: Lo escuchas de la papaya con la comida.
0: Dicen,
4: papaya.
0: ¿Quién va a cuidar el balón? Nadie, de eso se trata.
4: Tengo un mini David.
2: ¿Tres? Tiene tres.
0: Bebé, eso está del tamaño de otra cosa que tú tienes, pero no te voy a decir qué.
4: Yo tengo unos grandes.
6: Ya. ¿Tú le van a decir, señor, está embarazada?
7: ¿Tú lo escuchas? Esto es con los Enanitos Verdes, los Pericos y Dr. Shenka. La canción La Muralla Verde, la ganadora en el reto musical de la papaya.
6: ¿No es gordura normal?
4: David,
7: es panza normal.
2: Es panza normal.

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0: 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La hora exacta es 8:53. 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
14: 8:55. Gracias, Busito Bebé. 8:55. Gracias por sintonizar La Papaya. Recuerden, estamos de lunes a viernes, desde las 6 de la mañana y hasta las 10. 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
6: Ya son las 9:02. Hoy es jueves 4 de junio del 2026 y el periódico Noticias publica en su portada el último casting. México se va a enfrentar a Serbia en partido amistoso previo a la Copa del Mundo a las 8 de la noche el día de hoy.
7: Hoy
6: a las 8, la selección mexicana contra Serbia. Va a ser importante para ya elegir al 11 inicial de la inauguración del Mundial 2026. América despide a Andrés Jardiné después de haber ganado varias copas, tras varios minutos de incertidumbre y rumores sobre su continuidad. Fue el propio América el encargado de hacer oficial la salida de Andrés Jardiné, poniendo fin a una de las etapas más exitosas en la historia del club. También, dos siglos de justicia, el Poder Judicial de Querétaro celebra 200 años de historia como un pilar institucional. Aparece el gobernador, solidez institucional en el bicentenario del Poder Judicial de Querétaro. Promueve deporte con segunda edición del Global Running Day. Defiende el gobernador su postura sobre el veto a la ley de identidad de género y llamó a denunciar cualquier acto de violencia. Rechaza Mauricio Curi retirar el video sobre el veto a la ley identidad de género, el que él grabó.
7: Ajá.
6: Los grupos
8: él se mantiene,
6: estaban pidiendo que bajaran ese video sobre su postura. Confirma Luis Nava intención de contender por la gubernatura. Ahora sí ya muchos están diciendo y levantando la mano. Querétaro es sede de la cumbre mundial del
7: enoturismo. Yo también quiero ser gobernador. ¿Tú quieres, Tere? Ah, no, tú eres presidenta municipal.
8: No, yo ya voy a ser gobernadora. Es que eso ni se cuestiona, bebé. Quedamos Gusito, bebé, en que yo ya le entro luego.
6: ¿No está Gusito aquí?
7: ¿Está Gusito?
6: Gusito, ¿te puedo pedir un favor? Gusito,
8: es que se camuflajea.
6: ¿Te puedo
8: porque
6: pedir
8: es
6: un favor? ¿Puedes publicar en las redes sociales de Los Papayos, así nada más, Los Papayos queremos ser gobernadores? ¿Sí? Así, Los Papayos queremos ser gobernadores.
8: Sí, acuérdense que vamos a ser los tres.
6: Pero
8: tres
6: se vale,
8: en uno,
6: ¿no?
8: Claro.
6: Se vale. Así, gracias Gusito bebé. Listo, es lo que publica el periódico Noticias. Hoy la temperatura máxima será de 27 grados centígrados.
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8: Nosotros tres sí podemos ser gobernadores.
6: Claro.
8: O sea, sería algo inédito, único.
6: Un gobierno tripartita.
8: Un gobierno de tres.
6: Sí.
8: Yo a la cabeza, porque si somos un tótem, Primero es Jos, que es el más alto, y luego estarías tú,
6: okay,
8: porque Jos puede soportarte, sí, y luego yo arriba de ti.
6: A mí nada más, junten, cítenme los martes a junta y ya.
8: A mí no me citen, yo no tengo tiempo.
6: Ok.
8: Pero ahí les mando mis sugerencias por el WhatsApp.
6: Venga.
8: Oye, Pulimetro informa, intensifica la Conagua el monitoreo de concesiones. Impulsa a Luis Nava contigo y tu bebé. Ay, yo quiero ese programa para poder atenderte mejor, David. Crecer en la diversidad. Conmemoran Poder Judicial Local, bicentenario de su fundación. Saludos al doctor, maestro y amigo, músico, rockero, patineto, astrólogo. Ah, no. Astrónomo, yo me quedé, no.
7: Astrólogo.
8: Astrólogo, sí. No.
7: Adivino.
8: Astrónomo, perdón.
7: Quiromancio.
8: Es que sí me quedé pensando, no. Astrónomo, perdón. El doctor Brau. Braulio.
7: Un tipazo, Braulio Guerra.
8: Es bien buena onda el doctor y aparte sí, es bien sabio. Trae un montón de conocimientos en la cholla. Mundial 2026 amenaza la báscula. Hasta 7 kilos más en un mes.
6: El mundial.
8: Podemos subir hasta 7, la cervecita, la botana, las salidas, pero como a mí ya me regañaron, ya no voy a salir, yo voy a bajar 7 kilos. Ah. Esto y más en Publimetro.
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7: bueno, a mí me corresponde leer El Universal, el gran diario de México. Oigan, por cierto, vamos a publicar también, aunado a nuestros deseos de ser gobernadores, pues también tenemos nosotros resultados de casas encuestadoras de dónde se ubica el PARP, el Partido Auténtico de la Revolución Papayista. Acuérdense que pues siempre el tema de las encuestas pues es importante y es rijoso. En fin, yo tengo El Universal Querétaro, que hoy nos está compartiendo en su portal la siguiente información. Dice así: economía informal crece 4.9% en Querétaro. Son datos del INEGI. Dice: Cadereyta podría perder el nombramiento de Pueblo Mágico. ¡No! Hay un deterioro en elementos que le dan identidad al municipio, dice Turismo Estatal. Podría perder el nombramiento de Pueblo Mágico Cadereyta si se continúa deteriorando así varios elementos que le dieron identidad turística. Esto advierte la Secretaría de Turismo del Estado. Y además el destino está registrando una disminución importante en la actividad turística. 30% se ha reducido en comparación a años anteriores. En Cadereyta no es donde está esta, la presidenta municipal, ¿no es Astrid? ¿Sí, verdad? Uh-huh. Bueno, pues no les auguro que los pelen mucho. Estiman que el mundial deje 500 millones de pesos en la capital de Querétaro. No estoy para andar con poses de divo, dice Yeyo Olvera. Ejecutivo remite observaciones a la reforma en materia de identidad de género al Congreso de Querétaro. Esto y más publica El Universal.
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0: 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La hora exacta es 9:11. 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

0: Thornrey.
1: Ella es Laura Pausini.
2: Italiana.
1: Pero ella es italiana.
2: Pero los italianos generalmente traen mucho el acento español.
1: Me cae súper bien ella.
2: Es muy linda. Además se me hace súper bonita. Súper bonita, sí. Ay, como yo, Gordy. Oye, bebé, ¿estás listo para la...
1: ¿El Ruco recuerda?
2: Ajá, para el Ruco. Sí. Fíjate, ahí te va. Cantante en los 80, que fue un super boom mujer por su manera de vestir, por sus peinados estrafalarios.
1: Gloria Trevi.
2: Por sus colores, canta en inglés.
1: Cyndi Lauper.
2: Cyndi Lauper, y la más famosa.
3: La de Girls Just Wanna Have Fun.
2: Girls Just Wanna Have Fun. Esas canciones dedicadas para Karencita, para Abby, para Wendy y para mí. Girls Just Wanna Have Fun. Las chicas solo quieren divertirse. ¿A poco no, bebé? Ajá. Bye.

0: 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La hora exacta es 9:23. 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
7: 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Qué bonito va a quedar eso. Oigan, ahí les va, para que noten el calendario. Martes 16 de junio se enfrentan Argentina y Argelia a las 7 en el Arrowhead Stadium, allá en Kansas City, pertenecientes al grupo C. El miércoles hay mucha actividad, hay 4 partidos. El de las 11 de la mañana va a estar bueno, Portugal contra República del Congo. Y digo, va a estar bueno porque al final, pues en Portugal también hay grandes estrellas.
8: Claro.
7: Eso va a ser en el Estadio Houston, pertenecientes al grupo K. Del grupo L, este va a estar Inglaterra versus Croacia. Este va a estar duelo de grandes bebés. 2 de la tarde en el AT&T Stadium Dallas, pertenecientes al grupo L. Del grupo L también se enfrentarán Ghana y Panamá a las 5 en el BMO Field, allá en Toronto. Y cómo no, México, que es sede, va a tener la visita de Uzbekistán versus Colombia, 8 de la noche en el Azteca, señores. Y bueno, pues estos pertenecen al grupo K. Esta fue la Agenda Multimundialista patrocinada por Tierra y Armonía.
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2: Oye, pues vámonos con la quiniela polémica multimundialista presentada por mis amigos de Fotón. Oigan, que por cierto, que si andan buscando que una camioneta tipo van para pasajeros, que un camión, una camioneta de trabajo, vayan a Fotón, ¿eh? Allí en Avenida Constituyentes, para entrar a Casablanca, por donde está el Pizza Hut.
3: Ajá.
2: No sabes, de verdad, padrísimas los autos. ¿Verdad que sí, Karencita?
3: Sí. A mí me ha tocado transmitir.
2: Amamos
3: ahí.
2: Amamos a Fotón.
3: Tienen un carrito chulísimo, un subcompacto.
2: Karen y yo amamos a Fotón.
4: Fotón.
2: Los amamos.
4: Ok, oigan, vamos con la polémica mundialista.
2: La quiniela polémica mundialista.
4: A ver,
2: me tienen que decir, bebés, para ustedes, ¿quién ha sido el mejor jugador de la historia contemporánea de fútbol soccer? No importa a qué país pertenezca, ni la selección, ni
4: ¿contemporánea?
2: Si es contemporáneo estamos hablando, pues, del siglo... Es más, me voy un poquito más atrás, siglo XX y siglo XXI.
4: Ah, bueno.
2: Siglo XX y siglo XXI, bueno, para ti el mejor.
4: De Pelé.
2: Pelé, para ti.
4: Sí,
2: muy
4: no,
2: bien,
4: no,
2: para
4: no.
2: ti, gordo.
4: No hay manera.
2: Mira, porque es de cariño. ¿Verdad que tú no te ofendes porque te digo gordito, gordo, mi vida, pechocho, chiquitín, ¿quién? Mi panquecito, híjole, mi colchón.
3: Yo creo que Ronaldinho.
2: ¿Qué crees? Que yo me quedo con Ronaldinho. No, no. Yo me quedo con Ronaldinho. Para ustedes, muchachos, ¿quién ha sido el mejor jugador de la historia del balompié?
4: Dice,
2: siglo XX, siglo XXI, ¿eh?
4: Dice Menotti. ¿Ubican a Menotti?
2: Sí, claro.
4: El entrenador, uno de los mejores entrenadores de la historia. Dice, para poder hablar de los mejores del mundo, dice él, ¿eh? Uh-huh. Hay que sacar a Pelé.
2: Y después hablamos de los demás. Mira, por acá dicen Cristiano Ronaldo, okay. Pelé y Ronaldinho.
4: Pelé
2: también. Muy Cristiano bien. Oye, trae mucho... Trae Pelé mucha porra. Ronaldinho sin duda.
4: Es que Ronaldinho revolucionó el fútbol. Parece que él revolucionó la manera de jugar fútbol.
2: Bebé, pero hasta la empatía. O sea, tú lo veías jugar con una sonrisa en el campo. Él se iba a divertir. Sí. Él no iba a ganar. Él iba a divertirse. Él nació con un ángel único.
4: Pero ya le tocó un poquito más apoyo de la tecnología, bueno, los balones, es que, los zapatos.
2: Pero digo, al final eso, pues puedes tener mucha tecnología, pero si eres un sapo para jugar, claro, pues nomás no la armas.
4: Acá dice Moni, Messi. No, Moni, qué bárbara.
2: Está bien.
4: Cristiano.
2: ¿Es Moni?
4: Moni es...
2: Ay, Moni puede decir lo que quiera.
4: Ah, sí,
2: es
4: claro.
2: Moni puede decir que hasta el zacate al
4: ella
2: coser.
4: Puede decir lo que quiera, sí. Tienes toda la
2: ¿Es
4: razón.
2: Nuestra Moni?
4: Sí.
2: Ah, no.
4: Sí, sí.
2: Moni, bebé, tú puedes decir quien quieras. Es más, el zacate, el cuchillo, el fantasma.
4: El Piojo Herrera.
2: El Piojo Herrera. Tú di lo que quieras, mi Moni. Todo a ti sí.
4: Dice, del siglo XX Pelé, del siglo XXI Ronaldo, fenómeno. Para mí, de lo actual, fenómeno es el mejor. Zidane.
2: Claro. Bueno, el hijo de Zidane, ¿qué tal está? Me dice David, oye, comadre, a ti que te gustan mucho de esos, me dice, los ¿ya jugadores? ¿Viste el hijo de Zidane?
4: Zidane es galán.
2: Es muy guapo el hijo también, ¿no? Qué cosa.
4: Ronaldinho, dicen acá, Hugo bueno, Sánchez.
2: Hugo ¿también? Sánchez, fíjate.
4: También logró cosas muy importantes.
2: En su época, Pelé, y después Ronaldinho.
4: Okay, mira.
3: Yo no he visto a nadie jugar con la magia de Ronaldinho.
4: Sí.
3: Jamás. La única bronca de ese carnal es que le encanta
4: la fiesta.
2: Dicen por acá que Ronaldo Nazario.
4: Claro, fenómeno.
2: Él es otro nivel.
4: Fenómeno o Ronaldinho.
2: Sí, Ronaldinho es otra cosa.
4: Lo que pasa
3: sí,
4: es
3: o sea,
4: que
3: la forma de jugar de Ronaldinho, las asistencias al estilo de Magic Johnson.
4: Sí, sí, sí. Era el Jordan del fútbol.
2: Ni veía el balón,
3: sí, sí,
2: hermano.
3: Sí, sí, sí. No.
2: O sea, él nada más sentía con los pies a dónde estaba.
3: Hay un carnal que jugó con los Sacramento Kings,
4: sí,
3: que le decían el White Chocolate.
2: Ajá.
3: ¿Sí? Ese carnal era del estilo de este. O sea, que hacía los pases con el codo. ¿Nunca lo viste?
4: No.
3: O sea, que estaba jugando básquetbol.
4: Le pegaba el codo y la pasaba.
3: Se pasaba el balón por acá. Y
4: ¿Magic Johnson?
3: No, el asistidor de los Sacramento. Y luego le pegaba con el codo para
4: y la mandaba.
3: Para pasarla al claro, jugador que venía atrás. Eran unas jugadas de ese carnal, no recuerdo ahorita el nombre, pero le decían el chocolate blanco. Pero
4: Magic también hacía ese tipo de cosas, ¿va?
3: Sí, una barbaridad. Pero la del codo nada más se le ha visto al Sacramento.
4: Dice, Pelé de no haberse lesionado en el 66, 4 campeonatos mundiales se hubiera llevado. El ratón Zárate, no creo. Y Sergio Almaguer, dicen. Michael Owen, Francesco Totti. Michael Owen. Totti también fue un gran jugador.
2: Totti sí. Pero Ronaldinho.
4: Pero no fueron fenómenos.
2: Dice, el
4: ¿no?
2: que dice José es Jason Williams.
4: Ah, ok.
2: ¿Y qué más? Buen día, papayos. Hugo Sánchez y Ronaldo, fenómeno.
4: Ok, muy bien.
2: Bueno, 9.35.
4: ¿Quién es usted, para ustedes, el mejor jugador?
2: Yo, Ronaldinho.
4: Por ejemplo, de este mundial.
2: Híjole.
4: Pues Messi, ¿no?
2: Yo creo que pudiera ser Messi.
4: O Cristiano o Messi, de este mundial.
2: Ay.
3: Gemini me escuchó.
4: Claro.
2: Ah, pues es que también le tienes ahí aplicado y le picas. ¿Qué le picaste, amigo? Diría nada, nuestro querido Betito. Amigo.
3: Bueno, este carnal ganó el campeonato de la NBA con el Miami Heat.
4: Ah, mira.
2: Bueno, pues muchas gracias a nuestros ganó amigos Ronaldinho, de Fotón. Ganó Ronaldinho. ¿Ya ves? Porque ellos patrocinan la quiniela polémica multimundialista.
0: 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La hora exacta es 9:36. 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
2: Son las 9:39. 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
3: ¡Ay! ¡Ay! ¡Ay, Jesucito! Oye, en la línea telefónica está el joven de los deportes. El joven señor. Ahí
4: hola,
3: está.
4: Princesa.
3: Hola.
5: Hola, Monchi.
3: Hola, galán de Balneario.
4: Hola, pelón. ¿Cómo estás? Bien, hola, ¿cómo andas? Un gusto saludarle. Galán de Balneario. Te paso a hacer esa.
5: ¿Y tú?
4: Sí, me hace falta una soleada, ¿eh? No te voy a mentir. No,
3: a mí
4: neta,
3: también. Que... Mira, yo ya le dije aquí a mi amiga, comadre, amiga, gemela, hermana, que como ella tiene alberca donde vive, que me invite a broncearme, porque yo ando como Gasparín, bebé.
4: No, regularmente piernas... es una máxima de la vida, ¿eh?
3: No, y esas tiene piernas tienen que estar al 100 para el encuentro deportivo, ¿eh?
4: Imagínate, no, imagínate que venga un checo y no te note, Teresa. No, te vas a arrepentir toda la vida.
5: Oye, Gochi.
4: ¿Qué pasó, pelón?
5: ¿Escuchaste la quiniela? Bueno, hicimos una pregunta.
4: A ver, dígame.
5: De la época del siglo XX, del siglo XXI, ¿quién ha sido el mejor jugador de la historia en el fútbol?
4: Yo, a ver, ¿quién es?
5: Yo puse a Pelé y José, okay. José Tere a Ronaldinho.
4: No, estamos de acuerdo, pelón y yo.
5: ¿Tú Pelé también?
4: Lo que pasa es que Pelé, en cuanto a títulos, es mucho más influyente que cualquier otro jugador del que podemos estar platicando.
5: ¿Cuántos mundiales
4: además
5: ganó? ¿Tres?
4: Es el único futbolista que ha ganado tres mundiales. Ah. Además, si lo quieres poner... ¿Sabías tú, Pelón, que con Pelé hay una disyuntiva bien grande porque no se documentaron todos los goles de Pelé?
5: Claro, porque no había lo que hoy hay de tecnología, ¿no?
4: Exactamente, entonces no había manera de documentar todos los goles de Pelé. Entonces, así como que tú digas, ¿estamos siendo justos con él? La verdad es que no, porque no tenemos la manera de sustentar mediante un video las anotaciones del mejor jugador de la historia.
5: Claro.
4: A Maradona, a Messi, lo tienes, pero a Pelé no. Entonces, tienes que ir con lo que te cuentan de un señor, más aparte lo que sí está documentado, que lo que sí está documentado está muy cañón.
5: ¿Aparte fue campeón a los 17 o a qué edad fue campeón Pelé?
4: A los 17 en Suecia 58.
5: Sí, ¿verdad? O sea, campeón del mundo a los 17 años. Mbappé fue también joven, muy joven campeón del mundo.
4: Sí, pero no, Mbappé fue a los 18.
5: Ok, pues mira.
4: Mbappé fue a los 18. No, a ver, Pelé, con todo respeto y cariño para quien opina diferente, digo, si nos vamos a números, Pelé es una cosa de otro planeta. O sea, Pelé sí fue otra cosa. Además, te voy a decir otro punto. Pelé tiene un montón de mérito porque Pelé toda su carrera prácticamente le hizo en Brasil. Y tú ayer mencionabas algo que es muy importante y que creo que no le acabamos de dar el golpe. Quien hace la apertura del fútbol de Estados Unidos realmente es Pelé. O sea, quien vino a instituir el fútbol, el soccer a Estados Unidos para que fuera un fenómeno a nivel de país.
5: En el cosmos.
4: En el cosmos de Nueva York junto
5: Jugaban
4: con otro africano.
5: En pasto sintético, ¿te acuerdas?
4: Sí. Y después llegaron un montón de jugadores también importantes, pero quien abrió la puerta a todo este fenómeno del fútbol en Estados Unidos fue Pelé.
5: Fíjate.
4: Y hoy ya no existe el cosmos, y lo sigue recordando.
5: Quedó campeón Pelé de la Copa del Mundo a los 17 años y 249 días.
3: ¡Wow!
4: ¿Échale?
3: Sí, un bebé.
5: Joven. El segundo más joven es Giuseppe Bergomi, o
4: Bergomi. ¿De Italia?
5: De
4: Bergomi.
5: Bergomi, a los 18 años. Y después Mbappé con 19 años y 207 días. Ahí hay una diferencia de días entre uno y otro.
4: Pues ahora, ¿sabías tú que Gilberto Mora le tronó a Pelé un récord?
5: Ah, ¿no? A ver.
4: No como mundial. Ajá, no como mundial, aclaro. Y tampoco nos vayamos a... No me quieran acuchillar, simplemente es un dato estadístico. Si tomamos en cuenta como torneos avalados por la FIFA, por el máximo organismo rector del fútbol, Gilberto Mora fue y es el jugador más joven en la historia del fútbol en ganar un trofeo avalado por la FIFA, que fue la Copa Oro del 2025, teniendo, si mal no recuerdo, 16 años.
5: Claro.
4: Entonces, era más joven que Pelé. Obviamente, una Copa Oro no se asemeja a una Copa del Mundo.
5: Y fíjate,
4: ¿okay? Quiero hacer la aclaración.
5: Habrá que buscar también el dato de los jugadores más jóvenes que han metido gol en una Copa del Mundo. También él puede ser.
4: El Pelé definitivamente es uno de los más jóvenes que han anotado en una Copa del Mundo. Había un mexicano en el Mundial del 30, Manuel El Chaqueta Rosas. Ese es el apodo, ¿eh? Aquí era el apodo.
5: Rosas.
4: El Chaqueta Rosas.
5: Okay.
4: Manuel el Chaqueta Rosas, que también estuvo en el Mundial de Uruguay 1930 y tenía 18 años. Ya. No ganó, pero participó. Entonces, no, a ver, Pelé es un fuera de serie. Era un fuera de serie, con todo respeto. Maradona era una cosa maravillosa, era un gran futbolista. Ajá. Era también un fuera de serie. Sí. Messi también es, claro, una semideidad. Cristiano también.
5: Pero es que Cristiano no ha brillado tanto. Bueno, sí ha brillado en Copas del Mundo. Oye, ese hat-trick que hizo contra España es de un fenómeno.
4: Pero ¿sabes qué, Pelón? Digo, tú y yo que somos Cristiano Lovers, sí. Aquí también hay una cosa con él. Desgraciadamente, Cristiano no lo han acompañado los equipos. O sea, él individualmente siempre ha hecho cosas muy buenas, pero le hace falta que haya jugadores que acaben de enmarcar, claro, al equipo,
5: claro,
4: ¿no?
5: Claro, este año sí lo tiene. Como Argentina, ¿no? A ver, te voy a hacer una pregunta.
4: Dígame.
5: Pero contéstamela honestamente, ¿eh?
4: Ok.
5: Quita en este Mundial a Mbappé.
4: Ajá.
5: Quita a Cristiano y a Messi, ¿ok?
4: Ajá.
5: ¿Quién es el mejor jugador de este Mundial quitando a esos que te acabo de decir?
4: Yo estoy entre dos.
5: A ver.
4: Vitinha, de Portugal.
5: Vitinha, portugués.
4: Y Haaland.
5: Ah, Haaland.
4: El noruego.
5: ¿Alemanes no? ¿No hay nadie?
4: No me atrevo. No sé si Jamal Musiala, me atrevería a ponerlo como uno de los grandes.
5: ¿Lamine Yamal?
4: Pero para mí, Lamine Yamal definitivamente podría entrar en esa denominación. Pero yo creo que ahorita los dos mejores jugadores que estarían jugando la Copa del Mundo, sin mencionar a los tres que acabas de mencionar, tendrían que ser, o sea, para mí es Haaland, Erling Haaland, el delantero de Noruega, o Vitinha, el mediocampista de Portugal. Ahora, te decía lo de Portugal este año, porque, por ejemplo, Cristiano Ronaldo va a estar engalanado, va a estar enmarcado por Bernardo Silva, del Manchester City, Bruno Fernández, del Manchester United, Vitinha, del Paris Saint-Germain, João Neves, del Paris Saint-Germain, Nuno Mendes, del Paris Saint-Germain, Gonzalo Ramos, del Paris, o sea, pero queremos englobar a Portugal, ahora sí tiene equipo Portugal.
5: Ahora, a donde yo quería llegar con esto de quitar a Messi, a Mbappé y a Cristiano, hoy, si quitamos a ellos, no hay un jugador fenómeno, es decir, un jugador de la talla de estos personajes que te acabo de decir.
4: Ah, no, si tú lo quieres poner como una figura futbolística inmediata,
5: sí,
4: no existe.
5: Vamos a poner, no, digamos, la figura del Mundial, como lo fue Maradona, no, en el 86.
4: No, para nada, no hay, o sea... Ya lo acabas de decir bien, o sea, si tú le quitas a Messi, si quitas a Cristiano y si quitas a Mbappé, se muere esto, ¿eh? No hay otro, sí, totalmente. Desgraciadamente, el tema de la sequía no solamente le pega a México, sino que le pega a un montón de países. O sea, hay un montón de países que se están viendo afectados por esta circunstancia. Estamos en una escasez de jugadores súper, o sea, verdaderas, súper estrellas.
5: A mucha gente le gusta Neymar, a mí en lo personal no me gusta.
4: A mí tampoco.
5: Y tampoco lo metería en ese grupo.
4: Yo creo que Neymar ahorita es más mediático que buen jugador. O sea, yo creo que Neymar te levanta la expectativa, que por cierto, ayer no sé si vieron, escucharon lo del matemático alemán, David.
5: No.
4: Un matemático alemán vaticinó mediante estudios matemáticos quién va a ser el nuevo campeón de este año.
5: ¿Quién dice?
4: Que es Holanda, Países Bajos. Pero toma relevancia porque este cuate le atinó al campeón del 2014, 2018 y 2022.
5: Órale.
4: O sea, él predijo mediante matemáticas que iban a haber los tres últimos campeones del mundo y ya vaticinó al cuarto, pero ahí te va. Dentro de las grandes sorpresas del torneo, vaticina que en 16avos de final, Japón va a eliminar a Brasil.
5: Okay.
4: O sea, quiere decir que Neymar se iría apenas en el cuarto partido. O sea... Okay. Sería una catástrofe tremenda para el fútbol brasileño. Si esto llegase a ocurrir, estaríamos viendo la mayor tragedia, me parece, en la historia del fútbol de Brasil. Ajá. Y una de las mayores tragedias en la historia del fútbol.
5: Ya.
4: Y esto abona a lo que comentas tú en el hecho de decir que hoy muchos sentimos que a lo mejor Neymar no es este gran futbolista que la gente está esperando. Yo creo que es más marketing que realmente fútbol. Pero bueno, digo, ya como dicen los españoles, para gustos colores.
5: Ya.
4: ¿No? Entonces, pues si a ti te gusta Neymar, adelante.
5: Claro.
4: ¿No? Disfrútalo, ahí gózalo.
5: Oye, hablando de Japón, lo que le pasó, subieron las imágenes donde están entrenando en una cancha de Tigres.
4: Ajá.
5: De donde entrena Tigres, que está en pésimas condiciones, ¿lo viste?
4: Sí, es que, a ver, de hecho, mucho hype.
5: Por Dios.
4: Es que hubo mucho hype porque en Monterrey hay un programa de una estación de radio con un señor que se llama Willy González. Y empezó todo este show a criticar, y supuestamente ahora las instalaciones que quieren usar son el barrial, exactamente. Quieren utilizar el barrial, que son las instalaciones de Rayados de Monterrey. Es una crítica que se ha hecho mucho tiempo, que las instalaciones de Tigres no están a dos y que las instalaciones de Monterrey sí lo están. Entonces, eso sí. Es lo que se está previendo, eso es lo que se está viendo. Ajá. Y pues es que tienes razón, Pelón. Si estás de acuerdo que vas a albergar un Mundial, le tienes que dar lo mejor que tienes.
5: Claro, ¿cuándo pensarías ver un campo así, por ejemplo, en el Mundial de Rusia o en los Mundiales anteriores, en Qatar, por Dios?
4: ¿Por qué crees que Sudáfrica fue a Pachuca?
5: Claro.
4: Ellos previeron, digo, a mucha gente está muy sorprendida porque Sudáfrica ha ido a Pachuca y dicen, ah, ¿cómo fueron a Hidalgo?
5: Sí, pero les dieron un estadio para ellos y aparte el estadio está en perfectas condiciones.
4: Las instalaciones del Pachuca, de la Universidad del Fútbol, son de primer nivel, son de primera categoría, pues perfectamente pueden entrenar ahí, ¿no? O sea, lo han hecho. A ver, te la voy a poner tan fácil, ¿no? Pues vamos a meternos en la conversación, vamos a meternos ahí. ¿No habría estado mejor incluso las propias canchas de la Loma?
5: Claro.
4: Que han venido equipos de primer mundo a entrenar acá.
5: O el estadio Corregidora, o el estadio.
4: El mismo estadio que ha sido remozado. O sea, sí, sí es de pena que pasen ese tipo de detalles, sí. ¿Eh?
5: Ahora, ¿cuánto hay de un vuelo de aquí de Querétaro a Monterrey? ¿Una hora y 15, una hora y media?
4: Ya tenemos vuelos de ahí, pelón, como si ellos diario. Se fueran a formar en el vuelo.
5: Diario hay vuelos a Monterrey. Pero bueno, hubiera sido buena. Bueno, acuérdate que cuando empezó todo el tema del Mundial, dijeron que Querétaro iba a ser sede de algún equipo. Se hablaba de Uruguay.
4: Sí, nosotros estábamos esperando a la selección de Uruguay, lastimosamente no se dio. En algún momento también esperábamos a la selección de Alemania. Digo, estaba complicado porque Alemania no juega acá en México. Pero, digo, todos sabemos la complicidad, la hermandad que hay entre Querétaro y Alemania. Entonces nos hubiera encantado poder ver esta situación. Nos habría encantado poder ver a los alemanes acá o a los uruguayos, ¿no? También España. A ver, España va a jugar en Puebla. España va a jugar, que me parece que hoy, me parece que España juega en Puebla, sí. Contra la selección de Perú.
5: También entonces, la selección juega hoy, ¿no?
4: Exactamente, hoy juega la selección en contra de Serbia, que es un partido importante. Es el último juego hoy. Se acaba toda la preparación a las 8 de la noche, estadio de Toluca, en el Nemesio Díaz. Aquí acabamos todo. Hoy, a mí me preocupa algo. Si sale hoy, yo sí creo que si sale hoy Memo Ochoa titular al partido contra Serbia, Memo Ochoa es titular la próxima semana, ¿eh?
3: Perfecto. Listo. Oye, amigo, pues muchas gracias, mi querido Gonchi. Te mandamos un beso y un abrazo.
5: Gracias, Gonchi.
4: Adiós, ahí les platico mañana de los gallos. ¿Qué onda? Porque andamos por acá.
5: Bye.
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5: Ya, 10 en punto, ya nos vamos.
3: Se van a quedar en la grata compañía de Loretiña. Bebé, ven, acércate, Perry. Perry, ¿qué vas a tener el día de hoy en tu programa, bebé?
5: A ver.
3: Se te ve.
8: Los dos me pasan el micro.
3: Bebé, pero se te ve cañón la actitud.
8: Hoy vengo bien brava.
3: Oye, loca, ¿qué vas a tener hoy de invitados especiales, loca?
8: Pues es que luego la gente tiene una bocota.
5: No. De Tere no vas a estar hablando.
3: No, yo no fui. No. Yo no hice nada. Oye, loca, ¿qué vas a tener hoy?
8: Hoy voy a tener muchos invitados.
3: Muchísimos, perfecto.
5: Haciéndole señas.
3: Amiga, muchas gracias. Pues el WhatsApp Ayúdame. Se queda activo para que le escriban a Loretiña y participen. Loretiña. ¿Tú sabes de todo? ¿Tú sabes de todo, señora productora?
5: Todo sabe.
3: La señora productora ya está al tanto porque hoy tenemos un programa buenísimo con Loreta Amaya.
5: Como todos los días.
3: Yo lo escucho todos los días. Cuando salgo de la papaya y voy rumbo a mis actividades, escucho a Loretiña y a Karen porque luego, la verdad, me quedo con ganas de participar en las secciones. Ay, luego, pero me da pena, van a decir, esta señora.
8: Bebé,
3: eso sí.
8: Hoy vamos a hablar porque Loreta la otra vez descubrió que los dientes pueden traerte muchos problemas.
3: Ah, claro.
8: Más de los que te imaginas.
3: Claro.
8: Vamos a platicar de los...
3: Por los dientes, hermana.
8: Con Jabo. Ah, sí, el bruxismo.
3: Sí, ajá. ¿No? Y aparte hay gente que, pues por una mala práctica dental o un mal cuidado dental, termina en el hospital con...
8: O luego piensas que estás muy bien y no te das cuenta que en la noche estás rechinando los dientes. O te empieza a doler la mandíbula. Es el
9: Ese es un tema. Y el otro tema es, estamos a medio año.
3: Ajá.
9: ¿Cómo la andan librando este medio año? Hay que hacer una pausa. Hay que recalibrar tu vida antes de que te agotes.
8: ¿Qué tanto sí, qué tanto no?
9: Ajá, exacto.
3: Me gustó.
5: Exacto. Muy bien.
3: Gracias, chicas. Pues se van a quedar en la grata compañía de Loretiña, bajo la producción de Karencita. Échenle ganas, escúchenlas y participen.
5: Yo no mataba a mí. Adiós.
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1: Diez de la mañana con 3 minutos. Les digo que hoy vengo bien brava.
2: Ay, no es cierto.
1: 10 de la mañana con 3 minutos. Los saludo con muchísimo gusto en este 4 de junio del 2026. Yo soy Loreta Maya, te voy a acompañar hasta las 12 del día, pero hay alguien que es importantísimo para mí y es importantísimo en este programa. Lamentablemente no eres tú, Jos. Hay alguien todavía más importante, más importante, y es mi querido, gran, íntimo y contemporáneo amigo, el señor Juan González. Señor Juan González, que espero que ayer haya sido un gran día, porque el cumpleaños fue ayer, pero que este año sea maravilloso. Que lo acompañe la salud, que le acompañe el cariño de su familia y que lo acompañe esa sonrisa que tanto lo caracteriza. Señor Juan González, que nunca falla mi programa, hoy le mando un abrazo con todo mi cariño y la verdad que sean muchos, pero muchos años más. Si les parece, arrancamos el programa el día de hoy. Vamos a hablar del bruxismo, ya es mitad de año. ¿Cómo vamos? En un ratito más, arrancamos con el contenido. Con el contenido. Muchísimas gracias. También excelente. Ah, bueno, es que hice excelente tema como siempre, pero pues ahorita vamos a empezar. Soy Loreta Maya, bienvenidos, ponte Exa.

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0: 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La hora exacta es 10:12. 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
1: Diez de la mañana con 22 minutos en Exa 95.5. Mi querida Paola Herrera, ¿cómo estás? Hey, buenos días.
2: ¿Cómo estás, mi querida Loretta?
1: Bien, muy bien.
2: ¿Puedes creer que ya estamos en junio?
1: Sí. Ay, espérate.
2: Ay, acá. Oh, my God. Ajá. Vaya técnica.
1: Ahora hello. Sí. Saluda a toda la gente,
2: ¿cómo
1: Paola?
2: ¿Cómo están, queridos todos?
1: Oye,
2: qué gusto estar aquí.
1: Mitad de año. Siempre.
2: ¿Puedes creerlo? Es que de verdad, ya sé que a veces se oye así como muy trillado el se nos va volando el tiempo, pues a mí sí que se me ha ido volando.
1: A mí
2: pienso
1: también.
2: Que fue Navidad hace unas semanas.
1: Sí, está no muy inventes, cañón, o sea, estamos en el sexto mes del año.
2: Sexto mes del año. Y a colación, pues podríamos hacer una pausita, una pausa del medio año como para recalibrar y hacer un recuento de los primeros seis meses, cómo nos vamos sintiendo.
1: Que te voy a decir una cosa, se vale, porque muchas veces, y creo que todos tenemos la idea de primero de enero de cada año es cuando vamos a empezar y
2: por
1: mis propósitos,
2: todo.
1: Y si no, ya valió. ¿No? ¿Quién dice?
2: Sí, yo creo que tiene más lógica ir haciendo pausas así intermedias, no necesariamente al sexto mes, pero ahora nos parecía un buen tema, ¿no? Uh-huh. Hacerlo justo a la mitad del año. Pero ir haciendo acopio de toda tu conciencia para parar y decir, ¿cómo voy? ¿Cómo me siento? ¿No? Uh-huh. ¿En quién me estoy transformando con aquello de los propósitos? ¿Los pude siquiera tocar? ¿Los dejé como en el tintero? ¿Valían uh-huh. la pena? ¿No? Uh-huh. Todo esto hoy podemos un poco explorarlo.
1: Como un resumen.
2: Como un resumen.
1: De lo que va de tus primeros seis meses del año.
2: Y un resumen que no te presione. O sea, vamos a pensar en revisión de hechos, no de expectativas. O sea, me quería volver ultramaratonista. Bueno, a lo mejor era una expectativa un poco compleja. Uh-huh. Pero sí sostuve estos primeros seis meses pues un hábito de estar yendo a caminar al parque que está ahí en mi colonia, ¿no?
1: Uh-huh.
2: Diario, o por lo menos 3-4 veces por semana. Y entonces ya son temas mucho más realistas, asequibles, que te aterrizan en no en la expectativa, sino en la realidad. Y dices, pues sí, lo estoy cumpliendo, ¿no?
1: ¿Cómo le podríamos preguntar a la gente que hiciera este análisis?
2: Pues, ¿qué te parece que les pedimos que redefinan sus prioridades? Que se den cuenta ahorita en junio si aquello que se propusieron en enero realmente estaba alineado con como esa bolsa de valores y prioridades reales que les hacían sentir que iban a ser una mejor versión de sí mismos, o si era algo que realmente venía de expectativas ajenas, de ideas, de, híjole, uh-huh. hasta de presión de redes sociales, ¿no? De tienes que hacer fuerza 5 veces por semana, porque si no te va a pasar algo, ¿no? Uh-huh. Hay que cargar peso. ¿Qué tanto tenía que ver contigo? O sea, sentarse hoy, si tienen chance, háganse un té, un cafecito y revisen, hasta pueden escribir. La escritura es importantísima porque conecta ambos hemisferios cerebrales, nos empieza a hacer reflexión más profunda. Yo les invitaría a hacer ese ejercicio. ¿Cómo te suena?
1: ¿Tú cómo vas?
2: Yo como voy, ¿sabes que venía caminando mientras haces este caminito para subir a la cabina de Exa, que es muy rico y con este día
1: clima,
2: fresco?
1: Ay, me encanta a mí este clima.
2: Justo pensaba que aun cuando voy bien, siento que me presiono un poco más para querer ir un paso adelante. Entonces, híjole, quiero un poco más de esto que siento que puedo hacer y a veces eso me satura. Entonces tengo que regresar a mí misma, hablarme muy bonito y decirme que voy bien sin necesidad de querer ir al siguiente paso hasta no concluir el que estoy viviendo. No
1: sé,
2: esa puede ser mi tendencia. Ajá. Por eso estoy en esto, Loretta.
1: Ajá.
2: Porque como mi mente siempre quiere ir demasiado rápido,
1: sí.
2: Y a veces me gana y me lleva a escenarios que entonces debo de recalibrar, regresar, sentarme conmigo misma, ser amable y decir, a ver, tranquila, vamos bien, hablándome bonito.
1: Fíjate que no me preguntaste, pero yo te voy a responder.
2: ¿Qué crees? Esa era mi siguiente pregunta, me adivinó usted.
1: Y ahorita estaba pensando, porque es algo que yo a veces le digo a la gente, porque a veces pienso, y ahorita me pusiste justo a pensar.
2: En todo momento.
1: Y creo que voy bien, o sea, me siento como muy, muy en paz. Sí, creo que sigo trabajando en cosas que yo me había propuesto mejorar de mi persona.
2: Ajá.
1: Creo que he sido muy clara. He sabido decir no cuando tengo que decir no.
2: ¿Eso era algo que te costaba trabajo?
1: Sí, sí, me costaba trabajo.
2: ¿Hasta el año pasado? Uh-huh. Wow, pues es un gran logro, Loretta.
1: Sí, sin tener que inventar nada, por ejemplo.
2: Te sientes cómoda, sí, siendo asertiva, diciendo exactamente lo que necesitas de manera amable.
1: Claro, trato de cuidar mucho cómo voy a expresar mi no, para que no se ofendan, pero también no trato de no quedarme con la responsabilidad de cómo lo tomó la otra persona.
2: ¿Cómo te hace sentir eso en realidad?
1: ¿Así, ay, a mí
2: orgullosa
1: bien,
2: o como asombrada de ti misma o todo en un conjunto o a veces apenada? ¿Cómo te vas sintiendo?
1: Bien.
2: Yo creo que esa es una de las claves más importantes.
1: La verdad.
2: Esto que estás haciendo y que has ido sembrando desde enero a la fecha se ha vuelto un proceso consciente más que una obligación, ajá, y un deber ser, ¿no? De debo de ser ahora esta persona que sabe decir no, y lo haces nada más por cumplir una agenda que escribiste en enero, ¿no? Uh-huh. Entonces, cuando haces las cosas desde la conciencia, creo que todo se empieza a volver más amable y más congruente. Que esta palabra hay que ponerle así un Sharpie de, ajá, color amarillo súper
1: brillante, intenso,
2: para que lo veamos, y la congruencia hace que despegue la vida.
1: Uh-huh.
2: Es como cualquier vehículo, piensa en lo que sea. O sea, antes de subirte un avión tuvo que haber pasado un equipo entero con plena presencia y conciencia a ver que todo estuviera en su lugar, ¿no?
1: Uh-huh.
2: O sea, checar cada tornillo, cada sistema, y entonces vuela, ¿no? Uh-huh. Si no, no vuela. No,
1: claro,
2: hay poder humano.
1: Sí, sí, sí. Oye, Paula, ¿tengo que ir a música o a corte? A música, pero vamos a dejar abierto el WhatsApp 4425024685. Es una pregunta que para hacer 4 de junio a lo mejor nos puede mover y nos puede sacudir, y no estábamos preparados para que nos hicieran esta pregunta. Pero responde honestamente, de estos 6 meses que han corrido del año, pues ¿cómo te sientes? ¿En qué sientes que has avanzado? ¿Y qué sientes que ahí todavía estás estancada o estancado?
2: Por recalibrar. O sea, no te tortures. ¿Qué puedes recalibrar?
1: Uh-huh.
2: ¿Qué podemos empezar a tunear, ¿no?
1: Eso me gusta.
2: Venga.
1: 4425024685, y al regreso los leemos. Soy Loreta Maya, ponte Exa.

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0: 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La hora exacta es 10:33. 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
7: Diez de la mañana con 38 minutos en Exa 95.5. Ya regresamos. Y yo creo que es una pregunta la que nos haces, mi querida Paula, que sí nos pone a pensar, que a lo mejor ahorita no tenemos una respuesta como tal, pero que sí empiezas a hacer como una retrospectiva de lo que ha pasado, sí, de dónde tengo que ajustar, de qué tanto he cambiado por mí, para mí. Y aquí nos ponen, algo que no he mejorado son mis finanzas.
8: Okay. Y, por ejemplo, ¿qué tanta conciencia hacemos de planeación? A veces, en lugar de estar construyendo una vida, vamos como cumpliendo pendientes. Entonces, llega el punto donde pagar cuentas, pues es cumplir con ciertas fechas, ¿no? Con ciertos límites. Entonces, ahí traes en tu agenda, el miércoles tal tarjeta, el jueves la escuela. ¿Qué tanto eso debe de modificarse? Y entonces les invito otra vez, siéntense y hagan un Excel o hagan de alguna forma, esa planeación nos va a dar mucha paz mental. No sé si te pasa, yo sí me siento y hago una hoja de cálculo, ¿no?, en mi compu y veo qué pasó para ciertas cuestiones, ya sea en la vida financiera o hasta en mi algún proyecto que traiga, ¿no?, algún curso, algún taller. Me da mucho más paz ir siguiendo cosas puntuales más que un gran proyecto que solo se me acumula como en la mente como un problema, como, como una carga, como un peso, ¿no? Por ejemplo, en la vida financiera. Entonces yo invito a
7: ¿cómo a esta persona. A él, es que no decimos nombres, bueno, acuérdate.
8: Ajá. No decimos nombres, pero lo invito a que se toma un ratito para planear. Y entonces a lo mejor vas a ver de dónde puede recortar algún gasto, porque si siente que la vida financiera se le está un poco viniendo como encima, es que hay algo que no está dentro de su control, ¿no?
7: Okay.
8: ¿Cómo podemos controlar? Siéntate, haz tu lista, checa en qué estás gastando de más, cómo puedes hacer. Digo, yo no soy la experta, pero seguramente se puede meter y hay un montón de tutorials para que en YouTube alguien le más o menos dé un lineamiento para que se sienta más en paz y pueda hacerse cargo.
7: Oye, Paula, yo al principio de este bloque te decía que fue una pregunta que a lo mejor a todos nos sacudió porque no nos despertamos pensando, ¡ay, ya vamos en el sexto mes del año! ¡Ay, sí cumplí, no cumplí! Porque también vivimos muy deprisa.
8: Tienes razón.
7: En esta pregunta que hoy nos hacemos, o bueno, más bien nos haces a todos, evidentemente se queda como tarea. Pero ¿qué pasa si en lugar de palomear pongo muchas taches? Para muchos puede ser súper agüite, ¿no? De no manches, pues no he logrado, no he hecho, no he hecho, la. Para otros a lo mejor, bueno, pues ahí la llevo, no voy tan mal, tengo oportunidad todavía 6 meses más. Pero ¿qué pasa si en estos 6 meses y con esta pregunta se pierde motivación porque te das cuenta que no estás cumpliendo con todo lo que tú habías imaginado que ibas a hacer? Porque queda en el imaginativo. Claro.
8: Y entonces hay que replantearnos cuál es mi verdadera motivación. ¿Hay una motivación externa que me está presionando o hay una motivación interna que me está motivando realmente, que me está empujando realmente a la acción? Es decir, ahorita que hablabas de tachar, a veces vale primero la pena tachar y eliminar que aumentar esa carga.
7: Qué interesante,
8: entonces, mira, vale la pena decir, a ver, ¿cuáles eran mis verdaderas prioridades? ¿Qué es lo que verdaderamente me está empujando a actuar? Y no nada más es algo que me está obligando a actuar. Entonces, te eliminas todas esas que no tenían que ver con esta congruencia, con este sentido de hacer algo bueno por mí, sino nada más son cargas que te van cayendo en los hombros. Te eliminas esas y vas empezando a hacer las que verdaderamente te están motivando y movilizando desde lo interior. La motivación tiene que nacer de dentro. Por más que nos digan y nos pongan imágenes espectaculares de cómo hacer las cosas, eso no va a surgir si no tienes una motivación intrínseca, si no es realmente algo que para ti genera un beneficio.
7: Okay.
8: ¿No? Y ese beneficio puede ser físico, puede ser emocional, puede ser mental. Pero entonces replantéense, de todos esos que van a tachar, ¿por qué los tachaste? Muy probablemente porque era algo que solamente creíste que necesitabas, porque todo mundo lo estaba haciendo, porque tus amigos te dijeron que cada semana te tienes que meter al baño de hielos para que tu sistema nervioso se recalibre, y no es cierto, ¿no? Cada persona tiene que responder a sus verdaderas motivaciones. ¿Qué diario tenías que correr 10 kilómetros? Pues tampoco es cierto, porque te vas a fregar las rodillas. ¿Qué es lo que verdaderamente te está motivando? Para que entonces cambie este sentido de construcción de vida, no de cumplimiento de pendientes. ¿Cómo voy a empezar a construir la vida? ¿Tengo energía o tengo inercia? La inercia solamente es empujarme, empujarme. ¿Mis metas siguen alineadas con mis valores? ¿Las acciones están conectadas con una dirección o solamente estoy actuando para cumplir con fechas? Hay que tener esa dirección. Y también dense descansos, ¿no? Entonces, sí está raro que a lo mejor en junio alguien les pregunte lo que les tenían que preguntar el primero de enero. ¿Qué te propones? Bueno, en junio está bien, ¿no? Y en agosto y en septiembre. Hagan pausas. Descansen física, mental, emocional, digitalmente, para sentarse y decir, ¿en quién me estoy transformando con estas acciones?
7: Ahora, porque te digo que a veces pienso, Paula.
8: Ajá.
7: Uno piensa que todos nuestros días son monótonos, ¿no? Todos los días es lo mismo y hay que levantarnos y el desayuno y los hijos. O hay que levantarnos, tengo que ir a hacer ejercicio y luego me tengo que ir a trabajar. Una monotonía, todo el tiempo. Y la vida no es así. La vida todos los días tiene algo diferente.
8: Una sorpresita.
7: Pero fíjate la incongruencia, ¿no? De que nosotros pensamos, no, pues es que todos los días hago lo mismo, pero durante tu día algo sucede que sacude, que cambia. Si no fue un accidente, fue que a lo mejor cerraron el gimnasio, no sé. Cosas que van pasando por la vida. Y así como va pasando eso por la vida, tus planes, tus ideas, tus metas, también cambian, aunque parezca que no.
8: Absolutamente.
7: Entonces, tú en enero tenías una idea, ¿no? Y tenías tus 12 deseos, o tenías tu lista de 10, o tenías tu lista de 5, los que ustedes quieran. Pero la vida te ha ido moviendo. Inconscientemente, porque no nos damos cuenta.
8: Totalmente.
7: La vida te va moviendo. ¿Qué hacemos o qué hacen esas personas que les ha cambiado la vida?
8: ¿Qué hacemos todas las personas que nos está cambiando la vida a diario? Uno, entender que el cerebro es un órgano al que no le gusta el cambio. Es decir, al cerebro le gustan las rutinas porque es la forma de aumentar sus capacidades y reducir ese consumo de energía en lo desconocido. Entonces, al cerebro le gusta ir por rutas conocidas. A veces hay que darnos cuenta si esas rutas conocidas son las correctas. ¿Sí? Para eso hay ejercicios con un profesional que te van a ir alineando con nuevas rutas, nuevos patrones a nivel neurológico que te van a guiar para que tengas diferentes actitudes ante ciertas cosas. Por ejemplo, el cambio. La vida, me encanta esa frase, no es lo que te pasa, es qué haces con lo que te pasa. A todos nos van a pasar cosas a diario, ¿no? Hoy en la mañana ya voy a ventanear a mi esposo, pero no sabemos exactamente qué pasó. Mi hija llegaba de un viaje, yo estaba escribiéndole a las 5:30 de la mañana para ver si ya estaba camino a Querétaro. Él yo creo que se levanta un poco más rápido para ver cómo estaba. Y algo pasó que se le... ya no pudo caminar, ¿no? O sea, el tobillo se le falseó, lo que sea. Fue algo absolutamente...
7: no estaba planeado.
8: No esperado. Y entonces en ese momento tuvo que cambiar su agenda. Ya ahorita está perfecto, ya está caminando y probablemente fue como una especie de tendinitis. Pero ¿a qué voy? tienes que saber que la vida te va a mandar bolas curvas, te va a mandar uh-huh. a veces ganchos al hígado, dirían en el argot de, uh-huh. de los boxeadores, pero la verdad es que qué haces con eso hace toda la diferencia. Entonces, ¿qué hago cuando las cosas salen diferente? Mi capacidad de adaptación tiene que crecer. ¿Cómo crece mi capacidad de adaptación? De entrada me tengo que conocer más. Uh-huh. Si yo sé que tengo ciertas habilidades, entonces voy a adaptarme más fácilmente a la vida. Si yo desconozco mi potencial y mis habilidades, entonces no me voy a adaptar fácilmente y me voy a aferrar siempre a querer seguir con las mismas rutinas de toda la vida. Hasta que de repente te agarran los 100 años, ojalá y nos preste Dios vida, y digas, pues es que nunca me atreví, ¿no? Nunca uh-huh. me atreví a hacer un pequeño cambio. Nunca me atreví a hacer algo que adaptara mi existencia a lo que me estaba mandando la vida y a lo mejor me hiciera conocer esa parte más fuerte, más resiliente de mí mismo, de mí misma. Uh-huh. Entonces, usen este tiempo de vacaciones no como... O sea, a veces las vacaciones les damos una intención de mágicamente liberarnos del estrés, mejorar todo en nuestra vida. Y la vacación tiene que ser a lo mejor este tiempo para de recalibrar y de regenerarnos, uh-huh. ¿sí? No nada más ir así con la inercia de que la vacación sea tan mágica que con este descanso yo cambie por completo mi actitud ante la vida. Usa esos momentos para salir más... al aire libre, para tener mejores conversaciones, si es que tienen la suerte de tener una semana de vacaciones por estas fechas, ¿no? Tengan esta oportunidad de vacacionar con reconexión, no uh-huh. con evasión. Dense esta temporada vacacional, no para evadir. Viene el mundial, qué padre, no sé qué tan emocionados estamos o no con el mundial, pero
7: sí, estamos ¿sí, no? muy emocionados. Sí.
8: Bueno, pues también dense momentitos para salir de toda esta inercia del mundial y darse espacios para buenas conversaciones, buenas caminatas al aire libre, buenos momentos para decidir si tú eres capaz de sostener, por ejemplo, 10 minutos de meditación al día, para estar más presente cuando comes, porque no te está persiguiendo la guillotina de ¿no? tu programa. Entonces, bueno, ¿tú te tomas vacaciones o cómo le haces, Loretita?
7: Sí, yo sí me tomo vacaciones, ya vienen.
8: Y ya te das tiempo, si puedes,
7: es
8: desconectar.
7: Es lo que voy a
8: para
7: hacer.
8: Para reconectar.
7: Justo eso.
8: Ándele. Uh-huh. Pues por ahí va la onda, ¿no? Desconectar para reconectar y recalibrar en este sexto mes del año, para ver por dónde vamos.
7: Gran tarea nos dejas, mi querida Paula. Ajá. ¿Y cómo te encontramos en redes sociales?
8: Paula Herrera Yoga. Ahí les contesto los mensajitos, gracias a quienes me han escrito a través del programa de Loreta.
7: ¡Ay, qué bueno! Sí. Padrísimo. Sí, sí.
8: Y bueno, encantada de estar aquí contigo siempre, participando con una mujer muy inteligente.
7: ¡Ay, Paula! Sí. Eres lo máximo, gracias.
8: De verdad, me encanta.
7: Oye, voy a estar insoportable, acuérdate que luego yo soy insoportable.
8: Perfecto. Dile a tu cerebro que está bien.
7: Paula Herrera, así en... Yoga. Paula Herrera Yoga.
8: Sí.
7: Así en Instagram.
8: Así en Instagram, es la que uso realmente.
7: Oye, y muchísimas gracias también por leer a la gente que nos escucha, ¿eh? Porque no todo el mundo hace eso.
8: Encantada de la vida.
7: Muchísimas gracias, Paula Herrera. Tenemos tarea para hoy jueves. ¿Cómo vamos en esta mitad del año? Se vale que te hayas tropezado y que hoy digas, hoy me vuelvo a levantar. Pues se vale que hayas encontrado.
8: Es lo más humano del mundo, Loreta. Es Exacto. lo más humano. Así que abracemos nuestras caídas, recalibremos y reconectemos.
7: Muchísimas gracias, Paula Herrera. Son las 10:50. Vamos a ir a un corte y ya regresamos porque hay tema del mundial, ¿eh? 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
10: 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La hora exacta es 10:50. 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

0: 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La hora exacta es 11:01. 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
1: 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Las selecciones favoritas para este verano ya presentaron sus listas definitivas. La selección de Francia, encabezada por Kylian Mbappé y Ousmane Dembélé, así como jóvenes con mucho talento como Désiré Doué, Ryan Cherki y Michael Olisey. Cristiano Ronaldo, Bruno Fernández y Vitinha encabezan la lista de Portugal, que buscará su primer título este verano. Sorpresivamente para muchos, España no convocó a ningún jugador del Real Madrid por primera vez en la historia. Por su parte, a pesar de no estar al 100% físicamente, Neymar fue seleccionado por Carlo Ancelotti para jugar con Brasil. 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
2: 11 de la mañana con 7 minutos a través de la frecuencia naranja EXA 95.5.
3: Leyendas que inspiran, hermana, porque ya está cerca. Ya faltan muy poquitos días para que arranque el mundial.
2: El
3: próximo jueves. En una semana.
2: El próximo
3: jueves. En una semana a esta hora estará corriendo la inauguración. Exacto. Aquí en nuestro país.
2: Exacto.
3: Y a la 1 de la tarde, el partido de México contra Sudáfrica.
2: A la
3: Juan. ¿Estoy informada sí o no?
2: Me gustó la Juan de la tarde.
3: Juan de la tarde.
2: La Juan de la tarde.
3: Porque es que el mundial es en Estados Unidos, Canadá, México. Entonces, Juan de la tarde.
2: Juan de la tarde.
3: Ajá.
2: ¿Y dónde metes el francés?
3: An de la tarde. Ahí está, una de la tarde.
2: Y el todo. On de la
3: tarde. Merdi. Ah, no, ese es miércoles.
2: Iba a decir Merdi. Cera, pero ese es italiano.
3: No. Para que veas, aquí uno le sabe todos los idiomas.
2: Nos hicimos bolas aquí.
3: Sudafricano es ole.
2: Ajá. Aprende. Mejor se hubiera llamado esa sección Loretta aprende.
3: ¿Idiomas?
2: Aprende, no sé qué.
3: Mira, aprendas. Fernanda Robledo me está diciendo, ya andas desvariando.
2: Así llegó Fer. No creas tú que eso fue ahorita.
3: Si tú me hubieras visto cómo llegué en la mañana, sí. Echaba lumbre.
2: Así llegó. Hoy
3: ando
2: llegó
3: bien brava.
2: Hoy llegó rara.
3: Oye,
2: anda rara, anda quién sabe cómo.
3: El clima me pone rara.
2: Dice, leyendas que inspiran con Loretta Amaya, vemos.
3: Ajá.
2: O sea, hoy es leyendas que te hacen sentir
3: bueno, pero
2: rara.
3: Pues más bien den las gracias porque les estoy diciendo de todo un poco.
2: Den las gracias. Agradecidos deberíamos de estar con nuestra maestra de vida. Pues bueno, ahí les va. Hoy nos vamos con una historia que sucedió hace mucho, mucho tiempo. A esto le llamaron el gol fantasma. Literal. ¿Saben de qué se trata este gol fantasma? Es que hemos hablado de la mano de Dios, que muchos se quejaron también los ingleses, pero ellos no se acordaban de esta parte. Ellos no se acordaban de este gol fantasma. Ah, fue una polémica que aún divide al mundo. Y es que hay goles que se celebran. Hay goles que se recuerdan y hay goles que se discuten durante décadas. Ya hablamos de la mano de Dios. Bueno, un poquito. Tal vez más adelante desarrollemos mejor la historia. Pero la historia de hoy nos lleva al 30 de julio de 1966, a la final del mundo, a la final de la Copa del Mundo, que se disputaba en ese entonces entre Inglaterra y Alemania Occidental, en el mítico estadio de Wembley. Un partido que terminó dando a Inglaterra su único título mundial. Aparte, Inglaterra, que ahí fue la cuna del fútbol. Ahí nació el fútbol, en Inglaterra. Pero bueno, este triunfo, este partido, también dejó una pregunta que sigue siendo una respuesta, pues, rara. ¿Realmente entró aquel balón en aquella gran final? Inglaterra jugaba en casa y soñaba con conquistar su primer mundial. Y ellos no sabrían que iba a ser el único. Es lo que te digo. O sea, imagínate, la cuna del fútbol.
3: Oye, pero ahorita sí va a jugar Inglaterra, ¿no?
2: Sí, sí, sí. Ajá. La cuna del fútbol. Ahí se hizo el fútbol. Ahí se creó el fútbol. Ahí nació el fútbol. Esperarían que el país donde se crea el fútbol, pues fuera una potencia. Es una potencia.
3: ¡Ay! Pues. Hermana, casi es una grosería.
2: ¿Eh? Es una potencia del deporte como tal. Hablando de clubs, tienen los mejores clubs del mundo. Sus clubs han ganado varias Champions. Es un fútbol muy atractivo. Pero hablando de selecciones, solo tienen un mundial. Y que tu único mundial esté en cuestión porque pues no sabemos si tu gol realmente fue gol o no.
3: Oye, pero
2: raro.
3: ¿Pero ya hablaste de la venganza?
2: ¿La venganza del ex?
3: No. La venganza justo de Alemania, el 2010.
2: No, espérate, vamos arrancando.
3: Es que uno sí sabe, si está preparado, no vayan a creer que no.
2: Estaba Inglaterra. Ajá. Jugando su primer mundial. Del otro lado estaba Alemania Occidental, que es una potencia, que también es una potencia en el fútbol. Ellos como clubs y también como selección, porque no se habla, se habla poco de Alemania, pero siempre dan medio. El partido fue espectacular. Alemania se adelantó en el marcador, Inglaterra remontó, y cuando parecía que los ingleses serían campeones, Wolfgang Weber empató 2-2 al minuto 89. La final se fue a tiempos extra. ¿Cuál fue la jugada que cambió la historia? Corría el minuto 101 de la prórroga.
3: Ajá.
2: El delantero inglés Geoff Hurst recibió el balón dentro del área y disparó con potencia. La pelota golpeó el travesaño, picó cerca de la línea de gol y salió nuevamente hacia el campo.
3: Pero aquí hay polémica.
2: Claro, es
3: aquí
2: donde
3: es donde es ahí. Pero dicen que el árbitro fue quien validó el gol y ayudó a Inglaterra a ganar la única Copa del Mundo.
2: Es que imagínate, pasa esta jugada y obviamente los jugadores ingleses fuera como de ¡gol! Pero, y los alemanes dijeron, no, pues ¿qué te pasa? Esto no entró. Para que se declare gol tendría que estar la circunferencia del balón rebasando completamente la línea de gol. Y eso dicen los alemanes que no pasó. El árbitro suizo Gottfried Dienst dudó. Entonces volteó a ver a su juez de línea como de, oye, ¿qué onda? ¿Tú qué viste? ¿Qué pasó? Y él señaló el centro del campo, lo cual indicaba gol. Y eso puso a Inglaterra arriba 3-0. ¿Fue gol o no fue gol? Es aquí el debate, bebé.
3: A ver, es como nos pasó. No era gol, no era penal.
2: Ahora, imagínate en ese entonces. No había la tecnología que existe ahora.
3: No, en ese
2: ahora.
3: Entonces eran nada más los ojos de uno. Pero es que ahí te va la venganza.
2: ¿Qué pasó? A ver, tú platícame de la venganza.
3: La venganza de Alemania. Y esto pasó en el 2010. Hablamos 44 años después. Y fue en los octavos de final del Mundial en Sudáfrica 2010 que el inglés, justamente Frank Lampard, disparó. Y cállate que el balón rebota.
2: ¿Cómo?
3: Y
2: rebota.
3: Claramente, medio metro dentro de la portería alemana. El árbitro, no sabes, ¿eh?
2: ¿Qué pasó, bebé?
3: No le concedió eliminarlo en Inglaterra. Entonces, el partido terminó 4-1 a favor de Alemania.
2: ¡Traca!
3: Oye, hay un dicho que no escupas para arriba porque te puede caer. Eso le pasó a Inglaterra.
2: Eso le pasó.
3: Ajá. Como,
2: pero es que mira, y justo regresando al partido, el del gol fantasma, al final el juego terminó 4-2, ganó Inglaterra. Ajá. Entonces pon tú que no les contaban ese gol, igual hubiesen ganado.
3: Pero fíjate lo que te voy a contar, porque la tecnología, ¡chun, chun!
2: A ver,
3: ¡al
2: hermana.
3: Rescate!
2: A ver.
3: Y justo que tú estás hablando de este gol fantasma, fíjate cuántos años tuvieron que pasar para evitar esas injusticias.
2: Okay.
3: Entonces, la International Football Association Board, que es el IFAB, agárrense perros, con mi inglés, introdujo al fútbol moderno este sistema de dilema de gol.
2: Ok.
3: Y el sistema de VAR, que determinan con exactitud en milésima de segundos si el balón entra o no a la portería.
2: Bebé, es que ya hay mucha tecnología.
3: ¿Ya?
2: ¿Sabes qué es lo horrible, lo espantoso, lo horroroso? Que habiendo tanta tecnología, aún así, los árbitros de pronto dicen, yo creo que no fue. O yo creo que sí fue. Oye, pero si estás viendo la pantalla.
3: Bueno, aquí lo importante y lo que yo rescato, chica, es que la Ciudad de México está lista con las paredes moradas para la inauguración. Claro, y el puente que se cayó.
2: Yo ya quiero ver
3: la estructura
2: todo.
3: Que se cayó.
2: Yo ya quiero ver todo.
3: Y el aeropuerto a la mitad.
2: Hermana, mucha queja.
3: Sí está.
2: Tienes mucha queja tú. Tienes mucha queja. Te vamos a mandar a que escribas tus quejas y las mandes.
3: No, yo voy a estar acá en Creta Rock.
2: No, ni siquiera. No, ni te hagas. Ni siquiera vas a estar aquí.
3: Claro que sí, en el Mundial voy a estar aquí. Pues,
2: pero no al principio.
3: Ay, el jueves voy a ver la inauguración en el teléfono nada más.
2: Pero ¿dónde vas a estar?
3: Oye, acá nos ponen. Antes que nada, Loreta anda muy brava.
2: ¿Dónde dicen?
3: Acá en el WhatsApp pusieron Loreta anda muy brava.
2: Ya vi que Loreta
3: y luego acá, Mireya 2.0. La
2: sí,
3: Lore anda muy pico.
2: Ya
3: acuérdense,
2: no me acordaba.
3: Que cuando soy villana, soy Mireya.
2: Salió Mireya, bebé. Sí, es cierto. Mireya, ¿cómo estás? Acá tienen dudas sobre ciertas palabras, porque yo he visto que esto también se volvió a tendencia y tal vez es importante mencionarle a la gente. Lo vi en redes sociales, sobre todo por un video que sacó un tal Arqui Juve, donde dice abiertamente, está contando otra historia que nada que ver, y de pronto dice, bueno, es que no puedo decir esta palabra, refiriéndose al mundial. Y acá dicen, es que me parece una grosería, ¿por qué? ¿Qué pasa? Ahí les va. Al final, esta competencia es de iniciativa privada. Le pertenece a

0: Del Gol Fantasma. 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
2: 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La hora exacta es 11:18. 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
5: Once de la mañana con 23 minutos en Exa 95.5. Mi querido Javier, ¿cómo estás? Buenos
6: Hola,
5: días.
6: Muy bonito día. ¿Cómo están todos?
5: Gracias por mi pulparindo.
6: Ay, no, de nada.
5: Ya me lo comí.
6: Un buen snack de media mañana. Oye, la vez pasada que hablábamos de disruptores hormonales, pues bueno, mira, tulta procesado con envoltura de...
5: De plástico.
6: Riquísimo.
5: Y yo regañando a mi jefe de, no, que ese yogurt, no, caramba. Sí. Y nos mandaste una infografía, cosa que agradecemos muchísimo. Creo que la compartimos aquí a toda la oficina.
6: Ay,
5: literal.
6: Qué bueno.
5: Y me escribían luego por aparte, si de Loreta, por favor, la infografía. Sí. Yo, sí, aquí estoy, la voy a mandar.
6: Lo importante, como lo platicamos la vez pasada, es hacer cambios, los que estén en tu control y sin agobiarte. Es preferible pequeños cambios, pero que sean sostenibles, a querer cambiar radicalmente de un día para otro. Por eso no funciona el cambio de hábitos al inicio de año.
5: Oye, y casualmente de ese tema que tuvimos hace un mes, sale el tema del bruxismo,
6: sí,
5: ¿no?
6: Sí, sí.
5: Que a muchas personas no les suena esta palabra, bruxismo, y a otras tantas sí, pero vamos a entenderlo. Uh-huh. ¿Qué es el bruxismo?
6: Sí, bueno, el bruxismo muy probablemente lo ha experimentado pues muchas personas. Uh-huh. Y es básicamente el rechinido constante que puede ser involuntario.
5: Se me pone la piel chinita.
6: De los dientes. Esto puede tener efectos a mediano y a largo plazo, que en donde es un tipo de afección que normalmente la suelen ver los odontólogos, porque
5: sí,
6: obviamente pues tiene más que ver con esa región anatómica, y porque se puede llegar a dañar el esmalte en casos más severos.
5: Oye, y hasta la mandíbula duele.
6: Sí, claro. De hecho, una vez más, no como siempre, aquí aprovecho rápidamente para las personas que no me han escuchado antes. Pues bueno, yo me dedico a la fisioterapia y uh-huh, también a la psiconeuroinmunología, que es una disciplina que la integro a lo que ya hago, que es la fisio. Y también el bruxismo también es un tipo de situación que entra en lo que se conoce como disfunciones temporomandibulares. Nosotros los fisioterapeutas nos enfocamos al estudio y al análisis, ¿no?, del uh-huh, movimiento humano, y por supuesto que los movimientos de la boca también son movimiento humano, entonces también entra dentro de nuestro campo de acción.
5: Mira, qué interesante, porque podríamos pensar, me detectaron bruxismo, sí, yo voy a ir con el dentista, seguramente el dentista me va a poner algún retenedor, a otros sí, otro paladar, o va a hacer algún tipo de trabajo. Sin embargo, sí, se necesita una rehabilitación.
6: Sí,
5: y
6: sí,
5: ahí es donde entras tú, ¿no?
6: Es correcto. Hay estrategias que pueden ser desde ejercicios, terapia manual, aparatología o incluso técnicas invasivas para ayudar a controlar estas incomodidades que produce el bruxismo. Sin embargo, no es como tal esto, al igual que una guarda que un odontólogo, uh-huh, que un odontólogo puede mandarte, pues también esto nada más va a ayudar probablemente a mitigar las molestias. Pero si no entendemos un poquito más a profundidad de dónde viene el bruxismo, pues difícilmente vamos a encontrar lo que llamaremos una solución.
5: ¿Y de dónde viene?
6: Pues mira, es sumamente interesante. Primero te doy datitos generales porque es mucho más común de lo que nos imaginamos. A nivel mundial, una de cada cinco personas padece bruxismo. Es como interesante, ¿no?
5: A nivel mundial, una de cada cinco.
6: Es mucho.
5: Mucho.
6: O sea, 20%, ¿no?, de la población la padece. ¿Qué más? Suele ser más frecuente en mujeres, y vamos a ir entendiendo ahorita después por qué. También suele ser más frecuente en sociedades occidentales o, entre comillas, modernas. Y pues usted debe levantarnos la pregunta, ¿no? ¿Por qué sucede? Entonces, sería interesante a lo mejor aquí que la gente que nos escucha...
5: Si alguien sabe si tiene bruxismo, ¿tú tienes? Ah, te entendí que sí, por eso levantaste la mano. Ah, ok.
6: Sí, mucha gente la padece, más de lo que nos imaginamos. Y aunque no existen escalas, digamos, hay estudios donde se ha tratado de documentar cuánta gente sí lo tiene y cuánto no. El mejor estudio, de una vez les adelanto, es un estudio que se conoce como polisomnografía. La polisomnografía es un estudio donde se evalúa muchas veces los ciclos de sueño. Bueno, uh-huh, está diseñado principalmente para eso. Pero en ese estudio también se puede medir la actividad de los músculos de la masticación. Y entonces, a partir de ahí, también se confirma el diagnóstico. Sin embargo, es importante que la gente entienda que, y esto lo aclaro muy bien para que la gente no lo tome como algo malo en su vida, es que no es una enfermedad, ¿vale? Que quede bien claro que el bruxismo no es una enfermedad, es un comportamiento neurológico, o mejor dicho, neuromuscular. Y entonces ahí es donde se pone interesante, porque nos permite entender un poquito más de dónde surge este problema.
5: Oigan, Javier, como siempre, que es bien cumplido y bien estudioso, y nos trae aquí una infografía justamente entendiendo el bruxismo, y ahí vienen sus redes sociales y su teléfono. Vamos a hablar ahorita de los tipos de bruxismo, de los factores que afecta en nuestro cuerpo justamente el bruxismo, ¿te parece?
6: Sí, claro.
5: Y si alguien que nos está escuchando quiere esta infografía, en donde viene el teléfono y las redes de Javier, con mucho gusto se los comparto a través del WhatsApp de cabina 4425-024685. Estamos entendiendo el bruxismo. 11:29. Soy Loreta Maya, ponte Exa.
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1: La hora exacta es 11:29. 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

0: Aquí estoy, 11 de la mañana con 34 minutos en Exa 95.5. Tipos de bruxismo, Javi, porfa.
1: Ok, mira, principalmente hay dos: uno de predominio nocturno y uno de predominio diurno. Y pues, ¿cuál es la diferencia? Como lo dice el nombre, ¿no? Uno se presenta más durante el día, a lo largo de las actividades. Generalmente son movimientos involuntarios y que van a ver situaciones disparadoras de este comportamiento. Y el nocturno, pues generalmente es durante el sueño, en la noche. Entonces la persona se da cuenta, o porque los que tienen pareja, pues bueno, se dan cuenta, los escuchan, o porque la persona pues amanece con molestias, ¿no? Les duele obviamente toda la región de la mandíbula, les puede llegar a doler un poquito la cabeza, el cuello, y obviamente pues bueno, si ya hay daño al esmalte, puede incluso haber sensibilidad aumentada, ¿no? También en esas zonas.
0: Hablábamos de cuáles, o sea, yo detecto que tengo bruxismo, uh-huh, y podríamos pensar, ay, pues así he vivido, no sé, 30, 40, 50, 60 sí, años. Sí. No, hombre, pues ya no me pasó nada. ¿Tiene algún efecto secundario tener bruxismo?
1: Pues bueno, el principal es el que te comento, ¿no? Daño a la integridad de nuestros dientes, que son un órgano, aquí un odontólogo nos puede dar toda una cátedra, pero son esenciales pues para la vida, básicamente. Uh-huh. Si no tenemos los dientes, ¿cómo vamos a poder preparar el alimento, todo lo que ingerimos, para que pueda ser bien absorbido, ¿no? Por el resto del cuerpo, ¿no? Por nuestro intestino. Entonces, eso es obviamente, además de el vivir con dolor. Uh-huh. El vivir con dolor en estas zonas, sí, la tensión muscular, la tensión en la mandíbula, el dolor de cabeza, esto también se le conoce como cefalea tensional. Y pues bueno, por eso es importante que entendamos de dónde se originó. Entonces, si me permites, te
0: adelanto, vamos adelante, perdón.
1: Vamos a ir en un pequeño viaje al pasado y hace cientos de millones. Uh-huh. No es cierto, ya estoy haciéndolo como documental. Hace muchos años, el ser humano, antes de que se desarrollara la cultura y sobre todo las sociedades modernas, a lo largo de la historia, conforme los pueblos fueron evolucionando y fueron sobreviviendo, se crearon o se generaron adaptaciones a nivel genético. Entonces, unas de estas adaptaciones hicieron que cambiaran algunos genes que tienen que ver con nuestra musculatura del cuello y la cabeza, y específicamente los músculos de la masticación. Este tipo de cambios que suceden, que cambios genéticos que no enferman, pero que sí muestran adaptaciones, se les conoce como polimorfismos. Entonces, se han documentado varios polimorfismos genéticos que son hereditarios de generación en generación, y que condicionaron, y ahí te va la parte más interesante, y es más, te lo voy a hacer con una pregunta. Imagínate que estás en una situación donde te estás discutiendo con alguien, pero llega un momento donde alguien tiene que guardar la cordura y esa persona eres tú. Pero te quedas con esas emociones guardadas. Uh-huh. ¿Qué es lo que sientes o cuál es tu lenguaje corporal en ese momento? Si es que te ha sucedido alguna vez alguna situación así.
0: Fíjate
1: donde
0: que
1: te
0: no.
1: Te quedes callada, uh-huh, por no de. O sea, donde te quedas con ganas de haber dicho algo, pero mejor prefieres guardar la compostura.
0: O sea, ¿qué me pasa cuando hago eso?
1: Sí.
0: Pues me frustro.
1: Sí. ¿Y tu cuerpo cómo lo expresa?
0: Tenso a la mandíbula.
1: Exacto. Entonces, ¿y esto por qué sucede? Porque hay una situación del contexto donde tu sistema nervioso lo interpreta como algo potencialmente amenazador. Entonces, volviendo nuevamente a esta recuento histórico, ¿no?, de la evolución del ser humano, estas adaptaciones que se crearon hicieron más eficiente la supervivencia de los pueblos o de las personas, porque al verse modificado estos genes, aumentó la actividad de los músculos de la masticación con el objetivo de tallar los dientes y sacarles filo.
0: Ay, así me dio como medio así.
1: Así como se escucha. ¿Por qué? Porque evolutivamente esto mostraba una ventaja competitiva. Es decir, si tú tenías que competir para encontrar comida o para quedarte con la comida, pues tú tenías que pelear, ¿no?, por ello. Y entonces, gracias a este tipo de adaptación, tú aumentabas tus probabilidades de supervivencia, ya sea al confrontar a otra persona y pues obtener el recurso que tú necesitas para sobrevivir. Entonces, ¿Cuál es el problema? En el mundo actual, las situaciones de vida pues ya no son necesariamente de vida o muerte, digamos, a nivel físico, ¿no? A nivel confrontación física. Pero esta memoria genética está en, repito, uno de cada cinco personas, más o menos.
0: Javi nos pone, mi hija de 6 años tiene bruxismo nocturno. Cuando está enferma o tiene fiebre, lo presenta más fuerte cuando está dormida, al grado que le tenemos que agarrar la mandíbula para que lo deje de hacer. Ya está mudando de dientes y nos preocupa que se pueda dañar los dientes permanentes.
1: Sí, y fíjense qué interesante. Aquí, para tranquilidad de los papás, el organismo de su niña está haciendo lo que tiene que hacer. Probablemente tenga, repito, ¿no?, esta carga genética que es en muchos. Y no estoy diciendo, esto es también bien importante que la gente lo entienda, sobre todo cuando vienen otros invitados del área de la salud. Cuando se hablan de temas genéticos, salvo en muy contadas ocasiones o enfermedades, lo genético no es predeterminante, es predisponente. Es decir, es como traer el arma cargada, pero si no sucede ningún evento que la dispare, no pasa nada. El cuerpo de tu niña está haciendo lo que tiene que hacer, probablemente porque ante situaciones que activan el sistema nervioso. ¿Y por qué también sucede en la noche? En la noche también es un momento en donde nuestro sistema de defensas, el sistema inmunológico, también puede aumentar su actividad. ¿Por qué? Porque es cuando dispone de más energía que durante el día, no, porque esa energía se redistribuye a otras zonas, ¿no? Como nuestros músculos, para mantenernos con movimiento y alertas. Pero en la noche, sí, perdón.
0: No, continúa. Es que ya casi tenemos que despedirnos, entonces rápido, mi Javi, porfa.
1: Sí, pero en la noche es cuando el sistema inmune, en comunicación con el sistema nervioso, pues están más alerta, ¿no? Y pues aquí obviamente lo que tienen que hacer es acompañarla y enseñarle algún tipo de estrategia. También hay psicólogos infantiles que ayudan a la gestión del estrés. Hay que identificar si pudiera ser por otras cosas, pero en general en la noche se suele presentar, porque si hay alteraciones de sueño, si hay la boca de un niño también es más pequeña, y muchas veces también puede alterar la calidad de la respiración, entonces la posición al dormir o incluso el entorno de la niña van a influir en que se pueda despertar este tipo de...
0: ¿Es verdad que tener bruxismo se debe al estrés?
1: Ah, bueno, eso es justamente lo que estábamos mencionando. Y sí, es un factor, no es que sea la causa, pero es el factor disparador. Volvemos, ¿no? Si nosotros tenemos la predisposición, pero nos exponemos a situaciones que nos aumenten este estado de alerta del sistema nervioso, se activa la actividad de, válgame la redundancia, se activan estos genes y entonces se ven expresados en el aumento de tensión en los músculos de la boca, ¿no? De la mandíbula.
0: Buenos días, ¿es normal que mis hijos de 21 y 17 tengan bruxismo?
1: Pues, si hablamos de normalidad en términos de que si se tiene esta predisposición, pues sí se hablaría de que es relativamente normal. Si se habla de normal en términos de que ellos deben sufrirlo, pues bueno, ahí yo no estaría tan de acuerdo, no sería normal. Ellos tienen que identificar qué situaciones les están poniendo en este estado. Y también hay otros factores, incluso en la infografía lo mencioné, aunque no está descrito los ejemplos porque pues es más complicado. Algunos medicamentos, por ejemplo, hoy mucha gente consume desafortunadamente medicación antidepresiva, ¿no? Entonces medicamentos que se les conoce como inhibidores selectivos de la recaptación de serotonina, está muy largo el nombre. Hay varios ejemplos como la fluoxetina o la sertralina. La gente que nos escucha que a lo mejor consume alguno de estos medicamentos también pueden llegar a desarrollar lo que se conoce como bruxismo secundario. Y al final tiene que ver porque estos genes influyen sobre neurotransmisores que van a afectar la respuesta de nuestros músculos.
0: Ok.
1: Neurotransmisores como la dopamina o como la serotonina. Cuando se consumen medicamentos que están enfocados a mejorar el estado de ánimo de la persona para ayudarlo en un proceso, en este caso estoy mencionando a la depresión, el aumento temporal de la concentración de estos neurotransmisores como la serotonina va a tener un efecto negativo sobre la dopamina, que a su vez va a tener un efecto de aumento del tono muscular sobre los músculos de la masticación.
0: Okay.
1: Entonces se va a empezar a estimular ese rechinido de dientes.
0: Hola Loreta, ¿hacer tronar la mandíbula o rechinar los dientes por gusto, porque me gusta cómo truena, es bruxismo? Ya tengo desgaste en unas muelas y he tenido dolor muscular en las mismas muelas.
1: Pues bueno, ahí por ejemplo en este caso es muy interesante. Si él lo hace por gusto, habría que determinar también si realmente es por gusto. A lo mejor ese gusto es como el que dice, oye, es que yo me echo mi cigarrito en el break del trabajo, pero pues es por gusto. Uh-huh. Entonces habría que identificar si es realmente el problema el cigarro o en este caso el bruxismo, o es más bien el problema que está llevándote a
0: hacer eso que te está dando gusto.
1: A este comportamiento, por gusto.
0: Yo padezco bruxismo mayormente nocturno y es muy molesto. Amaneces con la mandíbula dolorida, se me desgastaron 4 dientes y me tuvieron que poner 4 coronas. Fue caro.
1: Sí, es correcto. Y esto es justamente por lo que les comento, ¿no? Alteraciones de sueño, situaciones altamente estresantes, cambios súbitos, por ejemplo, de cierto tipo de contexto de vida. Un ejemplo muy sencillo, ¿no? Una persona que de repente te cambian de puesto de trabajo y te toca alguna posición de mucha responsabilidad, con muchísima presión, casi no estás durmiendo y a lo mejor para ponerle la cerita al pastel, trabajas para una empresa que es del extranjero, donde tienes que atender juntas en la madrugada. Entonces, esa es una fórmula perfecta donde el cuerpo entra en un conflicto, ¿no? En un conflicto metabólico, en un conflicto de energía, y esto pone en estrés al cuerpo. Entonces, por supuesto que el cuerpo va a decir, ¿cómo me preparo para enfrentar esta, llamémosle, amenaza? Tiene que tensar
0: el cuerpo. Mi querido Javier, tenemos que terminar el programa del día de hoy. ¿Cómo te encontramos en redes sociales?
1: Sí, nos podemos buscar en Instagram como somatic-wellness. Tenemos como logo un fénix de color azul, muy bonito. Uh-huh. Y en WhatsApp al 33 41 07 1480.
0: 33 41 07 1480.
1: Sí, de todas maneras en la infografía, pues bueno, ahí vienen los datos para, y cualquier duda con toda confianza. Recuerden que este tipo de situaciones es como muchas otras cosas, trabajo multidisciplinario. Entonces pueden acercarse con el odonto para que les asesore, pero también con un fisio para ver los temas de movimiento.
0: Claro.
1: Y también en lo más profundo, pero que puede ser tal vez lo que más ayude, el apoyo de algún psicoterapeuta.
0: Vean nomás todo lo que está relacionado. Mi querido Javi, siempre tan aplicado y gracias por compartirnos de tanto que sabes.
1: Ay, muchísimas gracias. Yo aquí encantado.
0: Si quieres la infografía que Javi hace cada que viene el programa, fíjense qué buena gente, con gusto se los comparto a través del WhatsApp de cabina 4425-024685. Y ahí en la infografía viene el teléfono y las redes sociales de Javier. Sí. Son las 11 de la mañana con 46. Vamos a ir un corte y regreso ya para despedirme. 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
2: 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La hora exacta es 11:47. 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
0: Once de la mañana con 51 minutos en Exa 95.5. Soy Loreta Amaya. Muchas gracias, Karen García, en la producción y operación. Mañana ya es viernes puntual. Te espero transmitiendo desde algún punto de la ciudad. Soy Loreta Amaya. Hasta mañana. 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

0: despedimos. Agradecemos tu participación y esperamos que hayas disfrutado de este espacio radiofónico. Escuchaste a Loretta Maya en Nexa. Hasta la próxima. 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La hora exacta es 11:55. 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
0: 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La hora exacta es 12:10. 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

0: La hora exacta es 12:28. 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
0: La hora exacta es 12:37. 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
0: 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La hora exacta es 12:40. 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

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La hora exacta es 12:52. 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

0: tardes, Querétaro. Gracias por sintonizar Causa y Efecto, la frecuencia exacta. 1:02 p.m, transmitiendo en vivo y en directo desde Toyota Querétaro, en Bernardo Quintana. Desde aquí, desde 1:00 p.m. y hasta 3:00 p.m, la información necesaria para que generes tu propia perspectiva. Gracias, Richard, el hombre de los miles y miles y miles de controles remotos. En la cabina está, en el piso número 12 de la Torre de la Información, en la Torre Cápita, está Eric La Morsa Barajas. Gracias al querido productor Juan Carlos Ramling. Y yo saludo con el gusto de siempre a mi amigo, mi sensei, mi gurú, y en esta ocasión mi sugar daddy, porque me va a comprar una camioneta, Adán Rentería Quiroz. ¿Cómo estás, mi querido Adán?
1: Mi querido amigo, mi brother, mi carnal, Carlos Vinicio Arredondo Ramos. Aquí estoy, aquí estamos con este gusto.
0: Anímate a hacer mi sugar.
1: Pasión intacta desde Toyota, aquí en Bernardo Quintana. Voy a citar textual. La
0: capacidad económica hay.
1: Voy a decir lo que dijiste. Y fue al revés. Es que, tío, eres otro, mientes. Fuera del aire dijo, yo le dije, regálame un Camry. ¿Sí? Yo le dije a Vini, regálame un Camry, uno rojo impresionante que está aquí. Y él me dijo, no, con esas patotas, tú eres una señora que mereces camioneta. Con esas patotas, fue
0: la expresión
1: textual. Y al aire...
0: Es un cumplido que podría rayar en el acoso.
1: Al aire te pones modosito y dices que te compro una camioneta.
0: Bueno, nos compramos cada quien la suya y listo.
1: Jalo.
0: Estamos en Toyota Querétaro. Da gusto siempre cuando vemos algún vehículo de estos tapados, cuando dice felicidades, porque quiere decir que alguien se va a ir con vehículo nuevo.
1: Pero hay tres tapados.
0: Sí, sí, sí, ¿no? Y están...
1: Tres y más la sala de espera, no, que hay otro.
0: Y en el PAN hay más todavía.
1: Sí.
0: Dice, por cierto, Luis Dava, que todavía no sabe si se va a registrar. Hablando,
1: oye,
0: de
1: ¿cómo
0: tapados,
1: leemos las declaraciones del secretario?
0: No sé, creo que marcándole su propio estilo, ¿no?
1: A ver, a mí me agrada que en este juego donde pocas variantes narramos todos los días, Luis Nava siendo uno de los finalistas, claramente uno de los, para mí, dos más potentes, sí, que quedan en la contienda, se anime a salirse del guión. Y yo no creo que esto signifique que no vaya, ¿eh? Creo que significa que le da cierto toque de decisión propia a lo que pues también se ha ganado. Es que ya fue dos veces alcalde también, sí. Creo que se trata de dar un lugar que también tiene bien ganado Luis Nava,
0: porque además en esta contienda pues es claramente el que tendría mucha más experiencia de todos, ¿no? Si estás hablando de los cuatro que quedarían, sí, por mucho es el que tiene mucha más experiencia, también mucha más, bueno, no mucha más, pero sí más edad y mucha más experiencia política, ¿no? Entonces también eso me parece que sirve como para marcarlo, ¿no?
1: Hablando fuera del aire, junto con el productor Juan Carlos Rabling, tú, mi querido Vini, un servidor, es Luis Nava siendo Luis Nava. ¿Sí? Demostrando que sí depende de terceros, pero también tiene su decisión final, ¿no?
0: No, y además también es dueño de su agenda, ¿no?
1: Y como también lo hizo cuando dijo, me quiero quedar.
0: Sí, no voy a buscar el Senado, me quiero quedar y quiero ser el alcalde que termine. Porque no había habido una racha de mucha gente que no terminaba o no había terminado ninguno.
1: Y eso, si júzgalo hoy a toro pasado, le dio dividendos.
0: Pues hoy lo marca como el alcalde que ha terminado.
1: Sí.
0: Vamos a ver qué sucede en el futuro, ¿no?
1: Y pues estamos entrando en una etapa interesante, ya con Rogelio Vega al interior de Acción Nacional.
0: Pero uno, también con el Mundial a la vuelta de la esquina, ¿no?
1: Que si tú te fijas, no es accidental nada de lo que están haciendo los partidos. Creo que a los partidos Morena, PAN, Morena, les conviene que se diluya su narrativa con algo más.
0: O sea, que les cae bien el distractor.
1: Sí, una cortina de humo orgánica. Una cortina de humo orgánica porque no la planearon ellos. Lo que sí pudieron planear ellos es poner todo lo que puede definir los destinos de ambos partidos en medio del Mundial. Eso sí lo planearon ellos. Y hoy... de hoy en ocho, pues sí, lo político se diluye y comenzaremos a ver lo que se refiere al tricolor. Hoy juega la selección contra Serbia.
0: ¿A qué hora juega?
1: A las 8.
0: A las 8 contra Serbia.
1: Hoy sabremos si Memo Ochoa va de titular.
0: Si va de titular, yo creo que se estaría enfilando él a ser el portero. Y así como yo he sido sumamente punzocortante
1: con el tema del tri.
0: Sí, pues hoy podría decir que... Caray, si es el titular, puede ser que hasta le termine beneficiando en materia de estabilidad a la selección, ¿no? Si esa, o sea, construyendo una selección de abajo hacia arriba, de la portería hacia la delantera, pues alguien como Paco Memo Ochoa te da certeza. Y yo, si no te da certeza, pues al menos te da experiencia.
1: Yo como joven, a ver, yo me imagino como joven en este...
0: Tú como joven.
1: Sí, no, yo no joven. ¿No? O sea, pero yo como joven,
0: sea,
1: si de la selección.
0: Más joven que otros.
1: No, yo como joven de la selección. Imagínate en el vestidor, abrazados en este team back final. Y voltear a tu mano derecha y que el que esté al lado de ti dando el discurso sea Guapo Memo. Yo creo que te da algo, es un hombre que ya lo ha vivido.
0: Más que el Tala, sí. Más que Acevedo, también. Entonces, sí, creo que si lo que se busca es esa solidez y esa estabilidad, no solo futbolística, sino emocional, que se requiere, pues sí, puede ser una buena opción. Oye, ayer llovió fuerte. Pues no, de acuerdo al Instituto de la Juventud, ya no. No, tampoco eres un... Es que dijiste yo como joven y pues tampoco. Sí, tampoco. Llovió fuerte ayer, allá por tu milpita, allá en Juriquilla, llovió macizo. Llovió fuerte, la zona de Peñuelas afectada, no, salieron como alma que lleva el diablo mis hijas corriendo de la cama por el susto que nos sacó. Sí. Y reájale, sí fue una lluvia fuerte. La estructura que están construyendo en Peñuelas aguanta bien. Hay algunas viviendas afectadas, aunque no parece ser una lluvia mayor.
2: Ahorita pensando en el proceso electoral que se viene dentro de Acción Nacional.
1: Que la ha librado bien, es un alcalde que la libró en medio de las lluvias. Salió a trabajar y salió a la calle a solucionar. Pero siempre los alcaldes, y no hablo por Felifer, no hablo por Felifer, lo aclaro, hablo por el que ocupe esa posición, porque sería muy injusto decir que es lo que pase es responsabilidad solamente del actual. Al que gobierne la capital en medio de las lluvias, siempre los debe de poner nerviosos, porque tú ¿cómo lo dices?
0: ¿Las lluvias botan?
1: Voy a tropicalizar lo que dices en otro sentido. Tú dices que somos hidrosolubles al manejar. También las elecciones son hidrosolubles,
0: ¿eh? Sí. ¿Te acuerdas aquel legendario? Las lluvias también votan. Pues sí, también votan y han votado siempre. Vivimos en una casuelita, hay que decirlo. Querétaro no es... más bien, Querétaro, orológicamente hablando, es un lugar que tenderá siempre a inundarse, a que el agua escurra hacia el centro, porque así estamos, es una casuelita.
1: Sí.
0: No hay de otra.
1: Las lluvias jugarán en el proceso electoral.
0: Sí, y bueno, por lo pronto, ya hoy en la mañana el alcalde capitalino manda un mensaje donde se manda esto desde el centro de monitoreo de protección.
1: ¿Resistió?
0: Sí. Aguantó bien, vamos a ver. En los siguientes días seguirá lloviendo, hoy un día nublado, lo cual también ayuda a que baje un poco el calor, ¿no? Porque el calor estuvo brutal y la lluvia creo que empieza a bajar un poco, ¿no?
1: Sí. Miquel Vini, aquí estaremos narrando este y otros temas, siendo la 1:10, en vivo y en directo desde Toyota, aquí en Bernardo Quintana. Vamos a platicar. 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
1: 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Siendo la 1:11 y más, mucho más, aquí en Causa y Efecto.
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0: Listo, estamos de regreso. Nunca nos fuimos, de hecho. Vamos a estar platicando de un tema interesante, mi querido Vini. Las red flags de las reformas laborales. Y están aquí justamente en Toyota. Alejandro Isaz, especialista en precios de transferencia y evaluación. Salvador Garrido Licona, presidente del Consejo Garrido Licona. Y Rodrigo Sánchez, socio director Región Bajío de Garrido Licona. Muy buenas tardes, bienvenidos. Los saluda Carlos Vinicio Arredondo y un servidor, Adán Rentería. ¿Cómo estás, Salvador? Primero contigo, porque aquí están los tres, pero vámonos por orden. ¿Cómo estás?
1: ¿Qué tal, Adán? Muy bien, gracias a Dios. Aquí muy contento de estar compartiendo con ustedes algunos comentarios en relación con este tema que nos impacta a todos, a empresas, a personas, de una manera muy directa y parece ser que lejana, que es 2030, que es cuando realmente ya aplica todo esto, pero la realidad es que no. Estamos ya muy cerca y deberíamos estar pensando en esto.
0: Oye, Salvador, el reto de ustedes, creo yo, de nosotros también como comunicadores, como titulares de un espacio informativo, es bajar a lo mundano lo que parece técnico y hacer que la gente sepa y sienta lo que le puede afectar a algo que, insisto, parece cupular. Cuéntanos, se reunieron con empresarios queretanos y del Bajío, ¿qué es lo que las empresas deben de atender para evitar riesgos legales y fiscales?
1: Mira, principalmente, digo, y a reserva de que mi socio Rodrigo Sánchez profundice en temas precisamente laborales, legales, yo diría que las empresas, el principal punto que deben de cuidar es el tema de impacto financiero que van a tener consigo estas reformas. ¿Por qué? Porque al reducir la jornada de trabajo, obviamente se va a requerir probablemente mayor personal con motivo de esta reducción de la jornada. Van a quedar huecos que van a tener que ser llenados por otras personas. Otro aspecto que deben de considerar es todo lo que es la regulación interna, administrativa, corporativa, que deben de adaptar la filosofía dentro de la organización para poder cumplir con este nuevo esquema de jornada de trabajo. Y bueno, pues desde luego todos los detalles legales, mi querido Rodrigo, sería buenísimo que...
2: Cuéntanos. Hola, pues ¿cómo están a todos? Muchas gracias. Tiene que ver mucho, lo platicamos hoy en la mañana, con la planeación, ¿no? Y hacer una estructura. Esto obviamente es un tema que deriva de una ley o de una reforma laboral, pero impacta fiscalmente, impacta financieramente, y lo que tenemos que hacer hoy como empresarios es empezar ya desde hoy a tomar un plan de acción, una estructuración, y sobre todo comunicar a nuestros colaboradores y a nuestros proveedores, a nuestros clientes, esto cómo nos va a afectar, ¿no?
0: También está con nosotros Alejandro Isaz, especialista en precios de transferencia y evaluación. Ya lo decía Salvador, Alejandro, parece lejano, pero el tiempo pasa volando. Cuéntanos, desde tu óptica, ¿en qué se deben de fijar las empresas y la sociedad en general?
3: Pues en general, hablando desde el punto de vista de manera general, la parte económica que se está viviendo, prepararse, documentarse, estar atento, estar alerta, tener toda la documentación, tener todos los elementos de cumplimiento de manera correcta y estar cerca de sus asesores para que puedan no cometer ciertas situaciones que los pudieran poner en riesgo.
0: ¿Qué estrategias se pueden adoptar por parte de empresas, organizaciones, para irse preparando y no dejar todo al 10 para las 12, Salvador?
1: Fíjate que primero deben de identificar cuáles son los cambios que precisamente esta ley tuvo, conocer la reforma en torno a la jornada laboral. En función de ello, el segundo paso es hacer un diagnóstico para ver dónde están paradas nuestras empresas con la finalidad de determinar qué es lo que debemos de implementar para poder cumplir con esta nueva regulación. Y ese es el tercer paso, identificar cuáles son las acciones que vamos a ejecutar, y el siguiente paso, el paso final, sería implementarlas. El paso final sería ya la comunicación con todos los integrantes de la organización, de la empresa, e incluso con clientes y proveedores que también se van a ver afectados con todo esto. Si esto lo haces desde ahora, antes de que entre realmente en vigor la reforma, que la reforma va a entrar en 2027 de manera paulatina y va a quedar completamente implementada en 2030, por eso te hablo que no está lejano. Si tú lo haces desde este momento y vas anticipando esta situación, vas a llegar con el debido oxígeno empresarial, es decir, con la debida estructura para poder afrontar esta situación, que si tú no cumples, el problema es que puedes tener un impacto legal por incumplimiento, sanciones ante la autoridad.
0: Más la logística interna, ¿no?
1: Más la logística interna y los costos administrativos, claro, que esto implica. Entonces, anticiparte y actuar desde ahora es lo mejor.
4: La gente que nos está escuchando, Alejandro, que le haga clic lo que está escuchando y que comience con mucha razón a preocuparse y ocuparse, ¿dónde los puede encontrar? ¿Dónde puede saber más del tema? ¿Dónde puede asesorarse para estar listo?
1: Pues mira, nosotros somos Garrido Licona y Asociados, somos una firma que brinda asesoría fiscal, legal, financiera, laboral y empresarial en general. Afortunadamente hemos tenido una gran vinculación con empresas de aquí de Querétaro. Somos una firma con presencia nacional y pues nos pueden ubicar en redes sociales como Garrido Licona. Ahí con todo gusto nos pueden contactar y ahí pueden plantear cualquier cuestionamiento, duda, aclaración que requieran en relación con este tema de la jornada de trabajo o con cualquier otro tema.
4: Pues muchísimas gracias a los tres por habernos acompañado. Y si usted nos está escuchando, póngase las pilas, porque no solo es la jornada, vienen muchas otras modificaciones y vendrá también lo que se platique y se negocie en el T-MEC. Así que hay que estar...
0: Y si no, las sanciones, como ya lo decía.
4: Y los costos Salvador internos, que también lo pueden matar a uno. Muchas gracias por habernos acompañado, gracias, señor Rentería.
0: Siendo la 1:18, gracias Alejandro Isaz, Salvador.

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0: 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La hora exacta es 1:19. 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
10: Un perro ladra, un gato maulla. Pero, ¿cómo se le llama el sonido que emiten los búhos? Es común encontrar diferentes términos en Internet. Sin embargo, la RAE menciona que el sonido que emiten los búhos se llama ululato y el verbo es ulular, o sea que los búhos ululan.
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11: Estamos de regreso. Carlos Vinicio Arredondo, un servidor, Adán Rentería. 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
2: Como todos los jueves, vámonos con la China Financiera.
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2: Querida Chinita Financiera, hoy traes un tema brutal. Te saludamos a la distancia. ¿Cómo estás?
5: Hola, ¿cómo están? Buena tarde. Pues no sé si es brutal, pero sin duda sí sé que es incómodo. Hoy traemos el tema de vivir por debajo de las posibilidades para tomar mejores decisiones financieras.
1: Oye, Chinita, sí. Nada más para entenderle al tema, eso es desde una familia hasta un gobierno. O sea, si un gobierno gasta también, más de lo que tiene, se va a meter en problemas.
5: Así es, empresas también, personas. Recordemos que lastimosamente los gobiernos y las empresas manejan las finanzas de la misma forma que usted maneja sus finanzas, mi querido Radio Escucha. Entonces, sí, efectivamente es eso. Y la verdad aquí es que es un tema cultural, chicos. Es un tema cultural esta parte de vivir por debajo de nuestras posibilidades. Yo creo, y esta es muy personal mi punto de vista, de que nos ha afectado estar al lado de Estados Unidos, que es un país que se apalanca tanto del consumismo, que lo ve como sinónimo de éxito, que este sueño americano de comprarse más cosas y más cosas se ha pasado para acá, para México, no con las mismas condiciones. Bueno, los estadounidenses están mucho más, igual de endeudados, ¿sí?, que nosotros. La cosa es de que allá los intereses son bastante diferentes que los que nosotros tenemos por acá.
1: Oye, Chinita, pero se vuelve un ejercicio, digamos que muy simplón, pero muy difícil, ¿sí?, de llevar a cabo. Hacer una lista concienzuda y real, sensata, de lo que gastas versus lo que tienes, versus lo que ganas. Y si hay una discrepancia, pues va a ser muy revelador. No se requiere ser un financiero de alta gama para entenderle a esa matemática de sumas y restas, ¿no?
5: Sí, exacto, nada más es cuánto tengo, cuánto puedo, ¿no? O sea, con mis posibilidades, y sobre eso ir construyendo. Y si vamos a utilizar créditos, que no, aquí no estamos en contra de los créditos, por supuesto, que sean de manera más estratégica. No podemos estar utilizando créditos, por ejemplo, para viajes, y si los vamos a usar, tiene su forma de hacerlo. Por ejemplo, para pagar fiestas, eso de verdad es lo que yo veo que se endeudan muchísimo, claro, de manera no estratégica. 15 años, bodas, las fiestas de cumpleaños de los niños, que eso está como muy de moda. Eso sí no nos vienen bien a nuestras finanzas. Yo entiendo y comprendo que porque estamos muy estimulados, como siempre lo platicamos, por el consumo y por querer tener cosas mejores. Pero mi querida radioescucha, de verdad, si usted se da cuenta que eso es mucho de lo que le hacen creer.
1: Oye, Chinita, yo creo, no sé si coincidas tú, seguramente mucha gente que nos escucha podrá coincidir conmigo, no hay nada más valioso, yo tengo 39 años, no hay nada que aquilate más que la paz, y la paz está muy ligada a las finanzas sanas. Nos marcan la guillotina radiofónica, Chinita, lo bueno de esto es que la gente se queda con ganas de tu comentario y de la conclusión. Para continuar contigo el diálogo, ¿cómo te encuentran en tus redes, Chinita?
5: Vámonos, estoy en Instagram como @lachinafinanciera.
1: Gracias, Chinita, fuerte abrazo.
5: Gracias.
2: Vámonos al efecto viral.
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2: Saludos a nuestros amigos de 217 allá en Corregidora, una gran opción para invertir. La voz más sexy desde la campiña británica para todo el Bajío Mexicano, Juan Carlos Rablin, ¿cómo estás?
6: ¿Cómo estás? Buenas tardes al auditorio, Adán, Carlos Vinicio. Vamos con el efecto viral mundialista. A ver, échenle ojo a este dato, a ver qué les parece. ¿Cuáles creen que es el grupo de este mundial? Probablemente ni siquiera saben qué grupo son porque son 37,000 selecciones, pero bueno, estamos hablando de, son 12 grupos, 12 grupos que estarán,
1: bueno, 12 grupos
6: disputando esta Copa de Fútbol. ¿Y cuáles creen que sea el grupo que está más caro, por lo menos para que sea un poco más sencillo?
1: O sea, para ir a verlos.
6: Que no, que cueste más plantilla del el combinado de grupo.
1: Es que no me lo
6: las
1: sé.
6: Las cuatro selecciones. Pero por eso les quería poner a lo mejor más fácil. Dime la selección y ya te digo en qué grupo está.
1: Yo creo que Inglaterra.
2: Hoy decían que España tiene también grandes posibilidades. México tiene, de acuerdo a estudios.
6: No, pero me refiero al costo.
1: Al costo, lo que vale el plantel. ¿Portugal?
2: España.
6: Dice España e Inglaterra.
1: Y Portugal.
6: Más o menos estaban ahí. Inglaterra está en segundo lugar. Bueno, el grupo de Inglaterra, que es el grupo L. Pero el primer lugar es el grupo I, el que es de Francia, Senegal, Egipto y Noruega. Y bueno, es que Francia pues hace mucho sentido. Tienen a Mbappé, Olise, Doué, Dembélé y todo lo que termine con E. Pues,
2: Egipto
6: Francia,
2: tiene a,
6: ¿no?,
2: Salah.
6: Egipto tiene a Mohamed Salah y Noruega,
2: tiene a Haaland.
6: Y a Odegaard y otros jugadores que también son top y que también por eso valen mucho. El segundo lugar lo tiene el grupo L, en donde lidera efectivamente Inglaterra, junto con Croacia, Ghana y Panamá. Este cuesta 1.957 millones de euros. El otro, creo que no dije la cifra, era 2.624 millones.
2: Es una buena diferencia, son casi 700 millones de diferencia.
6: Impresionante, diría Sage. Sigue por ahí el de Alemania, junto con Curazao, Irlanda y Ecuador. España en el grupo H, que era el que decían ustedes, es el cuarto lugar con 1.759 millones. España, está también Cabo Verde, Arabia Saudita y Uruguay. Cabo Verde es la selección que es la bandera, porque están por banderita solamente por el álbum del Mundial, ¿no?
1: Sí, es parte de la cultura que te heredó Panini.
6: Exactamente, que me está heredando Panini. Y ya el top 5 para terminar, y bueno, decimos quién es el último porque nos atañe. El quinto lugar, el grupo C, con 1.629 millones de dólares. Brasil, Marruecos, Haití y Escocia. Este es el quinto lugar. Y finalmente, el lugar 12... está para el grupo A, el grupo donde está México, con 572 millones.
2: Es el grupo más barato.
6: Y tiene muchísimo sentido. ¿Por qué? Porque está México, Sudáfrica, Corea y Chequia.
2: No, pues sí.
6: O sea, estamos hablando del más caro, 2.624 millones, y el más barato, 572.
2: Hay 2.000.
6: Una diferencia 2000, enorme.
2: 100 millones de diferencia de dólares.
6: Mal.
2: Es un dineral, es un...
1: Ahora dólar. Bien... Vamos a ver si se refleja en lo deportivo.
2: ¿Tú crees que no?
1: Yo creo que sí.
6: Yo ya le estoy dudando.
2: ¿Pero cómo? Si están diciendo que ya jugaron su lana.
1: No.
2: Va a llegar a semifinales.
1: No,
2: México,
1: yo creo que sí se refleja.
2: No se me van a arrancar.
1: Yo creo que sí se refleja en lo deportivo, que los que valen más van a llegar.
2: Y los que valen lejos. Menos, que valgan.
1: Pero lo único poco. Que no puede costearse, que yo creo que sí juega, es la localía. Yo creo que sí juega.
6: Estuve viendo videos de Japón en este camino al Mundial.
7: ¿Por qué? No lo sé, pero estuve viendo su
2: ¿Y cómo camino. Le fue en Monterrey bien, no?
7: No, bueno, eso ya lo platicaremos a ver.
2: ¿Qué más cosa? ¡Qué vergüenza!
7: Pero su camino contra Alemania, contra Brasil, dándoles la vuelta y ganándoles, y iba a llegar el día de ayer a decirte, oye, ¿no quieres bajarla a 500 pesitos?
2: No. Ya se apostó aquí una milanesa.
7: No, Dios
2: mío. Y una
7: mío.
2: Milanesa.
7: Y luego los partidos de la selección, sí dije... ¿Qué diablos? ¿De qué me estoy metiendo?
2: Pues ustedes andaban muy envalentonados. No sé si habían escuchado el himno nacional o qué.
1: No, yo creo que sí iban a pesar esos elementos como el himno nacional, justamente. No,
2: bueno, que va a interpretar el potrillo.
1: Imagínate.
2: Esperemos que esté sobrio para cuando lo vaya a interpretar.
7: Ahí. Cristian Nodal con Ángel Aguilar.
2: No, va a estar...
7: ¿Ya está confirmado que va a ser...?
2: Sí, va a ser el potrillo.
7: Ah,
2: no sé. Ya hace unos minutos, de hecho, acaban de decir
1: qué
2: que
1: bueno,
2: será el potrillo.
1: La mejor calidad...
2: Si está sobrio, sí, porque si no es la unicornia.
1: Sí,
2: o sea,
1: no,
2: si lo agarran ya borracho, ya es unicornio.
1: Que,
2: ya
1: lo cuiden unas horitas antes.
2: Sí, sí, que lo guarden. Sí. Que lo hidraten con pura agüita.
7: Grito de guerra, no, gracias. Mejor vamos a
2: todo. No, de guerra no. Vámonos a los deportes.
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9: Y miren, como dicen estos viejos, lo de Japón, aquí aplica el de qué pena con las visitas, ¿eh? Pobres japoneses llegaron a la cancha de los Tigres y sí estuvo de pena ajena que tuvieran que entrenar en esas condiciones, que la verdad es que no salió muy bien que digamos. Y los nipones se tuvieron que mudar, tuvieron que ir a la Facultad de Medicina, a la Unidad de Medicina, perdón, de la Universidad Autónoma de Nuevo León, ¿no? Y bueno, pues ni modo, no se armó como ellos hubieran querido. Y sí, qué triste, pero es cierto. Digo, el debut de Japón no va a ser en Monterrey, el debut de Japón será en Estados Unidos. Pero ya tuvimos el primer detallito. Los japoneses tuvieron que cambiar de cancha. Oigan, el barrial de Rayados estaba mejor, el barrial está más bonito, está más instituido, tiene otros detallitos, ¿no? Pero bueno, qué pena con las visitas, qué lástima. Y sobre todo con una selección tan perfeccionista, con una selección tan importante, con una selección que cuida los detalles a más no poder en todos los sentidos, que han ocurrido estos detalles, pues bueno, sí, sí llama la atención. Bueno, juega hoy México 8 de la noche, se acabó, no hay más. Último juego de cara a lo que será la inauguración la próxima semana. Hoy México juega a las 8 de la noche en contra de la selección de Serbia, rival europeo. Rival con jugadores importantes, hay que decirlo también. Un rival de jerarquía en cuanto a historia, ¿no? Más bien historia más que jerarquía en este momento. No calificaron ellos a la Copa y ni modo se quedaron en el camino. Pero hay un detalle muy importante. En los últimos días había corrido un run-run y un rumor porque antes de esta competencia ya se había confirmado que Rafa Márquez se quedaría al frente de la selección luego de la Copa, ¿no? Se acababa la Copa, Javier Aguirre sale... Y entra Rafa Márquez al quite. Y esta semana empezó a haber este ruidito en el que supuestamente no sería así. Que Rafa Márquez saldría de la selección, que él no se quedaría y que los dueños quieren valorar otra opción. Ok, bueno. Y Ibar Cisniega, uno de los directivos de la Selección Nacional Mexicana, ya desmintió esta situación, ya dijo que esto no es verdad y que Rafa Márquez se quedará de cara al proceso del 2030. O sea, que él será el técnico encargado de llevar a México al Mundial de España, Portugal y Marruecos. Pero aquí hay una cosa. Tomo esta declaración de Ibar Cisniega o este mensaje de Ibar Cisniega como un punto para apagar el fuego y no crear polémica y suspicacias previo al arranque del torneo, o será verdad. Es que les soy honesto, yo no creo, a ver, independientemente de la ratificación a Rafa Márquez, a mí no se me hace como que ya lo ratificaron o como que esto es totalmente cierto y fidedigno. No me acaba de convencer. Entonces, fue, y hago pregunta, ¿fue para apagar el fuego o fue porque es verdad? Por lo pronto, México estará jugando contra la selección de Serbia en el Estadio Nemesio Díaz como último juego de preparación. Luego, ayer Corona Jardiné, esto ya no, obviamente ya no alcanzamos a platicar porque esto salió por ahí de las 5 de la tarde, la América se quedó sin entrenador y parece que la primera gran opción que tiene el americanismo es traer de vuelta a Guillermo Almada, el exentrenador del Santos Laguna, del Pachuca, un técnico que ya dirigió en España también al Oviedo, que dirigió también al Real Valladolid. Entonces, bueno, pues estará de vuelta con el América. Al menos es la principal opción que tiene el América para un nuevo entrenador. Y para que no digan que no, hoy también hablamos de básquetbol. La verdad, lo de ayer, el partido estuvo increíble en la NBA. El primer juego de las finales de la liga estuvo maravilloso. A ver, el equipo de Knicks de Nueva York iba perdiendo el partido. Se la llevó. A ver, los Spurs de San Antonio prácticamente iban ganando el juego casi todo el partido. Así estaban. De repente, Jalen Brunson, que es un jugador superlativo, yo se lo platicaba el día de ayer, a lo mejor ya no está Shai Gilgeous-Alexander, pero lo que hace Jalen Brunson es brutal. Ayer Brunson tiene un partido maravilloso, le da la vuelta a la tortilla, el juego termina 105-95, los Spurs de San Antonio terminan siendo derrotados, los Knicks ganan el primer partido, y hoy, que esto es también un tema bien interesante porque es un pulso, ayer las apuestas marcaban favoritos a los Spurs. ¿Qué creen? Hoy ya se le dio la vuelta a la tortilla a las apuestas y las apuestas marcan favorito al equipo de los Knicks de Nueva York. Así que así está la cosa. Las finales de la NBA van de 1-0. Y ya para irnos, para que no se nos vaya, por cierto, hoy también el equipo de Gallos Blancos de Querétaro presentó a su nueva entrenadora, el Querétaro Femenil, a Pamela Conti, entrenadora que ya dirigió a Venezuela, entrenadora que ha tenido bagaje en el fútbol de su país, en el fútbol europeo también, y ya la presentaron hoy por la mañana. Estuvimos ahí en esta presentación. Si quiere más detalles, arroba el narrador tatuado en Instagram, ahí tenemos el video completo de la presentación de esta señora Pamela Conti. Toda la suerte del mundo, todo el éxito del mundo para la nueva reestructura, para esta reestructura que tiene el equipo de Querétaro, donde ya empieza a notarse la mano ahora en el fútbol femenino. Vamos a la pausa, regresamos, escuchas Causa y Efecto.
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4: 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La hora exacta es 1:42. 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
20: En algunos países de habla hispana se utiliza la frase por arte de birlibirloque. ¿Sabes qué significa? La frase por arte de birlibirloque es equivalente a por arte de magia, es decir, de modo repentino o inexplicable. Por ejemplo, era pobre, pero se hizo millonario por arte de birlibirloque.
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1: La tarde con 45, 15 para las 2 a través de Exa 95.5 Querétaro. Carlos Vinicio Redondo, un servidor, Adán Rentería, Juan Carlos Rabling en la producción. ¿Cómo llevarnos? ¿Cómo sí?
9: Ese es el secreto,
1: un Toyota,
9: ¿no? El secreto es el cómo sí. Y justamente Alejandro Checa nos va a decir cómo sí, porque ya nos hablaron de las promociones, de los bonos, etcétera. Pero luego viene el cierre de la pinza, que es el financiamiento. Alejandro, gracias por la invitación. Adán Rentería y Carlos Vinicio Arondo, ¿cómo estás?
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1: Gracias, querido Alex. Recuerden, estamos hoy hasta las 3 de la tarde. Carlos Vinicio Redondo, un servidor, Adán Rentería, en Toyota, aquí en Bernardo Quintana.
2: Oye, lo que decíamos era que la selección de Japón se tuvo que mudar. Habían estado entrenando con
1: la las instalaciones de, medicina, ¿no?,
2: de Tigres y estuvieron tan pobres las canchas que mejor se fueron a la Facultad de Medicina y en teoría hoy se van a mudar a las instalaciones de los Rayados, pero las están pagando, o sea, se las rentaron, es una verdadera vergüenza, ¿no?
1: Oye, vamos a cambiar de tema porque estamos viviendo una época de fenómenos hidrometeorológicos. Y vamos a enlazarnos en este momento vía telefónica con el titular de Protección Civil aquí en la capital de Querétaro, Paco Ramírez, siempre a la orden de causa y efecto. Querido Paco, te saluda con mucho gusto. Carlos Vinicio Arredondo y Adán Rentería, ¿cómo estás?
0: Carlos, Adán, siempre encantado de poder platicar con ustedes y por supuesto también agradecido por la oportunidad en el espacio que nos dan de platicar este tema, como bien lo dicen ustedes, tan importantes como en este caso los temas meteorológicos.
2: Bueno, primero, ¿cómo nos fue ayer en la lluvia, Paco? Es importante. Esa es la primera parte de la pregunta. Y la segunda, ¿qué sigue para los siguientes días?
0: Mira, la verdad es que ayer, a pesar de la gran cantidad de lluvia que se presentó en el municipio, afortunadamente, primero, ninguna persona se vio afectada en su integridad. Y segundo, hubo algunos daños muy mínimos en algunos puntos de la ciudad. Se tuvo una lluvia permanente por poco más de 6 horas continuas. Se tuvo también una acumulada de lluvia de alrededor de 60 milímetros, un poquito para que tengamos la comparación del año pasado, el 22 de agosto, aquel famoso 22 de agosto con una lluvia impresionante en Querétaro, alcanzamos acumulados de 80, 90 milímetros, ayer alcanzamos hasta los 60. Esto generó unos encharcamientos viales muy mínimos, la verdad es que se atendió de manera inmediata por las autoridades municipales en coordinación con autoridades estatales. Funcionó.
1: Oye, Paco, disculpa que ataje tu comentario ahí. Yo entiendo que en el lenguaje de Protección Civil entenderle a los milímetros es mucho más sencillo que para nosotros los ciudadanos de a pie. Esos 60, 70 milímetros, ¿qué tanta lluvia es en proporción a lo que cae en Querétaro? ¿Cuánto afecta? ¿Qué tan normal es que caiga esta cantidad de agua?
0: O sea, si bien es cierto, tienen razón, la parte técnica, digo, también es importante yo mencionarla. Sin embargo, a ver, lo que me interesa compartirles es que fue una gran cantidad de agua, fue una lluvia muy fuerte que se tuvo el día de ayer. Esto fue entre las 9 de la noche hasta las 2 de la mañana. El horario, evidentemente, también pues hace que la percepción ciudadana sea distinta. Sin embargo, es una gran cantidad de lluvia, es lo que supera el regular que tenemos en el municipio de Querétaro, y me refiero no en toda la temporada, sino en días de lluvia, y esto pues bueno, genera súbitamente escurrimientos por la propia orografía de la capital, que es la orografía, pues la forma geográfica en la que estamos, una parte de una cuenca que aporta de diferentes puntos. Entonces, aquí lo importante es identificar primero que la temporada de lluvias es una realidad, ya estamos en plena temporada de lluvias, que va a seguir lloviendo, que hay escurrimientos importantes, que nos generan algunas afectaciones por la lluvia puntualmente fuerte en un periodo de tiempo muy corto, e insisto, afortunadamente el día de ayer no hubo ninguna afectación a alguna persona en su integridad. Todos los equipos operativos, servicios públicos, obras públicas, las 7 delegaciones, Protección Civil y Seguridad Pública, estuvimos atendiendo todos los reportes. Hubo alrededor de 2 árboles que cayeron, algunas vialidades encharcadas, algunas pocas casas que tuvieron algo de ingreso de agua en sus domicilios. Sin embargo, insisto, las autoridades municipales en coordinación con autoridades estatales lo atendimos de manera inmediata. Quisiera hacer un llamado muy enérgico a que seamos precavidos, a que tomemos medidas de prevención y previsión. La temporada de lluvias, insisto, es una realidad, va a seguir lloviendo. Todavía el día de mañana y el fin de semana se espera que tengamos lluvias con algunos eventos puntualmente fuertes, y la intención es que nos podamos cuidar entre todas y todos, que evitemos cruzar vialidades encharcadas, que no nos acerquemos a drenes o canales porque es muy peligroso, y que cualquier cosa se reporte al 911.
5: Estamos platicando con Paco Ramírez, él es titular de Protección Civil en el municipio de Querétaro. Paco, se habla mucho de el agua, pero lo que también juega para ustedes y para la población en general es el viento. En materia de rachas de viento, ¿qué nos depara para el día de hoy y el fin de semana, Paco?
0: Todavía se van a esperar rachas de viento de entre 35 a 40 kilómetros por hora, principalmente por la tarde y noche. Eso también hace que tengamos que estar muy alertas de cualquier objeto que pueda caer, que pueda salir volando literalmente por la velocidad del viento. Y otro punto también importante que tiene que ver con la lluvia directamente, y es muy importante que entre todos hagamos este llamado enérgico, entre todos, porque nos afecta a todos, es el tema de la basura. A pesar de que servicios públicos hacen trabajo excepcional de recolección de basura, de tiliches, de asolve en diferentes puntos, si las personas siguen tirando basura, esto va a llegar de una u otra forma a alguna alcantarilla, algún cárcamo, algún dren, se va a tapar y nos va a afectar a todos. Entonces, es importante no tirar. Si digamos algún cuerpo, llámese canal, dren, bordo, presa, alcantarilla, con algo de basura, reporten de manera inmediata el cero limpieza o para que se recojan los tiliches, y situación de riesgo o emergencia, pues directamente al 911.
5: Entiendo que esta pregunta que te voy a realizar tiene más impacto en el municipio de Corregidora, pero ayer a esta hora se veía ya una densa columna de humo producto de un... pues estaba quemando un depósito donde había llantas y una especie de yonque, pero ¿tuvieron alguna participación, coadyuvaron en la mitigación de este incidente, Paco?
0: Sí, hay una estrategia de coordinación permanente entre la zona metropolitana. El día de ayer nuestros compañeros de Protección Civil Corregidora, nuestro director y amigo Omar Lugo, solicitó la intervención y el apoyo de la zona metropolitana. Personal de Protección Civil acudimos a este llamado de colaboración. También personal de servicios públicos municipales envió algunas pipas de agua en aquella zona para estar pues apoyando a nuestro sino municipio, a pesar de que también pues era muy cercano a los límites municipales. Sin embargo, zona metropolitana, una estrategia de coordinación permanente, apoyamos al municipio de Querétaro, por supuesto, siempre en coordinación con Protección Civil del Estado.
5: Paco Ramírez, como siempre, un gusto. Las redes sociales, ¿cuáles son?
0: Nos pueden encontrar en todas las del municipio de Querétaro, ahí encontrarán la información del tiempo, lo que conocemos como el clima, algunas otras recomendaciones y cualquier situación de riesgo. Correcto. Emergencia 911.
5: Gracias, Paco, pendientes, como siempre, un
0: gracias
5: gusto.
0: Abrazo.
5: Ahí está Paco Ramírez, Protección Civil de la capital de Querétaro.
2: Seguirá lloviendo, así que no guarde los paraguas, extreme precauciones, sobre todo para las tardes, noches se esperan las lluvias, así que si puede evitar salir y que el agua le agarre en casa, mejor. Siempre es mejor ver llover y no mojarse. Nosotros nos vamos a la pausa, regresamos con más en Causa y Efecto.
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21: 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La hora exacta es 1:58. 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
1: ¿Qué prefieres? ¿Sentir odio por ti mismo o beneficiarte de tus propios errores? A muchos nos han enseñado a evaluarnos constantemente, promoviendo el odio hacia nosotros mismos en lugar del aprendizaje. La manera de evaluarnos nos lleva a sentirnos avergonzados o culpables y a actuar de manera violenta hacia nosotros mismos, incluso llegar a odiarnos. Y una prueba de esto es la cantidad de veces que utilizamos la palabra deberíamos. No debería haber hecho esto, debería de ser así, me lo debí de haber imaginado, no debería sentirme así, debería hacer más ejercicio. El hecho es que la mayoría de las veces que utilizamos estas frases, nos estamos resistiendo a aprender, porque el debería implica que no tenemos elección. Todos, absolutamente todos, cometemos errores y queremos mejorar. Y una parte fundamental de la autocompasión es ser capaces de reconocer, aceptar y acoger nuestros errores para poder mejorar desde la motivación de contribuir a la vida. Te invito a que cuando cometas un error no te quedes atrapado en tus juicios. Mejor, reconoce tu error, hazte cargo de lo que tengas que hacer para corregirlo y trátate con mucha amabilidad y cariño. Trátate bien, sobre todo cuando la pases mal. 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
1: ¿Cómo se dice de manera correcta? ¿El niño sorbe la sopa o el niño suerbe la sopa? Sorber es un verbo regular, es decir, conserva su raíz en las conjugaciones. Por tal razón, la forma correcta es el niño sorbe la sopa.
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3: Son las 2:03 p.m. Vámonos con el resumen informativo. Desde el Centro de Monitoreo, Análisis y Difusión de Información Meteorológica de la Coordinación de Protección Civil, el presidente municipal de Querétaro, Felipe Fernando Macías Olvera Felifer, informó que las lluvias registradas durante la noche alcanzaron acumulados superiores a los 60 milímetros en distintas zonas de la ciudad. El alcalde señaló que la respuesta coordinada de las dependencias municipales y los trabajos preventivos realizados durante los últimos meses permitieron mantener bajo control las afectaciones y proteger a las familias queretanas. Con ello resaltó que no hubo afectaciones mayores. También añadió que la obra del tren pluvial de Peñuelas ya muestra resultados positivos, ya que no se han registrado afectaciones en la zona donde se desarrolla este proyecto.
4: El presidente de la mesa directiva de la legislatura, Sinoe Piedra Gil, dio a conocer que las observaciones hechas por el gobernador del estado, Mauricio Curi, a la ley de identidad de género serán turnadas a la Comisión de Seguimiento de la Agenda 2030, siendo la única encargada de revisar las modificaciones propuestas por el Poder Ejecutivo. Comisión que encabeza el diputado morenista Eric Silva y le integra también el morenista Arturo Maximiliano García. Con ello se refirió que lo que se busca es alinear la posibilidad del cambio de identidad de género en los objetivos de la Agenda de la Organización de las Naciones Unidas. Con el voto de dos morenistas se puede tener la posibilidad de que sea discutida en pleno, una vez más, por los 25 diputados.
3: El diputado federal de Querétaro por el Partido Verde Ecologista de México, Ricardo Astudillo Suárez, indicó que no va a pedir licencia a su cargo para registrarse como aspirante a la coordinación estatal de los comités de la Cuarta Transformación. El también dirigente estatal del Verde refirió que se va a inscribir en el proceso interno de Morena este 22 de junio, derivado de la definición de ir en alianza con este partido y el Partido del Trabajo en la elección a la gubernatura. En cuanto a las coordinaciones municipales, Astudillo Suárez señaló que se buscarán las coincidencias en cada municipio para definir posteriormente si en las candidaturas a las alcaldías se iría en esta misma alianza. Sin embargo, considero que el Verde es fuerte en al menos 6 municipios en los que podrían ir solos. No habían dicho, Vini, a ver, tú lo recordarás bien, el productor también, que iban a ir todos juntos, en todos lados, en todo el país, eso incluido, dijeron, Morena.
4: Eso dijeron, que no iba a haber división en lo electoral, pero creo que están comenzando ya a torcerse.
3: Pues con esto ya se tuerce.
4: En Querétaro había estados como Quintana Roo, donde gobierna en teoría el Verde,
3: o San Luis Potosí,
4: Que puedas entender que no se puedan alinear, pero en temas como Querétaro, pues uno no puede dejar de pensar en que hay una agenda particular, como la que siempre podrá tener.
3: A ver, y lo dices particular, es textual. Sí, sí. Una agenda individual.
4: Sí, sí, individual, no es del partido ni siquiera. Sí. Estoy hablando de una sola persona que es quien lleva apoderado, claro, del Partido Verde muchos años en Querétaro.
3: Pero esto, a ver, lo que está haciendo Suárez, Astudillo Suárez, es, le deberían de hablar los panistas y decirle, oye, mandarle una rosca de la mariposa.
4: ¿Tú crees que es una rosca lo que le mandan?
3: Una rosca de la mariposa, unas flores.
4: ¿Y tú crees que no se lo mandan ya? Y no, porque es una rosca.
3: Que la traen en una cajota de la mariposa. Porque les está haciendo la chamba, ¿eh? O sea, atomizar, dividir a la Cuarta Transformación
5: es hacerle la chamba a Acción Nacional. O sea, esto está más claro que nada, ¿eh? Lo que está haciendo Astudillo Suárez es otra vez... Exacto, es otra vez lo que siempre ha hecho, su chamba.
4: Su chamba, para lo que cada 3 años se alquila para chambear, electoralmente hablando. Vámonos al resumen mundialista.
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0: 2:08, el resumen mundialista en causa y efecto. Si un extranjero visitara México pensando que todo gira alrededor del fútbol, se llevaría una sorpresa. El segundo deporte con mayor infraestructura profesional es el béisbol, mientras que el deporte que más campeones mundiales ha dado en México es el box. De hecho, México es considerado una de las grandes potencias históricas del boxeo mundial, pero si combinamos popularidad, audiencia, infraestructura, número de practicantes y presencia profesional, el top 3 de deportes en México sería el siguiente. 1. Fútbol. Es por mucho el deporte más popular del país. Cuenta con 18 equipos en la Liga MX, estadios repartidos en todo el territorio y una enorme audiencia en televisión. La selección mexicana es uno de los equipos nacionales con mayor seguimiento en el mundo y el fútbol forma parte de la cultura popular mexicana. Y
1: con unos resultados mediocres.
0: Que no van acorde, no van acorde al ranking.
1: No, después viene el béisbol. Sí. Aunque a nivel nacional recibe menos atención mediática que el fútbol, tiene gran infraestructura, especialmente en el norte y el sureste del país. México cuenta con la Liga de Béisbol y la Liga Mexicana del Pacífico, además de una larga tradición de jugadores en las grandes ligas. Estados como Sonora, Sinaloa, Baja California, Nuevo León, Veracruz y Yucatán tienen grandes audiencias y grandes potencias beisboleras. Y por último, el boxeo. Yo creo que el que representa mejor al mexicano. El mexicano que de no tenerlo, de no tener nada, de repente lo tiene todo y se vuelve loco.
0: Sí.
1: Terminan siendo o quebrados o drogadictos o presos como algunos. Pocos países tienen una tradición boxística como México. Ha producido campeones mundiales en todas las categorías como Julio César Chávez, Saúl El Canelo Álvarez y Salvador Sánchez, convirtiendo pues al boxeo en uno de los grandes baluartes deportivos del país. Este fue el resumen mundialista.
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1: Queridísimo Adán, estás en un gran vehículo.
0: Tú me dijiste al inicio.
1: ¿Por qué se están empañando los vidrios, Rente?
0: Oye, tú, espérate, tú me dijiste al inicio. Con esas patotas así de vulgar y prosaico fuiste.
1: Oye,
0: con
1: es
0: esas
1: cumplido,
0: patotas
1: se dice,
0: te
1: gracias.
0: Voy a comprar una camioneta porque eres, mereces ser una señora de camioneta.
1: Imagínate si tuvieras patitas de pollo, no te alcanzaría ni para una bicicleta.
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1: Nos vamos a ir a la pausa. Te recordamos que estamos transmitiendo en vivo y en directo desde Toyota, aquí en Bernardo Quintana. Pausa, volvemos.
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3: 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La hora exacta es 2:18. 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
1: La decisión de separar a una persona del equipo nunca debe basarse en simpatías, antigüedad o percepciones personales. Un gerente debe evaluar objetivamente tres factores: resultados, actitud y capacidad de mejora. Si un colaborador no cumple con los objetivos, afecta el desempeño del equipo o se niega sistemáticamente a corregir conductas después de recibir apoyo y retroalimentación, es momento de considerar su permanencia. Antes de tomar la decisión, pregúntese: si hoy tuviera que contratar nuevamente a esta persona, ¿lo haría? Si la respuesta es no, ya se agotaron las oportunidades razonables de desarrollo. Probablemente la decisión esté clara. Lo importante es actuar con justicia, consistencia y pensando en el bienestar general de la organización y del equipo.
2: Si tienes alguna duda o algún tema de interés, contáctame a través de mis redes sociales: Instagram, Facebook y LinkedIn. Jaime Robledo, MX.
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3: A los animales que se alimentan de carne se les llama carnívoros, a los de hierba, herbívoros. Pero, ¿cómo se les llama a los animales que se alimentan de frutas? La respuesta es frugívoros. A los animales que se alimentan de fruta se les llama frugívoros.
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5: Las 2:22 aquí en Causa y Efecto tenemos invitado especial, como siempre, mi querido Carlos Vinicio Arredondo.
6: Como cada 15 días, la colaboración de Agustín Dorantes. ¿Cómo estás, senador? Qué gusto saludarte.
7: Mi querido Carlos Vinicio, Dan Rentería y Juan Carlos Rabling, con el gusto de saludarlos a ustedes, a su equipo de trabajo y, por supuesto, a toda la gente que los escucha. Que tengan muy bonito jueves. Ya estamos ahora sí a unos días del Mundial, a mitad del año. Yo soy futbolero, antes era más futbolero. Ahora el trabajo te deja poco espacio para estar pensando en fútbol. Sí. Pero bueno, cuando tenemos ahí la no vi la final de la Champions, para que se den una idea. Sí.
6: Esa fue en sábado, tampoco.
7: Estábamos chambeando.
8: Oye, senador.
7: Luego dicen que nos hacemos pato, pero la verdad es que el servicio público implica mucho esfuerzo, mucho sacrificio, pero a ver, mucho tiempo.
8: Tu presente trae varias pistas. Y todas son interesantes, todas son estresantes, todas son demandantes. Si te vas a la del Senado, pues hay mucho que hablar de lo que pasa allá. Si te trasladas a tu trabajo operativo aquí, también, ¿cómo pinta esta semana? ¿Cómo pinta el futuro? Se viene una decisión importante, hubo movimientos en el PAN. ¿Cómo ves todo?
7: La verdad es que sí, son muchos temas, pero vámonos desde México hasta Querétaro.
8: Va.
7: Y en México, la verdad es que la carta ayer del presidente López Obrador, del expresidente López Obrador, refiriéndose al presidente de Estados Unidos, se habla de que estamos en un momento histórico, un punto de inflexión, un riesgo latente para nuestro país, porque pues hay que ser honestos y hay que hablar con todas sus letras.
6: Yo leí la carta, senador. Si yo fuera psiquiatra, estaría muy interesado en conocer a quien escribió esa carta, porque en un mundo completamente alterno, o sea, en su mentecita, pues pedía que regresara otro Trump. De verdad, me parece que es una ilusión lo que tiene ese hombre en la cabeza.
7: Y yo me iría, además de entender el pensamiento, el psique del expresidente,

0: presidente es, a ver, se está analizando lo que están haciendo allá y no lo que estamos haciendo acá. Si nosotros resolviéramos nuestros problemas, si nosotros atendiéramos la necesidad de combatir el crimen organizado, si tuviéramos un gobierno que diera resultados con confianza, donde garantizar la paz y la tranquilidad de nuestras familias, pues Estados Unidos no podría señalar la falta de atención. Si no tuviéramos un gobernador como Rocha Moya, que el propio Mayo Zambada en una carta lo exhibe, y luego que la fiscalía simulara el asesinato de Cue, no tendríamos el problema que hoy tenemos. O sea, en lugar de ver paja en el
1: En el ojo ajeno, en el propio, ¿no?
0: No estamos viendo el gran problema que
2: tenemos.
0: Oye,
2: pero no mordemos el anzuelo, porque si se les vino la noche ayer con Los Ángeles Times y con el tema de Durazo, de todo lo que de salió Américo. Nuevo de Américo, de Rocha Moya que ya venía, y de repente dicen, necesitamos una bomba atómica, el botón rojo es que aparezca López Obrador para que jale marca, y jaló marca, senador.
0: Y hay que hablar de la soberanía, ¿no? Hay que defender la soberanía de nuestro país. Pero no nos damos cuenta que perdemos la libertad, que es justamente la soberanía. Podemos la libertad de decisión cuando los grupos delincuenciales, los grupos criminales, ponen a los gobernadores, ponen a los funcionarios públicos, ponen a los secretarios que se encargan de la seguridad, y por eso nunca vamos a recuperar la paz y la tranquilidad. ¿Qué tendríamos que hacer? A ver, si hay un servidor público de cualquier partido político disfrazado, un criminal disfrazado de servidor público, que se le sancione, que se le meta al bote y que se llegue a las últimas consecuencias. Me gustó mucho lo que dijo el presidente Felipe Calderón. Dijo, a ver, el enemigo no es PAN, no es Morena. El enemigo son estos cárteles que ponen la droga cerca de las escuelas, que la consumen nuestros hijos, que matan a nuestros hijos y que además están como un cáncer metiéndose en toda la sociedad y están aniquilando nuestro país. La extorsión no la deberíamos poder permitir. Los robos y los asaltos y los homicidios en las carreteras no los deberíamos permitir. La falta de sanción para estos delincuentes no lo deberíamos permitir, pero hoy parece que es lo más cotidiano, lo más ordinario. Y cuando veas las barbas de tu vecino cortar, pon los tuyas a remojar. Lo primero es, tenemos que tener una oposición valiente, tenemos que a estos criminales, que hay que decirlo con todas sus letras, si estas acusaciones son reales, necesitamos refundirlos en la cárcel y no permitir que ningún criminal esté en el servicio público, que tendría que ser la función más honorable de servicio hacia la población.
2: Oye, senador, ¿el PAN está aprovechando este desgaste? Porque esto es un juego político también. A ver, no solo hablemos desde el punto de vista del deber ser, también hay que hablar desde el terreno y desde la arena política. ¿El PAN está logrando capitalizar este desgaste de Morena? Hablando de marca partido Morena, marca partido Acción Nacional, estamos viendo que hoy Morena está emproblemado, la presidenta ha caído en su aprobación. ¿Alguien está capitalizando esto de ustedes o se está quedando ahí? El desgaste sí está sin aprovecharse.
0: Te voy a decir mi hipótesis como si fuera analista político y no integrante del Partido Acción Nacional. Yo lo que veo es que cada estado, la oposición que esté fuerte va a capitalizar el desgaste de Morena. En Querétaro el PAN va a capitalizar el desgaste de Morena porque es una alternativa real de un buen gobierno que hemos tenido durante muchos años. Y en otros estados de la República, dependiendo, será el partido que capitalice. En Chihuahua será el PAN, tal vez en Nuevo León pueda ser otro partido político y así sucesivamente. En Coahuila se dice que la próxima semana el PRI va a arrasar las elecciones de Coahuila, entonces será probable que Coahuila capitalice el desgaste de Morena. Pero más allá de quién capitalice, de la oposición, el exceso de poder genera abuso de poder.
2: Pero es que solo si el poder se le arrebata a quien... ustedes que son políticos, se arrebata con política. Ya hablamos con Damián Cepeda. Sí está bien que se juzgue y se critique y se exhiba lo que hace Morena, pero si ustedes no lo capitalizan, el poder lo van a seguir teniendo ellos. ¿Cómo se le hace para que con herramientas políticas se les arrebate el poder? Porque es lo que ustedes quieren.
1: Y eso es electoralmente hablando, porque de nada sirve ganar una discusión aquí o ganarle en tribuna incluso, si no se termina de capitalizar en una gubernatura,
2: claro,
1: en una mayoría legislativa, ¿no?
0: Necesitamos volvernos alternativas reales, posibles, viables en el 2027 en gobiernos locales y en el 2030 en un gobierno federal. Hoy que se va a jugar en el 2027, prácticamente 17 candidaturas a las gubernaturas. Y si escogemos a mejor candidato, si salimos en unidad, si trabajamos en equipo, si tenemos buenas campañas, el PAN va a recuperar gran parte del territorio perdido. Pero más allá de ganar, y yo aquí me quiero traer a colación los 5 años del gobierno de Mauricio Curi, que estamos a punto de que se concluya, este quinto año es... No se trata de ganar por ganar, se trata de ganar para avanzar, se trata de ganar para dar resultados. Y hoy con Querétaro lo vemos. Segundo lugar en nivel educativo, segundo lugar en percepción en transporte colectivo. Vemos a Querétaro que siga manteniendo márgenes razonables en materia de seguridad, a pesar de que en el país es un incendio todos los días. Vemos que a pesar de ser un estado chiquitito, somos de los estados que más generamos empleo formal bien pagado, que seguimos atrayendo inversiones. A pesar de que la reforma judicial trajo... no certeza para las inversiones, Querétaro pone el ejemplo de que sí se pueden hacer buenas cosas, que sí se puede generar condiciones para que las personas puedan tener una buena calidad de vida. Si vemos en el tema de educación, que para mí es uno de los temas más importantes, no solo tenemos el segundo nivel en nivel educativo, sino que estamos en cuarto lugar en materia de educación profesional. Y vemos una triple hélice que funciona para darle oportunidades a los jóvenes. ¿Qué necesitamos en Querétaro? Que las oportunidades de Querétaro lleguen a todos los rincones de Querétaro. ¿Qué necesitamos en México? Que México se parezca más a lo que estamos haciendo en Querétaro.
2: Agustín Dorantes, comenzaste por orden, hablamos de lo nacional y comenzamos a bajar a lo local. Una semana también interesante para Acción Nacional, una figura muy potente como lo es Rogelio Vega Vázquez Mellado, se va, deja la figura de jefe de gabinete, la cual repitió con Francisco Domínguez y Mauricio Curi, y pasa de ser ese hombre poderoso, cercano al gobernador en el gobierno, a ser ese hombre poderoso, cercano al gobernador en el partido. ¿Qué lectura le damos los ciudadanos, los interesados en política, a esta especie de enroque entre lo gubernamental y lo político?
0: Lo voy a decir muy claro, que entendemos la gran responsabilidad que tenemos para que Querétaro siga siendo un lugar donde puedan vivir tranquilamente nuestras familias y que vamos a hacer todo lo que está en nuestras manos, donde nos toque jugar, para que Querétaro siga teniendo buenos gobiernos. Y que hoy Rogelio Vega llegue como jefe de gabinete, ahora como el encargado de la coordinación de elecciones al Partido Acción Nacional, significa que vamos a hacer todo nuestro esfuerzo para que haya unidad, para que haya buenas campañas, para que estén los mejores candidatos, para que siga gobernando el PAN Querétaro y de esta forma que sigamos teniendo buenos gobiernos que impacten en la calidad de vida de nuestros hijos y de nuestras hijas. Sin duda es fortalecer lo más importante, que es la sucesión, con una figura como Rogelio Vega por su liderazgo y su capacidad.
2: A finales de este mes de agosto, sino de ese mes de agosto que se narró, se puede llegar a saber quién es el coordinador para cuidar Querétaro. Y se abrirá otra gran arenga y batalla, que es la de la capital. Cerrándose el estado, vendrá otra, pero el productor nos marca que lo hablemos en otro momento, mi querido senador, porque el tiempo apremia.
0: Hay muchos temas, y nacionales, estatales y locales, y lo hablamos en cuanto ustedes me determinen.
2: Perfecto,
0: que hay
2: lo dejamos en el tintero.
0: Ya me iba a arrancar, porque está buena, dejaron así como la pelota.
2: Porque está buena es la otra gran batalla, que no podemos hablar de esa sin primero librar la primera.
0: Es correcto, pero estamos... Miren, lo único que les dejo a las y los queretanos es que entendemos la responsabilidad de cuidar nuestra casa, el lugar donde viven las y los queretanos, y vamos a hacer todos lo que tenemos que hacer para que no lleguen los gobiernos que están vinculados con el crimen organizado, que ponen en riesgo nuestra seguridad y tranquilidad.
2: Gracias, senador Agustín Dorantes. ¿Tus redes sociales cuáles son?
0: Agus Dorantes en Instagram, Agustín Dorantes en Facebook, y cualquier cosa estoy para servirles en 442-721-1913 por WhatsApp. Estoy a sus órdenes.
1: Gracias, Agustín, y mucho éxito.
0: Pensé que iba a haber debate con la diputada.
1: No, espera. Uno por uno.
2: Aquí está lista también.
1: Dice uno por uno, dice la diputada. Gracias, Agustín.
0: Muchas gracias. Un fuerte abrazo. Saludos.
1: Vámonos, Clau, como todos los jueves a nuestra mesa legislativa.
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4: A
1: las 2 de la tarde con 34 minutos. Nos acompaña a la distancia Julián Hernández, pero aquí está en Toyota acompañándonos siempre con mucho gusto recibirla a Claudia Gallú. Claudia, Juliana, bienvenidas a esta a su casa. ¿Cómo están? Muy buenas tardes.
4: A distancia a la diputada Juliana, un saludo a todo el auditorio, a todos los de que nos están escuchando en Nexa, a todo el público. Un gusto saludarlos.
1: Bienvenida, Juliana, buenas tardes.
5: Estoy muy contenta de estar aquí en esta mesa de evangelistas.
2: Gracias, gracias a las dos. Vaya tema, ¿eh? A ver, es un tema procesal, hay que decirlo así. No se puede hacer nada que no sea legalmente viable, y legalmente el gobernador veta, porque lo puede hacer, una ley de identidad de género. Él argumenta que estaba en riesgo la niñez queretana, que con los niños no. Y ahora, más allá de entrar en ese debate de que si se vetó o no se vetó, si se debía o no vetar, es lo que sigue. El gobernador envía las puntualizaciones pertinentes para corregir desde su óptica lo que no le gustó y que vuelva a ser analizada, discutida y posiblemente votada. ¿Cómo lo analizamos, diputada Claudia Díaz Gallú?
4: Mira, este tema es un tema bien relevante en el que viene a cambiar el discurso dentro del Congreso del Estado, temas tan relevantes como es esa agenda. El tema de la identidad de género es un tema en el que hay que estar cuidando este tema en poder garantizar el derecho humano de todas las y los queretanos. Es un tema en el cual se votó, era una iniciativa presentada de 14 diputados y que aprobamos 13 diputados. ¿Qué era lo que estábamos buscando? Bueno, pues garantizarle que pudiéramos tener la identidad de género en las actas, ya no solamente que dijeran sexo, sino que también dijeran su identidad. Esto, bueno, pues era muy claro, decía que nada más era para mayores de edad, quienes quisieran ir al registro civil y cambiar el género que ellos se autopercibían. Esto es un tema que vino a contraponer mucho pues la ideología de la derecha radical, como bien nos lo dijo el gobernador.
2: Usted les dijo izquierda radical. Izquierda radical. Tú reviras, dices derecha radical.
4: Derecha radical. Bueno, finalmente era un discurso de odio, ¿no? Porque estaba dando una información falsa completamente. Por supuesto que desde la Cuarta Transformación no nos estamos queriendo meter con los niños y las niñas. Todo lo contrario, es estar garantizando el derecho humano a todas las y los queretanos. Pero bueno, finalmente es un debate que efectivamente ya llegó a las observaciones que emite.
2: Arturo Maximiliano Amar, en no ceder ahora, en ponerse las más difíciles a Acción Nacional, ¿cómo lo lees tú?
4: Fíjate que ya vi las observaciones, no es otra cosa de lo que comentó el gobernador en este comunicado que hizo público a través de las redes sociales.
1: En este video del veto, ¿no?
4: Así es. Y estas observaciones, bueno, van encaminadas al tutelar la garantía de no meternos con los niños y las niñas, pese a que no se estaba manejando así. Hoy yo creo que estas observaciones van a estar discutiéndose y analizándose dentro de la Comisión de la Agenda 2030, encabezada por Arturo Maximiliano, con el diputado Eric Silva de presidente y la diputada Perla Flores. Es un tema que tenemos que abrirlo a la participación ciudadana, sin lugar a dudas, a escuchar a todas las voces y tener esta estrategia en el que beneficie a la gente, porque finalmente es una iniciativa que hoy ya se está tocando aquí en Querétaro, que queríamos que fuera el estado número 25 del que no se de que ya tuviéramos esta ley. Y bueno, pues finalmente es estar encaminando a las leyes progresistas, como lo hemos estado diciendo desde la Cuarta Transformación.
1: Julián Hernández, te escuchamos. Juliana, ¿nos escuchas? Creo que no la escuchamos nosotros.
2: Aunque se trae el silencio, su Zoom. ¿Estás ahí, diputada? No hay quien haga contacto.
1: Creo que no. ¿Nos escuchas?
6: Yo sí los escucho. Ahí me escuchas.
1: Ahí estás, lista, claro, lista. Te escuchamos ahora sí. Adelante,
6: ya, ahora
1: Juliana.
6: Sí, una disculpa. A ver, en primer lugar, quiero iniciar con la afirmación contundente de que los 8 diputados de Acción Nacional respaldamos absoluta y contundentemente la decisión del gobernador. De hecho, como lo sabe, nuestro voto fue en contra y seguiré siendo en contra. Y aquí quiero desmentir.
2: ¿No son derecha radical, como lo afirma Claudia?
6: Mira, a ver, yo lo he dicho muy claramente, últimamente ser de ultraderecha es levantarte temprano, irte a trabajar, tener una familia y darle gracias a Dios los domingos por ello. Así que, y también decir que está mal apoyar a gobernadores que se alían con el narcotráfico. Así que, mira, esto no es nada nuevo bajo el sol. Toda la vida han querido utilizar adjetivos para decirnos discursos de odio, ultraderecha, etcétera. Pero aquí le vamos a entrar al debate con argumentos. Y lo que quiero decir es, esta ley estuvo maravillosamente bien que se vetara por cuatro cosas. Número uno, la más contundente, sí. Y es la mentira que los diputados de Morena le han dicho a la sociedad queretana que no incluye a niños. Y lo voy a decir porque hay dos razones. Número uno, en efecto, el dictamen establece que un requisito para hacer este trámite de rectificación de acta, que en efecto es la posibilidad de ir al registro civil a decir, a ver, yo soy Juan, pero ya me autopercibo como Juana, entonces lo que quiero es que en mi acta de nacimiento diga que soy Juana y que no existan notas marginales y que no exista, digamos, un antecedente de este cambio. Aquí, número uno, como muy bien lo dijo el gobernador, hay una complicación de trazabilidad. ¿Qué quiere decir esto? Quiere decir que si alguien quiere escarbar los antecedentes de Juan, sí, ya no va a existir la posibilidad. Así que si esa persona tenía un...
7: eso es a lo que se le conoce como trazabilidad, Juliana.
6: Digamos que...
4: Interpreta mi cara. Ajá.
7: Aquí está haciendo una cara de que no es cierto la diputada Claudia Díaz Gallú.
1: No es así, ver, Claudia.
6: Claudia, te reto de verdad. Yo aquí tengo impreso el dictamen que ustedes aprobaron y aquí está la necesidad de que no existan notas marginales. Y también, a ver, Claudia, le gusta mucho estudiar, váyase al registro civil y pregunte cuáles son las consecuencias y cuáles son las implicaciones de ello. Entonces, a ver, el tema de la trazabilidad.
7: A ver, Juliana, te vamos a interrumpir aquí para irnos a la pausa. Vamos a dejar el tema en su parte más candente, de eso se trata. Hay mucho más, estamos discutiendo, dialogando, debatiendo. Claudia Díaz Gallú, la voz de Morena, Julián Hernández, la voz del Partido del Trabajo, perdón. Julián Hernández, la voz de Acción Nacional.
1: De la izquierda y de la ultraderecha.
7: Exactamente, de la identidad de género, de lo que va a ocurrir nuevamente después de este veto. Hay mucho más después de la pausa aquí en Causa y Efecto.
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3: 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La hora exacta es 2:42. 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
9: ¿Qué significan las letras LP cuando hablamos de gas? Las letras LP significan licuado de petróleo. Por lo tanto, gas LP significa gas licuado de petróleo.
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14: Gracias, Luis. Gracias. Seguimos con la mesa. Claudia, nos quedamos contigo. Hablaba de un tema interesante, Juliana, que es esta trazabilidad. La platicábamos fuera de micrófonos. Sí es un tema, ¿no?
16: Sí, bueno, finalmente hoy tenemos que dar un mensaje muy claro. Hoy se están tocando en la mesa datos muy relevantes en el cómo poder ir fortaleciendo y cómo ir garantizando el tema del derecho humano. Este tema aquí en Querétaro es un tema que tiene un discurso pues muy contradictorio. Hay muchos posicionamientos a favor, muchos posicionamientos en contra, pero bueno, finalmente me parece que esta iniciativa de ley que ya regresó al Congreso del Estado con sus observaciones del gobernador y que ya está en la Comisión de la Agenda 2030, tenemos que estar escuchando a todas las voces y es invitar a todos los compañeros diputados de Acción Nacional, del Partido Revolucionario Institucional, de Movimiento Ciudadano, que revisemos cómo está la ley, que revisemos las observaciones y finalmente, si hay observaciones que hay que modificar y se pueden modificar para el beneficio de las y los queretanos, pues estar votando a favor, ¿no?
15: Juliana, hablabas de que una de las características de Claudia es que es muy estudiosa y ahí está la respuesta que te da respecto a la trazabilidad. ¿Qué opinas, Juliana?
17: Mira, me parece perfecto que nos adentremos a los recovecos de esta ley. Y como comentaba, sí quiero dejar muy claro al auditorio, una de las preocupaciones por parte del gobernador y de los diputados de Acción Nacional es justamente el tema de los niños. A ver, ¿por qué sí incluye a niños? Y hay dos razones. En el artículo 131 bis del Código Civil establece quiénes son los sujetos que pueden realizar este trámite de rectificación de acta. Y probablemente un niño de 8, 10, 12 años no pueda ir por su propio pie, pero ¿qué creen? Los papás, la mamá o el tutor, sí. Y esto ya pasó en Jalisco. En Jalisco hubo un niño que le autorizaron su cambio de género con el apoyo de los padres, lo cual me parece que ahí abre un debate grande. Número uno. Número dos, esta corte que hoy tenemos, la Corte de los Acordeones, en los estados en los que esta misma ley se ha realizado con este requisito que sí está de que seas mayor de edad, ha declarado inconstitucionalidad esta ley. ¿Cuál es el argumento que dicen? Es que está siendo discriminatoria del derecho de las niñas y los niños a tener una identidad de género autopercibido. Literalmente en sus sentencias que pueden consultarlas, que son públicas, dicen que las infancias trans también son titulares de derecho a la identidad. Y definitivamente aquí es un tema de criterios, es un tema de convicciones. ¿Quién cree que un niño de 8 o 10 años puede autopercibirse y cambiar su género en ese momento y recibir operaciones o algún otro tipo de tratamientos hormonales y quién no? Nosotros creemos que no. Por eso estamos convencidos de que el veto de esta ley y el no permitir que esta ley pase es un elemento para proteger a nuestras niñas y a nuestros niños, considerando que también existen otras contradicciones en esta ley y que además nos encontramos aquí. A ver, lo hemos dicho muy claramente, aquí no se trata de no reconocer la dignidad humana o los derechos humanos en general. Sin embargo, sí tenemos el deber de debatir y de poner sobre la mesa cuando hay derechos contrapuestos, porque también esto abre otro tipo de debates que a nosotros no nos ha dado miedo señalarlos y decirlo, aunque ya nos han dicho de ultraderecha y etcétera. Porque, a ver, también aquí hay otra cuestión. ¿Qué va a pasar con los temas deportivos? ¿Qué va a pasar con los espacios diferenciados? ¿Qué va a pasar con los espacios exclusivos para con acciones afirmativas? Son situaciones y son problemas que ya se han dado en otros países, que ya se han dado en otros estados y que evidentemente este tipo de leyes genera pues derechos contrapuestos y tenemos que entrarle al debate y tenemos que decir que probablemente no estamos de acuerdo, como así ha sido mi criterio muy, muy claramente.
14: Claudia, te escuchamos.
16: Mira, hoy yo creo que tenemos que estar focalizando mucho en ser muy respetuosos con el mensaje a la sociedad. Tenemos que estar siendo cuidadosos en cada palabra y no estar fomentando los discursos de odio. Efectivamente, coincidimos en que tenemos que garantizar el tema del derecho humano, que tengamos la libertad de las y los queretanos de poder decidir sobre qué género nos sentimos identificados. Hoy tenemos que formular, y para eso estamos aquí en la 61ª legislatura del Estado de Querétaro, de poner estas leyes que vayan encaminando estas leyes progresistas. Tenemos que erradicar estos discursos de violencia de odio para poder fomentar a la sociedad que no debe de haber la violencia psicológica, emocional, física. Es hablar de todo este tipo de violencias que tenemos que estar erradicando para ir construyendo el Querétaro que todos queremos, y de que eso no debe de haber ninguna duda. Entonces, hoy tenemos que estar muy pegados al foco de la toma de decisión que estamos haciendo en el Congreso del Estado, escuchando todas las voces, hacer esta participación ciudadana, fomentar esta democracia que nos ayude a tener estas leyes, pues sí, pues con todos estos elementos que ven los compañeros de Acción Nacional, que ven con todos los demás grupos parlamentarios que integramos la legislatura. Y bueno, que esto, que la ley de identidad de género sea una ley que sí dignifique, que garantice los derechos humanos, pero que también estemos instruyendo al Estado a tener mejores herramientas, políticas públicas y tener instituciones.
15: ¿Cuál va a ser el destino de esta ley?
16: Bueno, de inicio ahorita lo que se tiene que trabajar es...
14: O sea, el camino legislativo.
16: En la discusión y el análisis dentro de la comisión de la Agenda 2030. Y de ahí, bueno, ya tendrían que preparar un dictamen para votarlo ahí, y de ahí se pase a pleno, y ya pasando en pleno necesitaríamos 17 votos.
14: O sea, necesitarían las 2/3 partes.
16: Así es.
14: Juliana, ¿cómo le irá a esta ley, a estas modificaciones, una vez que el gobernador del estado primero ejerce el derecho de veto y después manda las aclaraciones, las adecuaciones y las observaciones necesarias? ¿Qué sigue?
17: Mira, yo te voy a decir dos cosas. Número uno, nosotros somos representantes sociales, somos la voz de la sociedad, y está muy bien que Morena quiera pues agarrar sus banderas. Sin embargo, es una realidad que yo, cuando he declarado cuáles son mis principios, muchísima gente me ha escrito decir: Juliana, que bueno, yo pienso lo mismo. La verdad es que no lo digo porque me da miedo, porque también nosotros hemos sido víctimas también de comentarios bastante, bastante agresivos. Y creo que estoy segura que los 11 diputados que mostraron su convicción al respecto de esta ley, nos vamos a mantener firmes. Y la verdad es que también quisiera aquí agregar con respecto, a ver, estoy totalmente de acuerdo que no haya discursos de odio, no se trata de eso. Nosotros hemos luchado, trabajado y garantizado la dignidad humana. Y en ese sentido también le pediría a la diputada Claudia que piso parejo para todos, porque me gustaría que se echaran por ahí un ojo en mis redes. Acabo de publicar un video en donde digo muy claramente que estoy con Maru Campos, que está siendo víctima de una persecución política por haber perseguido criminales. Y quiero que vean la cantidad de mensajes de odio en mis redes sociales, diciendo y evidentemente declarándose muy, muy abiertamente al lado de Morena. Entonces, estoy totalmente de acuerdo que no existan discursos de odio, pero que sea parejo para absolutamente todos.
15: Nos tenemos que despedir rápidamente. Una conclusión, querida Claudia.
16: Agradecerles por el espacio, mis queridos compañeros de aquí de EXA, que estamos aquí en Toyota, que también están muy bonitos los carros.
15: Este Camry que
16: sí,
15: se
16: padrísimo, padrísimo. Yo tengo una Hilux y la verdad es de que es muy bien, pero bueno, ya me eché el comercial. Sí, no, pues, y bueno, finalmente creo que hoy agradezco mucho que dentro de la legislatura ahora sí ya estamos debatiendo, estamos analizando y no estamos haciendo esta ventanilla de paso que hacía Acción Nacional en las legislaturas pasadas. Hoy ya tenemos debate, tenemos discusión y estamos poniendo al centro de la toma de decisiones a las personas, a todas las personas, sin discriminar, y eso es lo que estamos buscando con estas leyes progresistas. Vamos a seguir trabajando del lado de la gente, respaldando, por supuesto, la voz que la gente nos ha pedido posicionarnos dentro del Congreso del Estado. Y bueno, pues igual invitar a todos los que nos están escuchando que me busquen en las redes sociales como Claudia Gallo, en todas las redes sociales me encuentran, y ahí con mucho gusto podemos estar informando lo que estamos haciendo desde las leyes, pero también desde la calle con las gestiones que nos están pidiendo.
14: Gracias, Claudia. Juliana, tu conclusión y de una vez tus redes sociales.
17: Claro que sí. Mira, en primer lugar, en efecto, también celebrar que está habiendo debate. Creo que el debate abona a la democracia, a la pluralidad de ideas, y también para que la ciudadanía se dé cuenta, pues, de qué lado más la iguana cada diputado. Y en Acción Nacional nos declaramos a favor de las niñas, de los niños, de los adolescentes, de las familias, de la dignidad humana. Y en ese sentido vamos a seguir trabajando. Y también invito a los demás diputados a que se comprometan con la certeza jurídica y con hacer cuerpos normativos que no nos traigan problemas posteriores antes de que los debatamos, antes de que estemos convencidos de cuáles serán las consecuencias y que estemos certeros de que va a ser lo mejor para la sociedad. Y creo que en ese sentido el gobernador Mauricio Curi, con una gran valentía y una gran claridad de qué es lo que quiere para Querétaro, ha tomado decisiones contundentes que respaldamos al 100%.
15: Gracias, Juliana. Gracias, Claudia. Gracias a las dos, pendientes.
17: Gracias a ustedes.
14: Gracias a las dos. Siempre un gusto debatir con buen nivel. Nosotros nos vamos. Que tengan ustedes un excelente día. Gracias, Richard, el hombre de los miles y miles y miles de controles. Gracias también, por supuesto, a Eric Lamorza Barajas. Gracias, productor. Éxito y bendiciones. Señor Rentería, que disfrute usted sus vacaciones.
15: Gracias, Giovini. Si Dios quiere, mañana más Causa y Efecto. Gracias.
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0: ¿Cómo están? Un gusto saludarlos. Muy buenas tardes. Muy buenas tardes. Y bienvenidos a Por la Copa de la Mejor 92.7 y de Exa 95.5, Exa 95.5 y la Mejor 92.7, este proyecto simultáneo que tenemos de Multimundo Radio para todos ustedes, señoras y señores. Hoy muy importante porque hoy será el último partido de la Selección Nacional Mexicana previo al arranque del torneo. Y por eso me da un montón de gusto saludar, como cada tarde, a nuestro querido compañero, a más amigo compañero, la neta, leyenda del fútbol mexicano, portero de la selección, arquero de los Cholos del Tijuana, del León, de los Dorados, de los Tigres, del Morelia, el señor Cirilo Saucedo. ¿Qué onda, mi Ciri? ¿Cómo andas? Buenas tardes.
1: Hola, Gonza, buenas tardes. Buenas tardes a la gente que nos escucha, a una semanita, ¿no?
0: Ya, ahora sí. A una semana.
1: Tendría que estar todo listo.
0: Tendría. Vamos a ver si es cierto. Pero bueno, señoras y señores, vamos a arrancar. Ahorita se integrará Tarek Arzate ya en unos minutos. Vámonos con el tema del día porque juega México hoy contra Serbia.
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0: Bueno, vámonos con nuestra nota del día hoy en Por la Copa. A ver, no hay más. Juega México. El último partido de preparación de cara al arranque del torneo en contra de la selección de Serbia. Y, a ver, yo lo decía hace ratito, no sé tú cómo lo veas, Siri, pero yo siento que arquero que salga hoy en la noche como titular, arquero que sale de titular el 11 de junio contra Sudáfrica, llámese Raúl Rangel, llámese Guillermo Ochoa. No creo que salga Carlos Acevedo, les soy honesto, pero Ochoa o el señor Rangel, el que salga hoy, sale al Estadio Azteca el 11 de junio.
1: Sí, estoy de acuerdo. Y es más, creo que el 11 que veamos hoy será el que la siguiente semana esté inaugurando este torneo.
0: Supuestamente Aguirre dijo que no. O sea, dijo que el 11 titular no asegura nada. O sea, que el hecho de que hay un 11 titular que salga a la cancha esta noche no significa que vayan a jugar propiamente. Yo no creo, ¿eh? O sea, para mí el 11 que salga hoy es el 11 que arranca contra Sudáfrica el 11 de junio.
1: Yo también lo creo así. Si acaso veremos algún cambio, pero estructura, modelo de juego y casi el 11 me parece que es el que vamos a ver hoy.
0: Ahora, a ver, Siri, vamos a ponernos serios en este jale. Por cierto, toda la gente que se quiera comunicar lo puede hacer a través del 442-7983-927. O también lo puedes hacer a través de Exa 95.5 al 442-502-4685. A ver, ¿este es un partido realmente de prueba o ya es un show, una fiesta? Porque ayer mencionaba Javier Aguirre que también quería un show, una fiesta para toda esta gente. O sea, ¿lo tomamos ya como una preparación real o lo tomamos realmente como una fiesta?
1: Entonces tendríamos que hablar de todos los partidos amistosos. Realmente, si los partidos amistosos nos sirven, nos acercan a competir con los equipos grandes, o simplemente es vendernos una ilusión, o simplemente es vender boletos. Para mí, hoy tendría que ser ya lo más cercano a lo que vas a arrancar la siguiente semana, jugándote pues lo más importante, que es este torneo, nuestra casa, y donde queremos hacer historia. O sea, me parece que no nos podemos quedar con no hay que presentar al equipo para no darle información al rival. Te tienen estudiado de pe a pa.
0: Sí, ya te vieron todo un año.
1: Por supuesto. O sea, tienen estudiado a cada uno de los jugadores, las características, cuando se junta uno con el otro. Ya no hay que esconder nada, al contrario, hay que ponerlos a punto.
0: Ahora, aquí hay una cosa que me puede llegar a preocupar, te voy a ser bien franco, porque sí suele pasar lesiones. Como jugador, a ver, esta te la voy a dejar botando porque esta es tuya, esta es de tu área. ¿Te juegas el todo por el todo en un último partido de preparación a sabiendas de que puede haber algo que te trunca? No sé, le acaba de pasar a Marcelo Flores, ¿no? Con Canadá. Que Marcelito ya estaba... A mí me dio un montón... Me dio un montón de tristeza lo de Marcelo, porque a mí Marcelo se me hace muy bueno y siento que no lo aprovechamos en México, pero bueno, eso es otra cosa. Y que el hombre ya convocado al Mundial se haya lesionado en el último partido que pudo haber jugado, me dio un montón de tristeza. Entonces, ¿qué hacemos acá como jugadores? ¿Nos partimos la cara, nos dejamos ir en el último partido amistoso para demostrar que queremos ser titulares o nos cuidamos para evitar el tema de una lesión?
1: A ver, son cosas muy puede parecer muy cercanas, pero no. Físicamente entregas todo, ¿no? Físicamente. Obviamente el jugador se da cuenta cuando muscularmente ya el esfuerzo le está costando, ¿no? Entonces no hay que arriesgar nada, pero físicamente hay que entregar todo, ¿no? Meter el acelerador a fondo. Y después, en lesiones...
0: ¿Y la pierna?
1: Exactamente, en lesiones donde tú tienes que arriesgar a trabar, a ir al piso, a una pelota aérea, es así, no. O sea, si vas en desventaja para ir a trabar, no vas. El jugador es profesional, lo sabe, y sabe cuando está en la posibilidad de perder, ¿no? En una disputa. Entonces, ahí no hay que ir. Pero en todo lo demás, sí.
0: O sea, hagamos de cuenta, vamos a situarnos en 2014. El Chapo Montes, ¿no? ¿Te acuerdas? Luisito Montes. Sí. Aquel balón dividido contra Segundo Castillo. Sí. Que aparte, ahí sí llevamos todas las de perder, no manches. Segundo Castillo es un Cadillac. O sea, ese vato es un carro de esos construidos de antes. Sí. Que lo atropellas y te atropellan a ti, ¿no? Entonces, de hecho, era falta de Luis Montes, ni siquiera era falta de Segundo Castillo, ¿no? O sea, Castillo lo faulearon y él terminó lesionando a alguien. O sea, un balón dividido tipo Luis Montes con Segundo Castillo, ni vamos. A eso nos referimos.
1: Para nada, porque es una pelota en medio campo donde no va a significar nada en un partido amistoso.
0: Ok, no. Entonces esos no vamos.
1: Esos balones no hay necesidad. Incluso el Chapo Montes después, en algunas entrevistas, él decía que él se había equivocado en haber ido a trabar ahí. O sea...
0: Sí, de hecho sí.
1: Yo sabía que iba en desventaja porque no estaba bien apoyado. Entonces, esas no. Pero después los esfuerzos, los sprints, los movimientos, las coberturas, el uno contra uno. Todo eso a muerte, Gonza.
0: Ahora, ¿qué va a pasar contra la selección de Serbia? A ver, Serbia es una selección que históricamente tiene muy buenos futbolistas. O sea, regularmente los serbios, siempre que hablamos de ellos, tenemos grandes jugadores, grandes exponentes. Me queda claro que no es la Serbia de hace algunos mundiales, ni siquiera es la Serbia del mundial pasado, ¿no? Hoy Paunovic es el técnico de Serbia, aquel que fuera técnico de los Tigres, que fuera técnico de las Chivas. Hoy es el técnico de la selección. Y hoy vamos a enfrentar a probablemente lo más cercano que podamos encontrar a Chequia, lo que era antes la República Checa. Entonces, en cuanto a preparación, a mí me parece que el partido es muy útil. O sea, para mí el juego es extremadamente útil y el resultado puede realmente no... Vaya, creo que el resultado es lo de menos, ¿eh? O sea, si lo gana México, qué bueno. Si no lo gana México, para mí no pasa nada, ¿eh? O sea, obviamente te quieres despedir con una victoria, obvio, y aparte es en Toluca, esa parte de nuestro país. Pero siento yo que el resultado ahorita es lo de menos, ¿eh?
1: Por supuesto. Serbia presentará un equipo mixto con muchos jóvenes. Por ejemplo, el delantero tiene 18 años.
0: Sí.
1: 20 años tiene el lateral derecho. El arquero 24, el lateral izquierdo 18 años. Entonces tiene un equipo joven pensando en el siguiente proceso.
0: Pues es que muchos ya están en ese jale ya ahorita. Es como los peruanos que van a jugar contra España. O sea, que van a jugar en Puebla la próxima semana, el 8 de junio. Pues ya saben ellos, ¿no? Se entienden perfectamente los peruanos que pues es su próximo proceso y lo tienen que llevar así. Pero bueno, vamos a la primera pausa comercial. Recuerda... Puedes mandarnos WhatsApp al 442-79-83-92-7, el número de la mejor, al 442-502-46-85, el número de Exa 95.5. Esto es Por la Copa con Tarek Arzate, que ya se nos incluyó, Cirilo Saucedo, Gonzalo Reyes, ya estamos de regreso. Hoy juega México, vamos a ver cómo se pone este show.
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2: 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La hora exacta es 3:11. 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
5: Listo, estamos de regreso, señoras y señores, escuchas por la Copa de la Mejor 92.7 y Exa 95.5, este evento especial de Multimundo Radio, durante estos dos meses por el evento futbolero que arranca la próxima semana. Ya llegó acá nuestro guerrero de la comarca lagunera, el único fanático del Santos Laguna, Tarek Arzate. ¿Cómo andas, Tremec?
25: Ya me dijeron que necesitaban bajar el promedio de edad del programa, entonces ya por eso me lancé para acá.
5: Ay, cálmate. Mira, te voy a decir una cosa. Cirilo se ve mejor que tú.
26: No me defiendas.
5: No, a ver.
25: No, pero sí. Espero mi... ¿Qué edad tienes?
5: Ya, Tarek, ya. ¿Has escuchado ese de...?
25: Pública, me puedo...
5: No te atores.
26: 44.
25: 44. ¿Estás de acuerdo que no te ves de 44?
5: No.
26: Déjame platicarle una.
5: Dale.
26: Un día estábamos en el estadio ahí en Tijuana y entonces yo estaba viendo un partido y iba en las tribunas, ¿no? Y entonces se me acerca una persona y me dice: oye, Cirilo, una foto, ¿no? Iba con otro muchacho. Entonces, pues, me tomo la foto. Entonces yo seguí caminando atrás de ellos y los escucho. Y le dice uno al otro: ¿quién era ese güey? Y le dice: Cirilo Saucedo. Y le dice el otro: no, lo que queda de Cirilo Saucedo.
25: No. Así. Espero a mis treinta y tantos, tengo 28, a mis treinta y tantos estar al 100 como tú y ya es ganancia, de verdad, ¿eh?
5: Sí, no, gracias, papi, pero ya...
26: Gracias, ¿qué te tomas?
5: Sí, papi, pero si te preguntan qué edad tienes y te andan calculando más de 30.
25: Ah, de hecho yo creo que me doy de tu edad, más o menos.
5: Sí, exactamente. Y más las rodillas, peor tantito, entonces imagínate. Pero bueno, no, vino bravo, llegó bravo, oye, o sea...
25: Ya le agarré confianza aquí al buen Cirilo, bien, tú porque ya lo conoces de hace tiempo, a ti ya también te conoces.
5: Está más grande que tú, ¿eh? Sí, Cirilo. Te anda partiendo la cara, ¿eh? Sí, lo
26: no,
5: veo.
26: Es boxeador. No.
5: Ay, por favor.
26: Es amigo.
5: Jorge Kawachi también era boxeador y mira, nada más.
25: No, pero yo cuando noqueo a alguien sí por lo menos hay contacto. Kawachi lo hacía y nada más con puro aire lo noqueaba.
5: No, lo que pasa es que Kawachi era como Street Fighter, güey.
25: Sí,
5: o sea, Kawachi sacaba ráfagas de tiro, era como una buget, un Hadouken, pues. Entonces sacaba ráfagas de viento que eran capaces de...

0: Tendrá que ver sobre todo el tema de la contención, el 5, si va a ser Lira, si va a ser Edson, quién llega al mejor nivel. Sabemos y lo hemos platicado aquí, Lira está en mucho mejor momento que Edson, pero a Edson lo respalda el tema de su trayectoria. También saber si va a colocar a Julián Quiñones de inicio, si lo va a mandar a la banca. Y bueno, creo que el resto de la alineación, bueno, a mí también una duda más. ¿Quién va a ser el interior que acompañe probablemente a Fidalgo? ¿Si Brian o si Gilberto Mora? Y yo creo que se va a decantar por Brian Gutiérrez antes que Gilberto Mora. Pero yo creo que en un 80% la alineación que veamos el día de hoy va a ser la titular. Y bueno, ahorita me acuerdo también otra duda que entra dentro de esos 20% restante. ¿Israel Reyes o Jorge Sánchez en la lateral derecha, no?
1: Cirilo, a ver, échale.
2: No, entonces, pero el arquero no dijo.
0: Oh, para mí, o sea, yo creo que va a ser Tala. Yo creo que Tala Rangel va a ser el portero titular. Lo decía, para mí, probablemente de los tres, no es mi favorito. Que de eso a quien inicie, yo creo que el Vasco Aguirre se va a decantar por Tala. Ahora, es el Vasco. Nadie esperaba ver al Conejo Pérez titular en 2010, ¿no? Entonces, en una de esas, todo el mundo descarta a Acevedo y a Ochoa lo ponen ahí en segundo lugar. Pero en una de esas, pues, quién sabe, a lo mejor inicia Ochoa, pero para cómo es el Vasco, hasta Acevedo lo termina poniendo titular en una de esas. No.
1: ¿Tú, Cirilo, a quién vas?
2: ¿Mi 11? A ver, mi 11. El claro. Que yo pondría. Yo pondría a Ochoa, a Reyes, a Montes, a Johan y a Gallardo. Después en medio pondría a Lira. De interiores, yo jugaría 4-3-3, ¿no? De interiores, bueno, medio centro Lira. Interiores Fidalgo, Brian. Y adelante pondría. Porque no tengo a Lainez, pondría a Orbelín. ¡Ojo! A la Hormiga.
1: ¿Qué?
2: Sí, señor. Y del lado izquierdo pondría de inicio a Gilberto Mora.
1: ¡Hala! A ver. Ok, aquí quiero entender algo.
2: Pero esa es la mía, no es la que creo que
1: no,
2: va
1: no,
2: a poner,
1: no, está bien. No, no pasa nada. O sea, tú juegas sin Raúl hoy. Sin Raúl Jiménez.
2: Sí, señor.
1: Y sin el Julián. Mundial. Sí. ¿Lo juegas sin Raúl Jiménez? ¿Lo juegas con la Hormiga?
2: No sé si el Mundial, pero el primer partido sí.
1: ¡Hala! ¿Por qué Raúl ahora, y no la Hormiga? A ver, ¿por qué?
2: ¿Por qué la Hormiga y no Raúl? Por el momento de cada uno.
0: Pero, o sea, y yo te pregunto, tú fuiste futbolista, ¿no crees que precisamente el partido contra Sudáfrica se puede dar para que Raúl agarre esa confianza que probablemente le ha faltado en el tema de este certamen? Es decir, no ha anotado goles, ya lo platicamos. A lo mejor es el partido idóneo, porque sabemos en el papel lo que es República Checa y probablemente Corea del Sur van a ser rivales muchísimo más difíciles de lo que podría ser Sudáfrica.
2: Yo pondría primero a la Hormiga porque es un tipo que te va a presionar todas las pelotas, te va a incomodar los 70 minutos que tenga que jugar o los 60 minutos y a Sudáfrica en el primer partido hay que ahogarlo, hay que presionarlo todo el tiempo, hay que hacerlo sentir muy incómodo. Y a lo mejor los últimos 20, 30 minutos, ahí sí metería a Raúl, ya contra un equipo disminuido, con el apoyo de la gente y esperando que el resultado ya esté cómodo para que él pueda tomar esa confianza. Pero el Mundial no es para tomar confianza,
1: ¿no? Sí, no, pues yo también estoy de acuerdo, ¿eh? Ahí no es para probar.
2: Eso. Y después, lo de Gilberto Mora, obviamente hay un cariño, pero...
1: Pues es que tú lo dirigiste.
2: Lo debutamos.
1: Échale.
2: No, pero más allá, a Alexis no lo veo para poder iniciar, por lo mismo. Y a Quiñones yo no lo veo como extremo.
0: Ok. ¿No? Que contra Portugal lo hizo como extremo, si no me equivoco, sí, y lo hizo bastante bien.
2: Y ahora contra Australia también lo metieron, sí, por el lado izquierdo.
1: De hecho, básicamente todo el proceso de Quiñones en la selección es de extremo, ¿eh? O sea, sí. Quiñones en México, o sea, Quiñones en la selección jamás juega como centro delantero, ¿eh?
0: Que ahora, una gran temporada que tuvo, sobre todo con el Atlas, entendiendo que también con el América la rompió, fue jugando Furch de poste, sí, y él entrando por detrás, conduciendo un poco más el balón con esa explosividad que tiene, y que a lo mejor justo alguna, esa digamos, conexión que podría tener con cualquiera de los otros cuatro delanteros que lleva México, porque los otros cuatro te pueden jugar muy bien de poste, ¿no? Entonces, habrá que ver por dónde se decanta. Para mí, Julián Quiñones sí o sí tiene que ser titular. Quedó primero de... metió 33 goles en una liga en la que hay grandes jugadores como el mismo Cristiano Ronaldo, aunque sabemos que no está en su mejor momento, pero...
1: A ver, Cristiano Ronaldo puede tener 700 años.
0: Está muy por encima de los demás.
1: O sea, Cristiano Ronaldo puede tener 700 años.

0: ganaste a Cristiano Ronaldo a la edad que tenga Cristiano Ronaldo. A ver, Cristiano Ronaldo tiene 41 años en este momento, pero con Cristiano ya nos dimos cuenta que la edad no importa, es la edad metabólica. Y la edad metabólica de Cristiano está por debajo de los 40 años. Si tú le ganaste a Cristiano Ronaldo en el campeonato de goleo, además en esa liga también está Karim Benzema. Hay otros goleadores o hay otros jugadores muy poderosos en la Liga de Arabia Saudita. Y el hecho de que Julián Quiñones te haya hecho 33 goles, perdónenme, pero a mí sí me da las credenciales para meterlo a jugar. No sé si de centro delantero, pero tiene que jugar. Ahora viene la parte de Mora. ¿A mí por qué sí meto a Mora y me la juego con Mora? Porque Mora tiene algo que no tienen los demás. El hombre, el niño se atreve. O sea, es el único jugador de la selección mexicana que cuando le das la pelota se atreve a hacer algo. Algo le pasa a Alexis Vega, algo le pasa al que me digan que no se atreven a ir adelante, que no se atreven a intentar. ¡Mora no! El único que para mí en este momento tiene esa confianza, y creo que el cuate lo toma, no sé si como un juego o no sé si tú lo tuviste allá. O sea, siento que él está literalmente jugando, independientemente del fútbol. O sea, si le sale, qué bueno. Si no le sale, la va a volver a intentar. Y por eso a mí me gusta lo de Gilberto Mora. Pero bueno, el partido es hoy a las 8 de la noche. Hoy se despejaron un montón de dudas, ya lo estaremos platicando el día de mañana por acá. Y nosotros tenemos que ir a la segunda pausa comercial. Estás escuchando Por la Copa. Recuerda, mándanos WhatsApp al 442-502-4685. Es el número de Exa 95.5 y al 442-7983-927 de la mejor 92.7. Recuerda, estás escuchando Por la Copa. Ya volvemos.
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2: 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La hora exacta es 3:27. 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
5: Ya regresamos a Por la Copa de la Mejor 92.7 y Exa 95.5 con Tarek Arzate, Cirilo Saucedo, Gonzalo Reyes y gracias a la gente que se comunica con nosotros a través del WhatsApp 442-502-4685 Exa y al 442-79-83-927. Gracias, dicen acá Siri, lo conoce bastante bien. ¿Que cómo ves que si lo lanzas de titular en el Mundial a Gilberto?
6: Yo sí. Ojalá que el Vasco también, él es el que importa.
5: Bueno, la Copa Oro del año pasado, Gilberto Mora la jugó totalmente como titular. Y era un torneo donde Javier Aguirre obviamente ya tenía injerencia total, ya lo hacía bien. Entonces, en teoría, y tomando en cuenta cómo va esa situación, yo creo que sí podría pasar. Dice la gente, para felicitarlos, excelente programa con Cirilo y el Treme, dicen acá. Ochoa será titular contra Sudáfrica, mi única duda que tengo es si Cirilo se quedó con María Joaquina, ¿no? Eso es otra cosa.
6: Ojalá.
5: Ah, bueno, pues es que sí envejecieron diferente, ¿verdad? Los dos actores.
6: Imagínate.
5: No, pues imagínate, ¿quién es? Ludvika Paleta, ¿no?
6: Claro.
5: Tú no entiendes de qué estamos hablando.
7: No,
5: yo. Tú sí no entiendes de qué estamos hablando. Pero bueno, no,
7: pues
5: está bien.
7: Contexto, por lo menos, o luego.
5: No, era carrusel
6: si
5: de niños,
6: si
5: ¿no?
6: Me das asilo en tu casa. Ponemos contexto, si no.
7: Ah, con gusto. Ah. Con gusto.
5: Ah, caray, eso ya no me está gustando, pero bueno, venga. Dicen acá, Cirilo, saludos a Tarek Danzante, besos, unicornio. Ok. Ok. Bueno, a ver, hay un run que está muy interesante, ya lo platicábamos el otro día, de que si Javier Aguirre se va, que Javier Aguirre se va a ir de la selección, él fue muy claro que él no se queda luego del proceso. Se quedaría Rafa Márquez como técnico definitivo, ¿no? Y hace unos días platicábamos acerca de la posibilidad de que no y que Efraín Juárez, que por cierto, parece que Efraín Juárez ya se va de los Pumas, ¿eh? O sea, parece que ya salió la nota en la que Efraín Juárez sale de Pumas. Pero ayer Ibar Cisniega, directivo de la selección mexicana, corroboró y ratificó a Rafa Márquez para el proceso del 2030 y que él va a ser el técnico de la selección mexicana en cuanto acabe el torneo. Yo, la neta, no le creí nada. O sea, para mí fue la declaración apagafuegos, para mí fue el espaldarazo, ese espaldarazo que tienen todos los técnicos una semana antes de que los corran. No entiendo por qué se hace eso, francamente, esa ratificación de, no, estamos a muerte con el técnico, y una semana después te corren, ¿no? O sea, siempre pasa. Para mí, la declaración de ayer de Cisniega fue como un cállense, y ya vemos luego, ¿no? O sea, sí, Rafa se va a quedar, no pasa nada, Rafa se queda, no pasa nada. Y ya luego vemos. Para mí, Rafa se va. Y la declaración es nada más para calmar las aguas y se acabó. No sé ustedes.
6: Tendría que ser por el momento en el que estamos, ¿no? O sea, a final de cuentas, si estuviera decidido que no va a continuar Rafa, hoy la declaración tiene que ser esa, tiene que ser, ya hablamos con Rafa, esto va a pasar así, es así. Ahora, el otro día ustedes decían que Efraín era un candidato fuerte a la selección. Y hoy con la situación que pueda salir de Pumas o que va a salir de Pumas, a lo mejor es...
7: Sí, se empieza a acomodar, ¿no? Digamos.
6: Sí, exactamente.
7: Sí, mira, bueno, antes, con su permiso, mandarle saludos a mi señora madre que nos está escuchando. Pero, regresando al tema, yo creo que con la Federación Mexicana de Fútbol, tú más que nadie lo sabes, es un volado. O sea, podemos estar aquí platicando horas, días, incluso semanas, y podemos pensar que, ah, bueno, todo parece indicar que va a ser Efraín o que va a ser Rafa, y termina siendo, ¿qué te gusta? Regresan al Piojo Herrera, ¿me explico? O sea, no sabemos con la Federación Mexicana de Fútbol porque históricamente se han manejado de esa manera. Ahora, lo que decías tú la semana pasada, esta semana fue, más bien hace dos días, llega Efraín Juárez o le ofrecen, ¿lo va a aceptar? Porque está en el momento para aceptarlo a 4 años del siguiente certamen. O sea, históricamente nos dicen que el que empieza el proceso no lo termina. Sí. En este proceso fueron 3. Y, o sea, es el tercero el que va a terminar el proceso. Pero fue Diego Coca y fue Jaime Lozano. Y el que va a ir a la Copa es Javier Aguirre. Entonces, yo digo que es un volado. Yo lo decía el otro día. A mí me gustaría que se quedara Rafa para un tema formativo del fútbol mexicano, de procesos para los jóvenes como Gilberto Mora, como Montiel, como otros que hay. Pero no sé qué vaya a pasar. Yo creo, ahí sí coincido un poco con Gons, que creo que es como, para cómo es el fútbol mexicano, sí es el famoso, ah, aquí estamos contigo, en lo que ya están contactando a otros 3, 4 para tomar tu puesto, ¿no? Entonces yo sí creo que yo voy con Gons en esta.
5: No, a ver, es que lo de Rafa para mí es el típico de cuando, ¿cómo andas con tu novio? Ya andamos mal, ya tenemos broncas y... El resto es historia, ¿no? Entonces, así me parece que se lo están manejando ahí con Rafa Márquez. O sea, es como, oh, pues es que ya andamos mal, ya tenemos problemas, ¿no? Y a ver qué pasa. Yo ahorita, a mí hay una cosa que me preocuparía con Efraín, que la neta sí me preocuparía. Que Efraín es muy problemático, muy, muy problemático. Efraín se fue de Colombia porque le llevaron un par de refuerzos que él no pidió. Él dijo, creo que era Marino Inestrosa, que jugó en algún momento en Pachuca, dijo, renueven a Marino, compren a Marino, no se lo compraron, creo que le llevaron a Mateus Uribe, que pues la verdad es un crack, y se enojó porque le llevaron a Mateus, y dijo, no, pues gracias, bye. Ahorita en Pumas, digo, no sé cuál haya sido el berrinche, para ser francos, porque acaba de salir esta información, pero el señor tiene que estar de acuerdo que si él va a llegar a la selección, van a haber un montón de compromisos que va a tener que cumplir a fuerza. Y no se puede hacer un lado. Y no los puede hacer, no los puede echar por la borda. Y va a tener que torcer las manos. Y ahí sí no sé si él va a torcer las manos, para ser franco.
6: Yo tampoco. Bueno, hasta lo que nos ha demostrado hasta el día de hoy es un tipo que tiene sus ideas muy claras y que va a lo suyo, ¿no? Habrá que ver también el hueso de la selección, pues también debe ser muy importante. Ahora, hablando ahorita de lo que decía Tarek, yo, si Rafa Márquez quieren que continúe, yo lo que sí le diría es, Rafa, toma a la sub-23.
7: Estos sí, 2 años, opción, claro.
6: ¿No? De aquí a la Olimpiada, que es aquí en Estados Unidos.
7: Sí, en Los Ángeles.
6: Y después, que te den la mayor. O sea, no me pongan en la mayor ahorita, pónganme en la 23.
5: ¿Y quién se va a hacer cargo de la mayor?
6: A quien quieran, si quieren que siga Javier Aguirre, otro... 2 años más.
7: Sí, ahí podría ser un viejo conocido, digamos, para, sí, digamos, respaldar en ese sentido a Rafa. Y también yo creo que importante, ya lo sabe hacer Rafa y en general normalmente los auxiliares son de este estilo, ¿no? Creo que se tiene que rodear de gente muy puntual, muy, muy precisa para de verdad que sea un proceso completo. Porque por más que él sea el entrenador, si no te rodeas de un buen cuerpo técnico, es muy difícil levantar un proceso.
6: Y te rodeas, por ejemplo, decían que Andrés Guardado, ¿no?
5: Y el otro que vive aquí, por cierto, está avecindado aquí, Alfredo Talavera.
6: Tala, ¿no?
5: Ajá.
6: Son gente que le podría ayudar en experiencia como jugador, pero como cuerpo técnico...
7: Sí, no tendría que ver, porque serían también inexpertos.
6: Los tres.
7: Sí. Sí, el más experto sería Rafa, que tampoco tiene la gran experiencia como entrenador. Tiene realmente ese proceso con el Barcelona B, pero realmente no tiene esa experiencia que a lo mejor en su momento, pues obviamente tiene Vasco, el Vasco Aguirre o la baraja de técnicos que hay en la Liga Mexicana, ¿no?
5: Bueno, pero sí, a ver, también, la experiencia solo hay una manera de conseguirla. O sea, solo hay una forma de hacer experiencia. Javier Aguirre se curtió así. O sea, Javier Aguirre ya tenía experiencia como auxiliar, porque básicamente lo retiraron para que fuera auxiliar técnico, luego se hizo técnico, pero vaya, en su momento, Javier venía de un Pachuca exitoso porque consigue un campeonato en el 99.
6: Y una final que pierde con Santos.
5: Ajá, y la final que pierde con el Santos. Ni habías nacido, ni te hagas, ni no, sabías
7: sí,
5: qué era.
7: Gol de Robson Luis.
5: ¿Y cuántos años tenías? Sí, ¿como 2?
7: ¿Qué fue? 2001, tenía 4 años.
5: No sabías nada
6: de
5: la vida.
6: Santos.
7: ¿Estabas en Santos?
6: Sí, señor.
7: ¿Por qué no me dijiste que lo rechazaste? Ah, no, que... No, que
5: ah, sí, es cierto. Ah, tú fuiste campeón en ese Santos, ¿verdad?
7: Fíjate, no sabía.
6: Sí, Adrián Martínez era el arquero, sí, estaba Tomás Adriano y yo.
5: Mira, el Robson Luis, Jared Borghetti. Buen gusto el señor. Claro.
6: Sí, el Piti Altamirano, Johan.
7: Pony seguía, Jared.
5: ¿Cómo se llamaba este cuate que parece el último guerrero? Ah, se me va el... Pedro Muñoz.
6: Pedro Muñoz.
5: Pedro, crack, jugadorazo, de esos de antes. Verdadero, ese sí es para que veas, es un verdadero tío, ¿eh? Verdadero tío. Pero bueno, ya nos extendimos un poquito. Ay, esto se va a poner... Yo nomás te quiero preguntar algo y ahorita vamos a regresar. No me respondas. ¿Tan feas están las instalaciones de los Tigres? O sea, neta, Tigres tiene tan mala... O sea, el estadio de los Tigres está feo. Pero sus lugares de entrenamiento también. Ahorita me respondes. Vamos a la pausa comercial. Regresamos por la Copa a la mejor 92.7, Exa 95.5.
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1: 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La hora exacta es 3:44. 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
5: Ya regresamos a la recta final y ahora sí, a ver, les cuento el contexto y por qué la pregunta a Cirilo Saucedo. Recuerden, escuchas Por la Copa de la mejor 92.7 y Exa 95.5. A ver, entrenó Japón en Monterrey el día de hoy en el centro de entrenamiento de los Tigres, ¿no? Todo bien. De repente, que no les gustó y se fueron a la unidad médica, a los campos de la unidad médica de la Universidad Autónoma de Nuevo León, porque las instalaciones de los Tigres, pues no dieron el ancho. Y aquí yo me quedo pensando, la neta, qué pena con las visitas. Cirilo, tan mal están esas instalaciones. Porque ya he escuchado y no son los primeros que se quejan, ¿eh?
6: A ver, con mis Tigres no te metas. Mira, lo primero, las instalaciones anteriores de Tigres eran en Suazua, que son unas buenas instalaciones, pero ya quedaron antiguas.
5: Ok.
6: Son muy lejos de la ciudad. O sea, es como si estuviéramos hablando de aquí ir a Peña de Bernal.
5: Ay, no, sí son lejos, sí está lejos.
6: No, entonces es ir todos los días. Ahora, los jugadores ya cuando llegó Guiñac, Nahuel, todos ellos, todas esas figuras, pidieron tener otras instalaciones. Y les hicieron otras instalaciones dentro de la ciudad, en una zona, en una avenida que se llama Lincoln, y son las nuevas de Tigres. Se supone que esas son nuevas y tendrían que estar acorde a la inversión de ese equipo actual.
5: No deberían.
6: Deberían, no están. Pero lo peor es a dónde los mandaron. Los mandaron a la Facultad de Medicina, que está en Gonzalitos, y es una cancha como si fuéramos aquí a la Universidad de Querétaro.
5: La que está sobre 5 de febrero.
6: La de 5 de febrero. Ahí los mandaron.
5: No, bueno, pero ahí, a ver.
7: Error de...
5: Los mandaron ahí porque estuvieron peores las de Tigres.
6: No pueden estar peores, Gonza. No, eso sí te lo puedo decir. No pueden estar peores.
5: ¿Y entonces por qué no se quedaron ahí?
7: Error, pero también error de la administración de
6: los japoneses.
7: De Japón. Tienes, y no porque la vaya al Santos, pero tienes el territorio Santos modelo.
6: No.
7: ¿Dónde vas a comprar las instalaciones? Te puedes ir incluso Tijuana. Vete a Tijuana.
6: No, ahí tenemos a Irán.
5: Ya tienes a Irán.
7: Está Irán. Pero a lo que me refiero, Irán lo decidió hace semanas. Por
5: ¿Y
7: la
5: que
7: cuestión
5: vas a mandar
7: de la...
5: a los pobres japoneses 3:54 de ida y otras 3:54 para que vayan al TSM? No,
7: o sea, yo no lo haría.
5: Ahora, y luego...
7: ¿En avión haces media hora?
5: ¿Y el barrial? ¿No tienes el barrial de Rayados de Monterrey? Que supuestamente es un lugar de primer mundo y de primera categoría y de Real Madrid, supuestamente.
6: Sí.
5: Y luego ¿Por qué ahí luego, no?
6: Pero Gonza, seguramente los japoneses son los que decidieron ir ahí. O sea, tú como en Japón, tiene que venir el presidente de la federación, bla, bla, bla, cuerpo técnico, el entrenador, por supuesto, ver las canchas, ver el pasto, ver las distancias del hotel a donde vas a estar, de los horarios, el tráfico. Monterrey es una locura en tráfico, ¿no? Entonces, también hay que decirle a los japoneses, oye, no jodas.
5: A ver, me están diciendo para acá que yo también es algo que sí tenemos que poner en contexto, que la lluvia habría dañado la cancha, pero es algo que ya también tienes que tener presupuestado, o sea, es algo que ya debes de más o menos tener medido, que la condición climatológica también te puede pegar, o sea, sí puede llegar a ocurrir, puede llegar a pasar. Entonces, no sé, a mí, híjole, pueden ser las lluvias, pueden ser los japoneses, pero creo que quedamos mal nosotros como organización.
6: ¿Y el estadio universitario por qué no?
5: ¿Seguro?
6: Por supuesto, no. O sea, si vas a ir a entrenar.
5: No, pero si el estadio universitario, digo, tú jugaste ahí, pero no es la cosa.
6: Pero la cancha es otra cosa, la cancha es hermosa.
7: Que también el debate tendría que estar, digo, hoy porque tenemos la justa veraniega a una semana, pero no puede ser que a estas alturas los Tigres no tengan unas instalaciones, tanto estadio como centro de entrenamiento, a la altura del equipo, que estás hablando de que no, muchos aficionados de Tigres somos el quinto grande ya, o sea, el equipo importante, el equipo de la década. Oye, espérate, el de al lado, que no gana ni un cuarto de lo que tú ganas, le invierte muchísimo también en el tema de instalaciones, en el estadio y demás. No puede ser que Tigres, con el respaldo que tiene económico, no tenga un lugar a la altura. Y más porque ahora tenemos la Copa este verano, y como dice Gonzalo, quedamos mal con las visitas. Porque al día de mañana, si un japonés puede venir a jugar al fútbol mexicano, su referencia va a ser las instalaciones de Tigres.
6: Por supuesto. Ahí sí ya no puedo defender a mis Tigres.
5: Sí, no, es que, mira, yo entiendo esa parte. Y sí, puedo entender las lluvias, puedo entender que fue una cuestión de Japón. Pero el problema no es ese, el problema es que nosotros ante el mundo quedamos mal. O sea, significa que no tuvimos unas instalaciones. Y de por sí nos pelucearon porque a duras penas nos dieron 10 partidos, ¿no? Y muy a regañadientes nos soltaron 10 juegos. Y pues con esto es como una especie de, pues por eso nos les soltamos más. O sea, por eso no les dimos más juegos, ¿no? Ahora,
6: al final cambiaron al Barrial, ¿no?
5: Sí, no, se fueron a la... Sí, van a cambiar al Barrial, van a terminar al Barrial. Pero primeramente terminaron esta práctica o esta sesión
6: en la Facultad de Medicina.
5: En la Facultad de Medicina. Y es ahí cuando dices, ah, pero bueno. Señorito, nos tenemos que ir. Pronóstico para hoy en la noche, Cirilo.
6: 2-0 favor México.
5: 2-0 favor México. Tremec.
7: 1-0 favor México.
5: Ala. Yo digo que va 1-1. Yo digo que va 1-1.
6: ¿Y el gol se lo hacen a?
5: Ochoa.
7: ¿Y quién hace el gol? ¿Quién hace los goles?
6: El Hormiga.
7: ¿Qué va? Yo digo que. Que Raúl.
5: Yo digo que va a ser un defensa. No sé quién. Pero yo siento que va por un defensa. Pero bueno, Cirilo, un montón de gracias.
6: Gracias, gracias a todos.
5: Tremec, un abrazo.
7: Gracias, Gonchi, gracias, Cirilo, un placer.
5: Nos escuchamos mañana en punto de las 3 de la tarde a través de X95.5, a lo mejor 92.7. Esto fue Por la Copa.
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2: 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La hora exacta es 3:56. 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
2: 4 de la tarde con un minuto, 4 con 1 a través de la frecuencia naranja Exa 95.5. Bienvenidos a esto que se llama Voltaje 95. Yo soy Karen García, estamos juntos de 4 a 6 de la tarde a través de la frecuencia naranja Exa 95.5. El teléfono en cabina es el 442-502-4685. 442-502-4685. ¿Qué tal la humedad? Hace calorcito, ¿eh? Actualmente, pero está decente para toda la gente que se queja normalmente del calor. Actualmente 24 grados centígrados, hoy una máxima de 27, una mínima de 16 y tendremos lluvia de aquí toda una semana, según mi celular. Lluvia hoy, lluvia viernes, lluvia sábado, lluvia domingo, lunes, martes, miércoles, jueves, viernes y el otro sábado también. Para que lo tomen en cuenta quienes tengan planes. Para que guarden sus reservas de la alberca en sus condominios, porque pues va a llover y no vale la pena gastarlo en nuestra reserva, ¿vea? 442-502-4685, 442-502-4685, el teléfono de WhatsApp en cabina para que se pongan en contacto conmigo. ¿Quién ya está por acá? Que me escriban por el amor de Dios. Son las 4:03, tenemos muy buena música. Recuerden que me pueden encontrar en redes sociales como @Karen_GAHZ. Ya veo varios conectándose, me da gusto. Ahorita voy a leer mensajes también, ¿eh? Al rato se vienen los mensajes, así que no se vayan. Tenemos un gran programa, les repito mis redes, @Karen_GAHZ. Quiero mandarle un saludo a Berigú. Creo que nos vamos a ver el sábado, ¿vea, bebé? A Berito Gudiño. Dice, deja esa rola de Empire of the Sun. Está buena la rola. Porque además es un mix con Mac Miller, se llama The Spins. Te la recomiendo, bájala, es de mis top, de mis faps, para que la escuches. Es que tú y yo somos como del mismo mood de música, igual que Luciana. Ay, Luciana está bien loquilla. Luciana me cae increíble. No, es tremenda la Luciana. Hermana Luciana, que te lleven por un helado, chica. Un helado de fresa, ¿qué tal te caería? No lo sé. Piénsalo, o sea, hace calorcito. No mucho, pero sí está bien para un helado. Yo digo. Claro que cada quien tiene opinión, su opinión. Pero oigan, vamos a hablar de varias cosas. Por ejemplo, deja de dar ideas, ya me dijeron. Ay, un heladito de vez en cuando no hace daño. Hoy vamos a hablar de algunos de los personajes más odiados de la televisión. Esos que caían gordísimos, que decías, la neta no lo soporto. Ya que el escritor haga algo con ese personaje, no lo quiero ni ver. Platíquenme cuáles son esos personajes de la televisión que les caían mal. Había varios, ¿eh? Al 442-502-4685, 442-502-4685. Hoy yo tengo varios que quisiera decir bye. No te soporto. Por ejemplo, de la serie de Game of Thrones, la Cersei. ¿No saben? Voy a empezar a quemar la sección, pero no saben cómo disfruté el momento en el que le hicieron caminar en el camino de la vergüenza. Lo disfruté muchísimo. Dije, vaya, siento que le faltó sufrir un poquito más. un poquito más por toda la maldad que hizo. Yo les aviso. Oigan, y esta es una pregunta porque se habla mucho de que Querétaro es una de esas ciudades. ¿A dónde se van a vivir los chilangos cuando se mudan fuera de la CDMX? ¿Cuál es esa ese primer estado al que dicen ellos, vámonos para allá? Yo, mira, fuga. ¿Creen que sea Querétaro? A ver, díganme al 442-502-4685. Más adelante lo platicamos y también tenemos el Fashion Ball. Hoy en Voltaje 95, así que no se despeguen. Se va a poner bueno. A ver con qué nos sorprende hoy el fútbol y la moda. Nada más les aviso. 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Son las 4:06. Arrancamos con muy buena música. Esto es con Ricky Martin y Los Ángeles Azules. Se llama Vuelve. 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

0: 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La hora exacta es 4:13. 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

4 de la tarde con 18 minutos. 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Más música a través de la frecuencia naranja EXA 95.5 de Sunburst, se llama Home Wreckers. Son las 4:18. 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

0: 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La hora exacta es 4:24. 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

4:32 a través de la frecuencia naranja EXA 95.5. Esto es Voltaje 95, ¿cómo están? ¡Ay! Leemos mensajes. 442-502-4685 para saber quién ya se conectó. ¿Quién ya está presente? ¿Quién ya está en la sintonía naranja? En todas partes, ponte EXA por acá. Me dicen, hello, Karencita, hola, y de Mitsusa, que ya bien puntual. También Pam y Angelito ya están aquí. Alex Bueno, bienvenido. Hola, buenas tardes, Karen. Este fin va a haber cambio de estampitas. Oigan, el cambio de estampitas creo que es el último. Y va a estar a cargo de nuestra estación hermana, que es la mejor. Y va a ser en Plaza Constitución, con este evento del Radiotón que tenemos para poder ayudar también a nuestros niños de AMANC. Entonces van a poder ir a hacer su intercambio de estampitas, pero al mismo tiempo ayudar a los niños de AMANC que tanto lo necesitan y ayudarnos a llegar a la meta. Así que este sábado ahí es la cita en Plaza Constitución, ¿va? También por acá dicen, ya estamos presentes, bebé. Brandon, bienvenido. Ay, la Pats. Pats, ¿qué onda? Me tienes bien abandonada, chica. Es que dice, la lluvia no me va a impedir que festeje el cumple de mi papá. No, señor, es verdad, hoy es el cumpleaños del papá de la Paz. Así que con toda la festejación, hermana, festejarle al señor, porque se lo merece, la neta. Se lo merece mucho el señor Juan González, así que consiéntanlo mucho, ¿eh? Ahora sí que a festejar a todo lo que da. Karen, qué bonita voz tienes. Ay, muchas gracias. Gracias, terminación 50. Acá, ay, el Chava ya también anda por acá. Dice que, es que a ver, Chava, estamos hablando de los personajes. Bueno, vamos a hablar más adelante de los personajes de la televisión que odiábamos, que nos caían mal, que decíamos, a ver en qué momento, señores guionistas, nos hacen el favor y ya, nos los quitan de la vista, que se vayan a Timbuktu o sabe Dios a dónde, pero ya no queremos saber nada más de esos personajes que detestamos. Yo dije que Cersei de Game of Thrones. Y además puse que, pues, me caía súper mal. Toda la serie me cayó súper mal. Pero disfruté mucho el momento en el que la hicieron caminar el camino de la vergüenza. Le cortaron el cabello, le aventaron jitomatazos, le hicieron de todo. ¿Sufrió el personaje? Sí. ¿Sufrió como yo esperaba para cobrar, pues, karma de todo lo que hizo en la serie? No. La neta. La neta. Acá, que este odia porque, es que la odio porque no es mi esposa. Ah, Khaleesi. Cada quien. Fíjate que, mira, ahora que lo piensas, me cayó mal también al final. La última temporada dije, ni al caso, señora Khaleesi, me cayó muy mal. Dije, no. Y me desesperó mucho el Jon Snow. ¿Haz algo, Jon Snow? No seas tan tibio, de verdad. Mi favorita, always. Bueno, tengo dos favoritas, Sansa y Arya. Mis favoritas. Acá, hermane, hola, me puso el Gio. Esos ex chilangos andan en Querétaro o Aguascalientes. Es que más adelante vamos a hablar de dónde se van los chilangos cuando salen del CDMX. ¿A dónde se van? ¿A qué estado se van? Muchos dicen que a Querétaro, que es su primera opción, es Querétaro. ¿Será su primera opción Querétaro? Vamos a comprobarlo más adelante. Acá ya empezaron a apostar que también Aguascalientes. No creo. Aguascalientes les queda lejos. Acá también dicen que Aguascalientes. Yo digo que les queda lejos, la verdad. Yo creo. Yo no me iría a Aguascalientes. O sea, si me ponen así de lado, te irías a un lugar con playa. La verdad, si ya me voy a ir tan lejos, pues mínimo que tenga playa. Sandy, bienvenida, ¿cómo estás? También a mi querido Robert, bienvenido. Gil, vaya Gil, no manches, bien ausente, ¿qué te pasa? ¿Qué te crees? ¿Quién te crees que eres? Hola Karen, soy Jazz, ya estamos aquí escuchándote, bienvenida Jazz. ¿Con quién me andas escuchando? Manda saludos. Acá también la terminación 3566, Luis. Es que aquí hay varios Luis. En esta comunidad estamos llenos de Luis. Quedamos en eso, ¿vea? Acá presente también César. Alex, bueno, una vez más. La voz más sexy y cachonda de la radio, dicen. O sea, hace tú. ¡Ay, qué fuerte! Sí es cierto.
No. San Peter se llama. Sonia también ya está por acá, Sonia Espinosa. Me hiciste reír mucho hoy en la papaya. Eres un ser de luz y chascarrillo. Una disculpa. Pasan cosas. Tengo tatuado el Not Today, literal, amé a Aria. Ay, saludos a mi querida Dana. Es que Aria era lo máximo. Neta, Aria era lo máximo. Not Today, la amé. Siempre fue mi personaje favorito porque creo que muy pocas veces en la serie sintió miedo, muy pocas veces. Y de ahí en fuera fue el personaje más valiente y más inteligente. Dice, yo presente. No me pongan roja mi Karen, dice. Sí, ahora se van a Mérida. A mí me gustaría ir a Mérida, aunque no tiene mar, está bien cerca, la verdad. Pero me gustaría que se van a Acapulco. Vámonos todos a Acapulco, qué rico Acapulco. Se me antojaron unos mariscos de la señora Marta. Miren, otro Luis. Les digo que aquí hay varios Luis. Tenemos varios Luis en este espacio. Son las 4:36. Vamos a hablar más adelante de los personajes que más odiamos en las series y caricaturas de en programas de televisión. Y también vamos a hablar de a dónde se van los chilangos cuando deciden partir de la CDMX. Además, recuérdenlo, también tenemos el Fashion Ball. Son las 4:38. Música es Lola Regui, se llama Se Me Va. 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

0: 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La hora exacta es 4:42. 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
18: Comunidad Healthy y Super Fit que escucha Voltaje 95, que está escuchando Exa en este momento. Tengo una pregunta para ustedes y aquí se abre el debate. ¿Han probado el kefir? Sean sinceros, sean honestos. ¿Lo han probado? Se acabo de ver un video y justamente dije, tienen razón estos niños. Ahorita les platico de qué trata el video y ahorita les voy a hacer la pregunta. Así que no se despeguen. Mientras les paso el teléfono en cabina para que participen. 442-502-4685. 442-502-4685 es el teléfono en cabina para que se pongan en contacto conmigo. El teléfono de EXA 95.5, que es lo que están escuchando en este momento. Ahí les va. Espérenme, está. Es que está muy de moda, yo lo he visto por todas partes. Kefir, kefir, kefir, kefir. Y yo, que sí es muy saludable, que tiene muchos beneficios. Y digo, ¿será? La verdad, yo lo he olido y para mí eso ha sido suficiente para decidir no consumirlo. Pero hay gente que dice que sabe bien, hay gente que dice que sabe a yogurt natural pero sin azúcar. Díganme ustedes a qué sabe. Yo siento, yo la neta, lo poquito que he probado no me gustó. No me gustó. Pero me encontré en mi algoritmo de TikTok un video de tres niños. Supongo que hay un previo, pero a mí me salió el que dice, día 2 fallido, día 2 intentando tomar kefir, literal. Están tres niños como, ¿qué será? De entre 6, 7, el mayor de tener como 8 años probablemente. Cada uno tiene su shot de kefir. Le toman y uno en automático vomita. O sea, cada uno ya tiene preparado una bolsita. Y los otros dos como que todavía tardan un poquito más, pero en algún momento empiezan a vomitar. Y no sé, duran 30 segundos probando, el resto vomitando. Y vi los comentarios y hubo un debate entre sabe horrible, sabe ácido, sabe espantoso. Y otros, sabe a yogurt, sabe deli. Y yo, y entonces me hice la pregunta, neta, yo sí creo que sabe feo, yo, genuinamente, para mí, sabe feo. ¿Vale la pena el aguantarte el sabor feo por ingerir el kefir? O sea, si te va muy bien en la vida, si es milagroso. El kefir, para quien no sepa, es una bebida fermentada que se obtiene al añadir unos microorganismos llamados gránulos de kefir a la leche o al agua con azúcar. Estos microorganismos contienen bacterias y levaduras beneficiosas que fermentan el líquido, ¿ok? Hay tipos principales, que es el kefir de leche, que tiene un sabor ligeramente ácido, parecido al yogur líquido, y el kefir de agua, que se prepara con agua, azúcar y a veces frutas, suele ser más ligero y refrescante. ¿Qué beneficios tiene? Bueno, te aporta probióticos, que pueden ayudar a mantener una microbiota intestinal saludable, puede favorecer la digestión, contiene nutrientes como proteínas, calcio y vitaminas, en el caso del kefir de leche. Algunas personas lo toleran mejor que la leche, por ejemplo, porque parte de la lactosa se consume durante la fermentación. Y pues eso es lo que pasa. Incluso tú puedes preparar tu kefir en casa, porque he visto el del súper que es carísimo. Díganme si yo me estoy equivocando, díganme, pero según yo es lo que sale como de los búlgaros. O eso es otra cosa. Ay, deja, dicen regalo búlgaros. Ay, no. Mi mamá sí tiene ahí sus búlgaros y hace sus experimentos y ay, no. Y me ha intentado convencer, pasarme al lado oscuro del kefir y yo, no, tú déjame, así estoy bien, gracias. No, gracias. No, yo ahorita no le ando haciendo a eso. Por acá dicen al 442-502-4685, saludos desde Arkansas. Acá, sí tienes la voz sexy, excepto cuando te posee el espíritu de Chabelita, la del confesionario. Eso pasa muy seguido, por cierto, la neta. Acá, sí sabe de la Devlin, dicen. Vea que sabe bien feo el kefir. No puedo. Acá que dicen, yo trabajo en empresa de cositas fit. Te mando, mándame cositas fit, muchas, porque yo soy muy feliz, pero no kefir. O tal vez pueda hacer el video como los niños. Intentar, así, día uno intentando tomar kefir. Lo que salga después, no es mi responsabilidad. Acá, sabe, sí, delicioso. Mi familia lo toma de sabor y yo natural en ayunas. Los probióticos, hermana, sabe un poco agrio el natural. Ay, no. ¿Cómo puedes, Pats? Acá, regalo búlgaros, dicen. doy en adopción mis búlgaros. El kefir sí tiene muchos beneficios y lo ácido depende mucho de las cepas que tenga y puede tener diferentes sabores. Mi hija de 2 años se toma el Lifeway natural sin problema, lo pide ella en la mañana. El kefir, no es lo mío. Ahí sí se los dejo de tarea, el kefir y yo nomás no vamos. Sí sabe muy ácido y amargo el kefir. Ya le traje su dotación a mi abuela. El Lifeway también por acá. Bebida a base de leche fermentada, baja en grasa, sabor natural. Ay, ¿cuánto te costó eso, chica? No, acá dice la chica, ¿no? Marlene dice, y póngale aguacate, hombre. Aquí andamos adineradas. Porque podemos. Porque podemos y queremos. Es lo que digo. Justo, miren, sí la atiné. Eric tiene toda la razón. Para quien no ubica el kefir, es lo mismo que los búlgaros y no. La leche de búlgaro sabe horrible sola. Si le pones un poco de azúcar, va, lo tolero. Pero por gusto, no, por dos. No, gracias. Que le pongan... No voy a leer eso. No voy a leer ese comentario porque me parece que... Miren, me quieren agarrar. No, John. O sea, sí estoy tonta, pero tampoco tanto. Acá, hola Karen, sí es muy bueno el kefir. El sabor ácido es por el suero que se le deja. Si lo dejas escurrir más, pues se retira más suero. Es muy bueno, te ayuda con las defensas y te enfermas menos. Ay, es que sabe como echado a perder. La neta. Sabe bien si lo combinas con fruta o chocolate. No, kefir no. Mándame lo que tú quieras. Te digo, yo puedo intentar tomar el kefir como los niños, pero bajo tu responsabilidad. Dice, yo ya hice 1 mes tomando kefir. ¿Y qué tal, Jessica? ¿Cómo te fue? Platícame. Ay, qué rico. Yo vendo waffles de avena, de papa o de trigo. Ay, de avena. Qué rico. Acá dice... A Alex, bueno, tampoco le gusta el kefir. Marlene, ese botecito de kefir, que es de ¿cuántos? Casi 1 litro. 946 mililitros, le salió a 119 pesos. ¿Y como cuánto te dura? ¿Como cuánto más o menos, dices tú? Ay, no, yo sí no, ¿eh? No. Pero bueno, si dicen que es milagroso, podría intentarlo, como los niños, nomás así. Son las 4 de la tarde con 54 minutos. Dicen... No voy a leer tampoco ese comentario. Al final aparte me pone, no lo leas. Bueno, al menos me avisaste para no leerlo, Fred. Pero el otro, mira, me puso el comentario así. Yo ya me iba, mira, directito y sin escalas a leerlo. El kefir también puede ser salado. Se usa como aderezo de ensalada de pepino. Sí, es cierto, tienes toda la razón. No me gustó, un día lo probé. Ay, no. En una ensalada como de estas fit. Y yo, a ver, y le pusieron... Ay, no, dije, ¿qué es esto? ¿Por qué? ¿Por qué? No, tantas cosas que hay tan deliciosas. Con lo que me gustó fue con mango y avena, pero sí tuve beneficios, sobre todo desinflamatorio, dice Jessica. ¿Y sigues con él o ya te rendiste, Jessica? Son las 4:55, me voy con más música, es Alex Warren, se llama Fever Dream, a través de la frecuencia naranja, 4:55, ponte Exa.

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0: 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La hora exacta es 5:01. 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
2: Y si las selecciones nacionales ya no solo compitieran en la cancha, sino también en las pasarelas. Eso está pasando ya empezaba, pero ahorita lo notamos más que nunca. ¿Por qué? Ahorita les platico. Son las 5:06, ya estamos en la segunda hora de Voltaje 95. El teléfono en cabina es el 442-502-4685. Hemos platicado bastante, ya discutimos, ya hicimos debate sobre el kefir. Ahorita leo más mensajes, pero primero vámonos al Fashion Ball, gracias a Fotón, que patrocina esta sección. Y pues bueno, sí, pasa que las selecciones nacionales ya no solo compiten en la cancha, también lo hacen en las pasarelas. Y es que eso es exactamente lo que está pasando con Nike X2, un proyecto que reunió a 7 selecciones, no con uno, no con dos, con 7 diseñadores, artistas y marcas, para así transformar las prendas deportivas en objetos de cultura pop. Ya habíamos hablado, por ejemplo, de Francia, ¿no? Que optó por Jacquemus y esta elegancia minimalista. Inglaterra dejó su identidad en manos de Palace, mezclando referencias medievales con skate, que está padrísimo. Canadá eligió a Nocta, la marca de Drake, mientras que Corea del Sur se apoyó en G-Dragon y Peace Minusone para llevar al universo del K-pop al fútbol. Me parece una bastante buena idea. También aparecen propuestas como Peira reinterpretando la identidad multicultural de Países Bajos, Sloan llenando de arte urbano la colección de Nigeria y el archivo creativo de Virgil Abloh rindiendo homenaje al legado del diseñador estadounidense a través de la selección de Estados Unidos. Y es que ya, más allá de las camisetas, esta tendencia confirma algo. Hoy, el fútbol, la música, el streetwear y la moda ya hablan el mismo idioma. Porque en 2026 las selecciones no solo buscan representar a un país, también buscan representar una identidad estética. No lo digo yo. Así es como lo han dicho muchas selecciones. Y pues bueno, hoy pasó que ya también vemos alta costura y moda en la cancha y fuera de la cancha, ¿eh? Ahí les va. Antes las selecciones buscaban al mejor delantero. Ahora también resulta que buscan al mejor diseñador. Y a mí me gusta porque incluso he visto... Les digo que yo veo cómo de pronto las chavas ya stylean un jersey de fútbol, que puedes decir qué espantoso color. ¿Cómo puede alguien stylear eso? Y lo hacen y ya usan tacones. Y se ve espectacular. Son las 5:08, 5:08. Me tengo que ir con más música a través de la frecuencia naranja EXA 95.5. Me mandaron un mensaje. Y dice, hola Karen, sé que ustedes tienen contacto directo con las autoridades. Ahora buscan estafar de esta manera o nos pueden decir si es verídico. Es que le mandaron un mensaje que dice, aviso, su vehículo fue captado a exceso de velocidad. Revise la evidencia y su boleta digital aquí. Evite recargos pagando hoy mismo. Hermano, es falso, no le hagas caso. No le piques a ningún link, tú sigue tu vida. Te lo aviso desde ahorita. Porque si no, te van a querer bajar tus datos. Si tienes alguna duda, mejor llama directamente o ve directamente a la dependencia. Listo, tú no le hagas caso a ese mensaje, ni al número, ni a nada que te llegue, porque es una manera de estafar. De querer bajarnos nuestra lana y nuestros datos. Son las 5:09, voy con música. Gracias a Fotón, que forman parte de este Fashion Ball en Voltaje 95 y que seguiremos juntos de aquí a que todavía ni empieza, pero hasta que termine el mundial. Son las 5:09, ponte EXA.
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0: 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La hora exacta es 5:17. 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

0: 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La hora exacta es 5:28. 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

¿A dónde se van a vivir los chilangos cuando se mudan fuera de la CDMX? Ya tenemos esta duda resuelta, ya lo saben, vamos a comprobarlo. Son las 5 de la tarde con 32 minutos, 5 con 32 a través de la frecuencia naranja EXA 95.5. Yo soy Karen García, esto que escuchan se llama Voltaje 95. Gracias por acompañarme en esta tarde lluviosa, está lloviendo acá al norte de la ciudad. Recuerden que estamos ubicados en Torre Capita, en el piso 12, justo atrás de Antea, aquí andamos Multimundo Radio, EXA 95.5 por supuesto, y está lloviendo fuerte. Ese es mi reporte, Joaquín. Si ustedes tienen algún reporte, también nos los pueden hacer llegar a través del WhatsApp 442-502-4685. Pero bueno, todos los caminos llevan a Ciudad de México, ¿será así? Pues parece que no. Y hay bastantes chilangos agotados por el caos y el tránsito y pues tienen sus estados favoritos. Entonces, ¿a dónde se van? Vamos a descubrirlo. Generalmente, las personas de otros estados, pues, suelen irse o nos vamos a la CDMX, a la gran ciudad, a la capital, casi siempre por temas de trabajo o estudios. Pero también existen capitalinos que se mudan a otros estados de la República. ¿Cuáles son sus preferidos? Más adelante les digo. Primero les platico los motivos principales. Ahí les va. La búsqueda de una mejor calidad de vida. Es el primer motivo. Dos, los altos costos y el encarecimiento de vivienda en la capital. Eso es carísimo. Y tres, la búsqueda de tranquilidad y seguridad. Ok, entonces, ¿a qué estado se mudan? Las principales entidades que concentran más del 70% de ciudadanos capitalinos migrantes son las siguientes. Punto número uno, deciden no irse tan lejos, evidentemente. Para mí es lo mismo, pero bueno, ellos saben que no. El primer estado al que se van, claro que sí, el que está ahí juntito, el Estado de México. Lugares como Huixquilucan, Metepec, Naucalpan o Atizapán de Zaragoza ofrecen fraccionamientos tranquilos en los que el precio de la vivienda no es tan elevado. Además, vivir en Estado de México les permite seguir trabajando o estudiando en la Ciudad de MX porque más vienes, no tan rápido como quisieras, pero más rápido de lo normal. Segundo, ¿a qué otro estado? ¿Cuál es el segundo estado al que se van? Hidalgo. Entre algunos de los lugares con excelente calidad de vida están Pachuca, Tizayuca, Mineral de la Reforma, Tulancingo y Huasca de Ocampo, con un costo de vida muy decente y un ambiente relajado entre calles empinadas y bellos paisajes montañosos. Y aquí está nuestro bello Querétaro, en el tercer lugar. La capital es preciosa, no tienen que decírnoslo, lo sabemos. Ofrece encantos coloniales y también es una metrópoli importante. Con un ritmo menos acelerado, cuenta con un gran mercado laboral en diferentes sectores y es perfecta para el esquema de trabajo híbrido al no estar tan lejos de la Ciudad de MX. Y después, vámonos con el número 4, aquí está Puebla. Tiene una amplia oferta cultural y educativa, hospitales de primer nivel y es referente para la industria mexicana y los negocios. Al ser uno de los estados más cercanos a la Ciudad de México, cuenta con otros centros cosmopolitas que ofrecen una buena calidad de vida como San Pedro Cholula o Atlixco, muy cercanos a la ciudad principal, así como sitios residenciales como La Paz. Una más, la número 5, Morelos. El clima es cálido, rico, deli, representa un paraíso para algunos y el costo de viviendas en lugares como Cuernavaca, Jutepec o Temixco es mucho más accesible que en la capital mexicana. La naturaleza está a la orden del día, lo que lo hace un lugar atractivo para familias y adultos mayores. Ahí están los lugares a donde los chilangos prefieren irse. Acá dicen que en Cibatá se está cayendo el cielo, hay tormenta. ¿Qué dicen por acá? En Tecnológico y Constituyentes está lloviendo. Pero mira, se ve relajado, se ve tranquilo. Acá ya nos rodeó la nube. No sé si nos va a soltar. Dicen, ahora sí se enojó Tlaloc. Por Santander se está cayendo el cielo. Estamos muy cerca. Entonces sí, te entiendo, porque yo veo lo mismo que tú. Se ve todo oscuro. Karen, la zona de Menchaca y San José el Alto, mega aguacero. Saludos. Sí, también me mandaron foto. Se ve fuerte. Por acá dice, César ya me mandó video. Sí. Ayer también hubo tormenta por esa zona de Cibatá, Saquia, en la noche. Y tormenta eléctrica, Pepes. Son las 5:37, me voy con más música a través de la frecuencia naranja. Es Ray, se llama Where's My Husband. 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

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La hora exacta es 5:41. 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

0: 5:46, 5:46 a través de la frecuencia naranja EXA 95.5. 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De la tarde con 46 minutos, ya son las 5:46 a través de la frecuencia naranja EXA 95.5. Por acá preguntan, hola, buenas tardes, ¿alguien me podrá decir si por la altura del IMSS está lloviendo? Alguien que resuelva este hermano queretano. Por acá tenemos otra duda, hola, ¿saben qué pasó en el Fray Junípero a la altura de la loma? Ya está todo parado, yo no alcanzo a ver porque está la neblina, pero si alguien tiene la información y nos la puede hacer llegar, estaría padrísimo. Al 442-502-4685. ¿Qué es lo que está pasando? A ver, acá me mandaron una imagen. Dicen, lluvia, inundación. ¿En dónde, bebé? En el Fray Junípero está la inundación y por eso van lentos. Platícamelo todo. Compártemelo todo. Y acá dicen que para el IMSS no está lloviendo. Está hasta la progenitora, dicen. Lloviendo en el centro. Yo ando por Cerrito Colorado y aquí está lloviendo. Dicen que sí está lloviendo por Zaragoza. Dicen que es por la lluvia. Se inunda. Es por la lluvia que está inundada la carretera, al igual bajando aquí Boulevard de la Nación, está muy complicado. A ver, ¿qué dice el señor Gil? Antes de que me pase yo a retirar, porque ya también tengo que dejar a los hijos de la realeza tener su momento de protagonismo. Adelante.
1: Así es, hay inundación aquí por donde está el laguito y por eso estamos a Volta de Rueda.
0: Más adelante de la loma, como entre las dos gasolineras, por ahí debe de estar. O sea, por donde está el laguito. Ahí está un poco inundado y por eso están pasando con mucha precaución. Cerrito Colorado, carrito colorado. Y si hay un carrito colorado ahí, mira al fondo. No, Cerrito Colorado también se ve un encharcamiento. Por acá dicen, el Cuya va a llegar tarde porque está lloviendo mucho por Boulevard de la Nación. No, ya está aquí. Él está aquí desde hace rato. Él está bien puntual. Oigan, me despido, se quedan con los hijos de la realeza, son las 5:49. 5:49, yo soy Karen García, les dejo mis redes, @Karen_GAHZ. Acá dicen, Querétaro 2000 está parado. A ver, últimos mensajes porque ya me tengo que pasar a retirar. Dice.
2: Sí, lo que pasa es que ya vi que están como haciendo algo en el camellón que separa los dos sentidos, entonces todo el lodo que removieron del camellón se está viniendo acá hacia rumbo a la pradera, entonces se están haciendo charcos, pero con lodo.
0: Sí, ya me imagino. Hace un año a Loreta y a mí nos tocó que había un tope que se hizo por la misma razón. Ahí está, bueno, el pilar fundamental, dicen. Oigan, hoy no se conectó el más tóxico radioescucha. Qué raro. Son las 5:50, se quedan con Raven Lanie, se llama Love Me Not, a través de la frecuencia naranja. 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

0: hora exacta es 5:56. 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

0: bienvenidos a los hijos de la Real Exa a través de Exa 95.5. Ya está lloviendo. Mira, ya está cayendo el agua, érala. Cuidado a todas las personas que están manejando en este momento. El día de ayer yo andaba por ahí por la callecilla, como a las 11 de la noche empezó, mira, a arreciar bien duro la lluvia, pero arreciada.
1: No me digas.
0: No, hombre, así, por dos.
1: No.
0: Media cuadra, me empapé en lo que me metí a mi coche y a duras penas llegué a mi casa. Mira, todo lo que es Sombrerete, como un río de bajada.
2: Ah, ese es Sombrerete adelantito. ¿Tubo? Ahorita, de hecho, está inundado para que tomen sus precauciones porque ya se quedaron varios carros.
0: Neta, tengan mucha precaución. Me tocó inclusive ver una grúa que no sé...